lo dio todo. Depositó todo. No se dejó nada. Todo dio a Jesucristo, que era el todo, el unigénito, el primogénito, el todo, por nosotros, por usted, por mí y por toda la humanidad. Por lo tanto, tiene derecho a esperar de nosotros mucho. Pero yo solamente en esta maravillosa mañana quiero hablarle de 7 cositas que Dios está esperando de nosotros. Aunque hay mucho más, tengo que aclarar. Pero con estas 7 cositas, por lo menos me di cuenta que son más que suficientes para que viva yo una vida. Para que viva yo una vida ocupada en la obra del Señor. ¿Cuál es la obra de Dios? Yo, usted, todos los que vamos para el cielo, somos la obra del Señor. Bien, porque no me alcanza mucho el tiempo aquí, yo tengo siempre un pequeño problema con ese reloj. Entonces, quiero entrar de lleno. Yo espero en el Señor poder terminar. Si usted me ayuda, podemos terminar este tema tan maravilloso. ¿Qué espera Dios de su iglesia? ¿Qué espera Dios de nosotros? Y son 7 cositas. Número 1, para comenzar, Dios espera que su iglesia, sea una iglesia santa. Ah, ya sabía yo que iba a entrar con eso, pastor. No sé por qué, pero me las olí que usted iba a decir eso. Sí, porque prácticamente eso es lo primero, ¿no? Y yo sé que hay tantas cosas de cómo ve la gente la santidad. Pero, amados hermanos, la expectativa de Dios, o más bien la primera expectativa de Dios, es que Él espera que su iglesia sea una iglesia santa. En Primera de Pedro, capítulo número 1, versículo 16. Primera carta del apóstol Pedro, capítulo número 1, versículo número 16. Dios, a través del apóstol Pedro, dice: sed santos, porque yo soy santo. O sea que Dios no está esperando más de lo que Él ha dado. Y Él es santo. Y Dios dice: yo soy santo. Entonces sean ustedes santos también. Sed santos, porque yo soy santo, dice el Señor. Dios está esperando. La iglesia está llamada a vivir separada del pecado y consagrada para Dios. La santidad no es perfección humana, sino una vida apartada para Dios. Eso es ser santo. Apartarse para Dios. Tengo que recalcar que la figura de santo, en su gran mayoría, especialmente en nuestra comunidad y especialmente en Latinoamérica y especialmente en todo donde de alguna manera la influencia católica ha sido demasiado grande, uno piensa en santo y siempre, quiera que no, por lo menos a lo mejor pasa conmigo, nada más yo estoy, conmigo pasa eso, pero uno piensa en santo y te imaginas inmediatamente al personaje que está allí atrás de un vidrio. Y que está así, le ponen una carita de santidad, ¿no? Y la gente lo ve y dice: es un santo, es el santo. Sí, nada más que uno dice: pero ese santo está allí, pero yo ando en el mundo, yo ando afuera, ese no me ve, ese no ve, eso nomás se le pasa allá adentro. Ahí lo hicieron, lo metieron en esa urna y ahí está, pero él no ve lo que yo veo, no escucha lo que yo escucho, no tiene las necesidades que yo tengo. Bueno, pero Dios sabe que sí, que estamos en el mundo y que andamos en el mundo y que caminamos en el mundo, pero Dios no quiere que vivamos conforme al mundo. Dios quiere que vivamos una vida consagrada para Él, que nos apartemos para Él. Híjoles, esa parte es más, un día de estos voy a hablar específicamente, pero específicamente de las cualidades de la santidad. O sea, ¿por qué? Porque uno puede decir que una cosa es pecado y otra cosa, en otro lugar, alguien puede decir que no es pecado, santidad. O sea, ¿por qué? Porque uno puede decir que una cosa es pecado y otra cosa, en otro lugar, alguien puede decir que no es pecado. Por ejemplo, lo que siempre hablamos, ¿no?, acerca del vino. El vino, acá en Latinoamérica, si usted me

ve echándome unas cuantas copitas de vino, usted me manda al infierno. Sí, pero ¿cómo es posible? El pastor tomando vino. Pero usted va a ciertos países donde, por ejemplo, en Europa, usted va a ciertos países donde le invitan a comer y lo primero que le sirven es el vino. Y usted dice, no, no, no, no, no, yo no tomo vino. A mí tráigame un café. ¿Y sabe qué van a hacer? Lo van a mandar al infierno. Porque, ¿cómo que café? Sí, yo tomo café. ¡Fuera, pecador! El café es del diablo, el café es droga. Y mandan a la gente, espérate, no, el vino, ¿qué vino? El vino te hace bien. No, no, no es el café. Entonces, en Europa dicen que el café te lleva al infierno porque es una droga. Y aquí en América decimos, no, que el vino, porque te emborracha. Entonces, no me voy a meter más en ese tema, ¿verdad? Porque si no, entonces de lo contrario, ni para qué le cuento. Por favor, pero si usted me pregunta, pastor, entonces me aviento una copita de vino. No se la aviente, por favor. No se la aviente, por favor. No se la aviente. Chencho, por favor. No lo escucharon, ¿verdad? No lo escucharon. No lo escuchen, por favor. Ok. Pero lo que sí Dios nos llama es a ser santos. A vivir una vida apartada para Él. Mire. Cuando el hombre comió del árbol de la ciencia del bien y del mal, entró en el hombre el conocimiento. Se le abrieron los ojos. ¿Se da usted cuenta que la Biblia dice que fueron y cortaron unas hojas de higuera y se taparon? Bueno, sí, ¿no, verdad? No sé qué se taparían. Yo no estuve ahí. Pero se taparon y se escondieron. Ahora, hasta ese momento no se tapaban. Hasta ese momento, no. Mire, nosotros apenas estamos pasando de, porque ya ve que con Mateo pues es un niño que apenas está entrando en la conciencia, aunque es tremendísimo. Pero él, lo bañaba su mamá. Y ahí, desnudito, y ay, como si nada. Yo no voy a hacer tal cosa, ¿verdad? Pues no. Porque yo ya estoy en la conciencia, yo estoy consciente. Mateo no. Mateo ya está. Le iban a cambiar y se levantaba y se iba corriendo así en la cama. Alcánzame, alcánzame, alcánzame. Y todo desnudo. Ven para acá que te voy a... Yo no voy a hacer tal cosa. Alcánzame, alcánzame. No. No, ¿por qué? Porque yo estoy en la conciencia. Mateo está en la inocencia. O sea, yo estoy consciente de lo que es bueno, de lo que es malo y de lo que es vergonzoso. Amados, aun cuando cosas, por ejemplo, de lo que estoy hablando del vino allá en Europa, café, que es pecado para los europeos, o ciertos lugares en Europa, especialmente para los gitanos. Para los gitanos, ellos son muy radicales en ese aspecto. Para acá, para este lado, de igual manera, la gente que toma vino, obviamente hay lugares que no hay ningún problema, pero hay lugares que sí. Entonces, pero en medio de todo eso, siempre Dios colocó en nosotros esa conciencia, porque Adán y Eva, de una forma natural, después de que comen del fruto prohibido, de una forma natural, fueron y se escondieron. ¿Dónde estás? Aquí estoy. Es que me di cuenta que estábamos desnudos y nos dio pena. Tuvimos vergüenza. Entonces, cuando algo le da pena, le da vergüenza de alguna manera, no es correcto. No es bueno. O sea, hay una conciencia. Algunos teólogos dicen que la conciencia es la voz de Dios en el hombre. Y aún en el hombre primitivo, aquel hombre que está por allá en la jungla. El director nos contaba, hermano Morla, nos contaba, dice que una vez un señor estaba tan enamorado de su esposa, pero tan enamorado de su esposa, pero amaba a su esposa. Para él su esposa era lo todo, lo más impactante, lo más... Y tuvieron un hijo. Y wow, amaban a su hijo los dos.
Pero un día descubre el hombre que su esposa no estaba en casa. La buscó, ¿no? Resulta que cuando se dio cuenta, su esposa se había huido con el vecino. Y el hombre se dolió tanto, tanto, vio a su hijo y dijo, no, el hombre es malo, perverso. No permitiré que mi hijo se contamine con el hombre. Dice que agarró a su hijo y se fue a las montañas. Allá hizo una casita de madera, buscó agüita y ahí dijo, aquí voy a vivir con mi hijo para que mi hijo no se contamine con el hombre. Solo será mi hijo y yo. Y así, ahí tenía sus chivitas, sus vaquitas y todo. Un día el niño creció, el niño era ya un adolescente y llegó a ser un joven. Y entonces necesitaban ir a comprar víveres a la ciudad. Dice, ¿qué hago? ¿Qué hago? Necesito la ayuda de mi hijo para ir a comprar la despensa, los víveres, porque ya no tenemos nada. Ya son muchos meses que no voy a la ciudad, pero hoy necesito llevarlo. Pero ¿cómo le hago? Porque si él ve a las mujeres, pueden llamarle la atención las mujeres. Yo no quiero que mi hijo vaya a sufrir lo que yo sufrí. Yo no quiero. Entonces, dijo, ¿qué hago? Lo necesito que vaya conmigo, pero no quiero que le llamen la atención las mujeres. Entonces agarró y se sentó con su hijo. Dijo, mira, mi hijo, vamos a ir a una ciudad. Y vas a conocer a gente como nosotros. Son gente que son como nosotros, pero no son igual que nosotros. Ah, pero de toda esa gente, hay un tipo de gente que tienes que cuidarte. Le llaman gansas. Así le dijo, llaman gansas. Usan vestido, tienen el cabello largo. No vayas a fijarte en ellas. Son gente mala, terriblemente mala. Son monstruos que te van a hacer daño. No te acerques a ellas. No las mires. Ok, papá. Ok. Entonces se fue el niño con su papá y llegaron al pueblo. Compraron todos los víveres y el niño nomás andaba ahí mirando. Y ya compraron todo y se regresaron para allá, para la montaña. Llegan a la montaña, todo. Y el papá en esos días andaba ahí, iban a comer, se siente el papá, se siente el niño, el joven, ¿verdad? Ahora, mijo, quería preguntarte, háblame un poquito de tu experiencia, la experiencia de ir al pueblo y conocer a las personas que son terribles, especialmente las gansas. Dime, mijo, de todo, ¿qué fue lo que más te gustó? Y el niño bajó la cabeza y dijo, las gansas. Me gustaron las gansas. Amado, porque no importa a dónde se meta, a dónde se vaya, ya hay una naturaleza que Dios ha puesto en nosotros. Si hay algo que a mí me impacta y me emociono, es cuando veo a los niños recién nacidos que nacen, amados, y lo primero que quieren, no sé si ustedes han visto, andan buscando el seno de su mamá. Y uno ve que y se lo pegan a su seno las mamás. Y están y es algo natural. Ya el hombre tiene esa naturaleza. Entonces, amados, el hombre, la mujer, desde el momento en que entró el pecado, independientemente de la cultura en la que se encuentre, en el país donde se encuentre, independientemente, Dios ha puesto esa vocecita dentro de nosotros que nos hace diferenciar entre lo bueno y lo malo. O sea que no importa cuánto se pueda justificar y decir, es que para mí eso no es malo, porque con ese cuento han venido conmigo. Es que para mí eso no es malo. Por favor, usted sabe lo que es malo.
No trate de cuentearme. Usted sabe lo que es malo, porque ya Dios lo puso en usted. Usted sabe lo que es bueno, porque ya Dios lo puso en usted. Digo que aquel hermano, ¿te acuerdas el pastor que le dije que le fui y le dije, oiga, me dice que el hermano me dice que pues que usted ahí con la hermana, dijo, no, yo no tuve la culpa. A mí me invitó que fuéramos a platicar al hotel. ¿Al hotel? ¿Y por qué no se fueron a un parque? No sé, en la iglesia, caramba. Uno sabe lo que es malo. El hermanito sabía lo que iba. La hermanita también sabía lo que... Ah, no, yo no sabía. Por favor. Qué bien me salió eso. Ah, yo no sabía lo que... Sed santos, dice el Señor. Sed santos. Porque yo soy santo. Si algo usted siente en su corazón como que no, mejor no. No sé si me estoy dando atención, ¿verdad? Si usted siente así algo como que no, sí, pero aquí como que no me da muy buena espina, mejor no. No, así le pasó a la tía Cleta. La tía Cleta, eso es lo que... Porque Juancho le decía, ándale, Cleta, nomás un besito. Ay, no, Juancho. Ay, no, Juancho. Nomás un besito. Ese besito terminaron casándose porque salió embarazada. Entonces, mejor no. ¿Sí me entiende? Sed santos. Usted sabe, caramba. Los niños van despertando, saben. Bueno, Dios espera de su iglesia una iglesia santa. Tres cositas, por favor. Número uno, abandonar el pecado. Número dos, vivir conforme a la palabra de Dios. Y número tres, reflejar el carácter de nuestro bendito Señor y Salvador Jesucristo. Eso es una iglesia santa. Ok, número dos, entonces, otra cosita más que Dios espera de nosotros, de su iglesia. Otra cosita, Dios espera una iglesia que le adore. La iglesia, mire, por favor, quien venga y diga que nosotros no necesitamos adorar, que solamente tenemos que trabajar. Yo sé que el servicio, el trabajo es una forma de adoración, pero hay una adoración que es implícita, ya es parte de nuestra vida cristiana. Y esa adoración se expresa a través de nuestra boca, porque reconocemos con nuestra boca. Por eso ves que todos, cuando usted ve a los jóvenes hebreos, cuando se tenían que postrar ante la estatua de Nabucodonosor, ellos dijeron, no, yo no me voy a postrar ante la estatua de Nabucodonosor. ¿Por qué? Porque eso es adorar, es un reconocimiento de deidad. Y nosotros no tenemos a ningún otro Dios que no sea el Santo de Israel, el Dios de Abraham, de Isaac y de Jacob. Así que yo me voy a postrar solo delante de Dios. Porque esa es una forma, es la forma como usted da adoración. Por eso cuando vino aquel hombre, el leproso, que fue limpio, de los 10 que se fueron 9 y uno regresó, dice que llegó y se arrodilló y adoró al Señor, le dio gracias a Dios. Y Jesucristo dijo, ¿que no fueron 10 los que limpié? ¿Por qué solamente este samaritano regresó para adorar a Dios? Entonces, una forma de cómo adorar al Señor es expresando nuestro agradecimiento al Señor. Dios espera una iglesia que le adore. La iglesia existe para glorificar y adorar a nuestro bendito, soberano, todopoderoso Dios. San Juan capítulo 4, versículo número 23. San Juan capítulo 4, versículo número 23 dice, los verdaderos adoradores adorarán al Padre en espíritu y en verdad. O sea, la iglesia tiene que aprender a adorar. Por eso, en primera carta a los Corintios, capítulo 14, versículo 26, lo primero que dice, ¿qué pues, hermanos? Dice el apóstol Pablo. ¿Qué pues, hermanos, cuando os reunís? Cada uno trae salmo. O sea, venimos a adorar al Señor. Hay que aprender a darle gracias a Dios, expresar. No sea usted tímido, tímida, que, ay, ¿qué van a decir de mí? Que soy muy religioso. No, que no cuando ve usted
¿A quién usted miraba antes de venir a Cristo? ¿A quién usted miraba, mi hermano Alexis? ¿A quién? ¿Quién era su artista favorito antes de venir a Cristo? ¿O usted siempre fue cristiano? José, José. Ya lo pasado ha pasado. ¿Fuiste a ver a José, José? Pero ¿qué hubiera usted hecho si lo hubiera visto ahí cantando? Hasta se desmaya, ¿no? Sí.

ahorita. No. La pastora dice, por eso luego te trata como te trata. Es que este individuo, aquí es donde yo me desquito, porque después, ¿para qué le cuento? O sea, me aprovecho porque no está la pastora para defenderlo, sí. Chincho, no, todavía tenemos tiempo. No faltan 6 minutos todavía. Sí, me lo trajeron antes. A ver, hermana Noemi, ¿cuál era su artista? ¿Usted toda la vida fue cristiana? No. ¿Cuál era su artista favorito? Cuando usted, ¿cuál era su artista favorito antes de venir a Cristo? Bronco. Se murió mi amigo Bronco. Se fue a ver más allá. Entonces, ¿y usted nunca lo fuiste a ver? Sí, ¿fue usted a sus conciertos? Digo, entonces, pero ¿cuál es la forma de usted, antes de venir a Cristo, cómo usted expresaba que era su artista favorito? ¿Cómo lo hacía? ¿Aplaudiendo? ¿Emocionándose? ¡Ah! ¡Ay! ¿No se ha visto a las mujeres cuando salía Elvis Presley, por ejemplo? La gente se desmayaba, las mujeres, todo. Cuando sus artistas favoritos. Entonces, ¿por qué? Porque esa es una forma. ¿Cómo manifiestan que ese tipo, ese artista, es su ídolo? Los que juegan fútbol, imagínense que de pronto se encuentren con Messi, que se encuentren con Ronaldo, con Cristiano Ronaldo, los que les gusta el fútbol, ¿no? Yo me lo encuentro y ni lo conozco. Me encuentro, no, a mí no me emociona el fútbol, no, pero si me encuentro al apóstol Pablo, lo abrazo. Ay.

0: Gracias al Señor. Amados, que el Señor les bendiga grandemente. Muy buenas tardes. Qué lindo es estar en casa. Es una delicia poder estar con la familia. Bueno, no quiero decir que cuando estoy en Puebla no me siento en casa, también me siento en casa. Yo a ver, el monte de Dios es una casa. El centro de convenciones es otra casa. El Zócalo es otra casa. Izúcar de Matamoros es otra casa. Yehualtepe es otra casa. Atlixco es otra casa. Y aquí es otra casa. Y los otros lugares también son una casa. Pero estoy en casa. No más que de todas las casas, pues estas. Ya me estoy sintiendo como el marinero, ¿no? Que tiene siete. ¿Cómo es ese? Siete puertos. Bueno, esta es la casa mayor. Porque pues aquí está la pastora, aquí están ustedes, aquí está la iglesia madre y Chencho, que tiene mucho amor por su pastor. Dios lo bendiga. Muy buenas tardes. Esta tarde estoy más que agradecido con el Señor porque nos fuimos el día miércoles en la tarde para Puebla con el hermano Alde, con la hermana Raquelito. Viajamos para San Antonio, de ahí volamos para México, de México para Puebla, para poder estar predicando ayer jueves en Puebla, en el Zócalo, y después nomás terminar de predicar. Bueno, hice muchas cosas más durante el día. Le mando saludos, por cierto, a todos los hermanos que me han estado buscando por ahí. Gracias, que Dios los bendiga mucho. Saludo, por cierto, para la hermana Bernardina, para la hermana Vale, para su esposito, mi hermano Fernando, que me atendieron de una manera muy especial. Que Dios les bendiga mucho. Y ayer estuve ayer por allá. Después prediqué en el Zócalo, ahí en la iglesia de Radio Vida en el Zócalo. Después me llevaron para la central de autobuses. Me fui para el aeropuerto, dormí en las bancas ahí del aeropuerto. Y luego después ya salí tempranito para acá. Llegué una vez más a San Antonio, tomé la camioneta y me vine manejando para acá. Llegué hace un ratito y con muchas ganas de poder estar aquí este fin de semana, poder verles, poder disfrutar. Ya solamente el simple hecho de verles ya es un gozo para mi espíritu. Y bueno, vamos a adorar y vamos a alabar a nuestro amado Dios. Vamos a aprovechar este tiempo para decirle lo que Él es para nosotros. Porque yo espero que Dios, que Él está aquí en esta tarde, aunque usted no lo pueda ver, pero Él está aquí. Su presencia bendita es real, es verdadera. Él está aquí, ahí donde la gente nos escucha. Aproveche este momento para rendir su corazón delante del Señor. A veces guardamos tantas cosas en el corazón. Mire, guardamos tantas cosas que sin darnos cuenta me pasa o les pasa lo que me pasó a mí con mis llaves. Las llaves del vida móvil, sabrá Dios dónde las dejé. No sé, ya le pregunté a medio mundo. Hasta ofrecí una recompensa de que los llevo a comer tacos si alguien las encuentra. Y a lo mejor por ahí las guardé también que se me olvidó dónde las puse. Hace un rato que fui a preguntar, oiga, ¿cuánto me vale hacer una llave de estas? Me dice el señor, dice, híjole, dice, es un Sprinter. Dije, será el Sereno. Digo, pero es el vida móvil y necesito moverlo. Dice, esto es lo más difícil. Dice, es más fácil hacerle de un BMW, de un Mercedes que de esta, de la Sprinter. Le digo, ¿cuánto me cobra? Dice, $375. ¿300? ¿Cómo? Dice, sí, $375. Digo, no sea malo, déjame una rebaja. Por tratarse de usted de la iglesia, ¿verdad? Digo, sí, $325. Imagínese usted. Ahora, sabrá Dios dónde están esas llaves. Pero tienen que estar por ahí. Llegó para acá, aquí tienen que estar. Bueno, así nos pasa muchas veces con el corazón. Guardamos tantas cosas ahí. Tratamos de mantenerlas en el olvido. El problema no es tenerlas en el olvido. El problema es dónde las colocamos. Porque si usted las deja en el corazón y se olvida, como quiera le van a estar lastimando. Ahí van a estar, especialmente si no son cosas buenas. O sea, hay cosas que usted tiene que mantener en su corazón, que mantener en su vida, especialmente aquellas cosas que le van a ayudar a acercarse a Dios y amar al prójimo. Y el prójimo, lo primero, pues es el prójimo, el próximo, su esposo, su esposa y después todos los que vienen. Ahora, si son cosas buenas que le ayudan a mantener una buena relación con su prójimo, entonces guárdelas ahí y constantemente sáquelas para poder, pues para poder estimular ese amor por su prójimo. Bien, pero si no son cosas buenas, no las guarde ahí. No, no, deséchelas en el nombre de Jesucristo, porque si no, constantemente las va a estar usted trayendo, y cuando usted las traiga a su pensamiento, a su corazón, le van a volver a lastimar. Y le van a volver a lastimar, y va usted a tener ganas de volver a llorar, y se va a usted llenar de coraje. ¿Cómo fue posible? Y se va a usted estar lastimando. Y el enemigo es experto en recordarnos especialmente las cosas que saben que nos hicieron daño y que hicieron daño a nuestra relación. Entonces, no, guarde las cosas buenas, aquellos momentos tan felices, por ejemplo, cuando fue usted de paseo y su amado esposo le dijo: eres lo más lindo que me pasó en la vida. Eso guárdelo, ¿verdad? Como aquella ocasión cuando usted se iba a caer y rápidamente él o ella lo cachó o la cachó. Guárdelo. Pero si él fue el que le metió el pie, no lo guarde, por favor. No lo guarde. Como dijo que hubo una reunión de hombres, ¿no? Y dijeron: pero vamos a llegar a la reunión de hombres, pero todos tenemos que venir con la esposa. Todos, imposible darle la entrada a quien no venga con su esposa. Y llegaron todos, pero llegó un hermano y llegó sin su esposa. ¿Y qué pasó? ¿Y tu esposa? Pues se enojó. ¿Cómo que se enojó? Sí, nomás porque le agarré la mano. ¿Solo por agarrarle la mano se enojó? Sí, se la agarré con la puerta y vieran todo lo que me dijo. Entonces, esas cositas no las guarde, por favor, ¿ok? No las guarde. Usted y yo debemos de tener la capacidad para desechar todo eso. Cuando usted y yo lleguemos a la capacidad de desechar todas aquellas cosas que nos lastiman, ya habremos madurado. O sea, ya seremos gente madura, gente adulta, espiritualmente hablando. Pero si usted todavía es de las personas que suceden las cosas y constantemente las está usted recordando, usted necesita trabajar en esa área y pedirle al Señor que le ayude a superar cada una de esas cosas. Dicen que en una ocasión iban dos amigos, y cada vez que un amigo, o más bien uno de los muchachos, le hacía algo al otro, este agarraba y lo escribía ahí en una piedra: hoy mi amigo me lastimó con lo que dijo. Y después, más al ratito, pasaba algo y: hoy mi amigo me hizo sentir muy incómodo cómo me trató. Pero después, cuando este hizo algo por el otro amigo, entonces el otro empezó a escribir, y el otro las cosas que le hacía daño las escribía en la tierra. Dice: ¿por qué, si yo estoy escribiendo las cosas en una roca, las cosas malas, por qué tú las escribes en tierra? Bueno, todo depende de quién vengan, pero como vienen de mi amigo, yo prefiero escribirlas en tierra porque rápidamente se van a borrar. Si yo soy verdaderamente tu amigo, no tienes por qué escribirlas en la roca porque nunca se van a borrar de ahí. Así que aprendamos a escribir las cosas malas, que se las lleve el viento. Las cosas buenas que permanezcan siempre en nuestro corazón, amén. Para que siempre tengamos la oportunidad de acercarnos al trono de la gracia de nuestro Padre Celestial y bendecir su nombre con un corazón limpio. Así que en esta tarde sean todos cordialmente bienvenidos. Saludamos a todos nuestros hermanos y hermanas en cualquier parte del mundo, donde quiera que se encuentren. Hoy estamos a través de los canales de televisión. Ya tenemos prácticamente, ya vamos para 4 semanas en los canales de televisión. Constantemente me están llamando. Curiosamente, yo pensé, dije, vamos a probar a ver si no nos va mal con eso del canal de televisión, pero no. Ha sido de mucha bendición. Como mi teléfono es el que está ahí, entonces me llaman a cada rato. Lo estoy viendo aquí, qué chulo se ve usted, qué feo se ve el hermano Chencho, pero qué chulo se ve usted. Ah, eso, qué bonito eso, me vengo. No. Dios bendiga a mi hermano Chencho, Dios bendiga a mi hermano Chencho. Y a todos, me dicen, no, hombre, ahora conocemos a todos los hermanos de Radio Vida. Porque ahora tenemos radio y televisión con vida. Radio, entonces estamos trabajando en un nuevo diseño, en una nueva presentación. Es una nueva, pues, una nueva forma, porque pues cuando éramos solamente la pura radio era Radio Vida, pero ahora es televisión. Es radio y televisión con vida, o simplemente Ministerios Vida. Y eso fue lo que a veces por ahí me... Si Dios lo permite, el miércoles que viene, si Dios lo permite, si no pasa otra cosa, si Dios lo permite, yo hasta el día... O sea, yo estoy... O sea, yo sí tengo fe, caramba. Sí tengo fe, pero los años me han enseñado que del plato a la boca se le cae la sopa. Entonces, si Dios lo permite, el día miércoles que viene, estaremos haciendo historia en la República Mexicana, porque estaremos entrando por primera vez. Ahora, eso a mí no sé si me asusta, no sé si me impacta, yo no sé. Mire, le voy a decir por qué. Porque hay organizaciones, y yo sé que estoy al aire. ¿Estoy al aire, Chincho? Perfecto. Yo sé que estoy al aire. Yo sé que me escuchan hermanos de la Iglesia Bautista, que son miles de congregaciones, la Iglesia Metodista, son miles de congregaciones, asambleas de Dios, testigos de Jehová, mormones, paren de sufrir, y tantos, tantos, tantos. México es el país que no permite, o no permitía, o no les ha permitido a ciertas organizaciones, pero no permite que se predique el evangelio que nosotros predicamos, el de la Biblia, porque permiten que otros prediquen, hablen, digan las cosas que no están en la Biblia. Pero cuando se trata de hablar el evangelio de la Biblia, nos han puesto muchos, muchos obstáculos, muchas trabas, muchos bozales para no hablar la verdad. Yo no sé cómo fue, pero con la ayuda de Dios, este miércoles, una congregación literalmente pequeña, el día, amados, el día que me mandaron el mensajito, que fue hace, que el miércoles antepasado, el día que me mandaron el mensajito, listo pastor, entramos el 10 de junio al aire. Ese día la pastora estaba predicando ahí en Izúcar de Matamoros, y ¿sabe de qué estaba hablando? Cuando me llegó el mensaje, estaba hablando precisamente de Gedeón, cuando Dios le dio la victoria solo con 300, porque cuando yo estoy leyendo digo, oye, esto sí está en serio, entonces sí es en serio. Entramos el 10 de junio, y mientras yo estoy leyendo el mensaje de la pastora predicando, así como Dios le dio la victoria, el temor que tenía Gedeón, porque decía, ¿cómo voy a ir contra todos estos madianitas que son cientos de miles? Y Dios le deja solamente 300. Entonces yo estoy leyendo lo que me están diciendo, y por otro lado estoy escuchando a la pastora. Digo, Dios mío, ¿por qué, Señor? Mire, hay organizaciones tan poderosas económicamente que no necesitarían estar pidiendo que la gente les ayude. Ellos pueden hacerlo, tienen mucho, pero mucho dinero. Pero Dios en su bondad y misericordia nos está entregando a nosotros el primer canal de televisión abierta, que no necesita cable, que no necesita internet, solamente la televisión y su antenita, y en todo el estado de Puebla y en todo el estado de Tlaxcala. Ahora, yo he visto que muchas veces Dios nos usa a nosotros como para poder menearles el tapete a otros, para que digan, si Julián puede, ¿cómo que nosotros no vamos a poder? Y ojalá, me gusta cuando la gente por celos hace las cosas, pero sea por celos, como dice el apóstol Pablo, por envidia, pero lo hacen. Lo importante es que se predique el evangelio, que la gente conozca de Jesucristo, que la gente no se vaya al infierno. Así que, amados, siéntanse privilegiados de que de una u otra manera Dios, que es bueno, bondadoso y misericordioso, nos está permitiendo entrar para tomar el primer canal de televisión abierto en la República Mexicana, y yo espero que esto sea solamente el primero de todo lo que Dios quiere darnos, amén. Así que denle una ofrenda de palmas al Rey de Reyes y Señor de Señores. Oramos todos. Padre bueno, bondadoso, misericordioso, a ti te damos la gloria, la honra, a ti atribuimos todo triunfo, toda victoria, a ti mi Dios. Y en esta tarde bendita nos permites adorarte y alabarte y exaltarte, Señor. Gracias, permítenos hacer culto en honor a tu santo y bendito nombre. Gracias por cada uno de mis hermanos y mis hermanas que se encuentran en este lugar, llegar, todos los que ya llegaron, los que vienen en camino, Señor, permítenos celebrar culto en honor a ti. Padre bueno, bondadoso y misericordioso, cuán grande es tu nombre. Señor, que la forma, que la manera que te adoramos provoque que otros quieran también adorarte. Que la forma, que la manera que usamos para expresar nuestro agradecimiento enseñe a otros, lleve a otros para que también te agradezcan a ti. Señor, recibe toda la gloria y toda la honra en el maravilloso, bendito y santo nombre de Jesucristo. Y gracias, muchas gracias, maravilloso, todopoderoso Dios. Gracias por tu inmenso amor y gracias por tu Espíritu Santo que está en medio de nosotros, en nosotros, con nosotros y por nosotros, y nos guía a toda verdad y a toda justicia. Padre, muchas gracias en el santo y glorioso nombre de Jesucristo, nuestro Señor y nuestro Salvador. Amén, amén y amén. De la ofrenda de palmas al Rey de Reyes y Señor de Señores, y nos unimos con nuestros amados hermanos para adorar y alabar al único que merece la gloria y la honra. Gracias.
1: Gloria a Dios, aleluya. Que el Señor les bendiga. Qué bonito estar en la casa del Padre, ¿sí? En la casa del Padre hay bendición. El hijo pródigo estaba allá sufriendo. Ansiaba comer las algarrobas. No le daban algarrobas. Él quería comer. Hasta que se puso a hablar consigo mismo. Habló consigo mismo. Platicó con él. Y se dijo: en la casa de mi padre, dijo, ¿cuántos jornaleros hay y tienen pan? Comen en abundancia a saciarse. Ya sé, dijo, lo que voy a hacer. Voy a regresar a la casa de mi padre y le voy a pedir perdón. Le voy a decir que no me tome más como su hijo, que me tome como uno de sus jornaleros. Pero el hijo nunca deja de ser hijo. El hijo no va a dejar de ser hijo. En una ocasión estábamos en una reunión de líderes, pastores, y el que estaba en la dirección dijo: levanten la mano los siervos. Todos la levantaron. Yo a veces hago cosas raras. Todos la levantaron, y los líderes que estaban a mi lado son mis amigos y me dijeron: ¿y tú por qué no levantas la mano? Yo le respondí que yo ya no soy siervo, ahora yo soy hijo. Bueno, tiene razón. Ahora somos hijos. Mire qué bonito. Ageos capítulo 3, verso 3 dice: Dios vendrá, dice, de Temán, y el santo desde el monte de Parán. Su gloria cubrió los cielos. La tierra se llenó de su alabanza. El resplandor fue como la luz. Rayos brillantes salían de su mano. Allí estaba escondido su poder. Delante de su rostro iba mortandad, y sus pies salían carbones encendidos. Se levantó y midió la tierra, miró e hizo temblar hizo temblar las gentes. Los montes antiguos desmenuzados, los collados antiguos se humillaron. Sus caminos son eternos. Te adoramos, Dios. Vamos a adorar al Señor, a ese Dios que habla este libro. Vamos a adorar esta tarde.
2: Aleluya. Te alabamos, te glorificamos, Señor. Alábale con todo el corazón, mi hermano, mi hermana, que a eso venimos.
1: Aleluya.
2: A
1: sí, Señor.
2: Esa sal-

0: vida. Gracias, Señor. Te alabamos, te glorificamos,
1: aleluya,
0: Señor. Bendito
1: Dios.
0: Es tu nombre. De generación en generación estarás en ese trono, Señor.

0: gloria a ti sea la honra, Señor. Dios Todopoderoso, gracias por tu amor y tu misericordia, Señor.
1: Maravilloso. Levante sus manos al cielo, adore al Padre en el nombre de Jesucristo y tome unos minutos para decirle: Señor, yo sé que tú estás aquí sanando, restaurándome. Padre, gracias en el nombre de Jesucristo por tu Espíritu Santo. Gracias, Señor, porque me das la bendición de sentirme libre, de ser libre. Muchas gracias, gracias, Padre, en el nombre que es sobre todo nombre, en el nombre de Jesucristo. Espíritu Santo de Dios, te suplico, Señor mío, que obres en cada vida, en cada corazón, en cada hermano, en cada hermana, los que están aquí, los que están allá a través de las estaciones de radio, canales de televisión, las redes sociales, cualquier medio de comunicación. Espíritu Santo de Dios, toma el control de nuestro corazón, de nuestra mente, Señor. Aquellas pasiones que muchas veces no sabemos controlar, aquellos deseos que muchas veces nos hacen daño, Padre, en el nombre santo de Jesucristo, que tu Santo Espíritu, que el poder de tu Santo Espíritu, Señor, nos ayude. Te lo pido en el nombre de Jesucristo, en el nombre de Jesucristo. Jesucristo, en el nombre de Jesucristo te adoramos, te alabamos, te exaltamos, te damos gloria, te damos honra, Señor, en el nombre glorioso de Jesucristo, en el nombre santo de Jesucristo. Precioso y maravilloso Dios, recibe la honra, recibe la gloria, recibe la alabanza, recibe la exaltación, Padre, en el nombre de Jesucristo, en el nombre de Jesucristo, en el nombre de Jesucristo te adoramos, te alabamos y te exaltamos, soberano Dios. Gracias, Señor mío, gracias, gracias, muchas gracias, Padre Celestial, por ser tan bueno con nosotros, en el nombre que es sobre todo nombre, en el nombre precioso y santo de Jesucristo. Gracias, Señor, gracias, gracias. Gloria al Rey, gloria al Rey. Denle una ofrenda de palmas al Rey de Reyes y Señor de señores. Gloria a nuestro amado Dios. Qué lindo es el Señor. Si quieres quitarle el compresor, que es lo que ya descubrimos que le hace daño, que se escucha así medio cortado, es el compresor, quítaselo, mijo. Qué lindo es el Señor. Bien, mis amados, a ver, tomen por favor sus asientos, deme unos minutitos antes de entregar el lugar al mensaje de esta tarde que Dios tiene para cada uno de nosotros. Pero, amados, mañana vamos a tener aquí a las 5 de la mañana nuestro culto del mes. Todos los primer sábado del mes tenemos un culto de madrugada. Invitamos a la iglesia, pero también invitamos a todos los hermanos, toda la gente que quiera venir para celebrar culto de madrugada a nuestro bendito, soberano, todopoderoso Dios. Darle la gloria, darle al Señor el momento más importante. Porque mire, muchos de ustedes se levantan tempranito para irse a trabajar, para ganar el dinerito para la casa, para pagar las utilidades, para pagar la casa, comprar los alimentos, y todas esas cosas son necesarias, son importantes, porque se necesita comer, se necesita vivir, se necesita vestir. Pero ¿por qué no tomar el tiempo para venir y dedicar esas horas? Realmente es una hora, dos horas, para estar aquí adorando y alabando al Señor. Y cuando nosotros ponemos al Señor en primer lugar, Dios entonces también nos pone en primer lugar. Usted pone a Dios en primer lugar y Dios le pone a usted en primer lugar. Por eso Mateo 6:33 dice: mas buscad primeramente el reino de Dios y su justicia, y todo lo demás vendrá por añadidura. ¿Cómo es que yo demuestro que estoy realmente poniendo a Dios en primer lugar? Bueno, cuando en lugar de hacer lo que a mí me conviene, o sea, en el aspecto material, busco lo que conviene a mi vida espiritual, y eso es adorar al Padre, estar cerca del Señor, esforzarme para poder dedicar el mejor tiempo a mi amado Dios. Yo sé que en este mundo y en esta época de comodidad, de hecho, las iglesias que tienen más miembros son las iglesias que de alguna manera solamente tienen ciertos grados de exigencia, pero se busca aún el espacio donde la gente no tenga que esforzarse mucho. Pero va a llegar el día, se lo puedo asegurar, va a llegar el día cuando la gente, cuando pase por las aguas, por el fuego, no estarán acostumbrados a entregarle a Dios lo primero, porque lamentablemente los llevaron por la vía más fácil, por los atajos. No les enseñaron a bregar, como dicen los puertorriqueños, en medio de las tormentas, de los huracanes. Por eso aquí, a pesar de que muchas ocasiones tenemos, bueno, ya ve usted todo lo que hemos pasado, todas las circunstancias que hemos pasado, no suspendemos los cultos, nos mantenemos adorando y alabando. Y algunas personas o algunos hermanos dicen, no, es que ahí están muy fanatizados ahí en ese lugar. No, no es que estamos fanatizados, es que para nosotros Dios es primero. Y hemos puesto esos horarios para poder expresarle al Señor que Él es lo primero para nosotros y que es lo más importante en esta tierra. Y por eso es que hacemos todo lo que hacemos. Yo agradezco a todos los hermanos y hermanas que nos ayudan, que se interesan por ayudar a otras personas para que conozcan de Jesucristo. Con el trabajo que usted hace, sea haciendo actividades, ayudarnos aquí con la ropa, acomodar la ropa, mi hermana Lucy, con un grupo de hermanas que nos ayudan a acomodar ropa para mandarla para México, las hermanas allá en México que nos ayudan a vender la ropa, y de esa manera tenemos dinero para poder pagar todo y seguir predicando y seguir predicando y seguir compartiendo el evangelio del Señor. Así que muchas gracias. Yo sé que a lo mejor para muchas personas, pero ¿qué tiene de gracia esto? O sea, ¿cuál es el sentido? Bueno, el enemigo de nuestras almas se trata de minimizar, o él tratará de mil maneras de minimizar que esto realmente no tiene sentido. Pero al final, esto es lo más importante. Por eso es que, comenzando con el Señor Jesucristo y todos sus apóstoles, lo más importante era llevar el mensaje, llevar el evangelio, hacer y llevar a cabo el propósito que Dios nos dejó, que Dios nos mandó. ¿Sabe usted que Juan el Bautista nunca hizo un milagro? Nunca, no hay un registro que haya dicho que Juan el Bautista abrió el mar Jordán, o que Juan el Bautista sanó a tal persona, o que Juan el Bautista, no. El único mensaje que dio Juan el Bautista es: este es el Cordero de Dios que quita el pecado del mundo. Eso fue el mensaje, eso fue todo lo que hizo. Pero cuando Jesucristo se refirió a él, dijo: de los nacidos de mujer, ninguno como Juan el Bautista. Porque no se trata de los milagros y de tanta glosolalia y tanta verborrea que... No, se trata de que prediquemos, llevemos a cabo la orden que el Señor Jesucristo nos dio. Decirle al mundo que solo en Jesucristo hay salvación y vida eterna. Eso es todo. Usted no encuentra a Timoteo, por ejemplo, haciendo milagros, todo, pero las cartas que el apóstol Pablo le envió a Timoteo hoy son para nosotros una enseñanza maravillosa. Si Pablo no le explica a Timoteo tantas cosas, y no solamente a Timoteo, a Tito y a todos sus discípulos, no sabríamos las cosas que competen al reino de los cielos. Entonces, aunque aparentemente sea algo o parezca que es algo insignificante, no lo dé por insignificante. Estas cositas que hacemos están provocando que la gente piense en Dios, reflexione en el Señor. ¿Sabe que hoy, mientras yo venía manejando, estaba escuchando acerca del cuarto poder? Porque está dentro de los países, está el poder ejecutivo, legislativo y judicial. El poder ejecutivo es el presidente y su gabinete gubernamental. El poder legislativo son los que hacen las leyes, ¿no? Los senadores, congresistas. El poder judicial, pues, son los jueces, con todos los que ordenan ahí para detener a la gente y todo. Pero entonces le llaman a los medios de comunicación, le llaman el cuarto poder, porque dicen que los medios de comunicación pueden quitar con lo que dicen y pueden echar abajo gobiernos y todo. Y mientras yo estaba escuchando de eso, decía: no. Eso es precisamente el error terrible, que aunque nosotros no debiéramos de ser el cuarto poder como iglesia, pero sí debiéramos de tener el lugar más indispensable dentro de los gobiernos. O sea, si cada gobierno buscara rodearse de hombres y mujeres temerosos de Dios, que estén orando, intercediendo, porque el apóstol Pablo dice que nuestra lucha no es contra carne y sangre. El problema de las naciones es que ese cuarto poder, que no debiera ser el cuarto, pero pensemos que sea el cuarto, ese cuarto poder se lo han dado a otra cosa o a alguien más que no debiera de ser. Se lo han dado a los medios de comunicación, se lo han dado a los brujos, a los hechiceros y tanta mugre ahora, que lo que hace es distorsionar lastimar y hacer tantas cosas. Bueno, la iglesia debiera de ser ese cuarto poder. Una vez más, no debería ser el cuarto, sino el primero. Pero pensemos, debiera de ser el cuarto poder, que todo gobierno debiera de refugiarse en nuestro amado Dios y tener a Jesucristo como su Rey y su Señor. Le aseguro que sería, el mundo sería diferente, los países serían diferentes. Pero no sucede eso porque de alguna manera nosotros mismos como iglesia hemos delegado ese lugar que debiéramos de tener, se lo hemos delegado a alguien más por temor, por mala enseñanza, por mala educación, etcétera, por tantas cosas. Pero debiéramos de estar nosotros ahí influenciando. Este país bendito, este país norteamericano, si hay algo por lo cual le va a ir bien a este país, será esa bendita misericordia, bondad del Padre se manifestará en este país, porque por lo menos los gobiernos que están en este momento están dándole al Señor el primer lugar. Lo pueden tildar, pueden decir tantas cosas del presidente, pueden decir todo, pero de una u otra manera se está buscando que la gente piense, se acerque a Dios, piense en el Señor. Y si la iglesia de Jesucristo clama, busca, ora al Padre Celestial, aseguro que muchas cosas van a pasar favorables, no solamente para la nación, no solamente para los americanos, no solamente para los que viven aquí, que tienen documentos, no, para toda la gente. Yo sí creo. Creo firmemente, aunque pareciera que en algún momento algunos se sienten ahorcados porque nos están orillando para dejar el país. No, tranquilos, no se asuste, por favor. Vienen cosas buenas para esta bendita nación y para todos los que queremos el bien para esta nación. Solamente aguante en el nombre de Jesucristo, manténgase orando, manténgase, que nada le impida seguir adorando, alabando, exaltando y dándole gloria al soberano todopoderoso Dios. Que nadie le quite la alabanza de la boca a mi Padre Celestial. Recuerde usted lo que dice el Salmo 34: bendeciré a Jehová en todo tiempo, con papeles y sin papeles, con lo que sea, pero yo voy a adorar al Padre en el nombre bendito y santo de Jesucristo. Así que, mis amados, ánimo en el nombre de Jesucristo. Cosas muy buenas vienen para esta nación por el hecho de que se está poniendo a Jesucristo en primer lugar. No una religión, sino a Jesucristo como el centro de esta nación. Y bendita la nación cuyo Dios es Jehová de los ejércitos. Amén. Póngase de pie, por favor, si es tan amable. Vamos a dejar el lugar a nuestro copastor aquí en la iglesia de Radio Vida. Aquí en Houston tenemos a un amado siervo del Señor, predicador. ¿Qué le cuento? Estos hombres como mi hermano Ismael, sinceramente yo creo que nacen una sola vez en la vida, no se duplican, no. O sea, cuando Dios hace a hombres como mi hermano Ismael, rompe el molde, nomás hace uno y ya, no vuelven a nacer más. Así que denle la ofrenda de palmas al Rey de Reyes y Señor de Señores, mi hermano Ismael con nosotros. Gracias.
2: Gloria al Señor, déselo fuerte al Señor. Y hoy hemos venido a adorar a Dios. Y es cierto que ya trabajó, es cierto que posiblemente esté cansado, pero ustedes estamos en la casa del León de la tribu de Judá, Rey de Reyes, Señor de Señores, al cual merece toda la gloria, toda la honra. Y Dios es más que bueno con cada uno de nosotros. Qué oportunidad más maravillosa la cual tenemos para venir a adorarle, para venir a exaltar su santo y bendito nombre. Amén, amén. ¿Se me va a poner serio o vamos a gozarnos esta tarde maravillosa? ¿Ah? ¿Nos vamos a gozar en el Señor? ¿Ah? ¿Nos vamos a gozar? Usted y yo hemos venido a adorarle, a exaltar su santo y bendito nombre y a aprender de la palabra del Señor, porque los tiempos nos hablan de que su venida está cerca. Y tenemos que prepararnos junto con nuestros hijos, nietos y familiares, porque qué bueno fuera que el día que el Señor venga, el Señor nos encuentre haciendo así, todos reunidos adorando a nuestro Dios. Saludamos a todos los hermanos a través de todas las frecuencias y plataformas, a todas las iglesias de Radio Vida en esta hermosa noche, los que están en las cárceles, hospitales, los que están en el trabajo, en el transporte. Dios les bendiga. Gracias por ser parte de Radio Vida, Ministerios Vida, siempre trayendo una palabra al corazón del pueblo para que el Dios grande y poderoso avive el fuego que hay en cada uno de nosotros. Abrimos nuestras escrituras en esta hermosa tarde, aleluya, tarde maravillosa que el Señor nos ha regalado, en el Salmo 127, en su versículo 3, 4 y 5. Salmo 127, versos 3, 4, 5. Estamos hablando, los viernes son de familia, hablamos de familia, hablamos de la familia de Cristo y hablamos de lo grande que es nuestro Dios. Así que Salmo 127, versículo 3, 4 y 5. Gloria al Señor con un amén. Usted puede decir que ya lo encontró o ya lo está visualizando en las pantallas. Y su palabra dice así: he aquí, herencia de Jehová son los hijos. Por favor, lea. Cosa de estima el fruto del vientre. Como saetas en manos del valiente, así son los hijos habidos en la juventud. Bienaventurado el hombre que llena su aljaba de ellos, no será avergonzado cuando hablare con los enemigos a la puerta. Amén. Gloria al Señor. Oramos y todo lo ponemos en las manos de nuestro Dios. Padre, gracias damos por la oportunidad. Gracias te damos, Señor, porque usted es más que bueno, maravilloso, Dios eterno. Y usted, Señor, usted es más que bueno con nosotros y siempre quieres hablar a nuestras vidas de una manera poderosa. Que tu Espíritu Santo nos dirija, Señor, en tu palabra, que tu presencia fluya en nuestros corazones a través de todos los radioescuchas, todas las plataformas, Dios, radiales y todo, Dios eterno, sea saturado de tu presencia. En la intimidad de tu hogar, tú te hagas real, en el hospital, en las cárceles, en el trabajo, en el transporte, en donde quiera que estemos llegando, Señor, que el consejo de tu palabra llegue a la intimidad de ese corazón que tanto necesita escuchar de tu amor, de tus grandezas y de tus maravillas y lo que usted desea para cada uno de nosotros. Padre, a ti te damos toda la gloria, toda la honra, porque usted se merece todo gloria y honra. Padre, en el nombre de Jesús, amén, amén y amén. Por favor, puede tomar su asiento y no siente su alabanza, porque usted y yo hemos venido a adorar al Señor. Mire, sí, cierto, está riquísimo aquí adentro. No sé usted, aquí está la presencia del Señor. Y usted y yo estamos en el mejor lugar. Hemos venido a un lugar maravilloso donde adoramos a nuestro Dios, donde adoramos su nombre, donde su palabra está presente y donde sabemos de que Dios tiene el cuidado de cada uno de nosotros. Así que en esta hermosa tarde vamos a estar hablando sobre este tema. Afirma tus hijos en la voluntad de Dios. ¿De qué vamos a estar hablando? Afirma tus hijos en la voluntad de Dios. Sabe, amado hermano, que desde hace años, muchos años, hay una agenda de parte del enemigo, unidos con, como hablaba nuestro pastor, con los políticos, de destruir a la familia. Hay una agenda de que trabajan día y noche para que la familia no tenga esa comunión que el Señor nos ha mandado a que nosotros tengamos, tanto en familia como el padre con sus hijos, ¿verdad? Hay una agenda destructiva de que de una o de otra manera son veraces, son de una manera, trabajan arduamente con una doctrina de maldad, con una doctrina, ¿verdad?, de que lo que ellos están hablando es esa separación entre los padres y los hijos. Me llamaba la atención, estaba leyendo hace poquito que, bueno, en la ciudad de Nueva York hay una agenda ahorita específicamente de esta gente, del democrática, dicen ellos, ¿verdad?, de que va a pasar ya por la persona que está encargada en Nueva York, de que van a quitar lo que es la palabra papá y la palabra mamá. Okay. La palabra papá y la palabra mamá. Entonces hay una agenda de que se ve que día y noche se están trabajando porque quieren esa separación de que usted como padre, como responsable que somos, ¿verdad?, de hablarle a nuestros hijos del amor que Dios tiene para con cada uno de nosotros. Pero ellos tienen una doctrina fuerte, día con día trabajando fuertemente, y desgraciadamente se ve que los niños están siendo bien doctrinados. ¿Sabe por qué? Porque muchas veces nosotros como padres no estamos haciendo el trabajo que debemos de hacer, de hablarles de Jesucristo, del dolor de la vida, que Él murió en la cruz, que derramó hasta la última gota de sangre. Como hablaba con una jovencita y le decía: ¿alguna vez tu padre te ha hablado

No los dejaré huérfanos, les dejaré al consolador. Hay alguien que consuela, hay alguien que nos da sabiduría, hay alguien que nos entiende, hay alguien que le va a dar una palabra para que usted pueda expresar ese amor tan grande que tiene Dios para cada uno de nosotros. Y a su nombre. Y a su nombre. Amado pueblo del Señor, y usted y yo sí sabemos que Jesucristo es el cual nos ha dado vida. Usted y yo sí sabemos que Jesucristo derramó su sangre en la cruz del Calvario. Usted y yo sí sabemos que Jesucristo resucitó al tercer día. Usted y yo sabemos que Él es la primicia. Usted y yo sí sabemos que hay un arrebatamiento. Usted y yo sí sabemos que Jesucristo viene pronto. Usted y yo sí sabemos, aleluya, del amor del Padre hacia la humanidad, que envió a su único hijo, su hijo unigénito, para que todo aquel que en él crea no se pierda, mas tenga vida eterna. Todo aquel que crea tenga vida eterna. La pregunta es: ¿nuestros hijos lo saben? ¿Nuestros hijos lo saben? ¿Ah? ¿Nuestros hijos lo saben? Porque nuestros hijos vienen a la iglesia. Pero si usted le pregunta a nuestros hijos que si es prioridad venir a la casa del Señor, le van a decir no. Si usted le pregunta a su hijo y le dice, ¿quieres ir a la iglesia o quieres quedarte? ¿Qué va a decir nuestros hijos? No me quiero quedar en casa. Pero hay una agenda diabólica, hay una agenda que se está levantando para la destrucción de cada uno de nuestros hijos. Por eso la palabra del Señor día con día habla nuestras vidas, para que usted y yo estemos preparados. Y dice la palabra del Señor en el Salmo 127 versículo 1, dice así la palabra del Señor: si Jehová no edificare la casa, en vano trabajan los que la edifican. Si Jehová no guardare la ciudad, en vano, ¿qué? ¿En vano qué? Vela la guardia. Es necesario de usted hacerle saber a nuestros hijos, aleluya, porque la palabra del Señor nos enseña que el fundamento está en Jesucristo, y nosotros necesitamos que esto, que nuestros hijos, perdón, sean fundados a través de la palabra. Que cuando venga el enemigo, cuando vengan aquellos hombres, aquellas mujeres a traer una palabra que no va conforme a la palabra, conforme al corazón de Dios, ellos estén preparados para poder entender cómo trabaja este mundo. Este mundo está trabajando de una manera terrorífica, porque no acepta el amor de Dios, no acepta el amor del Padre. No quieren una comunión con Dios de una o de otra manera. Quieren vivir sus propios pensamientos, sus propias vidas, y no les basta con destruir sus vidas, sino que también quieren que las familias sean destruidas. Pero Dios, el cual nos ha creado a su imagen, nos mandó, aleluya, a que usted fuera y creara de una manera maravillosa, y usted, aleluya, sus hijos, los hijos maravillosos, el regalo más maravilloso que Dios le ha dado son nuestros hijos, aleluya. Y en la palabra del Señor dice que son herencia de Jehová, aleluya, y por lo tanto son herencia de Jehová. Usted y yo somos los responsables a cuidar esa herencia que papá nos ha dado, porque el día de mañana usted y yo somos los que tendremos que darle cuenta a papá de nuestros hijos. Y a su nombre. Y a su nombre, aleluya. En vano edifica, dice la casa. Por eso Jesucristo tiene que ser el centro de atención de nuestras vidas, porque Jesucristo, aleluya, tiene que vivir en su corazón. Y si Jesucristo vive en su corazón, debe de morar en su esposa, en su esposa, y tiene que morar en la casa, que en sus hijos, aleluya. Y usted y yo somos llamados a ser el ejemplo a vivir, para que ellos puedan ver el amor que usted tiene hacia el Padre a través de Jesucristo, guiado por el Espíritu Santo. Porque cuando ellos lo ven a usted clamando al Padre en el nombre de Jesús, de una o de otra manera van a ser impactados y no van a querer apartarse de la gracia bendita del Señor. Hay un mundo cruel afuera que no da nada, lo único que quiere es destrucción sobre nuestros hijos. Mas Jesucristo, aleluya, ha venido para dar vida y vida eterna. Y Jesucristo lo ama a usted, pero también ama a nuestros hijos de una manera maravillosa, y por eso le hace saber que son herencia de Jehová a cada uno de nuestros hijos. Y a su nombre. Déselo fuerte al Señor, aleluya. Sabe, mi amado hermano, en el versículo 3 dice aquí, ¿verdad? He aquí, herencia de Jehová son los hijos, cosa de estima el fruto del vientre, aleluya. Mire, qué lindo, qué maravilloso. Aquí, herencia de Jehová.
He aquí herencia de Jehová son los hijos, cosa de estima, el fruto.

0: fruto del vientre. Cuando, mire, sabe que es impresionante cuando aquellas parejas no pueden tener un hijo, gastan miles y miles de dólares, aleluya, o miles de lo que sea del dinero donde viven, para poder obtener un hijo. No importa, caminan millas, kilómetros de distancia, porque no pueden tener un hijo. Pero vivimos en un mundo, en estos tiempos que estamos viviendo, donde usted ve que el enemigo se ha levantado, y aún esta nación ha matado millones y millones y millones de niños. ¿Por qué? Porque no han entendido que los hijos son de bendición, son los futuros de esta nación. Aleluya. Muchas veces en esos abortos han muerto licenciados, han muerto abogados, han muerto predicadores, han muerto pastores, porque no se ponen y no se dan de cuenta que están eliminando una vida que Dios fue el que le dio la vida. Y el hombre no tiene derecho a quitarle la vida a ese jovencito, la mujer no tiene derecho a quitarle la vida a ese jovencito, porque ellos son herencia de Jehová. Aleluya. Él los ha hecho para bendición, para que sean de bendición a esta enorme y grande nación, y a su nombre. ¿Sabe que Dios tan grande y tan maravilloso nosotros tenemos? Por eso usted ve la alegría cuando aquel hombre, aquella mujer no puede tener un hijo, pero cuando se dan cuenta que están embarazados, hay una alegría en ellos, porque sabe que el fruto que viene de ellos es bendito. Aleluya. Es algo maravilloso, es algo precioso. Pero muchas veces no recapacitamos que no solo es lo bonito, lo precioso, lo bello, sino la responsabilidad que tenemos, no delante de la sociedad, sino delante de nuestro Creador. Aleluya. Para enseñarle día y noche del amor de Jesucristo, para que ellos sean los hombres y mujeres, los futuros de la nación. Aleluya. Bendito es nuestro Dios. Adoramos al Rey en esta hermosa mañana, en esta hermosa noche. Aleluya. ¿Sabe qué? Vivimos en unos tiempos que estamos viviendo ya con tanta ciencia, con tanta inteligencia, pero todavía tenemos conceptos equivocados para la crianza de nuestros hijos. Todavía tenemos conceptos. Usted sabe, usted ha escuchado a muchos padres de la manera que le hablan a sus hijos, de una manera tremenda, con palabras antisonantes horribles que le dicen a los hijos. Aleluya. Tremendamente, de la manera que le muestran el amor, mandándolos a traer una cerveza. Usted ve, yo he visto niños de 2 años tomándose la cerveza de papá primero, antes que él. Porque tenemos conceptos equivocados de la vida. Aleluya. ¿Sabe por qué? Porque no hemos escudriñado el amor de papá, lo que nos habla la palabra del Señor, que el niño, el principio de la sabiduría es el temor a Jehová. Y cuando usted le enseña la palabra al niño, el niño, cada vez que va a hacer algo que no es, que es incorrecto, va a tener ese temor de no ir a hacer lo malo delante de Dios. No porque lo van a ver los hombres, no porque lo va a ver su padre, sino porque los ojos de Dios están sobre él. Aleluya. Porque los ojos de Dios están en este lugar, pero también los ojos de papá están sobre toda su creación. Aleluya. Por eso el día de los días, usted y yo tendremos que darle cuenta a lo bueno y lo malo, pero siempre los tendremos que presentar delante del Rey. Por eso, aleluya, mi amado hermano, usted y yo somos los responsables de hablarle de las grandezas de nuestro Dios. Y ejemplo tenemos en la Escritura, amado hermano, de los hombres que se han equivocado. Y no cualquiera hombres, sino hombres de Dios. Y si no, ¿qué nos dice la palabra del Señor en el 1 de Samuel, capítulo 2, versículo 12? Perdón, 1 de Samuel, capítulo 4, 17 y 18. ¿Sabe que muchas veces aún nosotros que estamos en la casa del Señor cometemos errores con nuestros hijos? Y muchos errores, que tenemos el conocimiento, ¿ah?, de la verdad de la vida, que Él es la vida, ¿ah?, que nuestro Dios es el que nos da esa fortaleza día con día, que Él es el que nos cuida día con día. Miren lo que nos dice 1 de Samuel, capítulo 17, versículo 18 en adelante. Dice: y el mensajero respondió diciendo: Israel huye delante de los filisteos, y también fue hecha gran mortandad en el pueblo. Y también, ¿quiénes? ¿Quiénes? Tus dos hijos. ¿Quiénes? Ofni y Fines. ¿Qué fue? Fueron muertos, y el arca de Dios ha sido tomada. Versículo 18. Y aconteció que cuando él hizo mención del arca de Dios, Elí cayó hacia atrás de la silla al lado de la puerta y se desnucó y murió, porque era hombre viejo y pesado y había juzgado a Israel 40 años. 40 años había estado en la casa del Señor, 40 años había servido en la casa del Señor, pero en 40 años aquel hombre no se atrevió a hablarles fuertemente a sus hijos, a decir que nosotros le servimos a un Dios celoso, nosotros le servimos a un Dios que es íntegro, nosotros le servimos a un Dios que lo mira todo, aleluya. No importa dónde tú te escondas, dónde se escondan nuestros hijos, el Dios de los cielos lo va a ver, aleluya, porque sus ojos están por todos lados, aleluya. Y aquel hombre en 40 años, aleluya, no estorbó a sus hijos, aunque nuestros hijos muchas veces, aleluya, no quieran venir o no quieran escuchar. Pero ¿sabe qué, mi amado hermano? Mientras vivan bajo el techo de nuestra casa, usted y yo somos los responsables de hablarles de Jesucristo, les guste o no les guste, aleluya, porque estamos viviendo en los tiempos que dice que no se puede obligar o no se le puede decir nada a nuestros hijos. Mentira del diablo, porque usted es el que paga su renta, usted es el que paga sus biles, usted es el que paga su casa, usted es el que paga su propiedad, y mientras él viva bajo su techo, usted y yo somos los responsables de hablarles del amor de Jesucristo a cada uno de ellos, amado pueblo del Señor. Elí pagó un precio caro. ¿Por qué? Porque no les habló del amor tan grande que Dios, y que los ojos de Dios estaban sobre ellos, porque la misma Biblia dice que Elí no les estorbó a ellos. Por eso tenemos muchas veces conceptos equivocados sobre nuestros hijos, y muchas veces hablamos a nuestros hijos, especialmente cuando ellos están jóvenes y quieren matrimonio. ¿Cuál es el consejo que muchas veces nosotros como padres le damos a nuestros hijos? Conócela primero, hijo, y después, si funciona, te casas con ella. Es un concepto equivocado, es un concepto muy equivocado. ¿Ah? Porque el consejo debe de ser: busca a Dios, ora a Dios, mira, examina, ve su familia, conoce su familia, aleluya. Y cuando tú estés listo, que ya has conocido y sabes quién ella, el Señor ya te ha hablado que es tu esposa o va a ser tu esposa, y el Señor ya sabe que ustedes van a unirse, lo primero que deben hacer, aleluya, es buscar la voluntad del Padre. Y la voluntad del Padre es que ellos puedan venir en santo matrimonio para hacerlo recto delante de Dios, aleluya. Pero en los conceptos equivocados, lo primero que decimos a nuestros hijos es: conócela primero, aleluya, haz lo que tengas que hacer primero, y si te va bien, te casas. Conceptos equivocados que tenemos nosotros los padres. Conceptos equivocados, mi amado hermano, que decimos que nosotros somos los hombres de la casa y nunca demostramos el amor hacia la pareja para que puedan ver nuestros hijos el amor que reina en nuestros corazones, el trato que debemos de hacerle a mi amado hermano, aleluya. Porque si Jesucristo reina en su corazón, y usted y yo podemos decir: sí, pero la mujer está sobre, debajo de mí. Sí, pero Cristo está por encima de nosotros, y nosotros debemos de dar ejemplo en la familia. Porque no es la mujer y no son los hijos los que tienen que dar el ejemplo, aleluya, somos nosotros los padres los que debemos de dar el ejemplo en donde quiera que estemos, porque los hijos son herencia de Jehová, y Dios no le va a pedir, aleluya, cuentas a los hijos, le va a pedir a los padres, porque los padres somos los responsables de guiarlos bajo la maravillosa presencia de nuestro Dios. Y a su nombre, y a su nombre. ¿Qué le pasó a Elí? Elí tenía el conocimiento, era el hombre que predicaba la palabra, era el gran predicador en aquellos tiempos, aleluya. Pero Elí descuidó su familia, Elí descuidó lo más sagrado que Dios le había dado en esta tierra, aleluya. Descuidó su ministerio y descuidó su familia, por lo tanto, en un segundo perdió todo. Y lo más lindo que usted y Dios nos ha regalado no es su casa, no es su carro, aleluya, sino el poder ver nuestros niños cuando llegamos a nuestra casa: papá, mamá, te amo, te quiero. Pero usted y yo tenemos que hablarle del amor de Jesucristo, les guste o no les guste, porque créeme que sería un dolor grande, aleluya, que venga a nuestra una noticia terrible a nuestras vidas: tu hijo ya no está con nosotros. Sería lo más tremendo que nos puede pasar en nuestra vida. Por eso usted y yo debemos de estorbarle día con día. Yo tengo hijos grandes que se han criado con su madre y me ha tocado enfrentarme día con día. Me lo han dicho en la cara: yo no voy contigo porque tú solo dices iglesia. Pero sabes una cosa, le digo, porque Dios es grande y maravilloso, y porque le sirvo a un Dios todopoderoso, sigues de pie. Aleluya, estás vivo, todavía tienes oportunidad, te guste o no te gusta, aleluya, te enojes o no te enojes, aleluya. Prefiero decirte la verdad antes que tenga que presentarme delante de Dios y tenga que darle cuentas de ti, que nunca te hable de ti. Prefiero que te enojes. Si no quieres venir, ya conoces mi dirección, ya conoces dónde vivo, ya sabes dónde estoy, pero yo tengo que hablarte. Y cualquier oportunidad que tengo, tengo que hablarles de Cristo. Aunque me dicen, lo único que haces es hablarme de Cristo, pues es lo que hace ser mejor en esta vida ahorita. Ah, hablarles del amor del Señor. Porque como me preguntan, si un día llegara a partir de esta tierra, me dolería, le digo, porque nunca te voy a volver a ver. Porque si un hijo se va sin Cristo, sí me dolería, porque nunca lo voy a ver. Pero si un hijo se va con Cristo, aleluya, ¿por qué uno, aleluya? Sí, es cierto, se debe de doler en la carne, pero un día, como dijo David, aleluya, mas él no puede venir a mí, mas yo iré a él. Allí donde está nuestro Padre esperando, aleluya, a usted como padre, con toda la familia te adoramos, te exaltamos. Sí, hubo tiempos terribles, sí, hubieron tiempos tremendos, pero sabes, nos mantenimos fuertes creyendo en ti, que un día íbamos a estar delante de ti, y ahora estamos adorándote como solamente tú se merece, amado pueblo del Señor. El enemigo no está jugando con nuestros hijos. El enemigo no está jugando con nuestros hijos. No, porque el enemigo no solo tiene demonios, que el Señor los reprenda, también tiene hombres y mujeres a su disposición que trabajan día y noche a una agenda que para destruir a nuestros hijos. Porque esa agenda de que ellos, o sea, es tremendo. Yo estoy impresionado. ¿De dónde sacan? Y aún aquí en Texas, que dicen ahora ya hay 6 sexos. Ya no son 2, ya no son 3, ya no son 4. Este hombre dice que son 6. ¿Ah? ¿Cómo le cabe a esta mujer, verdad? A estos personas en Nueva York, querer quitar, o sea, ese nombre, mamá y papá. ¿Sabe por qué? Porque quieren tener el control sobre nuestros hijos y que usted y yo no tengamos parte de ninguna manera, que ellos van a poder hacer lo que ellos quieran con nuestros hijos. Pero usted y yo, amado pueblo del Señor, necesitamos aprender día con día. Por eso es el consejo de la palabra del Señor, para que nosotros aprendamos y de una u otra manera tener esos eventos, tener en la casa, traerlos a la iglesia, hablarles de Cristo en todo momento, aleluya, para cuando venga la tentación, ellos estén listos. ¿Sabe una cosa? Hay una cosa que a nosotros nos está pasando y que es tremendamente terrible lo que está pasando con nuestros hijos, entre los hijos y los padres. Número uno, no hay comunión. No lo hay. No lo hay. Y usted puede decir que sí, pero usted sabe que es no. Porque si usted y yo nos damos de cuenta, usted está en la sala, la esposa en la cocina y los hijos en los cuartos. No hay comunión entre los hijos. Y sabemos que el enemigo no está jugando, pero nosotros sí estamos jugando a la iglesita. Pero el enemigo no está jugando, él quiere destruir nuestros hijos. Pero usted y yo, aleluya, debemos de hablarles de Jesucristo. Debe de haber esa comunión, así como el padre y el hijo tenían esa comunión día y noche, noche y día, de mañana y de tarde y de mañana, hablando. Había tenido esa comunión, y esa comunión no se debe de romper en la familia. El fracaso total que tenemos en los tiempos actuales que estamos viviendo es porque no hay comunión entre los padres. Usted entra a un restaurante, usted entra a ver y ve los hijos. Ya pueden ser 6 hijos, mi amado hermano, pero cada uno de ellos tiene una tableta, cada uno de ellos tiene un teléfono, y el papá y el mamá por otro lado, y usted ve que no hay comunión. Ahí no hay una reunión familiar, ahí hay una reunión de teléfonos. Aleluya. Y ¿cómo vamos a entender? ¿Cómo vamos a comprender el amor de Dios? Aleluya. Si estamos metidos en otras cosas que no nos van a llevar a bien. Y a su nombre. Se nos olvida que los hijos son herencia, son un fruto agradable que Dios nos ha dado, aleluya. Pero ese fruto usted y yo tenemos que darle cuenta, aleluya. Por eso tiene que haber, número uno, comunión en, aleluya, en la familia. Otra de las cosas que pasa factura con nuestros hijos, los padres ausentes. Los padres ausentes. Si usted ve la mayoría de los niños, porque los padres siempre están ausentes y nosotros no tenemos el tiempo para atenderlo, porque muchas veces atendemos más las añadiduras que nuestros propios hijos. Más usted y yo que tenemos ya jovencitos de 14, 15, 16, 17 años, el padre tiene que estar en la vida de cada uno de los hijos. Y muchas veces viene y hablamos con los padres, dice, y es que a mí me da vergüenza hablar con mi hija. Pero cuando la hija le viene, como dice, con el domingo 7, ahí sí la quiere correr de la casa, ahí ya no es su hija, ahí la quiere desterrar. Pero cuando su hija estuvo buscando el consejo, cuando su hija estuvo buscándolo día y noche para poder dialogar, papá no estaba en casa, mamá estaba trabajando, aleluya, y mamá, todo es mamá y papá, aleluya, ausente, y nuestros hijos diciéndole mamá y papá a la niñera, a la que los cuida, aleluya. Pero tenemos la relación con papá, pero papá nos dice a nosotros que nosotros, aleluya, nuestros hijos son prestados y no son de nosotros, sino de papá, del Dios grande y todopoderoso, del creador del cielo y de la tierra y de todo el universo, y que son herencia de él, no de nosotros, aleluya, porque un día él se los va a llevar también a su nombre. Es herencia de Jehová, eso es un fruto maravilloso. Los hijos es lo más maravilloso. Por favor, llegue a una casa que no haya hijos. Es una casa fantasma. Dos viejitos amargados. Porque no hay nadie quien los moleste. No hay nadie que les haga sonreír. No hay nadie que les haga nada. ¿Ah? Pero donde hay hijos hay vida. Donde hay niños, aleluya, hay vida, porque son la alegría de aquellas casas. Son como aquellos gatitos chiquititos que usted los ve jugando, que juegan día y noche y son incansables, y usted se ríe de ellos. Y los niños son tan preciosos, verlos ahí jugando, aleluya. Ahí es algo agradable, a Dios se ha agradado. Tan agradable es para Dios nuestros hijos, amado pueblo del Señor, aleluya. La palabra nos enseña y nos dice que dejad a mí, dejad que los niños vengan a mí, porque de los tales es el reino de los cielos, aleluya. Nuestros hijos no son para Satanás, aleluya. Nuestros hijos deben de ser para Cristo, pero usted y yo debemos hacer el labor de predicarles de Jesucristo, del dador de la vida, de nuestro abogado por excelencia, porque él es la única verdad, aleluya. No son los maestros, no son los políticos, no son nadie de todo este mundo, de todo esto que se ha levantado en contra de nuestra familia. Dice Jesucristo que él es la verdad y él es la única verdad, y fuera de él no hay verdad. Así es de que si viene un hombre, por político, por grande o por maestro, por hombre de ciencia que sea, aleluya, él no tiene la verdad. La verdad la tiene Jesucristo, porque él sí es la verdad, él sí es el dador de la vida. Y dice la escritura, aleluya, que son herencia de Jehová. Por lo tanto, nuestros hijos, ¿qué son? ¿Ah? Son herencia de papá. ¿Ah? Son herencia de papá. Aleluya. Mire qué lindo, qué maravilloso. ¿Usted cree que Dios en realidad es el centro de nuestro hogar, en nuestra casa? ¿En realidad usted cree que Dios es el centro de atención en nuestra casa? Si Dios fuera el centro de atención de nuestra casa, esta iglesia estuviera llena. Si Dios fuera el centro de atención en nuestro hogar, su esposa estuviera aquí, su esposo estuviera aquí. Si Dios fuera el centro del hogar en nuestra casa, nuestros nietos estuvieran aquí. Pero decimos y hablamos en los tiempos que estamos viviendo que vivimos en una generación de cristal. Eso es lo que usted lo ha escuchado muchas veces, ¿verdad? Pero no son los hijos, somos nosotros los padres. Porque nosotros no le hablamos de este Dios tan grande y lo que Dios tiene para con cada uno de nosotros, amado pueblo del Señor. Por lo tanto, Quienes instruyen a nuestros hijos son ¿qué? La televisión, el teléfono, las tabletas, las computadoras, las escuelas, las niñeras, Facebook y bla, bla, bla, bla, bla, bla. Eso es lo que instruyen nuestros hijos en los tiempos que estamos viviendo. Elí pagó un precio muy caro porque no hizo su trabajo como debió hacerlo. No solo perdió su sacerdocio, perdió su vida y la vida de sus dos hijos por no estorbarlos. Se enojen o no se enojen nuestros hijos, mi amado pueblo del Señor. Usted y yo debemos de hablar de nuestro Padre Celestial. Efesios capítulo 5. Efesios capítulo 6, 1, 2, 3 y 4. Mire lo que nos dice la palabra del Señor. Hijos, obedecer en el Señor a vuestros padres, porque esto es justo. Honra a tu padre y a tu madre, que es el primer mandamiento en promesa, para que te vaya bien y sea de larga vida sobre la tierra. Y vosotros, padres, no provoquéis a ira a vuestros hijos, sino criarlos en disciplina y amonestadlos. ¿En quién? En el Señor. ¿Sí ve? Ah, qué lindo, ¿no? Qué maravilloso es nuestro Dios. Qué precioso es nuestro Dios. Ah, cuando usted y yo dedicamos a nuestros hijos a Dios, y cuando nosotros en realidad entregamos nuestros hijos a Dios, Dios va a cumplir las promesas. Pero déjeme decirle que el Dios al cual nosotros le servimos no es un Dios de a medias. No es a un Dios que cuando yo lo quiera buscar, cuando creo que yo lo necesito, lo voy a buscar. Porque si usted le ha rogado a Dios por hijos y Dios se los ha dado y usted le ha prometido que ellos no iban a faltar a la casa de Jehová, más vale que cumpla. Porque ellos son herencia de Jehová. Y dice la escritura en 1 Samuel capítulo 2 versículo 1 y 2. Dice: y Ana oró, dijo: mi corazón se regocija en Jehová, mi poder se exalta en Jehová, mi boca se ensanchó sobre mis enemigos, por cuanto me alegré en tu salvación. No hay santo como Jehová, porque no hay ninguno fuera de ti, y no hay refugio, ¿ah?, como el Dios nuestro. Ana oró a papá, aleluya. Y Ana estaba humillada delante de Dios y oraba por un hijo, pero Ana se lo prometió que se lo iba a dedicar a él, aleluya. ¿Sabe qué, mi amado hermano? Usted y yo, nuestros hijos han pasado por enfrente de este lugar, y cuando usted y yo los hemos presentado en este lugar, se los hemos presentado a Dios y hemos hecho promesa que lo íbamos a cuidar, que los íbamos a traer al templo, que les íbamos a hablar de la palabra, que les íbamos a hablar de las escrituras. Pero se nos ha olvidado de la promesa cuando los presentamos delante de Dios y nos hablaron y nos dijeron que eran herencia de Jehová y que era nuestra responsabilidad de hablarles de la palabra, de hablarles de Jesucristo, de hablarles del dolor de la vida, de hablarles de todo lo que puede traer destrucción a nuestras vidas. Pero ¿sabe qué, mi amado hermano? Estamos viendo cómo es terrible lo que está pasando. ¿Cuántos jóvenes se están suicidando? ¿Por qué? Porque esos jóvenes necesitan de Cristo. Porque las familias necesitan de Cristo. Porque los niños necesitan de Cristo. Un niño antes 40 días y no abría los ojos. A los 40 días ese niño está jugando teléfono el día de hoy. Usted se queda impactado. Yo he ido a personas que han tenido sus hijos y las veo que han 2 horas después y ya están en el Facebook. Sí. Ajá. Como que si nada ha pasado. Y aquellas mujeres cuando tenían sus hijos en aquellos tiempos, 40 días y nadie las podía ver, estaban envueltas como momias ahí, no podían salir. Sí. Mas hoy solo las mujeres ya tienen sus hijos y ellas como que si nada ha pasado. Ah, Los tiempos que estamos viviendo son veraces, y por eso la palabra, sabe que la palabra habla nuestras vidas, porque Jesucristo viene y Jesucristo ha hecho una familia de cada uno de nosotros, y nosotros somos los responsables de cada uno de nuestros hijos. Y por eso día con día la palabra habla a nuestro corazón, para que avive el fuego que Dios ha puesto como sacerdote de la casa de, aleluya, de una manera agarrar la autoridad y hablarle a los muchachos, les guste o no les guste, aleluya, hablarles de este Dios tan grande y tan maravilloso, hablarles de la moralidad. Porque sabe una cosa, que en el tiempo que estamos viviendo, si usted le pregunta a un hijo qué es moralidad, ninguno sabe qué es moralidad. Absolutamente. Acuérdese que nosotros en aquella escuela llevábamos moralidad. Si usted le pregunta a nuestros hijos en el tiempo actual, no saben absolutamente qué es moralidad, que cuál es la conducta que ellos tienen que llevar. Usted ve a nuestros hijos en el tiempo de hoy, cuando usted y yo nos criamos, papá y mamá nos obligaban y nos decían, cuando usted ve un anciano, usted me lo saluda y usted me le dice, buenos días señor, buenos días señora, ¿en qué puedo servirle y en qué puedo ayudarle? Ahora, si es posible, pasan por encima de uno, le pegan su patadón y lo tiran allá y no ven absolutamente nada. ¿Sabe por qué? Porque nosotros como padres no estamos haciendo nuestro trabajo, y nuestro trabajo es educar a nuestros hijos, porque ellos son el futuro de mañana, ellos son el futuro del gobierno, aleluya, ellos son el futuro que van a llevar, aleluya. Usted póngase a pensar, un hombre que se críe aquí en iglesia de Radio Vida aquí en Houston, que se críe aquí en la casa escuchando, escudriñando, y el día de mañana llegue a ser el senador de Texas, ¿usted cree que ese hombre se va a apartar de la gracia de Dios? No, él va a trabajar de una y otra manera para que Jesucristo sea engrandecido. Pero para que eso pase, aleluya, amado pueblo del Señor, como saeta, usted tiene que pulir a cada uno de nuestros hijos. Usted es el responsable para que brillen en medio de las tinieblas. Yo soy el responsable para que mi hijo, aleluya, no manche, aleluya, lo que Dios le ha dado a usted como autoridad, como el sacerdote de la casa, aleluya. Usted y yo somos responsables que cuando el niño salga de este lugar y salga al mundo, salga listo. Cuando el niño salga de su casa, salga preparado, hablando de Jesucristo, de su amor y de su misericordia, y siendo el ejemplo, aleluya, en donde quiera que se pare, dando que, aleluya, que hay un solo nombre, aleluya, el cual, aleluya, es Jesucristo, el cual le ha fortalecido para hacer lo que es en el tiempo actual. Usted y yo somos los que tenemos de pulir estas saetas para que sean de bendición el día de mañana. Por favor, llévese este versículo y así yo le entrego a mi pastor y léalo en casa. Proverbios capítulo 2, versículo 1 al 7. Léalo en casa. Proverbios capítulo 2, versículo 1 al 7. Usted que me está escuchando, por favor, léelo. Mire lo que dice esa bendita palabra ahí, en Proverbios capítulo 2, versículo 1 al 7. Que si nuestros hijos, mire, hijo mío, mire qué lindo. Si recibieres mis palabras y mis mandamientos guardares dentro de ti, haciendo estar atento tu oído a la sabiduría, si inclinares tu corazón a la prudencia, si clamares a la inteligencia y a la prudencia dieres tu voz, si como a la plata la buscares y la escudriñares como a tesoros, entonces entenderás el amor de Jehová y harás el conocimiento de Dios. Porque Jehová da la sabiduría y de su boca viene el conocimiento y de su inteligencia. No es del gobierno, aleluya, no es de los maestros, no es de los de ciencia, sino de Jehová, aleluya. Porque Él es el que reina y debe de reinar en nuestras vidas, porque herencia de Jehová son nuestros hijos, aleluya. Nuestro pastor con nosotros, que Dios les bendiga, Dios les guarde. Dele una ofrenda de aplausos a nuestro Dios.
1: Por favor, póngase de pie si es tan amable. Dios bendiga a mi hermano Ismael. Dicen que la aljaba llevaba 5 flechas. Dicen, ¿verdad? Y por lo tanto, a las familias siempre se les pide que tengan por lo menos 5 hijos. Así que a los que tienen solamente 2 o 3, échenle muchas ganas. Los que ya llevan 12, tranquilos. Ya usted ya cumplió. Dice que un papá le dijo a su hijo: mijo, fíjate por dónde caminas. Y el hijo le dijo: no, papá, fíjate por dónde caminas tú, porque yo voy siguiendo tus pisadas. Amados, tenemos una gran responsabilidad. Hay dos formas de enseñar a nuestros hijos acerca de ese Dios maravilloso. Le podemos enseñar con puras palabras, o le podemos enseñar con palabras y con nuestro propio testimonio, con nuestra vida. Las dos son efectivas, pero la del testimonio es más impactante. Que ellos nos vean hacer lo que decimos, que no nos escuchen solamente y que hacemos todo lo contrario, porque entonces, por más que queramos insistirles, simplemente no lo van a creer. Una cosa es lo que decimos, otra cosa es lo que hacemos, no concuerda. Lo que decimos tiene que ver con lo que hacemos. Levante sus manos al cielo. Padre, en el nombre maravilloso de Jesucristo, bendecimos a tu pueblo, Señor. Bendecimos a tu iglesia. Señor, gracias por el consejo de tu palabra bendita. Gracias porque nos haces responsables de nuestros hijos. Y también nos haces responsables de una sociedad que está caminando rumbo al infierno por la ausencia tuya en sus corazones. Ayúdanos a presentarles en todo momento el evangelio glorioso de Jesucristo. Y ayúdanos a decirles cuánto les amas, pero las consecuencias de desechar tu amor bendito, las consecuencias son demasiado graves. Padre, en el nombre de Jesucristo, ayúdanos, Señor. Tu siervo el apóstol Pablo dijo: no sea que siendo heraldo para tantos, yo mismo venga a ser desechado. Ayúdanos a nosotros para continuar cada día, para mantenernos firmes, para caminar sabiendo que nuestro objetivo principal es llegar al cielo, estar contigo. Eso es lo más importante. Padre, en el nombre de Jesucristo, ¿de qué le valiera al hombre ganar al mundo si al final pierde su alma? Señor, bendícenos en el nombre de Jesucristo. Ayúdanos, Padre celestial, y recibe toda la gloria y toda la honra y toda la alabanza y toda la exaltación en el santo y bendito nombre de Jesucristo, nuestro Señor y nuestro Salvador. Padre bueno, muchas gracias en el nombre de Jesucristo. Amén, amén y amén. Gloria al Señor. Denle una ofrenda de palmas al Rey de Reyes y Señor de Señores. Una vez más le invito para que venga usted tempranito, mañana a las 5 de la mañana vamos a tener nuestro culto de madrugada, y es el momento donde yo aprovecho para poder orar con usted y por usted, donde yo aprovecho para poner aceite sobre su cabeza en el nombre de Jesucristo. Qué bueno que mi hermano Pedrito se encuentra en esta noche aquí, y qué bueno que para que tengamos todo listo tempranito, porque la iglesia de Yehualtepec se une con nosotros, los hermanos llegan ahí a la iglesia y se unen con nosotros en el culto de madrugada. Ellos llegan más temprano que nosotros, porque recuerde que ya es una hora antes. Así que celebramos el culto aquí y celebramos culto también en Yehualtepec, en la iglesia cristiana de Radio Vida en Yehualtepec. Así que llegue usted temprano, venza usted la cama, venza usted el sueño, venza usted la carne, venza usted a su esposo, a su esposa, al trabajo, venza usted lo que tenga que vencer en el nombre de Jesucristo. Pero venga mañana temprano para que celebremos culto. Este es el primer sábado del mes de junio. Este mes, cuando yo empecé a escuchar que era el mes de los gays y todo, qué miseria, decía yo, si es el día de mi, es el mes de mi cumpleaños. Pero Dios me escuchó. Dios me escuchó. No, aquel personaje se ríe porque le gusta que lo que me hace daño, ya me di cuenta. Hay una hermana que el otro día. Hay una hermana que conté mis mejores chistes y no se rió. Y yo decía, ya no se ríe. Y conté mis mejores chistes. Cuando le conté una tragedia que le pasó a una persona, se agarró a reír. ¿Sabe qué? Que me di cuenta que le gustaban las tragedias. O sea, le gusta la tragedia de los demás. No, por favor, que a usted no se ría de las tragedias de los demás. Ríase usted de los chistes si es que hay, pero no se ríe de las tragedias de los demás, porque luego nos pueden pasar a nosotros. Amén, amén. Pero bueno, como Dios es bueno, bondadoso y misericordioso, a pesar de que Satanás quiso deshacer el mes donde yo nací, vino Dios y lo ha empezado a sanar, a limpiar, amén. Y lo ha empezado a limpiar, y ahora, gracias al Señor, ahora se está proclamando en este mes maravilloso, el mes de Jesucristo, el mes de la palabra, el mes del evangelio, el mes de las buenas nuevas, el mes glorioso. Y yo me siento muy contento, bendito sea el nombre del Señor, amén. Muy bien, vamos a orar para ofrendar, para diezmar. Nuestros hermanos que nos escuchan a través de Radio Vida en cualquier lugar de México, acá en Houston, les quiero comentar que este miércoles que viene, miércoles 10 de junio, con ayuda del Señor, estaremos entrando a la televisión por primera vez en la historia de México. Tendremos nuestro propio canal de televisión abierto. En lo que es la historia de México, nunca se había podido, pero hoy, bendito sea el Señor, hoy lo vamos a lograr. Y el día miércoles 10 de junio estaremos entrando a este canal de televisión abierto en lo que es el estado de Puebla y el estado de Tlaxcala. Entonces, lo que yo hice para poder juntar el dinero que necesito dar primeramente Dios ese día, el día miércoles 10 de junio, lo que hice fue que preparé unos pagarés, y cualquier persona que nos quiera prestar 1,000 pesos, 5,000 pesos, lo que quiera, yo le estoy firmando un pagaré con la promesa de que antes de que termine el año se lo vamos a devolver. Hasta este día, los hermanos que nos han ayudado, todos me han dicho: no, pastor, yo no quiero pagaré, yo, rómpalo por favor, yo no necesito, yo quiero ofrendar. Y nos han ayudado. Es poco apenas lo que llevamos, muy poquito para lo que necesitamos 500,000 pesos, que traducidos a dólares son como $30,000 aproximadamente, para poder arrancar con nuestro canal de televisión el día 10 de junio. Así que si usted quiere acá en Houston, si usted quiere, si usted a lo mejor tiene por ahí un dinero bajo el colchón que ni siquiera lo ha usted puesto en el banco por temor a que se lo vayan a robar, bueno, le puedo asegurar que ese dinero va a traer mucho beneficio, literalmente a millones de vidas, para que conozcan de nuestro amado Señor y Salvador Jesucristo. Mire, aquí es normal, aquí tenemos 4 canales, estamos en la televisión en 4 canales, en Houston, en Corpus Christi, en Bowman, Texas, y en Lake Charles. Ahí tenemos 4 canales de televisión acá, pero en México no. En México no. Así que por eso es que estamos haciendo historia. Así que si usted quiere bendecir a Ministerios Vida, pues le invitamos para que lo haga. Lo haga usted de voluntad. Si usted no los presta, no piense usted que nos vamos a enojar. ¿Por qué no nos lo da? No, al contrario. Al contrario, yo estoy más que agradecido. Si algún hermano nos quiere ayudar prestando, no le vamos a pagar intereses, pero le vamos a devolver su dinero antes de que termine el año. Amén. Pero es voluntario, no se sienta usted forzado o forzada. Allá en México, de igual manera, cualquier hermano, cualquier hermana que nos quiera ayudar, por favor, hágalo en el nombre de Jesucristo, y permita que Dios llegue a los hogares a través de la televisión con el mensaje de esperanza, de amor, el mensaje de redención, el mensaje de salvación en el nombre de Jesucristo. Bien, vamos a orar, consagramos nuestras ofrendas y nuestros diezmos. Si usted tiene una ofrenda especial, por favor, tráigala en esta noche en el nombre de Jesucristo. Padre bueno, bondadoso y misericordioso, consagramos estas ofrendas, estos diezmos. Señor, gracias por tu pueblo, por la generosidad de tu pueblo, por cada uno de mis hermanos que de su corazón simplemente buscan la manera cómo ser parte de este ministerio. Y porque a través de este ministerio podemos traer a miles de vidas a tus pies. Señor, quizá en este momento no hay aplausos, no hay reconocimientos, pero va a llegar un día cuando nos vamos a dar cuenta que esto era lo más importante. Padre bueno, muchas gracias por darnos la bendición y la oportunidad de ser parte de la obra que Jesucristo comenzó en la cruz del Calvario. Muchas gracias, Padre mío. Señor, toda la honra, toda la gloria sea para ti. Y si algún triunfo tendremos, si alguna victoria recibimos, la ponemos a tus pies en el santo y bendito nombre de Jesucristo, nuestro Señor y nuestro Salvador. Si usted está aquí dentro de Estados Unidos y usted quiere enviar su ofrenda por SEO, utilice usted el teléfono 713-374-5027. 713-374-5027. 3-74-50-27, si quiere enviar su ofrenda por SEO. Si está usted en México y quiere enviar una ofrenda por una transferencia bancaria, entonces mándeme un WhatsApp y yo le mando el número de la cuenta de Banco Bancomer y usted puede enviar su ofrenda por una transferencia bancaria. Amén. Cantamos y entonces ofrendamos y diezmamos. Gracias al Señor. Gloria al Rey. Aleluya.

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Aleluya, denle una ofrenda de palmas al Rey de Reyes y Señor de Señores. Amén. A las 5 de la mañana aquí vamos a estar. Vamos a tener también al final pancito. Convivimos un ratito. Tenemos pancito, cafecito, y a ver qué más por ahí. A ver si alguien por ahí se trae unos tamalitos, no sé, algo. Vitamina T, tacos, tortas, tostadas, lo que tenga por ahí. Aquí le esperamos mañana tempranito. Llegue usted temprano para que celebremos culto al Señor. Ahorita usted llegue, ya no vea usted las redes sociales, ya no vea usted la televisión. Llega usted y a la camita, directito. Bueno, si tiene que lavar la boquita, si tiene que lavar la carita, hágalo. Pero a la cama a dormir. Y se levanta usted tempranito para que a las 5 aquí estemos todos, ¿ok? Padre bueno, bondadoso, misericordioso, gracias por tu palabra, gracias por el mensaje, gracias por la alerta, gracias también por la exhortación, muchas gracias. Gracias por mi hermano Ismael, Señor, bendícelo a él, su familia, en el nombre de Jesucristo. Te doy gracias por cada uno de mis hermanos, de mis hermanas. Bendice sus vidas, Padre, en el bendito y santo nombre de Jesucristo. Llévanos con bien a casa, cuídanos, guárdanos, líbranos de todo mal. Y permítenos, Padre mío, que mañana tempranito podamos levantarnos y llegar hasta este lugar para seguir celebrando culto en honor a tu santo y bendito nombre. Padre, muchas gracias en el santo nombre de Jesucristo. Y una iglesia en victoria dice: amados hermanos, salúdense unos a otros en el amor del Señor. Que Dios les bendiga. Buenas noches, bendiciones para todos. Gracias.

0: Amén, amén. Muy, pero muy buenas noches, amados hermanos, audiencia de Radio Vida. Que Dios les bendiga en esta maravillosa noche. Estamos nuevamente aquí en su programa de Anochecer con Cristo, listos para glorificar al Rey de Reyes y Señor de Señores. Exaltar su nombre, glorificar su nombre, ese Dios santo, poderoso, creador de todo el universo, que ha tenido misericordia de cada uno de nosotros, nos ha dado vida, nos ha dado aliento de vida, nos ha dado todo, nos ha dado las fuerzas para estar aquí, el deseo para estar aquí. Así es que a Él sea la gloria, la honra, el poder, la autoridad por los siglos de los siglos. Y en esta hermosa noche, como siempre, le invitamos para que juntos glorifiquemos y exaltemos al Rey de Reyes y Señor de Señores. Y en esta hermosa noche está aquí ya, listas, mis hermanas, vienen listas y preparadas para estar en oración, sin que han pasado muchos días, ¿verdad?, en meditación y en todo esto. Así es que vienen con todo el ánimo y con la hacha bien filosa. Hermanas, muy buenas noches, Dios les bendiga. ¿Cómo están el día de hoy?
1: Bien, gracias al Señor, hermano, bendecidas estamos, dándole la gloria, la honra al Señor por todas las misericordias que hemos recibido, ¿verdad? Y nos alegramos de poder estar aquí en su programa Anochecer con Cristo. Le damos la gloria, la honra al Señor por cada una de sus maravillas, ¿verdad? Y porque nos da el privilegio de poder estar en esta hora, en este programa, para llevar la palabra del Señor.
0: Amén, hermana Claudia, Dios te bendiga.
2: Buenas noches, bendiciones para todos. Es que estoy aquí batallando con el micrófono, sabes que está como muy abajo. Yo no ando tan jorobada, que la semana pasada me sentía bien cómoda, pero ahorita estoy como más derecha, entonces tengo que jorobar.
0: La hermana tantito. Lucita la hace sentir.
2: No. Sí, no, hombre, no, está más abajo. ¿Cómo están? Muy buenas noches
1: estoy
2: a todas.
1: La...
2: Sí. A ver, vamos a ponernos derechas. No. Déjame encorvo otra vez. Déjame sacar la joroba.
0: No, en tu silla se puede bajar, en tu silla se ajusta.
2: Bueno. Ah, tienes razón. Ay, bueno, es que ya
1: en el rancho no había
2: de
1: esas.
2: No, no había.
0: La hermana Lucita necesita elevar su silla un poquito.
2: Ahí está. No, ya está bien ahí, ella le queda. No, ya está súper padre ahí, mira. Ahí,
1: por eso
2: ahí.
1: Por traigo mi banquito.
2: Así. Ay, no traigo banco. Bueno, a la próxima me traigo.
0: A la próxima te conseguimos
2: un banco. Dios les bendiga a todos. Buenas noches a toda la audiencia que nos está sintonizando a través de todas las redes sociales, de todos los canales de radio, de televisión, y en México, aquí en Texas, y donde nos está escuchando. Muy buenas noches. Mi nombre es Claudia Villanueva y vamos a estar apoyando en esta noche hermosa que Dios nos ha permitido estar aquí. Buenas noches, hermano Inocencio, y buenas noches, mi hermanita también, hermanita Lucita.
1: Amén.
2: Buenas noches.
0: Amén, amén, amados hermanos. Pues este es su programa de Anochecer con Cristo. Les saludamos a todos. en las diferentes estaciones. Aquí nuestra hermana Claudia, jugando con su teléfono.
2: No,
0: pero
2: me ando buscando. Ya
0: amén, amén. A todos los radioescuchas, a todos los televidentes, que Dios les bendiga a todos en esta hermosa noche, recordándoles, ¿verdad?, su programa de Anochecer con Cristo, un programa de oración, de clamor, donde les invitamos para que, si usted tiene una petición, si usted quiere participar en su programa de Anochecer con Cristo, le invitamos para que nos llame. El número en cabina es el 281-781-7930, 281-781-7930. Para todos nuestros hermanos fuera de los Estados Unidos, usted puede marcar el 001-281-781-7930. Saludando a todos nuestros hermanos en Puebla, en Durango, en Nuevo León, en toda la República Mexicana, porque también nos escuchan en el Estado de México, en Veracruz, en varios lugares en México. Que Dios les bendiga a todos nuestros hermanos por allá en Centro y Sudamérica. Que Dios les bendiga a nuestros hermanos en los Estados Unidos, que Dios les bendiga. En esta hermosa noche, ¿verdad?, les invitamos para que sigamos en sintonía.
2: Oye, estoy viendo aquí que me pusiste un puntito antes de la H.
1: Ah. Y luego me regaña a mí.
2: No, aquí no, mira, a mí me puso un punto antes de la H y luego puso HNA, punto, y luego no puso un espacio. Luego puso Claudia. Ah. Y a usted la puso igual, nada más que sin el punto antes. Ah, pero a él se puso muy bien. Dice HNO, punto, espacio, Inocencio. Él sí se puso bien y a nosotros.
1: Uy,
2: no.
1: Hermano,
2: a mí me agregó un punto y a usted le quitó un espacio.
1: Usted me dijo que iba a estar contra mí.
2: Así estamos empezando esta noche. Preparen sus guantes, por favor.
0: Hagan sus apuestas, señoras y señores. Por favor, les invitamos.
2: ¿Qué es eso, hermano Inocencio? Yo le bendiga, hermanito Moy Rende. Yo, ¿sabe que yo voy a estar ahí pegada con el chat para mandar los saludos? Dios le bendiga, hermano Chencho. Le están saludando, hermanito. Y sí, le dice que le arregle ese punto.
0: Ya, te quité el punto.
1: Yo que diga que le arregle ese punto.
2: Así se hacen los chismes. Pero mire cómo me hizo caso al chisme. Ahí hay una enseñanza.
0: Mira, un espacio, dos espacios te voy a poner para que...
2: No.
1: Vamos a orar primeramente. Vamos a darle gracias, Señor Jesús. Te damos gracias, Padre bendito, por esta oportunidad que nos das de poder estar en este programa Anochecer con Cristo, Señor. Te suplicamos, Padre bendito, que tengas misericordia en esta hora de todos aquellos hermanos, aquellas hermanas, Señor, que nos están acompañando por medio de las diferentes plataformas, Señor, de Radio Vida, Padre bendito. Señor, llega a aquellos corazones necesitados, aquellos corazones sin esperanza, aquellos corazones oprimidos, Padre bendito, que quizás, Señor, no pueden dormir, Señor, no porque les falte el sueño, Padre, sino porque quizás no han tenido qué comer, Señor, les ha faltado el alimento, o quizás tienen dolor, Señor, en sus cuerpos y no han podido, Señor, descansar. Mas en esta hora venimos delante de tu presencia, Señor, primeramente a darte la gloria, a darte la honra, a exaltarte, Señor, a decirte santo, santo, santo, Padre bendito, a exaltar tu nombre, Señor. Tú eres Dios misericordioso, tú eres un Dios omnipresente, omnipotente, Señor. Tú eres, Padre bendito, un Dios, Señor, sobre todas las cosas, Padre. Tú conoces a tu pueblo. Tú miras, Señor, tus ojos están en todo lugar y en esta hora te suplicamos, Señor, que traigas esa paz, Señor, aquellos corazones acongojados, aquellos corazones tristes, estresados, Padre bendito, que tú traigas esperanza, que tú abras camino, que tú abras, Señor, esa ventana de los cielos y permita que tu bendición, Señor, pueda llegar hasta donde están ellos. Trae una respuesta a sus peticiones, a sus oraciones, a ese clamor, Padre, aquellas madres, aquellos padres que han perdido a sus hijos, Señor. Padre bendito, sé tú trayéndolos a casa, sé tú dando pistas, sé tú, Padre bendito, haciendo una obra maravillosa. Padre bendito, que tus ángeles acampen alrededor de tu pueblo, de cada uno de ellos, Padre bendito, los guarde, los cuide, Señor, por los hijos, por los nietos, por los padres, por toda la familia, Señor. En esta hora te suplicamos que tengas misericordia, Padre bendito. Ten misericordia, oh Dios, por aquel que está gimiendo de dolor, por aquel que ya no aguante ese dolor, Padre bendito. Te suplicamos, Señor, que seas tú trayendo sanidad por aquella mujer, Señor, de edad avanzada, por aquel hombre de edad avanzada, Señor, que se sienten quizás inútiles, se sienten que no los aman, que solamente, Señor, son un estorbo muchas veces en su propia casa. Te pido, Señor, que tengas misericordia de ellos, que honres, Padre bendito, sus vidas, que sus hijos, que sus nietos, bisnietos, Padre bendito, aprendan, Señor, a amarte a ti para darle la honra, Señor, a sus abuelos, Padre bendito, en el nombre maravilloso de Jesús, Señor. Sé tú, Padre bendito, abriendo esos ojos espirituales. Sé tú abriendo, Padre bendito, esos ojos, Señor, para que puedan, Señor, ver la necesidad de aquel que está a su alrededor, Padre Santo, en el nombre maravilloso de tu Hijo Jesucristo. Señor, ponemos este programa y cada persona en tus manos, Señor, en el nombre poderoso de Jesucristo. Amén, Señor, y amén.
2: Amén, amén. Amén.
0: Amén, hermana Claudia.
2: Gloria a Dios y amén. Bendito sea el nombre de nuestro Señor que nos permite estar aquí reunidos en esta hermosa noche. Gloria a Dios.
0: Amén. Gracias, Señor, le damos en esta hermosa noche, Señor. Gracias por su amor, gracias por su misericordia, Señor. Gracias por su bondad, bendito Rey. Gracias porque usted es bueno y maravilloso, Señor. Gracias por este momento, Señor. Gracias, Padre amado, por cada uno de mis hermanos en esta noche que se unen en oración, Señor, en clamor, Padre amado. Gracias por sus vidas, Señor. Gracias por Radio Vida, Señor. Gracias por los ministerios de Radio Vida, Señor. Gracias por nuestros pastores, Señor. Gracias por cada una de las congregaciones de Radio Vida, Señor. Gracias, Señor, por todo lo que usted está haciendo, por todo lo que usted seguirá haciendo, Padre. En el nombre de Jesús, a usted sea la gloria, la honra, el poder, la autoridad, Señor. La gloria, la alabanza, Señor, porque solamente usted es digno, Señor. Usted lo hace y lo seguirá haciendo, Señor. En cada persona, en cada ministerio, en cada uno de nosotros, Señor. Oh, gloria, gloria a su nombre, Padre amado. Gracias, Señor, muchas gracias. En el nombre de Jesús, en esta noche nos acercamos a usted, en ese nombre que es sobre todo nombre, Padre, en el nombre santo de Jesucristo, bendito Rey, a orar, a clamar, a suplicar de su misericordia, Señor, por nuestras vidas, por nuestros hijos, por nuestros padres, por nuestras familias, por esas personas que no han reconocido a Cristo en su corazón, Padre. Quita esa venda, Señor, abre ese entendimiento, toca ese corazón, bendito Rey. Amado Padre, redarguye en cada ser, en cada mente, Señor, en esta noche, Señor. Cubre los aires, Señor, con su Santo Espíritu, Señor. Obre milagros, Señor, obre poderosos milagros, Señor, sanidades, liberaciones, Padre. Sea su Santo Espíritu glorificándose en esta hermosa noche, Señor, para su gloria y su honra. Señor, ahí donde está mi hermano, mi hermana, necesitado de oración, necesitado de un milagro, Padre. Escuche ese clamor, Señor, que llega delante de usted, Padre. Se lo suplicamos en el nombre de Jesús. Bendecimos los aires, Señor, bendecimos a Puebla, Señor, bendecimos a México, bendecimos a Houston, a Texas, bendecimos a los Estados Unidos, Padre. Obre, Señor, en esta noche. Sea su Santo Espíritu, Señor, ministrando nuestras vidas, nuestros corazones, Padre amado. En el nombre de Jesucristo se lo pedimos, Padre. Le damos la gloria, la honra, la adoración y la exaltación, bendito Rey. Muchas gracias, Señor, en el nombre santo de Jesús. Amén y amén.
1: Amén. Gloria a Dios. Vamos a saludar, ¿verdad?, a nuestros hermanos, y queremos saludar a nuestra hermana Dominguita, ¿verdad? A veces yo creo que ya tenemos unos días de no saludarla, ¿verdad? Y la hemos extrañado, no la hemos visto, ¿verdad? Pero esperamos, ¿verdad?, que esté muy bien. Amén. A ver qué día podemos ir a darle una vuelta, porque nos ha de estar esperando.
2: ¿Vive muy lejos allá?
1: En Pasadena.
2: Oh, mira. Gloria a Dios por la vida de nuestra hermanita. Sí, es cierto, no la hemos visto. Mira, aquí están mandando un saludo el hermano Moy Rende otra vez. Dice, le manda saludos a usted, al hermanito Chencho. Dice, y a todos desde Houston. Saludamos grandemente, está poniendo él aquí. Dice, saludamos grandemente a Proyecto de Jesucristo, que muy pronto, primero Dios, empezaremos de nuevo el programa radial. Saludos al pastor Adali Ramos.
0: Amén, amén. Saludos a nuestro amado pastor, amigo, nuestro hermano Adali Ramos. Que Dios lo bendiga, lo fortalezca. Y sí, es un programa muy ameno de música.
2: Y no, están diciendo la hermanita Alondra Gómez que ya nos está escuchando a través de Facebook, pero que la radio no está escuchando nuestras voces, solamente la alabanza. Entonces ahí como que le suba el volumen para que salga también por la radio.
0: Ok, ahorita checamos.
1: Yo creo que se olvidó apretar los botones.
2: Ya déjame, voy a mantener quietecita. Ya. No, sí, se me hace que te olvidó subirte, ¿no?
0: Y Claudia, ya eso no es de estar quieta.
2: ¡Súbele, súbele!
0: No.
2: Ya, a ver, hermanita Alondra, ¿ya se escucha?
1: ¡Súbele!
2: Hermanita Alondra Gómez, ¿sí ya se escucha por la radio?
0: Espérate, le voy a avisar al ingeniero de México, porque ella está en Puebla.
1: Ok. Que le avise si ya se escucha la voz.
2: Sí, ahorita que nos escuche.
1: Ahorita la voz de Ruiseñor. Okay. Bueno, invitamos a todos nuestros hermanos, ¿verdad?
0: Amigos, las Catrinas.
2: ¿Perdón? ¿Hacia quién te diriges?
1: A todos nuestros hermanos, amigos, ¿verdad? Todos las aquellos Catrinas que no tienen una iglesia donde congregarse, la invitamos.
2: ¿Dijo las Catrinas?
1: Sí, no sé quiénes son.
2: ¿Cuáles son las Catrinas?
0: No te voy a decir.
2: Ay, qué feo. Ya me voy a mi casita.
1: Nuestros servicios, ¿verdad? Aquí en la iglesia son los días miércoles a las 7:30 de la noche. Tenemos servicio de oración. También los días viernes, ¿verdad? A las 7:30 de la noche, servicio familiar. Los días sábados a las 4:45 de la mañana tenemos oración, ¿verdad? Un servicio matutino. Los días domingo a las 9:45 de la mañana comienza nuestra escuela dominical y a las 10:30 el servicio evangelístico, y a las 5 de la tarde también tenemos servicio evangelístico. Así que invitamos, ¿verdad?, a todas aquellas personas que no tienen una iglesia donde congregarse. Te damos nuestra dirección, es 2902 Milroy Lane, Houston, Texas, 77066. 2902 Milroy Lane, Houston, Texas, 77066. Te invitamos a que vengas y te puedas tomar una foto con nuestro hermano Chencho.
0: Yo creo que Pastor nos quitó del aire en Puebla.
2: Alondrita, toda dice que solamente se están escuchando los comerciales, entonces para que sepas.
1: No se está transmitiendo.
2: No, a través de la radio no.
0: Sí, lo sospeché yo en principio, pero está bien.
2: Ah, bueno, pues entonces, Alondrita, nada más vamos a estar a través de Facebook en México, y aquí en Texas sí estamos al aire en la radio, ¿verdad, hermanito?
0: Sí. Claudia, ¿esta está mejor?
2: No, estaba bien como teníamos antes, ¿verdad? Hermanita, sí. ¿Usted qué opina?
1: Sí, estaba bien antes.
0: No, este me gusta más a mí, así es que voy a dejar este.
1: Como quiera, mire, el nombre de hermana Claudia lo puse en minúscula, el mío está en mayúscula.
2: ¿Qué es eso? ¿Y por qué haces? ¿Por qué me haces esto? No seas racista. Ponme con mayúsculas. Es que sí. Está diferente. Está bien. Ya se escucha, dice Alondrita. Gracias, Alondrita.
0: Ah, qué amable. Es que le avisé al ingeniero de México.
2: Amén. Ah, qué bueno, gloria a Dios. Pues ya se escucha entonces. Y bueno, están las dos tomas están bien, pero así está más cómodo, ¿verdad, Ana?
1: Así está mejor. Entonces, seguimos, ¿verdad?, en nuestro programa Anochecer con Cristo. Invitamos a la radioaudiencia.
0: Hay un ruido.
1: O a la teleaudiencia también ya. Que si quieren una oración, ¿verdad?, pueden llamar al 281-781-7930.
0: Hay un ruidito.
1: Es un gato, creo que se ha metido.
0: No, sí.
2: No lo escucho, bueno, pero pues igual. Quítale el sonido entonces, háblale al ingeniero en México.
1: A lo mejor es la música que tiene, hermano, de fondo.
0: No, es algo.
2: Yo tengo todo.
1: Bueno, no sabemos, hermano, qué es. Yo no lo escucho.
2: Yo no lo escucho tampoco.
0: Ah, Claudia, ¿es tu teléfono así?
1: Oh.
0: Creo que sí. Pero está bien entonces, ya sé qué es.
1: Es el... Ajá. ¿Verdad? Sí, puede ser que esté teléfono. No, sí, es que a veces cuando están muy cerca los teléfonos, a veces...
0: No creo no es el teléfono. No, está bien. Está bien, seguimos adelante.
1: Es el poder que trae.
2: Es la unción, gloria. Qué bendición estar con usted, hermana Lucita, porque yo me gozo escuchándola a usted. A ver, ya, ahora sí, ya en serio. Vámonos en serio, porque para mí, hermana Lucita, la hermana Lucita. Hermana Lucita.
0: Para mí, la hermana Lucita
2: no,
0: es.
2: No, la hermana Lucita. Ella es la hermana Lucita.
0: Vamos a invitar a la audiencia para que nos llamen esta hermosa noche. Número en cabina 281-781-7930. Y como siempre, le invitamos a todos nuestros amados hermanos Houston y sus alrededores, ¿verdad? Para que Houston, Puebla, México, para que sigamos apoyando a Radio Vida. Recuerde que tenemos este proyecto, esta oportunidad de sembrar en el reino de los cielos, ¿verdad? Lastimosamente había una... Bueno, no es lastimosamente, ¿verdad? Uh-huh. Ese había una vez una gran torre que su altura era demasiado alta.
2: Como el cuento de Rapunzel, ¿o qué?
0: Estoy inspirándome, Claudia, por favor.
2: Hombre. ¿De qué quieres hablar?
0: Esta torre tiraba... enviaba señal de vida, señoras y señores. Esta torre enviaba una señal que traía vida, traía esperanza, traía a Jesucristo en esa señal. Pero llegó un día muy triste, un día gris, Por cierto, un día gris.
2: Ah, cuando llovió y se vino un tolmanato, ya córtale, una tolmanera bien grande y tumbó la antena, ¿verdad? Fue ese día.
0: Claudia,
1: parece que está haciendo novela usted.
2: Sí, ¿no? No, es que yo estoy bien emocionada. Bueno, ya. No,
0: Bueno, se cayó la torre, vino un viento fuerte y tumbó la torre. Y aquí esa torre cesó de enviar esa señal.
1: Amén.
0: Esa señal de vida, esa señal que traía esperanza, aquella persona que estaba desolada, que estaba angustiada, que estaba derrotada, esa señal ya no llegó a su hogar, esa señal ya no llegó a su radio. Pero gracias a Dios hemos comprado una torre nueva, una torre más, pues más acá, ¿verdad?
2: ¿Ya la pusieron o no?
0: No.
1: No, es un poco más pequeña.
0: Ya compramos la torre.
1: Potencia.
2: Sí, más moderna, ¿verdad?
0: Más moderna. Ya se compró la torre, pero hay que instalar la torre y hay que
2: reunir los fondos para la instalación.
0: Para la instalación y para poner todo para que funcione, porque es una torre nueva que no necesariamente no es compatible con lo que teníamos para la torre viejita. Es como cuando una persona, ¿verdad?, compra algo nuevo y quiere que funcione con lo viejito. No,
2: o sea, es como que te van a arreglar el bocho y tú ya te compras un Mercedes-Benz, ¿o qué?
0: No le puedes poner partes del Mercedes-Benz al bocho.
2: No. Fíjate que estén mandando saludos a Yemalit Sánchez. Hola, Dios les bendiga. Buenas noches. Y también al hermanito Moy, dice que está diciendo, bueno, dice, oremos por mi familia, que siempre estemos con mucha salud, y pido oración por mi documentación. Sí, amén. Vamos a orar por él también, pero hermanito Inocencio, entonces vamos a hacer la petición a todas las personas que nos están sintonizando en esta noche, ¿verdad? Que pues se cooperen, ¿verdad? Porque hay que reunir fondos para la instalación.
0: Se cooperen, sí, una coca.
2: Sí, se cooperen. Vamos a cooperar. La cooperación, es que la cooperación es la unión, es la fuerza.
0: Vamos a comprar una coca y dos toros. Vamos a hacer una coca. No, le invitamos para que traiga su oferta.
2: No, sí, que es una cooperación.
1: Como,
2: vamos a hacer
0: una vaquita, ¿no?
2: ¿Qué es eso? Ay, no, ya mejor me voy a caer. Yo quiero poner palabras más así.
1: Hermanita, le pedimos, ¿verdad?, a toda la audiencia.
0: La serie, ¿verdad?, del equipo ahora.
1: Sí, porque veo que se está.
2: No, ya, que aquí hay que poner seriedad.
1: Hay necesidad.
2: Amén, así
1: sé que
2: es.
1: Parece algo repetitivo, ¿verdad? Que parece, hermano, muchos pueden criticar.
2: Amén.
1: Porque puede decir, ¿verdad?, no salen de una cuenta para meterse en otra. Pero sin embargo, el deseo de seguir llevando la palabra de Dios es muy fuerte, ¿verdad? En ese lugar donde la torre se cayó, ¿verdad?, y ya no ha tenido la señal por alrededor de 6 meses o quizás más, ¿verdad? Hay mucha necesidad. Hay muchos lugares donde esa palabra era lo único que estaba llegando, vamos a decir, en las cárceles, ¿verdad? No puede entrar nada, y esos son los lugares donde se necesita que la palabra de Dios siga llegando. Quizás usted y yo no podemos ir a predicar, pero a todos como cristianos, como hijos de Dios, se nos ha dado ese mandato, dice, ir y predica la palabra de Dios. Quizás usted no puede ir, quizás usted dice, yo ya no tengo tiempo, tengo mucho trabajo, o me envuelve con mis hijos, o una persona ya está enferma y dice, no me hubieran invitado antes, ¿verdad? Hoy que ya no puedo caminar, me están invitando. Pero cuando tú apoyas la obra del Señor para que la palabra de Dios pueda seguir siendo predicada, es como si tú estuvieras siguiendo a predicar. Cuando tú tienes ese amor por las almas, recuerda que alguien te amó a ti y hizo el esfuerzo de irte a predicar, aunque quizás tú al principio hasta vergüenza te daba que te hablaran de la palabra de Dios. Sin embargo, esa persona, ¿verdad?, sintió en el corazón ese impulso de parte de Dios y no cesó de predicarte esa palabra. Entonces, así necesitamos, ¿verdad?, por medio de estas radios, por medio de estas antenas, ¿verdad?, llega la palabra del Señor, donde quizás tú y yo no podemos llegar. Hay lugares donde las personas no quieren que se le predique, sin embargo, hay momentos en su vida que necesitan de la palabra de Dios y encienden su radio y comienzan a escuchar esa palabra. tú puedes ser, ¿verdad?, esa ayuda que se necesita. No importa cuánto, permite que Dios abra tu corazón y tú puedas cooperar, ¿verdad?, para que todos estos gastos puedan ser cubiertos. Y recuerda, ¿verdad?, que cuando tú haces, cuando tú das de todo corazón, siempre debemos de dar con alegría. Siempre debemos de dar sabiendo que es para la obra del Señor. Nunca des, ¿verdad?, enojado, nunca des porque te están exigiendo, nunca des para criticar. Porque si tú un día das y tú criticas, esa bendición no, nunca va a llegar a tu casa. Pero cuando tú la das sabiendo que quizás 10, 20, 50, 100 mil dólares, lo que Dios ponga en tu corazón, cuando tú lo das con alegría, el Señor nunca se va a quedar con ese dinero. La palabra de Dios dice que Él es dueño del oro y de la plata. El Señor no necesita nada de nosotros. Él es todopoderoso. Dice la Biblia que Él es el alfa y la omega, el principio y el fin. O sea, Él es Dios de todo, de nuestra vida, de nuestro trabajo, de nuestra familia. No hay nada que nos sea prestado. Entonces, ¿por qué no le vamos a dar al Señor la gloria? ¿Por qué no le vamos a dar al Señor la honra? ¿Por qué no le vamos a servir con una ofrenda agradable al Señor para que la obra del Señor nunca cese? Si tú no lo haces, otro lo va a hacer. Pero entonces tú has cortado la bendición, no solamente para ti, porque la Biblia dice que la bendición llega hasta la cuarta generación. Tus hijos pueden ser bendecidos, tus nietos pueden ser bendecidos, tus bisnietos pueden ser bendecidos, y tú quizás no vas a saber y decir, bueno, ¿y cómo es que pasó ese trabajo? ¿Y cómo es que mi hija o mi hijo le cayó bien eso? Es por la bendición que Dios trae. Así que invitamos, yo creo que también se estaban vendiendo, yo escuché que se estaba vendiendo el café, ¿verdad? En especial, en no sé si fue ayer lo que lo escuché, que si compraba dos bolsas, dice, la tercera era gratis. Pero no sé si es en México o es aquí.
0: En México. Amén.
2: Sí, porque aquí mi micrófono está apagado, ¿verdad?
0: No.
2: No, no me escucho. Ahí está. Sí. Gracias, hermanita Lucita. Sí, porque aquí en Texas se acaba bien rápido el café ese. Están teniendo que traer y bueno, mi mamá siempre se lleva sus dos bolsitas cada 15 días.
1: Amén.
2: Entonces, está bien rico, está muy bueno el cafecito ese. Y aquí no creo que esté así, en México, probablemente por la cercanía, porque ahí es donde se hace el café.
1: Sí. Amén. Uh-huh. Hermano.
0: Amén, amén. Si usted desea ofrendar por ser, el número para que usted mande su ofrenda, 713-374-5027. 713-374-5027. Uh-huh. Es tu micrófono, Claudia, el que no está.
1: Amén. Y recuerde apoyar también los bazares de Radio Vida, ¿verdad?
2: Están pidiendo tapetes.
0: Amén, amén. Tapetes. Vamos a tomar una llamadita.
1: ¿Van a hacer los tapetes de Aladino?
0: Radio Vida, buenas noches, Dios le bendiga.
3: Muy buenas noches, hermano Inocente.
0: Hermanita Elsa, qué bueno que es usted. Fíjese que va a entrar la identificación. Permítame un momentito, ¿ok, hermana?
1: Sí. No nos cuelgue, no nos cuelgue.
0: No nos cuelgue. Amén. No. Amén, amén.
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0: El pastor más chulo de toda la Milroy, preciosura de pastor que tenemos aquí nosotros, brilloso nuestro pastor, chulo, no, quisieran. Quisieran los del templo de allá atrás tener ese pastor que nosotros nos cargamos aquí. Hermanita, esa Dios le bendiga, muy buenas noches, ¿cómo está?
3: Bien, hermanos, gracias a Dios, ya compramos el cafecito del Monte de Dios.
1: Amén.
3: Son dos bolsitas y nos dan un regalo, que es una tercera bolsita, gracias a Dios. Pero sí creo que sí, nada más está acá en México. Y pues ya estamos disfrutando del cafecito muy rico y muy sabroso, y vamos a seguir en la obra de Dios para poder seguir comprando café, y sobre todo también lo de la televisión, que va a ser una bendición hermosa para México.
1: Amén.
3: Para Puebla y Tlaxcala. y esperemos que todo esto se logre para que alcancemos más personas que crean en Cristo para salvación.
1: Amén. Así es, hermana. Amén. Ese es el deseo, ¿verdad? Así que la obra del Señor se siga expandiendo.
2: Así es.
3: Sí, gloria a Dios. Pues que pasen bonita noche. Les doy un abrazo desde acá, desde Puebla, Puebla, México, y que sigan contentos como los escuchamos siempre.
0: Amén, amén. Hermana. Gracias, Dios le bendiga y gracias por la información, ¿ok?
3: Sí.
0: Amén.
3: Amén. Dice mucho. Bye.
2: Amén. Amén. Bueno, están mandando, bueno, están preguntando, bueno, pidiendo oración.
1: Están preguntando su edad, dice Mundo Chincho.
2: No, esa es la edad prohibida, ¿verdad? Ahorita ya no se puede
0: decir. Hermana Lucita.
1: No, si yo no lo estoy leyendo.
2: Si estuviera en sus 20s, bueno, pero ya está.
0: Hermana Lucita.
2: Ya están sus 30s, 40s, sabrá Dios. Pero mira, está pidiendo oración el hermanito Moy
1: ya
2: por
1: se
2: su
1: cayó
2: familia.
0: Hermana, vamos a orar por el hermano Moy porque pidió la oración desde hace una hora. Hermana Lucita, por favor. Usted que está más seria esta noche.
1: Señor Jesús, te damos gracias, Padre bendito, por nuestro hermano Moy, Señor, en esta hora, Padre, por su familia, Señor, por todas aquellas dificultades, Señor, que quizás nuestro hermano está atravesando, Padre bendito, por esa salud, Señor, para él, para su familia, Padre bendito. Sé tú, Señor, guiándole, sé tú hablando a su vida, Señor, permite que él pueda, Señor, poder escuchar tu voz, poder sentir tu presencia, acompañándole, abriendo puertas, Señor, abriendo un camino, Señor, donde parece que no hay, Padre bendito, que él pueda sentir tu respaldo, que él pueda sentir, Señor, tu gracia que lo acompaña, Señor, en todo momento. Bendícelo grandemente a él, a su familia, Señor. Cada decisión que él necesita tomar, bendícelo grandemente, Señor. Permite que él pueda estar confiado siempre en ti. Permite, oh bendito Dios, que él te pueda dar la gloria, la honra, la majestad, Señor, la soberanía solamente a ti. Permite que él te pueda servir en espíritu y en verdad, Señor, en todo momento. Bendícele, Señor, en cada aspecto de su vida. En el nombre poderoso de tu Hijo Jesucristo, Señor, te lo pedimos y te damos las gracias, Señor. Amén, oh Dios, y amén.
2: Amén, aleluya. Sí, bendito sea Dios. Y también están preguntando el hermano Moy también acerca de los tapetes. Si todavía hay tapetes, ¿por qué está diciendo que necesita algunos?
0: Amén, todavía hay tapetes, hermano. Tenemos bastantes tapetes y botitos también.
2: Botecitos. Botitos. No, si ya para flojear nada más, ya no quiere decir botecitos. Ahora ya le cortó, botitos.
1: Sí, hay botitos y hay tapetes.
0: Tapetitos, botitos y botecitos.
1: ¿Y de qué color son los tapetitos que hay?
0: De muchos colores, no me los sé todos porque son bastantes. Amén. Grises, cafés, cafecitos, negros, negritos, blancos, blanquitos.
1: ¿Y rositas?
0: Rosas. Rosita. No, rositas no hay, hay solamente rosas.
1: Amén. Okay. Disculpe.
0: Sí,
1: por favor. Habían como celestes.
2: Celeste yo no he visto, yo nada más he visto grises, oscuros, grises claros, negros, blancos, y rosaditos.
0: Amén.
2: ¿A dónde está el payaso? Bien amargosa,
1: bueno,
2: yo, ¿verdad?
1: No, yo no sé los precios, ¿verdad? Pero hay botecitos para... Hay botecitos que están vacíos, ¿verdad? Para que usted eche su agua, ¿verdad? Para que usted eche su jugo, eche su agua. Porque, ¿sabe, hermano? A veces las personas no toman suficiente agua en el día. Y nosotros, para estar saludables, debemos de tomar mucha agua. Muchas veces las personas, si no lo llenan y no miran, ¿verdad? Esta es la cantidad que nos vamos a tomar en el día, no toman agua.
0: En la noche no es recomendable tomar agua porque uno está dormido.
1: Sí, pero antes de irse a tomar, es recomendable tomar un poquito.
2: Sí,
1: es bueno para los riñones, es buena para el hígado, es buena para que las células se limpien, se desintoxique el cuerpo. Muchas veces, hermano, ¿sabe? Hay muchas veces que la persona tiene enfermedades y es por falta de agua.
2: Sí.
1: Porque no estamos tomando agua, porque las personas solo toman sodas, solo toman cosas demasiado azucaradas. Sí. Y hermano, despreciamos muchas veces lo que el Señor ha dejado.
2: Amén. Y en ese botecito se puede llenar bastante de agua. ¿Cuántos le caben?
0: Un galón.
2: No, yo creo que sí, no, le cabe más de un galón.
1: Ahí habían de dos tamaños, botitos y bototes.
2: En eso, fíjate, la recomendación de los doctores cuando vas a tomar agua también es ponerle un puñitito chiquitito o una pizquita de sal. Ya si tú te quieres ir a dormir sin tomar agua y quieres guardarte todas tus toxinas, Inocencio, ese es tu problema. Pero a la gente no le digas que no compre su bote para que lo llene de agua y se tome toda el agua para que se desintoxique.
1: Es muy bueno sí. Estar tomando agua. Deberíamos, ¿verdad? De ver los alimentos y todo lo que
0: pero,
1: es más saludable. Pero
0: legalmente, hermana Luisita, cuando usted come, usted lo que quiere es una siesta. Algo
2: ¿qué
0: así
2: quiere?
0: Para...
2: ¿Una qué?
0: No podemos decir porque no lo vamos a dar publicidad.
2: Una gaseosa.
1: No, pero, okay, mire, hay personas que tienen problemas en tomar agua. Sí. Hay personas, digamos, yo soy una persona que no le gusta el agua. Entonces, yo lo que hago es agregarle un poquito de limón o agregarle una fruta picada para que el agua agarre diferente sabor. Uh-huh. Porque si el agua está solamente así, me cuesta tomármela. No me pasa, pero si tiene un poquito de sabor, puede ser de algo natural.
0: El agua es rica, madre.
2: Oye, hermana, dijera usted, a mí el agua en seco no me gusta.
1: El agua no está seca. Entonces, hay muchas personas que por eso quizás no la toman. Sí. Pero entonces, si le agrega usted un poquito de naranja, un poquito de limón, no lo vaya a hacer fresco con un montón de azúcar, sino un saborcito para que usted pueda digerir más el agua. Así que le invitamos, ¿verdad? Todo el pueblo de Dios debería dar su botito con su nombre ahí para que no se confunda, ¿verdad?
0: Y hay de muchos colores, puede escoger su color y así ya dice, no, pues el verde es mío, el azul es mío.
2: Sí, pero están muy muy padres. Mis hermanas compraron uno, las gemelas, y cada quien con su botezote de agua lo tienen ahí en su cuarto, ellos todos los días se lo terminan, y luego, y se han adelgazado bastante, hermana. Se han adelgazado bastante. Sí, yo las estaba viendo ahora, y oye, mira, dice...
1: Yo tomo el botote y nada.
2: No, a ver, hermano Inocencio, para que te borre la sonrisa, están preguntando la edad del hermano Inocencio.
0: ¿Quién está preguntando?
2: Dice Guadalupe Pérez, dígame su edad de hermano Inocencio. Dice ahí, lee en el chat, métete.
1: ¿Con
2: chat,
1: corte de cabello o sin corte de
2: ¿con
1: cabello?
2: ¿Con barba o sin barba?
1: Mire, ya tiene canas, quiero decirles.
2: Ya tiene canas.
0: No son canas, hermana Lucita.
1: Sabiduría, por favor.
0: Sabiduría. Son sabidurías. Sí.
1: Con canas. Razón no le ha salido mucha.
2: Con cabello tan negro que tiene. Ay, no, no. Ya, señor, perdónanos, seriedad. Ya di la edad porque no podemos estar diciendo
1: sí,
2: mentiras.
1: Sí, que 45, 35. El hermano tiene 38 años. 38. Por ahí anda. Por ahí
0: casi anda. Le pega, hermano Lucita.
1: Sé que por ahí anda. No sé.
2: Ah, está jovencito.
1: Uno más, uno menos. Vamos a pasar a lo que es la palabra del Señor. Vamos a leer el libro de Job, capítulo aleluya. Número 19. Vamos a leer un versículo cada uno, así hermano, yo leo el 1, hermano Chencho el 2 y hermana Claudia el 3.
0: Hermana, vamos a poner ese es el tema que...
2: Oye, ¿cuál es el tema?
0: El tema de que vamos.
2: Nos están preguntando la edad a nosotras también, hermana. Ponga la música, súbale, por favor.

0: Amén, amén, amén. Seguimos adelante en su programa de Anochecer con Cristo y vamos a meditar en la palabra de Dios, Job capítulo 19. Claro que sí, hermano, sin antes que las hermanas compartan su edad con nosotros.
1: Pásele sin ver, por favor, lo que sigue.
0: Amén.
2: Amén. Vamos a...
0: Hermana Lucita.
2: A mí no me da pena decir mi edad.
1: No, pero es una falta de educación a las damas.
0: Ah.
1: Vamos a empezar ya. Porque
2: dice, respondió capítulo 19.
1: Vamos a empezar. Hay que ser respetuosos, por favor.
2: Respondió dale. Entonces Job y dijo:
1: Gloria a Dios.
0: Aleluya. ¿Quién sigue, hermana Claudia o yo?
2: Usted.
0: Ah. ¿Hasta cuándo angustiaréis mi alma y me molestaréis con palabras?
2: Moleréis.
0: O moleréis.
1: Con palabras. Y, no, dice, ya me habéis vituperado 10 veces, ¿no os avergonzáis de injuriarme?
2: Aun siendo verdad que yo haya errado, sobre mí recaería mi error.
0: Pero si vosotros os engrandecéis contra mí y contra mí alegáis mi oprobio.
1: Sabed ahora que Dios me ha derribado y me ha envuelto en su red.
2: He aquí yo clamaré agravio y no seré oído. Daré voces y no habrá juicio.
0: Cercó de vallado mi camino y no pasaré, y sobre mis veredas puso tinieblas.
1: Me ha despojado de mi gloria y quitado la corona de mi cabeza.
2: Me arruinó por todos lados y perezco, y ha hecho pasar mi esperanza como árbol arrancado.
0: Hizo arder contra mí su furor y me contó para sí entre sus enemigos.
1: Vinieron sus ejércitos a una y se atrincheraron en mí y acamparon en derredor de mi tienda.
2: Hizo alejar de mí a mis hermanos y mis conocidos como extraños se apartaron de mí.
0: Mis parientes se detuvieron y mis conocidos se olvidaron de mí. Todos se fueron.
1: Los moradores de mi casa y mis criadas me tuvieron por extraño, forastero fui yo a sus ojos.
2: Llamé a mi siervo y no respondió, de mi propia boca le suplicaba.
0: Mi aliento vino a ser extraño a mi mujer, aunque por los hijos de mis entrañas le rogaba.
1: Aún los muchachos me menospreciaron, al levantarme hablaban contra mí.
2: Todos mis íntimos amigos me aborrecieron y los que yo amaba se volvieron contra mí.
0: Mi piel y mi carne se pegaron a mis huesos y he escapado con solo la piel de mis dientes.
1: Oh vosotros, mis amigos, tened compasión de mí, tened compasión de mí, porque la mano de Dios me ha tocado.
2: ¿Por qué me perseguís como Dios y ni aun de mi carne os saciáis?
0: ¿Quién diese ahora que mis palabras fuesen escritas? ¿Quién diese que se escribiesen en un libro?
1: Que con cincel de hierro y con plomo fuesen esculpidas en piedra para siempre.
2: Yo sé que mi Redentor vive y al fin se levantará sobre el polvo.
0: Y después de desechar esta mi piel, en mi carne he de ver a Dios.
1: Al cual veré por mí mismo, y mis ojos lo verán, y no otro, aunque mi corazón desfallece dentro de mí.
2: Mas deberíais decir, ¿por qué le perseguimos? Ya que la raíz del asunto se halla en mí.
0: Temed vosotros delante de la espada, porque sobreviene el furor de la espada a causa de las injusticias, para que sepáis que hay un juicio.
2: Amén. Es muy importante, ¿verdad? Aquí Job, fíjese que comienza a cambiar un poco el tono ya de la plática, ¿verdad? Sí. Ya va cambiando de los otros capítulos que estábamos leyendo. Ya aquí quizás ya no se da, ¿verdad? En lo que leímos, ¿verdad? No es un conflicto tan, tan tremendo. Él comienza, Job comienza a explicar, ¿verdad? Comienza a aclarar, ¿verdad? A decirles a sus amigos, ¿verdad? Aquellos tres que habían venido, comienza a decirles, o sea, ustedes como mis amigos no deberían de injuriarme, de abandonarme. Y comienza Job, hermano, un diferente paso, ¿verdad? Ya miramos, ¿verdad? El paso donde se estaban enojando, ¿verdad? Donde se aventaban unos contra otros. Sin embargo, Job, aquí ya después, ¿verdad? Que ha pasado un tiempo donde ya han sacado aquello que ellos tenían en su corazón. Job comienza aquí como a estudiarse a él mismo, ¿verdad? Y comienza a decir, ¿por qué me están injuriando si la verdad es que todos me han abandonado? Y se va y explica a cada uno, ¿verdad? Dice, aún mis criados, dice, o sea, los que han estado conmigo desde hace tiempo, ¿verdad? Me han abandonado. Quizás todavía les servían a la mujer, ¿verdad? Pero recuérdese que la palabra de Dios dice de que cuando Job vino aquella enfermedad en su piel, aún lo echaron de su casa. Él estaba afuera, ya no lo dejaron entrar. Entonces él dice, o sea, ni siquiera mis criados, o sea, los que yo soy dueño, ¿verdad? Porque pues en los esclavos de antes, ¿verdad? Ellos los tenían, no es que les estaban pagando, sino que ahí los tenían. Aquellos que son esclavos de por vida, ni siquiera ellos me quieren escuchar. Yo les hablo, quizás se les decía, ¿verdad? Deme agua, miren, tráiganme esto. Y se hacían los sordos, no le escuchaban. Y habla y dice, y ni siquiera mi mujer, dice, o sea, ya no me besa, quiso decir, porque pues, dice, ya el aliento, ya no lo reconoce, o sea, ya no me acaricia, ya no me besa, ya no me mira con ojos de amor, ya para ella soy un estorbo, me mira aquí, quizás, yo no sé si, hermanos.
0: Yo por eso sigo diciendo que Job
2: Se consiguió otra.
1: Fíjate bien cómo la esencia de Job resalta bastante al principio de este capítulo. Estoy leyendo la otra versión y dice, ¿hasta cuándo me torturarán a sus amigos? Y le dice, ¿hasta cuándo intentarán aplastarme con sus palabras? Dice, ya me han insultado 10 veces, deberían de avergonzarse de tratarme mal. O sea, la esencia de él era una persona, pues como dice la escritura, era una persona pues que Dios amaba.
2: Amén.
1: Y él ahí está manifestando ese sentir de su corazón. Si hubiese sido otro, se hubiera metido en un pleitazo tremendo y los hubiera corrido a todos, pero en su corazón, hasta ese momento de esa segunda que se contrapuso con Bildad, él todavía tenía en su corazón, con todo el ardor de su piel, con todo el dolor de su corazón, todavía decía, ya, no me estés maltratando, tengan misericordia. 10 veces van que me insultan, no se avergüenzan de eso. O sea que en el ADN de él no había hacer eso con sus amigos.
2: Pero es que a veces cuando alguien, hermano, hermana, cuando alguien, vamos a decir, le acontece algo malo, viene algo malo, sí, no sé por qué, ¿verdad? Realmente el ser humano, ¿verdad? Somos así. Y lo primero que se nos viene, hermano, lo primerito que nos viene es quizás pecó.
1: Sí.
2: Y si encontramos otro que nosotros le hacemos un comentario, ¿verdad? De aquellos que le digamos, mira, este hermano, esta hermana le está pasando algo malo. La otra, otra le dice, quizás, ¿verdad? ¿En qué andará? Sí. Hermano, y se une otro, hermano, y en vez de ver, ¿verdad?, la forma de ayudarle, de decir qué cosa mala le ha sobrevenido, quizás está pasando, vamos a decir, un desierto, un problema, quizás el Señor lo quiere levantar, quizás el Señor la quiere levantar, y quizás por eso está enfrentando estos problemas, algo mejor le viene. No decimos así. Sí. Somos tan ingratos, hermano, que atacamos a nuestro mismo hermano en su espalda. Y comenzamos a juzgarle y tomamos el lugar de Dios como si nosotros supiéramos la vida de aquella persona. Nosotros ni sabemos ni cómo comenzó el problema, ni cómo está lidiando esa persona, ni nada. Qué enfermedad tiene, ni qué dolor, ni qué amargura. Fíjense, hermano, que ni siquiera lo que pasa en el hogar. Muchas veces nosotros criticamos a la mujer, criticamos al hijo, pero realmente el problema nosotros no lo conocemos.
1: Así es. Dice aquí Job, dice, y aunque yo hubiera pecado, ese es asunto mío y no de ustedes. Me acuerdo, recuerdo de David cuando estaba siendo perseguido por Saúl y que lo tenía la oportunidad de acabar con él en dos ocasiones según las escrituras, y él decía, no lo voy a matar, Dios me libre de tocar al ungido de Dios, y decía, y él como quiera, él no, a pesar de que Saúl seguía atrás de él, decía, bueno, el problema de Saúl es un problema que él tiene, o sea, él no me quiere, él me odia, me busca para matarme. Él, pues Dios no está contento con esa mentalidad de Saúl, mas sin embargo, ese problema de Saúl, de desobedecer al Señor, es un problema de Saúl con Dios, porque yo voy a tener que respetarlo. Así que yo me estoy recordando mucho de eso.
2: Sí, es que Job llega en este momento, ¿verdad? Uh-huh. En este capítulo, él como que comenzara, ¿verdad? Tremendo. Ya quizás ya... Ya él pasó quizás, o sea, ya él dijo, ya, o sea, no puedo seguir peleando con estos tres porque no hemos llegado a ningún lado. No le hemos avanzado, ¿verdad?
1: No. O sea, y sigue diciéndole.
2: Ya son 10 veces, dice, ya. Sí. O sea, nada de lo que yo les he dicho, nada de lo que han visto en mi cuerpo, nada de lo que han visto en mi familia, sí, parece que hubiera hecho efecto.
1: Hermana, y fíjese que también está, me llama la atención lo que está diciendo aquí cuando él dice... Ya, o sea, está bien, estoy mal, ustedes se creen mejores que yo, están usando mi humillación como prueba de mi pecado, pero Dios es el que me hizo el daño. Ahí empieza él a quejarse de Dios, dice, yo clamo, o sea, él como diciéndole a sus amigos, está bien, yo me equivoqué, yo pequé y Dios me está castigando, véanme cómo estoy sufriendo. Le dice Job, yo clamo, socorro, pero nadie me responde, protesto, pero no hay justicia. Y dice, Dios ha cerrado mi camino para que yo no me pueda mover y hundió mi senda en la oscuridad. Me ha despojado del honor y ha quitado la corona de mi cabeza. Por todos lados me ha destruido y estoy acabado. Arrancó de raíz mi esperanza como un árbol caído y su furia arde contra mí. Me considera un enemigo. Tristemente, ¿verdad? La tanta llenura de tantas malas... comentarios llevaron a Job a pensar así. Es ahí donde entra una amistad que esté bajo la presencia de Dios, o sea, rodearnos de personas temerosas de Dios para que nos den palabras de aliento, hermana, palabras de vida, ¿verdad? No. Amén. Palabras de destrucción y palabras de como esto que está recibiendo Job, y que llega un punto en la vida que está ahí para que nosotros aprendamos a que sí podemos ser un poco influenciados cuando estamos atravesando por unas crisis tremendas en nuestras vidas y tenemos enfrente a personas que no están en la presencia del Señor, pues nos van a terminar de hundir.
0: Tremendo. Amén. Esa expresión de Job es una expresión que la persona que está pasando por la situación que está pasando Job, ¿verdad? Quiere de alguna manera no solamente explicar, sino encontrar una razón para él mismo, una razón por qué
1: a justificarse.
0: Porque él explica todo lo que le ha pasado, pero dice, pero porque en los capítulos anteriores, recuerden que venimos leyendo cada capítulo,

0: en un mono de justificación o de explicación, pero ya no tanto sus amigos, sino él se dice, o él está hablando y dice, porque siempre ha dicho que no ha pecado, pero aquí dice que si él hubiera pecado, si él por alguna razón yo pequé, ya como diciendo, tal vez hice algo que era indebido y no me di cuenta. Tal vez en mis pensamientos pequé. Tal vez a mi corazón llegó un deseo que no era el correcto. Tal vez en mi mente llegó un pensamiento que no era el correcto. Sí. Y si así fuese, pues Dios me... O sea, Dios tiene, es justo Dios para hacerme esto. O sea, Dios es justo, pero ustedes no. Y es lo que están hablando ustedes ahorita, ¿verdad? Que el ser humano no tenemos esa autoridad para mandar a las personas al infierno, o juzgarlas, o decir quién es bueno, quién es malo. Personas hay que aparentan bondad, misericordia, o que hablan de una manera, pero en realidad en su corazón, o allá en su hogar, con su familia, son totalmente diferentes.
1: Esto se escucha como ahorita que la hermanita Lucita comenta, estaba haciendo oración por las personas que están en ansiedad y en depresión, y que aquellas personas que existen, que regularmente la normalidad es que los fines de semana esto suceda entre los jóvenes a altas horas de la noche, que ya no quieren vivir, que ya se quieren quitar del planeta. Y allí es en donde, imagínate, o sea, usted que nos está escuchando en este programa, que a usted le llame a alguien con un espíritu ya de tristeza, depresión, de ansiedad, con ya ganas de ya no vivir, y usted empieza a torturarle. No creo yo que pues tengamos en el corazón ese tipo de comentarios, ese tipo de llegar a torturarlo, a maltratarlo, para que, ¿cómo se dice?, incentivar a que él termine con su vida. Prácticamente eso es lo que está pasando aquí, qué peligroso es tener gente alrededor así, y qué peligroso es si nosotros fuésemos de ese tipo de personas. Tenemos que tener mucho cuidado y siempre pedirle al Señor, que quizá no tengamos a lo mejor palabra de aliento, palabra bíblica, pero sí tenemos misericordia, y el Señor nos puede transformar nuestro corazón, y en el afán de nosotros por querer ayudar, por la misericordia que nosotros podamos sentir por esas personas cercanas, pues Dios nos ministra y nos da sabiduría y nos da las palabras precisas para llegar con ellos y hablarles y no ser de maldición para sus vidas, sino lo contrario.
0: Amén, amén. Vamos a tomar una llamadita por aquí. Radio Vida, buenas noches, Dios le bendiga.
2: Mi hermano Inocencio.
0: Hermano Misael, Dios te bendiga, gusto en saludarte.
2: ¿Cómo está, hermano Inocencio?
0: Pues aquí, ya sabes, batallando con la gente que está... No es cierto.
1: Qué bueno que estamos leyendo.
0: Estoy feliz con mis hermanas, contento de estar aquí con mis hermanas, mi hermana Lucita y mi hermana Claudia.
2: Oh, sí, aquí. Por ahí tiene cafecito y pancitos del Monte de Dios.
1: No tenemos, nada más que nos mamamos de un té negro, imagínense. Aquí, mire,
0: negro, si para eso, pero sale, para quejarse sí es buena, para poner quejas sí es buena, para eso sí es.
1: ¿A usted qué le dio, hermanita? A mí me dio un té negro, ¿y a usted?
3: Yo café.
1: Ah, no, pues, ¿y cuál? De la...
3: Del que encontré ahí.
1: Aquí nos da puro folque.
0: Misael, ¿cómo estás, Misael? Gusto en saludarte, ¿cómo está todo por allá?
2: Bien, aquí estamos disfrutando de un rico café de Monte de Dios.
0: Ay, por ahí gloria a Dios.
2: Vi unas imágenes, fotos.
1: ¿Quién es Misael? Está en México él, ¿verdad?
0: Sí, en Puebla.
3: En Puebla. Es un niño de...
1: Ah, ya, entonces el niño. Es un niño que una vez le ayudó a predicar al pastor Julián en la mañana. Me tocó verlo. Qué preciosura de niño eres tú, la verdad. Yo te estaba escuchando y me conmoviste mi corazón, me sacaste lágrimas, estabas dando unas palabras de aliento tremendas, estabas tan contento y tan bien que me dio tanta ternura y dije, bendito sea Dios por la vida de él. No sabía cómo te llamabas, papi, pero te mando un saludo bien grande y un abrazo bien apretado, papito, porque realmente el Señor, esta es una pequeña muestra de lo que el Señor va a hacer en un futuro contigo, si tú te sigues dejando molestar.

0: cuidar por las manos de nuestro Señor. Entonces yo te quiero extender una felicitación y pues invitarte a que continúes con ese amor en tu corazón y que el Señor, esa sabiduría que te ha dado a ti, pues al rato se va a expandir más y más y más. Y creo que estás en el lugar perfecto. Estás en el lugar perfecto, créeme. Bendito sea Dios por tu vida y sigue adelante, mi amor. Muy, muy hermoso tu ministración. Dios te bendiga, papi.
1: Sí, hermana, Dios la bendiga igualmente. Y como que la vi batallando la hermana Lucita, tengo para que no, para la audiencia que no sabe mi edad, tengo 13 años.
0: Ay, cosita.
2: No, yo no quería decir la edad, sí. Yo sé, pero como aquí están bien.
0: Ahorita andan
2: bien
0: enojados
2: por aquí estar diciendo la fecha. Ahorita están no, si la dice, la va a decir
0: sí,
2: él.
0: Sí, todos están diciendo la edad, ya nos están descubriendo, hermanita Lucita, ya no pregunte.
2: Yo tengo 49 para la gloria del Señor.
0: No, mi hermana, ya mejor, ya.
2: A mí no me da pena decirlo, nunca me ha dado pena decirlo. ¿Y qué voy a hacer? Gracias a Dios. Gracias a Dios que he llegado hasta aquí.
3: Hermana Alondra, hermana Alondra, no tengo 38, Hermana Lucita sugirió que tenía 38.
0: No, pero nuestro hermanito de 13 años, qué bendición, tan pequeñito y tan lleno de sabiduría y tan lleno de amor. Y amén. Qué inteligente, qué bárbaro, qué tremenda inteligencia.
3: Ay, y Claudia, ¿y no sabes que hermano Misael ya se ganó una para
2: amén.
3: Cristo?
2: Sí, sí.
0: Sí, sí supe. Ay, no, ya, yo sí supe eso. Ay, cómo no. Yo se los platiqué a muchas compañeras de mi trabajo. Dije, ¿qué creen? Fíjense, ya mucha gente te conoce aquí en Houston, Misael, para que sepas.
1: Híjole. Sí, está bien.
2: Así que mantente firme porque ya tienes mucha audiencia.
3: Sí, ya tienes mucha audiencia, Misael.
1: Ya primeramente Dios, a ver si me está oyendo el hermano Josecito. Ya vamos a ver y todo, a ver si puedo ir para allá, aunque sea una vez, hermanos, a saludar y de rápido, sí. Aunque sea, hermano.
0: Ay, bendito Dios, y ojalá amén, que amén. Sí, que el Señor abra los cielos para que tú puedas venir acá y tengas la oportunidad de convivir un poco, ¿verdad? Nosotros también contigo y compartir un tiempo agradable y que pues lo más importante es que tú vengas y testifiques del poder de Dios en tu vida aquí en la iglesia.
3: Amén, amén.
0: ¿Para que sabes para qué? Para que todos los muchachitos de aquí de Houston, los jóvenes de aquí, sepan lo que hace Dios.
2: Se avispen,
0: se pongan las pilas y se oiga ese, así como tú, esa habilidad de que el Señor tiene.
3: Se avispen,
0: así como las avispas, nada más que no nos piquen.
3: Amén, amén. Hermanito Misael, pues gusto en saludarte. ¿Alguna petición?
1: Incluso hay un problema, la verdad, hermano, es que me estaban comentando de que estaba yo hablando allá con el hermano Josecito y me estaban comentando unos hermanos, me dice, no te vayas, dice, porque la iglesia no te va a dejar ir, así me dijeron, pero, no, pues yo.
2: Pero como somos la misma iglesia.
3: Sí.
0: Somos los mismos.
3: Diles que es la iglesia, o sea, es la iglesia, es la misma iglesia.
0: Sí.
1: Ah, bueno, pues.
2: Sí. No es que te vas a cambiar, somos la misma iglesia.
3: Sí, somos
0: te voy a decir iglesia. Como decía un señor, que como si, no, tú no dejes de preocuparte, todo va a estar bien. Me decía todo al revés el señor. Tú no dejes de preocuparse, usted no deje de preocuparse, usted hágalo ya. Y yo, ok, gracias. Así es que no te preocupes, no dejes de preocuparte, la iglesia es la misma.
2: Amén. ¿Okay? Y siempre sí, permite que Dios te use. La edad, muchas veces las personas te pueden ver de menos por tu edad, pero para el Señor tú eres alguien especial. Amén. Y el Señor te va a usar en grande manera. Solo sigue adelante llenándote de la palabra de Dios.
0: Así es, y te voy a dar el consejo que yo tengo. A mi hijo ya tiene 22 años, él a los 8 años empezó a predicar del Evangelio de Cristo y yo me lo recuerdo estudiando en las madrugadas. Y a veces me estaba en una cama en la parte de arriba y me decía, mamá, ¿qué significa esto? Y ahí me metía en cada problemón a mí, y a investigar para poderle ayudar. Y ya cuando amanecíamos, se levantaba, iba a la escuela sin dormir, y me acuerdo que tenía exámenes en la escuela muy difíciles, y él se bajaba, y yo con unas ojeras que yo sabía que ni él ni yo habíamos dormido, porque él había estado preparando un tema para una predica en la iglesia. ¿Y qué crees que pasaba, hermanito? Llegaba a la escuela y él me platica ahora que está grande, que él se bajaba de la camioneta. en su escuela y iba, voy en el poder de Dios y el Espíritu Santo va conmigo. Y su mamá sentía como una paloma volándome atrás y me cuidaba todo el día. Y esa era la gloria de Dios en él, porque estaba siendo un niño obediente. Así es que lo que nosotros recibimos del Señor es algo bien poderoso, papi, cuando le servimos, mi hijo, bien grande.
3: Amén. ¿Qué? Gloria a Dios.
1: Sí, amén, hermanos. Dios lo bendiga y mando saludos ahí al hermano Martín, la hermana Normita, y también al hermano Josecito, al hermano Isma, a toda la audiencia y también, por supuesto, a mi hermana Alondra Meyer, que a ver si por ahí me está oyendo.
0: Aquí está, dice, pues, ¿qué crees que...? No, es Alondra Gómez, otra. Es que está, hay otra Alondra que anda preguntando muchas cosas.
3: Dice, bendiciones, Misael, sí. Te manda a saludar, Misael, pues.
0: Dios te bendiga, papá.
3: Dios te bendiga, Misael, mucho gusto en saludarte nuevamente y estamos en contacto, ¿ok?
0: Así es.
1: Sí, igualmente, Dios le bendiga, hermanos.
3: Amén, amén. Buenas noches. Bendiciones.
0: Y bueno, está también Jezabel Morales diciendo, me acabo de conectar, ¿me pueden repetir, por favor, la verdad del hermano Inocencio? Y bueno, pues ya la dijimos, y ya no creen que tienes 38, más de 38. Y ahí la dejamos. Vamos a continuar, hermanita.
2: Sí.
0: Porque ya se nos está acabando el tiempo, híjole. Amén. Qué bonito, el tiempo.
2: Seguimos, ¿verdad?, aquí en lo que es la palabra.
3: Menos.
0: Ay, Señor.
2: ¿Ah?
3: No, es que la hermana dijo.
2: Amén. Dice el número 21, dice, oh, vosotros, mis amigos. Dice que él siempre, Job, siempre lo llama a sus amigos, a pesar de todo lo que han pasado.
3: Es que.
2: Oh, vosotros, mis amigos.
3: Es que sí.
2: Tener compasión.
3: A lo largo de los capítulos que hemos leído, he tratado, ¿verdad?, de pensar de la manera como están los amigos, ¿verdad? Y fíjese, o sea, sus consejos que ellos dan, si Job fuera pecado, como ellos piensan en su corazón, son buenos consejos para,
2: ¿sí?,
3: para arrepentimiento, para lo que sea, pero ciertamente pues están mal ellos. Y Job, de alguna manera, yo creo que...
2: Pero fíjese, hermano, que si alguien ha pecado muchas veces, digamos la mayoría de veces, que alguien le da un consejo bueno, uh-huh, la gente no quiere escuchar consejo
0: Se
2: bueno.
0: Se enojan, ¿verdad?
2: Se enojan. Fíjese que Job, esa es la diferencia de Job. Sí. Job sabía en su corazón que él no había pecado. Entonces, cuando estas personas, ¿verdad?, cuando estos amigos le estaban diciendo, Job entendía, en cierta manera, estaba entendiendo del punto de vista que sus amigos estaban tratando con él, y que había sabiduría en los consejos, que había algo para aprender. Ahora, Job, él lo que sentía es, miren, ustedes ya se pasaron de todo este, ya, sí. O sea, todo lo miran que yo he pecado. O sea,
3: ¿cuánta cultura, hermana? No,
2: ustedes ya.
3: ¿Cuánta cultura? Ya se pasaron de todo este.
0: Sí, o sea, que ya se volaron la barda. Ay, qué feo. Pero es que estamos así como que más actualizando el léxico.
3: Claudia, ¿verdad? Por favor, eso no tiene nada
0: ya
3: que ver.
0: Ya se volaron la barda, ¿qué dice, hermana? Es que hay, dime si no, de repente hay gente así, bueno, ya hablándolo en el término ya más coloquial, pues es, se abusan, ¿no? Ya se pasaron del tueste.
2: O sea, ya hirvieron, ya se tostaron y ya se quemaron.
3: Ya se quemaron.
0: Qué tremendo.
2: Pero fíjese, hermano, que realmente Job, ¿verdad? Su conciencia, su moral, él sabía, ¿verdad?, su relación con Dios. Job en todo momento, él se mantuvo diciendo, él no decía, hermano, ¿será que habré pecado? ¿Será que? Él mantenía y él decía, pero es que, Señor, yo por más que me investigo, por más que me autoanalizo, o sea, yo no encuentro el pecado. Yo me considero que estoy bien contigo. Ahora, mis amigos, te doy gracias, ¿verdad? Porque ya no tengo hijos. La que seguía era la esposa, pues también lo había dejado. Sí. Los que seguían, sus amigos más íntimos.
3: Lo bueno que la cambió.
2: Lo habían dejado. Los sirvientes también lo habían dejado. De tal manera, hermano, que ni siquiera estaban escuchando lo que sí. Job les estaba diciendo. Entonces, Job en cierta manera les estaba escuchando a sus amigos, pero sus amigos, hermano, no se iban tampoco. Fíjese que realmente ahí estaban ahí. Uh-huh. Estuvieron 7 días sin hablar, solo viéndolo, no hallaban ni qué decirle al ver la miseria en que Job había caído. Y después de eso, hermano, cualquiera, al darle un consejo y usted no lo agarra, ¿qué hace una persona común, normal? Bueno, yo venía a visitarte, ¿verdad? Si tú te enojas por lo que yo te estoy diciendo, pues ya me voy. Y no me vuelvas a ver.
0: Y no eran ni siquiera los que... Esos tres amigos no eran ni amigos íntimos, porque Job dice en el versículo 14, dice, mi familia se ha ido y mis amigos íntimos, ajá, se olvidaron de mí. Dice, mis sirvientes y mis criadas me consideran un extraño. Para ellos soy como un extranjero. Y cuando llamo a mi sirviente, no viene. Tengo que rogarle. Y ahí es donde dice, hermanito Chencho, mi aliento le das con mi esposa. Mi propia familia me rechaza. Y hasta los niños me menosprecian. Qué tremendo. Pero sí, no eran los amigos íntimos, hermana. Eran amigos de esos que
2: sí, venían lejos. O sea, los que estaban cerca, con los que Job compartía, hermano. Porque mientras él tenía, ¿verdad? Mientras era el hombre, hermano, más millonario que había, hermano. No, que los amigos le sobraban. Bueno, si usted tiene dinero, si usted dice que se gana la lotería, hermano, ¿sabe? La gente, hermano, le abunda. ¿Por qué, hermano? Porque quiere que... ¿Y dónde me vas a invitar a comer? Y mira dónde me vas a llevar. Mira, ¿y qué me vas a comprar?
3: Pero en el ¿Alguna vez usted se ha ganado de la lotería, hermana?
2: No, yo no.
3: ¿Y cómo sabe?
0: Porque ella es rica y tiene muchos amigos.
2: Cuando me gané $700 aquí en la iglesia, hasta mi mamá me dijo...
3: Eres mi hija favorita.
2: Hasta mi mamá me dijo... Bueno, yo te debía un dinero, pero ya te llegó la bendición, entonces ya no te voy a pagar lo que te debo. Híjole, dije.
0: Es a corto distancias, como dijo. Tremendo, ¿no, hermana?
2: Imagínese, eso no es $700, hermano.
0: Qué tremendo, imagínese. No, como en Monterrey, hay un amigo conocido que está aquí en Houston, y de repente se descubrió que su hermano de Monterrey, para todos los que están escuchando, en el sorteo del Tecnológico de Monterrey, una persona de Houston compró su boleto para el sorteo del Tecnológico de Monterrey, salió sorteado el número y se ganó un carro del año. Y el hermano que estaba en Monterrey, de la persona de Houston, no le dijo, y él fue y cobró el regalo y se dejaba y le cortó comunicación. Y dijo el otro, pues ¿por qué no me habla mi hermano? Ya ni se acordaba del boleto que había comprado, ni menos sabía que había salido ganador. Y pasaron mucha gente, oye, pues ya no me habló, le hablo y no me contesta. Hasta que alguien le dijo, oye, te ganaste un carro. Dijo, ¿cómo? Dijo, y si yo le mandé a mi hermano el dinero y él compra el boleto, pero pues a mí no me ha dicho. No, yo ya fui y lo cobró. Ay,
3: ya
0: le mandaron
3: chocó.
0: Las fotografías en donde salió. Y esa bendición de ganarse ese carro se convirtió en una maldición porque... se dejaron de hablar y obviamente se pelearon horrible.
2: Sí, imagínense, vaya, que ay, todo, no, o sea, mientras Job tenía, hermano, ese montón de dinero, mientras era el más grande, o sea, toda la gente que lo visitaba, toda la gente, hermano, que quería quedar bien con él, sí. él tenía muchos animales, venían, le prestaban para que le regalara un animalito, pero en el momento en que él lo pierde todo, él pierde todos los animalitos, la gente lo deja.
3: Amén. Ay, vamos a tomar otra llamada por aquí. Radio Vida, buenas noches, Dios le bendiga.
4: Sí, buenas noches, hermanos. Ya miro que la están pasando bonito ahí. En el nombre del Señor. Hacen una buena tercia ahí los tres. Pues qué bueno que nos hacen amén a la noche con la palabra de Dios y pues ahí también con los humores de ustedes.
3: Amén, hermano. Amén. Le bendiga. No, ya no les recuerdo.
0: Ahí disculpará, pero con el hermano Inocencio es muy difícil ponerse serios. Entonces tenemos que estar así como los que cachan el béisbol, hermano. Que le aventan la bola y la tienen que cachar. O le mete un batazo a la bola o se la cacha. Así estamos con el hermanito Inocencio aquí.
4: Son los tres mosqueteros ahí.
0: Amén.
4: Sí, y luego dije, no, ya se va a terminar el programa, tengo que hablarles. Porque pues me gusta mucho mirar el programa y porque lo miro por el Arca 7 como siempre y lo escucho y pues me gozo con ustedes y en Cristo también.
3: Amén, gloria a Dios, hermano.
4: Tiene es muy bonito el programa y pues bueno, ahorita pues lo único que les digo, pues no, todo está bien y nomás estamos orando ahí, gracias a Dios por la paz, la tranquilidad y por todo.
2: Amén.
4: Pero pues le digo, gracias a Dios todo está bien aquí en la familia y amén, pues todo. Pero pues también es bonito hablar con ustedes, ¿verdad? Saludarlos y decirles que pues aquí lo estamos escuchando.
3: Amén. Amén. Gloria a Dios, hermano. Gloria a Dios, hermano. Gracias. Gracias por su llamada. Que Dios le bendiga. Gracias. Dios bendiga a su familia, su hogar y le dé esa paz y esa fortaleza. Amén.
0: Así es.
4: Igualmente, igual para todos ustedes.
0: Amén. Buenas
3: noches.
2: Buenas noches. Buenas noches.
4: Hasta luego.
0: Amén. Gloria a Dios. El trío de tres terceros, dice Alondra Gómez. Sí, pues así.
2: De tres terceros. Amén. Fíjese, hermano, que aquí, ¿verdad? Nos muestra, ¿verdad? Que estos tres amigos vinieron de lejos, hermano. Vinieron, los que estaban cerca lo dejaron. ¿Sabe, hermano, cuántas veces hay personas que tienen su mejor amigo o su mejor amiga, hermano? Y en el tiempo de la dificultad se van. En el tiempo quizás uno cuando más lo necesita, sí, cuando más la necesita, uno pensaba, uy, yo tengo mi amiga de hace años. Yo tengo mi amiga de hace 20 años o yo tengo mi amigo de hace 20 años. Y hermano, mientras todo iba bien, todo estaba tranquilo, pero en el momento, hermano, que quizás algo cambió, son los primeros que lo abandonan. Y sabe que ese es un golpe bien duro, hermano, porque a ese amigo, a esa amiga, usted le contó todo a lujo de detalles lo que usted era y lo que no era.
0: Sí.
3: Hasta su edad le contó.
0: Todo, sí, sí, toda todo, la, le puso todo su currículum.
2: Usted, él ya sabe, ella ya sabe si usted pecó, si usted no pecó, por qué lo hizo, por qué no lo hizo.
0: Haga de cuenta que le estuvo dando herramientas para que en un futuro venga y le ataque con eso.
2: Porque, ay, hermano, no, solamente a veces a una o dos personas, a veces nosotros recomendamos las cosas exactamente como son. No, no a todas las personas, a otra persona le comentamos un poquito, pero borramos una parte. Así somos, sí. Pero cuando tenemos un mejor amigo, una mejor amiga, a ¿cómo? Ellos le decimos todo y yo sentí, y qué sentí, y no sé si es pecado o no es pecado, porque el amigo allá solo lo escucha, solo aprende. El problema es, hermano, cuando viene una necesidad y usted sabe lo primero, se pelearon y sabe lo primero que dice uno. Bueno, y ya le conté todo de mi vida. Ahora que se enoje más y ya, que comience a hablar de
0: ya
2: mí.
0: Ya me tiene agarrado. Dicen, ya me tiene contra la pared. Sí, es cierto, hermana, eso. Yo sí. Por eso no tengo amigos. Yo nada más mi amigo es Cristo. Porque es el único que nunca te va a traicionar. Es el único que nunca te va a echar en cara, sino todo lo contrario.
2: Amén.
0: Todas las cosas feas, horribles, espantosas que tú has tenido, vivido, pensado y hecho, el Señor
2: ya lo tiró al fondo de la mar.
0: Amén. Ay, qué hermoso es Dios. Y no, sí, yo casi no, Dios. Ay, no. Bien tranquila con eso de las amigas. No, ya he tenido unas experiencias tremendas. Ya no. Todavía no, ya.
3: A ver, cuéntanos, Claudia, ya que estamos aquí.
0: No, no, pues sí, esto es. No, no, ya. No,
3: amén, amén, amados hermanos. Amén, no. Pues sí, fíjense, esta historia de Job, ¿verdad? Unas grandes enseñanzas que nos ha dejado estos capítulos, ¿verdad? Que hemos estado leyendo. Pero para usted que está ahí en su hogar, ¿verdad?
2: Cuéntenos.
3: Llámenos y cuéntenos su historia también. No, fíjese, si algo que tenemos que aprender de Job, ¿verdad? En todo momento, es su firmeza no para con el hombre o para demostrarle al hombre que yo soy bueno, que yo tengo integridad, sino para estar delante de Dios. Porque muchas veces, como acabamos de mencionar, el amigo te va a traicionar, la amiga te va a traicionar, la esposa te va a traicionar, el esposo te va a traicionar. Te pueden pasar tantas cosas, pero tú que tienes a Cristo en tu corazón, tú que has recibido el regalo de la salvación, ten cuidado de no maldecir a esas personas. Ten cuidado de no tomar odio, rencor en tu corazón. Job tenía el derecho, la autoridad, todo para mandarlos al infierno a estos. Es más, a usar sus últimas fuerzas para darles con algo, ¿verdad?
0: Bueno, pero hijonazo.
3: Pero no lo hizo. No lo hizo.
2: Dice que Job tenía una enfermedad que era, ¿verdad? Se pasaba, ¿verdad?
0: La lepra.
2: F- Fíjese que si hubiera sido malo, lo hubiera hecho así.
0: Sí, los hubiera agarrado así. Toma, tú la traes, así, ¿no? Como cuando jugábamos al, bueno,
2: voy a esperar que estos tres se duerman.
0: Sí, ahorita los agarro tantito para contagiarles la lepra. Cuida, que sí, tremendo. Qué valentía de los tres hombres que se acercaron. Porque están hablándole ahí medio raro y están exponiéndose que los contagie. Y qué curioso que Job, siendo un contagiador o un foco de infección en ese momento, pues no los agarró. O sea,
3: palabras muy avanzadas, Claudia, estás usando ya.
0: Pues si hablo avanzado.
3: Si habla mediano, que todos podamos entender. Si hablas muy de ahí, no.
0: Es como si hubiera estado con el COVID. COVID,
3: un foco de infección.
0: Eres
3: por
0: un
3: favor.
0: Foco de infección cuando tienes COVID. ¿Qué haces? Te pones cubrebocas. ¿Sí o no?
3: Eres un
0: si
3: foco
0: querías
3: de
0: que contagiaras, yo nunca te lo quitabas.
2: Mire, yo nunca he entendido cómo esa mascarita les defendía. Y van a pintar y se ponen un traje y te ponen aquí. Sí, una enfermedad que andaba matando. Una mascarita hasta de tela. Y la rehusaban.
0: No, toda sucia, ya toda llena de quién sabe cuántos días.
2: Y la rehusaban hasta un mes.
0: Sí. Y bueno, y la gente se crea bien pudiente con su cubrebocas. O sea, ahí van con su cubrebocas, todo cochino, pero ahí van con su cubrebocas. Imagínate, bueno, transportándonos a la época de Job. Él no, obviamente, él tenía lepra, esa no se podía, pero él podía haberles tocado, como dice el hermano.
2: O sea, enojado, o sea, una persona, hermano, ya está enojado, todos me están injuriando a mí. Bueno, para que sepan por qué estoy pasando yo, esto es fácil.
0: Sí.
2: Esto es fácil. Entonces, estos se duermen, pero yo con el dolor casi no duermo.
0: Horrible.
2: Y ellos están como a las 2 de la mañana, hermano, donde ya el sueño ya los agarró profundamente.
0: Le sacó una cana al hermano Chencho y ahí se lo contagió.
2: O sea, una persona, hermano, con viendo que sus amigos están injuriando, puede desear algo mal con
3: Claudia,
2: nosotros.
3: Claudia, estás cavando algo que nos...
0: Le sacamos una
2: que
0: cana.
2: Que no vas a poder salir.
0: Tremendo.
3: Sí, mira, ahorita nada más para que sepas, ya llevas un así como a las rodillas vas.
0: Es que si ya, no si te, ya te voy a decir como dicen, si ya sabes cómo soy, para que me invitas.
3: Hermana Claudia está invitada para tres viernes seguidos.
0: Se acabó el 20. Sí. Ay, no, invítame más, no es cierto. No. No, pues mira, nada más...
3: Porque hay alguien que es una abandonadora y nos abandona cada rato. No voy a decir nombres, pero bueno, está aquí entre nosotros y no es la hermana Claudia.
0: Eso me acabas de decir, imagínate, la hermana está caída con eso que le acabas de decir. Dice, óyeme, no, yo te vengo a apoyar y me sabes con que te abandono.
3: No, es que este es el programa de la hermana Lucita.
2: Tú eres invitado.
3: Sí, yo soy invitado aquí.
0: Te pasó con lo del programa. Ay, no, mejor me. Pero mira, bueno, pero no estás diciendo palabras sabias. Ya estás diciendo.
3: Ajá, hay rencor en mi corazón. Yo no soy Job. Yo no soy Job, yo soy el peor amigo de los gigantes.
0: Sí, estás diciendo, no,
2: quiero aclarar.
3: Y quiero aclarar porque no voy a
2: confundir. Bueno, es que
0: no, es que, a ver, audiencia, es que esta fue un ejemplo de lo que no deben de hacer.
3: Ah, exacto. Amén, amados hermanos. Pues sí,
0: gloria a Dios.
3: Tener cuidado, ¿verdad? Sí. De nuestro corazón, cuidar nuestro corazón. Nuevamente, no para con el hombre, no porque me va a mirar el pastor, no porque el pastor me va a regañar, aunque siempre me regaña, ¿verdad? Pero no es...
0: Mira, ahí está, otra vez, ahí está. Esos paréntesis, no los digas. Guárdatelo en lo más.
2: Sí, ya sabe, el público ya sabe.
0: Sí, ya saben que te regañan, que te maltratan, que te golpean y todo lo que te haya dado también es cierto.
2: Nomás ponte a llorar.
0: Nada más llora. Mira, aquí dice. Dice Gemalit Sánchez, hermanos. Como dice el dicho, en la cárcel y en la cama se conocen los amigos, pero el que nunca nos abandona es Jesucristo.
2: Yo pensé que en la cárcel y en el hospital.
0: En la cama.
2: No, pero ¿qué tal?
0: Ay, dijo en la cama.
3: Hermana Rosita, por favor, contúrese.
0: Ay, no. Es que no.
2: Vení.
0: En la cama no, hermana, en el hospital.
2: Vení, mamá, a ver si soñamos.
0: Venga a corregir ese texto que escribió. Hermanos, como dice el dicho, en la cárcel y en el hospital. Ah, es que dijo, quizá quiso decir en la cama del hospital. Ahí le agrego, le faltó el paréntesis, que es pero lo que tú hiciste de agregar.
2: Explique bien, hermano, no voy a mira, hacer.
0: Tú pones extras que es que a mí me golpea el pastor y yo, el que siempre me golpea y siempre me... Y ella está diciendo en la cama, en lugar de
3: es que
0: decir
3: yo no
0: cama
3: dije que
0: hospital,
3: el pastor me golpea, yo dije que el pastor me regaña.
0: Ah, bueno, pues es lo mismo, es maltrato. Y no... Estás hablando... Aquí la hermana le
2: todavía
0: faltó agregar.
2: Todavía está despierto.
0: ¿A qué hermana le faltó?
3: No, ya se durmió porque se va a levantar a las 4:45.
0: No había puesto atención en eso de la cama. Hasta ahorita. Híjole.
2: ¡Pase! Voy a probar.
0: Híjole, ¿dónde está la seriedad?
3: Lástima por ti, Claudia, que no tienes amigos.
0: Yo por eso no tengo amigos. Imagínate, acá en la cama y en la cárcel.
3: A mí, amados hermanos, seguimos adelante porque ya se nos acabó el tiempo. Claro que sí, es sobre todas las cosas, ¿verdad?
0: En el hospital, le ha corregido alguien, ¿no? Alguien más. Bueno, en el hospital, sí, sí es cierto, hermana Lucita, en la cama del hospital, dijo.
3: Amén, amén. El amor de Cristo, el amor de Dios, ¿verdad? Que abunde en nuestro corazón, en nuestra mente, en nuestro ser, ¿verdad? Porque es muy, quiero mirar el tiempo, amén, sí, okay. Para todos nuestros hermanos, amigos, radioescuchas, usted que está pasando por ese momento difícil, ¿verdad? Recuerde que el perdón es algo muy, muy importante. Dice la palabra de Dios que si nosotros no perdonamos a los que nos ofenden, Dios no nos va a perdonar a nosotros.
0: Amén.
3: Job sabía exactamente lo que estaba haciendo. Job sabía, porque recordemos que Job era una persona temerosa de Dios. Job era una persona que conocía a Dios íntimamente. Job guardó su corazón, no para con ellos, no para con estas personas, no diciendo, oh, tal vez le haga daño a uno de ellos, o tal vez lo ofenda, no, sino él guardó su corazón para con Dios. Así es que a usted que nos escucha, ¿verdad? A usted que está ahí, a tal vez a una persona que no tiene a Cristo en su corazón y le han hecho daño. El único que puede sanar su corazón y tener un deseo de perdonar es Cristo.
2: Amén.
3: Porque cuando no tenemos a Cristo en nuestro corazón, fácil es vengarnos, tomar venganza. Decirle a una persona, ¿verdad? Ahora sí como decimos, decirle sus verdades y le voy a decir esto y le voy
0: hasta de lo que se va a morir,
3: hasta de todo. Ajá. Pero cuando usted viene y recibe a Cristo en su corazón, hay ese deseo de perdonar, ese deseo ese conocimiento, ¿verdad? De saber que necesito perdonar porque Dios me ha perdonado a mí. Así es que en esta noche, la situación que esté pasando, donde quiera que usted esté, reciba a Cristo en su corazón y guarde su corazón para Cristo, guarde su mente para Cristo, guarde sus deseos buenos para Cristo y olvídese de todo lo malo. Deseos, ¿verdad?, de que alguien se caiga en un pozo, de que a ver si choca o a ver si le pasa esto, no. Tire todo eso a la basura y deseos buenos de misericordia, de bendición, que abunden en su ser. En esta noche le invitamos a hacer la oración de fe para que reciba a Cristo en su corazón y hagámoslo de todo corazón. Padre, en esta noche yo reconozco que soy pecador, que te he fallado, Señor, pero hoy te pido perdón en el nombre de Jesús, Señor. Hoy me arrepiento de todos los pecados que he cometido, Padre. En esta noche, Señor, yo acepto públicamente a Jesucristo como mi único y suficiente Salvador, Señor. Yo invito a Jesucristo a entrar a mi corazón, lo hago mi Rey y Señor de mi vida, Señor. Padre mío, lávame y límpiame con la sangre preciosa de Cristo Jesús, límpiame de todo pecado, Señor. Te lo pido en el nombre de Jesús. Señor, te pido por favor que escribas mi nombre en el libro de la vida y jamás lo vayas a borrar. Padre amado, en el nombre de Jesús, suya es la gloria, la honra, la adoración y la exaltación. Amén y amén. Amén.
2: Que el Señor les bendiga.
3: Amén. Bendiciones, amados hermanos. Uh-huh. Este ha sido su programa de Anochecer con Cristo.
0: Dios les bendiga.
3: Amén. Dios les bendiga a todos. Buenas noches.
0: Buenas noches. Amén.
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0: Y muy buenas tardes, hermosa audiencia de Radio Vida. Qué alegría poderles saludar a todos ustedes en esta tarde bonita, en esta tarde fresquecita. Bueno, no tan fresquecita, pero lluviosa, nublada aquí en la ciudad espacial de Houston. Les mandamos un cariñoso saludo y les damos la más cordial bienvenida a todos ustedes que nos acompañan a través de Vida TV y Radio Vida aquí en la ciudad espacial de Houston, saludando a toda nuestra querida audiencia de la gran cadena radial Vida y ahora la cadena televisiva, Vida en la ciudad de Houston, en Lake Charles, en Puerto Arturo, en Corpus Christi y por supuesto a toda nuestra querida audiencia en la República Mexicana. Les damos un gran saludo a todos ustedes. 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Como siempre, un placer compartir los micrófonos con los abogados y en esta tarde con el abogado Roberto Blum, abogado de inmigración, al cual le damos la más cordial bienvenida en esta tarde bonita. Abogado Roberto Blum, muy buenas tardes.
1: Hola, muy buenas tardes.
0: ¿Cómo está usted?
1: Aquí, excelente, como siempre, y listo para contestar todas las preguntas.
0: Excelente, bienvenido, abogado Roberto Blum, una vez más a este espacio que es de tanta ayuda para nuestra comunidad, agradeciéndoles a ustedes por su tiempo, por su dedicación y, por supuesto, también por mantenernos al día con todo lo que son las noticias de inmigración, ¿verdad? Cuéntenos, abogado Roberto Blum, ¿qué tiene para compartirle a su público usted en esta tarde?
1: Sí, de las cosas que ando viendo es esta política nueva del ajuste de estado de migración a residente legal. Y es una política nueva que si alguien antes calificaba para meter su residencia aquí adentro de los Estados Unidos, ahora va a tener que pensarlo con más cuidado y ver si todavía es la mejor opción, sabiendo los riesgos y sabiendo qué opciones hay. Entonces ahora, si alguien va a querer arreglar aquí o si va a tener que salir fuera del país, va a ser algo que uno va a tener que tener mucho más cuidado y deberían hablar con un abogado de confianza antes de meter cualquier papeleo ahorita, porque si meten algo y se los niegan, los van a mandar a un proceso de deportación y entonces va a tener que estar listo y preparado en ese caso. Entonces, eso es de las noticias más importantes ahorita. Estoy listo para contestar las preguntas. Entonces, llamen y hagan su pregunta.
0: Excelente. 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Estamos en vivo con el abogado Roberto Blum, abogado de inmigración. Bueno, abogado, no recuerdo cuánto tiempo tengo diciendo que usted tiene más de 10 años, pero es posible que ya pasó hasta del 11, ¿no? Y estamos pensando que son 10 años, abogado Roberto Blum. ¿Cuánto tiempo realmente es que tiene ejerciendo?
1: Así, ya voy para, ya casi 11,
0: Ya casi
1: entonces.
0: los 11. Bueno, ya no nos queda mucho tiempo para seguir diciendo 10, ¿verdad? Bueno, nos vamos a la línea telefónica. Adelante, por favor, con su pregunta para el abogado Roberto Blum. Háganos el favor de bajarle todo el volumen a su radio para que nos escuchemos solamente por el teléfono. Gracias. Adelante, por favor.
2: Es que quiero hacerle una pregunta al abogado.
0: Adelante, que él la escucha.
2: Ah, mire, quiero saber si es cierto de que cuando uno no tiene papeles no puede uno agarrar carro a su nombre.
1: Entonces ahora en Texas han cambiado las reglas y sí lo hacen más difícil registrar un carro cuando no tiene papeles. Entonces son de las cosas que han estado haciendo para hacerle la vida imposible a los inmigrantes.
2: Ah, okay.
1: Entonces sí, ahí va a
2: Y
1: batallar.
2: otra pregunta, abogado, disculpe. Y cuando uno se deporta, ¿es cierto de que el presidente le da uno un cheque?
1: Entonces también hay una aplicación de teléfono que se puede usar para autodeportar, la CBP1, y ahí supuestamente sí le van a dar algo de dinero, aunque no sé cuánto uno pueda confiar con eso, pero si se supone que uno usa esa aplicación para registrar su salida, entonces ahí puede ser elegible para un dinero.
2: Ah, okay. No es necesario que llegara abogado entonces.
1: Para eso no, sí, simplemente, pero lo que sí sería importante es hablar con un abogado antes de hacer eso, porque una vez que uno sale, puede haber consecuencias y uno se puede castigar también y a lo mejor ya no tiene los mismos derechos que si estuviera aquí. Entonces no necesita un abogado para eso, pero sí es recomendable consultar antes de tomar una decisión y antes de hacer cualquier movimiento.
2: Okay, gracias, abogado. Dios me lo bendiga.
0: A usted muchas gracias por llamarnos y por favor tome nota también del número de las oficinas de los abogados si es que usted necesitase ayuda de ellos en un futuro. 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Nos vamos a la siguiente llamada. Adelante, por favor, con su pregunta para el abogado Bloom. Hola. Adelante con su pregunta, por favor. Bueno, parece que se nos fue. Nos pueden seguir marcando, todas las líneas están disponibles en este momento. Lamentablemente, pues nada más podemos tomar una llamada a la vez, ¿verdad? Y sí, nos damos cuenta que hay una llamada entrante cuando usted nos está marcando, pero solamente ténganos un poquitito de paciencia. En cuanto el abogado termina de dar la respuesta, la línea estará disponible para usted. 281-781-7930, el número aquí en cabina. Y nos vamos a la siguiente llamada. Adelante con su pregunta, por favor, para el abogado Bloom.
3: Sí, se me cortó. Tengo
0: Adelante.
3: una orden de deportación junto con mis hijos. El caso fue de que me cambiaron la día de la corte, pero no me notificaron a la dirección que tienen. Pero esto ya fue hace más de un año. ¿Qué puedo hacer?
0: Usted tiene deportación, usted y sus hijos, ¿verdad?
3: Así es.
0: ¿Y no le enviaron, dijo, notificación?
3: No.
0: Okay.
1: ¿Y usted ya ha intentado una petición para reabrir su caso?
3: No, porque cuando fui a consultar con la abogada que me iba a representar el día que supuestamente tenía la corte, ella me sacó que tenía orden de deportación, ya que me habían hecho cambio de día de corte.
1: ¿Y usted sí tenía su dirección bien con la corte?
3: Sí.
1: Ok, así entonces si uno tenía su dirección actualizada con la corte y la corte no le mandó una notificación de su corte, si la cambiaron, por ejemplo, entonces sí se puede reabrir el caso. Se hace una petición para reabrir. Hay una tarifa de $1,065 que hay que pagar, pero sí se puede hacer. Y cuando es la culpa del juez, que él o ella no mandó la notificación correcto, entonces ahí es muy claro que sí se puede abrir. Pero aquí sería de checar eso bien, porque lo que pasa es que a veces ellos lo mandan y si alguien cambió de dirección, le van a echar la culpa a uno. También a veces puede haber que el correo lo perdió. Pero sí, aquí suena que hay esa posibilidad de reabrir basado en que el juez no le mandó la notificación, así es que usted tenía su dirección actualizada con el juez.
3: Okay, bueno, entonces me comunico con
1: Llámenos
3: el
1: a la
3: juez.
1: oficina y haga una consulta, no hay ningún
0: Exacto.
1: costo y suena que puede haber una posibilidad aquí. Le puedo explicar más en detalle ya en una consulta más específica a su caso.
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3: Aunque yo me comunico, muchas gracias.
0: A usted, muchísimas gracias por llamarnos. Y las líneas están disponibles en este momento para que usted marque, haga sus preguntas al abogado Roberto Blum, abogado de inmigración. Cualquier pregunta sobre un caso civil, caso criminal o caso de inmigración, aquí está el abogado para responderle. Nos vamos a la siguiente llamada. Adelante, por favor, con su pregunta para el abogado Roberto Blum.
4: Sí, es que quería preguntar, tengo corte, digamos, el día lunes, pero yo tenía corte de inmigración, una corte preliminar para el mes de julio, pero me la adelantaron sin previo aviso, la cambiaron para el próximo lunes y me cambiaron el juez.
0: Para el
4: ¿Será que
0: lunes
4: puedo
0: 8,
4: presentar?
0: este lunes
4: Sí,
0: 8.
4: para este
0: Ok.
4: lunes 8, exacto,
0: Ok.
4: para el julio. ¿Será que me puedo presentar sin abogado y pedirle al juez como un mes más de tiempo, ya que no puedo contratar un abogado porque me piden mínimo 30 días de anticipación o 20 días de anticipación para poder tomar mi caso?
1: ¿Y en dónde está ubicado usted, señor?
4: En Houston, Texas.
1: Ok, sí. Entonces déjame, qué bueno que habla y qué bueno que está checando esto, porque todos tienen que saber que andan adelantando muchas cortes y hay gente que tiene su corte preliminar como usted para, lo he visto en agosto, en septiembre, y luego se las andan adelantando y hasta lo andan haciendo sin notificar a uno, lo que llamó la persona anterior también. Entonces, ustedes chequen el sistema. Hay una página en el internet que pueden checar, hay un número de teléfono para checar, y si lo cambian, uno tiene que presentarse aunque no haya recibido esa notificación, porque si no se presenta, el juez le va a dar orden de deportación y ahí va a estar en peligro. Entonces, en este caso, sí puede ir solo, no necesita, puede ir la primera corte, la primera audiencia y pedir tiempo para un abogado. Ahora, el juez solamente le debería preguntar su nombre, su dirección y si quiere más tiempo para un abogado y diga que sí. No empiece a hablar sobre si tiene miedo, si quiere pedir el asilo o lo que sea, porque ahí le puede preguntar cosas y uno puede responder mal. Solamente nombre la dirección y que quiere tiempo. Mucha gente se asusta y el juez le dice quiere tiempo para un abogado y piensa que tiene que decir que no, pero no es así. El juez no lo va a regañar la primera vez. Ya si son dos o tres veces ahí es diferente, pero pidan más
4: Sí.
1: tiempo. También puede hablar a la oficina y si es un poco corto, pero hable ahorita inmediatamente y yo les puedo avisar que va a hablar para que lo podamos orientar en más detalle y posiblemente hasta nosotros podemos ir, pero sí, entre más tiempo mejor. Es lo que ando viendo, andan cambiando las cortes y eso lo hacen desafortunadamente para hacerlo más difícil para uno y mucha gente no va a checar, va a perder la corte y va a tener una orden de deportación.
4: Muchísimas gracias, doctor. Sí, le decía porque yo tuve la primera corte preliminar hace un mes, fue el 6 de marzo, y tenía la segunda, me pusieron la segunda el 6 de julio, y ya yo tenía, bueno, tenía, debería ir con un abogado, pero estaba preparando el dinero para pagar ahorita a finales de mayo, pero cuando chequeo veo que me la cambiaron, o sea, me di cuenta hace 3 días que me la cambiaron para el 8 de junio, y ya los abogados no quieren tomar mi caso, entonces. Pero me cambiaron la fecha y el juez. Y también es una audiencia preliminar, entonces mi miedo era ir sin abogado.
1: Sí, ahí creo que puede ir, pero habla ahorita, dígales que tiene la corte el lunes y ya les dejé saber que estén,
4: Sí, ya.
1: que traten con prioridad esta llamada.
4: Gracias.
0: Muchas gracias a usted por llamarnos. 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
4: Muchísimas gracias.
0: Con mucho gusto. Nos vamos a la siguiente llamada. Adelante, por favor, con su pregunta para el abogado Roberto Blum.
5: Sí, buenas tardes.
0: Buenas, señorita. Tardes. Adelante, por favor, con su pregunta.
5: Sí, mire, quiero solamente agradecerle a los abogados Juan Reyes y al señor Roberto Blum, porque me aconsejaron muy bien, me asesoraron muy bien en todo lo que yo tenía que hacer para yo recibir mi mica, porque yo la había perdido. Entonces quiero agradecer, ¿verdad?, a los abogados, especialmente al señor Blum, y le estoy agradecida porque no tardé más que menos de 10 días en que recibí yo mi...
0: ¿Hola? ¿Sí nos escucha?
1: Creo que se cortó, pero yo reconozco la llamada. Alguien que llama varias veces al programa y...
0: Excelente.
1: Ayudamos a... Entonces me agradece, gracias por compartir eso, que ya le llegó su tarjeta y ahora ya ella vive en Brownsville, entonces la necesitaba. Excelente. Para poder cruzar y hacer los mandados en Matamoros.
0: Excelente.
1: Entonces, me escuchar eso, gracias.
0: Excelente. 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Adelante, por favor, con su pregunta para el abogado Blum.
5: Se cortó la llamada, señorita, pero quiero agradecerle al señor Blum, ¿verdad?, al abogado Blum, porque mi residencia no me tardé más que menos de 10 días en que la recibí, y pues...
0: Excelente.
5: Agradecida con los abogados Reyes Blum, entonces... Pues es mi testimonio de agradecimiento.
0: Excelente, muchísimas gracias por llamarnos y por dejarnos saber su buena experiencia.
5: Gracias a ustedes.
0: A usted, muchísimas gracias. Y bueno, para eso están los abogados, y qué lindo que también, bueno, llamen, ¿verdad?, para expresar, para compartir su experiencia, cómo fue su experiencia en el trámite con los abogados Reyes y Blum, y para eso están ellos aquí, para llevarle de la mano en todo su trámite migratorio. Y le hemos dicho siempre, ¿verdad?, el éxito suyo es el éxito de los abogados Reyes y Blum. Así que gracias a todos ustedes por compartir sus historias también. 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Y estamos en vivo con el abogado Roberto Blum, abogado de inmigración. Nos vamos a la siguiente llamada. Muy buenas tardes. Adelante con su pregunta para el abogado Blum, por favor.
6: Sí, muy buenas tardes.
0: Sí, buenas tardes.
6: Le quiero hacer una pregunta al abogado.
0: Adelante, que él le escucha.
6: Uh-huh. Este, mi esposo lo pidió mi hija, ya mi hija ya de 21 años, mi esposo entró con visa y ella ya lo pidió, y ya llegaron unas cartas donde dice de que ha sido recibido su paquete, ¿verdad? Uh-huh. ¿Qué hay que hacer después de esto? ¿Esperar a otra carta o solo espere y espere o qué? Porque estaba viendo que a veces puede que manden como alguna información y tal vez la dirección esté equivocada o algo así.
1: Sí, entonces ahí debería recibir ese recibo que ya fue recibido. Después va a recibir una cita para las huellas. Entonces es muy importante que cuando llegue eso vaya a la cita de las huellas. Y después de eso debería llegar el permiso de trabajo o el permiso de viaje, si es que lo pidieron. Y finalmente va a llegar una carta de una entrevista. Y entonces ya cuando llegue la entrevista hay que preparar para eso y llevar los documentos, llevar un intérprete también si lo van a hacer en español, y luego ir preparados ese día.
6: Para llevar el intérprete puede ser cualquier persona o un pariente o...
1: Entonces debería ser un ciudadano o residente de 18 años puede ser familia o puede ser un profesional, alguien que contrató, no puede ser nadie del caso. Entonces, si la hija lo anda pidiendo, no puede ser la hija, tiene que ser otra persona que no sea parte del caso y que pueda hablar español e inglés. Ahora, tome en cuenta que hay términos legales que no se significan lo mismo en un sentido común. Entonces, yo sí recomiendo que sea alguien que pueda, que conozca esos términos legales. Vale la pena contratar a un intérprete profesional que venga recomendado, porque uno anda pagando tanto dinero para esta aplicación, son más de 1,440, para que lo nieguen porque hubo un mal entendimiento o una interpretación mala. Eso me parece que

0: una persona que esté bajo el programa DACA y que sea un intérprete graduado, que sea su hijo, ¿sí puede ir a servirle de intérprete?
1: Otro hijo, sí.
0: Okay. Y no hay problema con que él solo tenga el DACA.
1: Ah, no, tiene que ser residente o ciudadano. Pensé que era alguien que tenía DACA, pero que le habían dado la ciudadanía o la residencia.
2: Sí, dijo el abogado que debe de ser residente o ciudadano, el intérprete, ¿verdad?
0: Ah, ok, muchas gracias.
2: A usted, muchísimas gracias. Entonces, por llamar.
0: Ajá. ¿Cuánto tiempo se puede tardar para eso de las huellas?
1: Eso típicamente unos 3 a 6 meses, como 3 meses.
0: 3 a 6 meses. Sí. Bueno, gracias, muy amable. Tenga linda
2: tarde. 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Nos vamos a la siguiente llamada. Adelante, por favor, con su pregunta. Se nos fue. 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Nos vamos a la siguiente llamada telefónica. Adelante, por favor, con su pregunta para el abogado Blum. ¿Hola? Adelante, por favor, con su pregunta. Parece que se nos fue. 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Nos vamos a la siguiente llamada. Adelante, por favor, con su pregunta para el abogado Blum.
3: Sí, tenía una pregunta para el abogado. En el caso de la ciudadanía, cuando te preguntan si tienes o te han puesto otro nombre, ya ve que a veces mandan como ofertas o del banco o algo, ¿eso no califica como para otro nombre? De repente que te pusieron un apellido que donde no iba o algo, ¿eso califica como para poner que me pusieron otro nombre o usar otro nombre?
1: Yo creo que probablemente no. Ahí sí es un nombre que ha estado usando, si abrió cuenta de banco con ese nombre, tiene ya una historia. Pero si es algo de que alguien pidió información en el internet o algo, llenó una forma, un cuestionario, y a veces hasta ellos se equivocan y ponen el nombre mal, no tiene que mencionar eso, en mi opinión.
3: Okay, y por ejemplo, cuando uno saca la licencia como mexicano, ¿verdad? Ya ve que tiene 2 apellidos, 1. Sí. A mí me dejaron de residente los 2 apellidos, pero en mi licencia, en la primera que saqué, le puse el primero nada más. ¿Eso califica también para poner otro nombre o nomás con un apellido que ponga?
1: Sí, ahí lo puede mencionar ahí, como está en la licencia, ahí el nombre como aparece en la licencia, no es mayor problema eso.
3: Okay, pero mi pregunta es, ¿tengo que poner en la aplicación que sí, entonces tengo otro nombre o no?
1: El de la licencia, sí, pónese.
3: Porque en la primera licencia tengo un apellido y en la segunda ya tengo los dos, esa es mi pregunta, sí. O sea, ¿tengo que poner?
1: Yo lo pondría, sí, porque hay una licencia y tiene un nombre y tiene solamente un apellido. Ponlo, no pasa nada.
3: Okay. Gracias por su respuesta.
2: A usted muchísimas gracias por llamarnos. Estamos en vivo con el abogado Roberto Blum, abogado de inmigración. 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Se nos fue. Síganos marcando, por favor, al 281-781-7930. Estamos en vivo con el abogado Roberto Blum, abogado de inmigración, y todas las líneas están disponibles para usted para que marque en este momento y le pueda preguntar directamente al abogado Roberto Blum. Adelante, por favor, con su pregunta para el abogado Blum.
4: Hola. Mi pregunta es, tengo un caso con una abogada muy famosa que acaba de ser acusada de fraude y salió de la firma y dejó su licencia para ser abogado, cambiaron en 2-3 días el nombre, pero siento que va a afectar a mi caso.
2: Okay.
4: La mayoría que estamos en, parece que tenía como 34,000 casos, parece que

0: Hay mucha gente que está preguntando qué hacer, que hay que preguntar a otros abogados a ver si pueden tomar los casos, porque obviamente, pues, si están muy piquis, y ahorita más será por fraude acusada, entonces van a, si ven los trámites con el nombre de la abogada, vaya a ser algún problema. También muchos dicen que no se haga nada, que porque puede alargarse más, y francamente sí estoy con mucho pendiente.
1: Okay. ¿Y la aplicación suya es sobre qué?
0: VAWA.
1: Okay, entonces usted tiene una aplicación de VAWA con esta abogada, y la abogada salió de la firma.
0: Correcto.
1: Okay. Entonces usted necesitaría, ¿verdad?, contactar a un abogado para que la pueda ayudar. Estamos en vivo con el abogado Roberto Blum, abogado de inmigración. 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El número para que usted nos marque. Con mucho gusto, el abogado está aquí para responder a sus preguntas. 281-781-7930. No le cambie, por favor. Espérenos un momentito en la línea. No se vaya. Estamos en vivo con el abogado Roberto Blum, abogado de inmigración.

0: Estamos en vivo con el abogado Roberto Blum, abogado de inmigración, aquí en cabina, el número 281-781-7930, 281-781-7930, número para que nos llamen y el abogado Roberto Blum pueda contestar a cada una de las preguntas. Lamentamos mucho que tenemos un poquito de problemitas con internet, me parece. Vamos a la línea telefónica. Adelante, por favor. Radio Vida, buenas tardes.
1: Buenas tardes.
0: Sí, buenas tardes.
1: Quería hacerme unas preguntas al abogado.
0: Okay, ¿cuál es su pregunta para el abogado?
1: La pregunta a mí es, mire, del 90 a mí me pudieron un provecho.
0: ¿En el 90?
1: En el 90, sí. Y entonces yo, salía en esos años, salía todos los años, pero ahora que entró el presidente, me han dicho que uno, que los que tienen provecho los investigan aquí y que les pueden quitar los papeles.
0: Okay. ¿Y usted tiene residencia?
1: Yo tengo residencia, sí.
0: Okay, entonces su pregunta es si tendría problemas al salir.
1: Problema ahorita que yo quiero viajar para mi país, pero el problema que tengo, que tengo miedo pues, a regresar, que me vayan a quitar los papeles. Okay. Por el provecho que tengo, pero ese provecho ya pasó muchos años.
0: Okay.
1: Y fue
0: en los 90, ¿verdad?
1: Yo pues viajaba y iba y venía, pero ahora me estaban diciendo que puede haber peligro.
0: Okay. 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Con mucho gusto, el abogado Roberto Blum estará respondiendo a sus preguntas. 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Estamos en vivo con el abogado Roberto Blum, abogado de inmigración, el abogado Roberto Blum contestando a cada una de sus preguntas. 281-781-7930, número para que nos llamen y con mucho gusto el abogado les estará contestando a sus preguntas. Perdimos la conexión por un momento con el abogado, ya estará con nosotros de regreso para poder seguir contestando a cada una de las preguntas. 281-781-7930, el número para que nos llame y con mucho gusto el abogado le estará respondiendo a sus preguntas. No le cambien, ya volvemos después de esta pequeña pausa.
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0: Y seguimos en vivo con el abogado Roberto Blum, abogado de inmigración, aquí con más de 11 años el abogado, bueno, 10 años todavía, casi a los 11 ya, pues, contestando a todas las preguntas, todo lo relacionado a casos civiles, casos criminales, como también casos de inmigración. Abogado Roberto Blum, ¿sí me escucha? Excelente. Nos vamos a la siguiente llamada, abogado Roberto Blum. Adelante, por favor, con su pregunta para el abogado Roberto Blum. Sí, adelante.
1: ¿Se cortó?
0: Adelante, que el abogado le escucha.
1: Hola, abogado, ¿cómo está?
2: Muy buenas tardes, aquí, excelente.
1: Qué bueno. Doctor, mire, mi pregunta es, tengo un caso que está avanzado, parece ser. Ya tuve huellas biométricos y sobre VAWA, pero la firma donde yo estaba, la abogada acaba de ser demandada, salió de la firma, salió de ser abogada, le cambiaron el nombre en menos de 2 días a la firma, parece ser que también van a ser demandados todos los alumnos de esta abogada, y a todos nos recomiendan que pasemos nuestros casos a otro lugar. Estoy bastante preocupada, no sé cuál sea el procedimiento y si algún abogado de inmigración pueda tomar cuentas del caso.
2: Entonces, qué bueno que hable y pregunta, porque hay miles de gente igual como usted. Es algo que nosotros ya habíamos escuchado de esto, los abogados, y por eso estábamos diciéndole a la gente, tengan cuidado con los casos de VAWA si alguien le promete demasiado. Pero ahora ya es algo que ya llegó al público. Y entonces lo que yo recomiendo es que consiga una copia de su archivo. Entonces, si ya lo tiene, o vaya acumulando los documentos que tiene, creo que muchas veces ellos tenían un programa que uno podía bajar sus aplicaciones de la oficina de ellos. Entonces, vaya colectando lo más que pueda.
1: Recibos de las
2: aplicaciones. Perfecto. Segundo, haga una cita con un abogado de confianza y lleve todos esos papeles para que lo puedan revisar. Aquí una de las cosas es que hay acusaciones que esa abogada estaba haciendo fraude, a veces con la gente sabiendo que eran parte del fraude, y otras veces que alguien no sabía que era fraude. Entonces eso sería de lo primero para checar, si esa aplicación fue correcto, si hubo mentiras o no hubo mentiras, si todo está propio o no, porque eso va a afectar y va, si es un caso en donde hubo mucho fraude, eso va a ser un caso más difícil, más arriesgoso. Si es uno
1: claro,
2: que todo estaba bien.
1: Eso es lo que me preocupa, porque yo hablé como cualquier otra persona, como ahorita hablo con usted, que quiero que me representen. Mi caso es sobre abuso doméstico, y así fue, ni siquiera hablé con la abogada.
0: Háganos el favor de bajarle todo el volumen a su radio, por favor, para que le podamos escuchar solamente por el teléfono.
1: No tengo radio.
0: O en su, no sé si nos escucha en su auto o nos puso en altavoz.
1: Ah, sí, en altavoz.
0: Okay, por favor. Okay, adelante.
1: Okay, disculpe.
0: Sí, adelante.
1: Entonces, yo hablé como cualquier otra persona, la vi mucho anunciada, pues obviamente yo no creo que haga milagros, cada quien tiene su eslogan para anunciarse. Lo que sí es que sabía que era muy buena, y pues bueno, por eso decidí con esa abogada, con todo y que estaba muy lejos de mi residencia. Yo vivo en Bronx, vivo en por McAllen, Texas, y ella está en Seattle, Washington. Entonces, oh, wow. Bueno, con todo lo que pasó, yo ni siquiera tenía la menor idea que había casos o que anteriormente se había dicho algo. Soy una ciudadana normal, como cuando uno quiere buscar un abogado, te recomiendan, te dicen, esta es muy buena en esto, porque se especializan mucho los abogados. Le digo, ah, ok, entonces yo llevé un caso de lo más normal, me hicieron las preguntas que tenían que hacerme para hacer el caso, y pues obviamente terminaron el caso, mandaron toda la documentación, todos los formatos, me llegaron las notificaciones, me llegó también los para hacer los biométricos y las huellas, y ahí me quedé. Cuando me entero, me mandan un comunicado de mi abogada que se va a salir de la firma y que va a renunciar a ser abogada, y yo me asusté, dije, ¿cómo? ¿Pero cómo puede ser? Entonces hablé por teléfono directamente, rapidísimo, había 1,500 personas en la línea. Entonces dije, esto está duro, esto no sé de qué se trate, y bueno, apenas alcancé a hablar ayer o antier con ellos, me dicen que es puro chisme y que ya la abogada ya se fue para no lastimar a sus clientes y van a cambiar de nombre, y ahorita pues que todo iba a seguir de lo más normal y que seguían con sus o con los procesos. Yo sí estoy preocupada, yo sí estoy angustiada, nunca me enteré de algún mal practition de la abogada o de algo
0: similar. Una mala práctica.
1: Uh-huh. Sí, mala práctica. Y hasta ahorita me vengo enterando, pero pues ya mi proceso lleva año y medio, casi 2 años, y supuestamente iban a ser alrededor de 2 años y medio, 3 años, me dijeron.
0: ¿Abogado?
1: Abogada me dijo que eso es lo que se tardaba el proceso dentro de los tiempos de USCIS.
0: ¿Abogado Blum?
1: Ya tengo mi expediente.
2: Hay miles y miles de casos, y cada día 2 o 3 personas llegan a la oficina muy similar. Entonces sí, ahí sería de revisar esos documentos, esas aplicaciones. Puede llamarnos a nosotros y le podemos revisar eso, sí. Y la otra cosa es que aunque sean casos legítimos en donde no hay fraude, posiblemente va a tener la tinta de fraude o la marca.
1: Correcto.
2: Entonces eso claro, también va a ser otra cosa que va a ser difícil. Pero sí,
1: pues
2: háblenos.
1: Yo les dije a ellos.
2: El correo electrónico para que nos mande todo y poder revisarlo.
1: Ok.
0: Le vamos a dar el número de las oficinas de los abogados Reyes y Blum para que pueda usted llamar y hacer una cita. Procure usted conseguir todo lo que le soliciten los abogados para que la puedan ayudar. 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
0: Así es. 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
1: Ajá. Ya lo apunté.
0: Excelente.
1: Están en Houston, no hay problemas.
0: Sí,
1: que
0: en la Hillcroft.
1: En Edinburgh, Texas.
0: ¿Usted está en Edinburgh?
1: Right.
2: Nos, uh-huh, nos tendría que mandar por correo electrónico los documentos para revisarlos, pero la cita se puede hacer por llamada.
0: Ajá, pueden tener la cita por teléfono o usted le envía los documentos por un correo electrónico a los abogados.
1: Ok, si es un file pesado, ¿me importa? Sí.
0: Me imagino que lo tendrá que escanear, ¿no? Y mandarlo como un archivo.
2: O si ya lo tiene digital.
0: O si ya lo tiene digital, dice el abogado.
1: No, creo que no.
0: Ok. Sí, hay que escanearlo. Bueno, habría que escanearlo entonces y ponerlos en un archivo.
1: En un archivo, correcto.
0: Okay.
1: Bueno. Perfecto, entonces, pues muchísimas gracias.
0: A usted, muchísimas gracias por llamarnos. Llame y haga una cita. Llama, sí, gracias. Haga una cita en las oficinas de los abogados, por favor.
1: Gracias, abogado Blum. Gracias, señorita.
0: Muchas gracias a usted por llamarnos. Seguimos en vivo con el abogado Blum, abogado de inmigración. Aquí está el abogado Roberto Blum contestando a todas sus preguntas, todo lo relacionado a casos civiles, casos criminales, como también casos de inmigración. 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Tenemos otra pregunta por acá, abogado, que nos entró, que fue cuando nos perdimos la conexión ahí. Este caballero, pero vámonos a la línea telefónica. Se nos fue. Esta pregunta de este caballero dijo que él tuvo un probation en el año 90. La pregunta de él y su preocupación es si tendría problemas al salir del país, ya que le han comentado que podría tener problemas al entrar de nuevo por este probation que tuvo en los años 90. Nos vamos a la siguiente llamada telefónica. Adelante, por favor, con su pregunta para el abogado Blum. Hola, hola. Bueno, no está ahí la persona. Entonces, abogado, la pregunta de este caballero es, ¿habría algún problema para él el tratar de salir del país por este inconveniente, por este probation del año 90?
2: Si necesitamos más información
0: sobre el probation, ¿verdad?
2: La residencia antes o después.
0: Okay. A ver si la persona nos está escuchando y nos vuelve a llamar para que el abogado pueda responder mejor a la pregunta. Nos vamos a la siguiente llamada. Adelante, por favor, con su pregunta para el abogado Blum. Adelante.
3: Hola.
0: Hola, el abogado le escucha. Adelante, por favor.
3: Buenas tardes. Mira, tengo una pregunta para el abogado. Mi hija entró por...
0: Si nos puede hacer el favor, señorita, de bajarle todo el volumen a su radio, si nos tienen en volumen para que le podamos escuchar solamente por el teléfono, y también no, si nos puede quitar de altavoz.
3: Ok, ya.
0: Gracias, gracias. Ahora sí, adelante, por favor.
3: Mira, mi hija está detenida en Luisiana.
0: Ok.
3: Entonces, yo quisiera saber si ella entró por frontera. Yo quisiera saber si ella califica para fianza estando en Luisiana. Ella fue trasladada desde Miami a Luisiana. Ella residenciaba en Miami.
2: Entonces, ahí... ¿Y cuánto lleva en la detención ya?
3: Lleva ya un mes detenida.
2: En Luisiana, ahí no califica, porque eso está bajo el quinto circuito como Texas... Y aquí el quinto circuito no acepta esas decisiones que dicen que sí debería calificar para la fianza. Entonces, si ella entró ilegal por la frontera y está en Luisiana o en Texas, no va a calificar para fianza del juez. A veces se puede pedir un habeas a un juez federal, pero ahí también depende del tiempo. A veces no alcanza el tiempo para eso.
0: Cuando usted dice el tiempo, ¿a qué tipo de tiempo se refiere, abogado Blum?
2: No, porque el juez de inmigración va a seguir corriendo con el caso y entonces va a poner fechas y al final le puede dar una orden de deportación. Mientras que el caso de habeas con el juez federal, eso va a ir a su propio tiempo. Y hay algunos jueces que son rápidos y otros que son muy lentos. Y entonces si se tarda y llega la deportación antes, ya no vale el habeas en muchos casos. Entonces, a eso me refiero, que a veces, aunque no califique para fianza del juez de inmigración, se puede pedir un habeas de un juez federal, pero es muy es difícil. Tiene que todo ser casi perfecto, porque si no, le llega la deportación y ya se cancela el habeas casi.
0: ¿Qué sería el habeas traducido al español, pues, abogado?
3: A pesar que ella entró por frontera, ya igual fue supervisada, fue inspeccionada.
0: ¿Perdón?
2: No, pero eso no cuenta como una inspección.
3: Ya le dieron el parol.
2: No, pero eso no cuenta como inspección, un parol. Un parol todavía lo cuentan como que no es elegible para una fianza. Tiene que haber entrado legal con una visa. Haber sido admitido bajo una visa de turista o otro tipo de visa.
0: En este caso, aunque el parole le permite entrar, no se considera una entrada legal.
2: El parole no es entrada legal, pero también más importante para esto es de que no lo hace elegible. Hasta es más, estas demandas no afectan los casos de parole. El parole nunca es elegible para fianza.
0: Ok.
2: Entonces eso lo hace hasta más difícil.
0: Okay, que ella lamentablemente, ¿no? Lamentablemente. Bueno, muchísimas gracias por llamarnos. 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
3: Sí.
0: Ok. Muchísimas gracias por llamarnos. Seguimos en vivo con el abogado Roberto Blum, abogado de inmigración. El abogado Roberto Blum está aquí para contestar a todas sus preguntas. El caballero que nos llamó para decirnos de su situación, de que tuvo un probation en los años 90, y su pregunta es si tendría problemas al salir de Estados Unidos, al reentrar, más bien si tendría problemas por el probation que tuvo durante los años 90. Si nos puede volver a llamar para poder ampliar un poco más la pregunta y que el abogado le pueda responder. 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Estamos en vivo con el abogado Roberto Blum, abogado de inmigración. Estamos ya en el final del programa y queremos agradecerles mucho a todos ustedes por su fiel sintonía. Queremos agradecerles por sus preguntas que nos envían, queremos agradecerles también por sus llamadas, muchas, muchas gracias a todos. Y bueno, lamentablemente, abogado, el tiempo se nos ha terminado, nos vamos con esta última llamada en un minuto. Adelante, por favor, con su pregunta para el abogado.
4: Ah, sí, soy, es que como me había estado en línea, pero...
0: Excelente, el caballero del que tuvo el probation en los noventas, ¿por qué fue el probation? Sí. El abogado quiere saber.
4: Oh, me agarraron, digamos, tomado.
0: Ok, por DWI.
2: ¿Y eso sí fue antes o después de que le dieron la residencia?
0: ¿Fue antes o después de su residencia?
4: Pues ya tenía la residencia ya.
0: Después, ok.
2: ¿Y es solamente un DWI lo único que tiene?
0: ¿Fue solamente uno?
4: Es uno nomás.
0: ¿Solamente sí, solo uno? ¿Abogado?
2: Ok, solamente perfecto. No hay ningún problema. Puedes
0: no hay salir, problema.
2: Regresar, no debería.
0: No hay problema para entrar y salir. Y nos toca despedirnos. Muchísimas gracias. Qué bueno, okay, que se le pudo contestar la pregunta, caballero, y a usted también. Abogado, okay, gracias. Abogados, hasta mañana con el favor de Dios. A todos ustedes, gracias por su fiel sintonía. No le cambien, por favor. Quédense con nosotros aquí en Radio Vida. 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Hasta mañana con el favor de Dios. A continuación, remembranzas.
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maneje con mucho cuidado, por favor, conduzca con mucha, mucha precaución. Hay bastante lluvia en esta mañana, pero muy contentos, agradecidos con el Señor por esta nueva oportunidad, por este día hermoso que el Señor nos regala, por la oportunidad que nos da de llegar a todos ustedes a través de Radio Vida y ahora Vida TV. Un saludo muy cariñoso para todos ustedes, que la gracia y el favor del Señor sea siempre, siempre sobre su vida. Saludos y muchas bendiciones, hermosa audiencia de Radio Vida. Yo soy la pastora Maritza Alfaro y como siempre es un gozo, un placer compartir con ustedes en este tiempo de Mujer Virtuosa, acompañándoles desde los estudios de Radio Vida aquí en la Ciudad Espacial de Houston. Y para ser exacta, desde el 2902 Milroy Lane aquí en la Ciudad de Houston, saludándoles a todos ustedes que se encuentran en sus hogares, para todos los que están recorriendo las avenidas, a los que van en camino hacia sus trabajos, que Dios les bendiga grandemente en esta mañana hermosa, en esta mañana preciosa. Muchas gracias por amanecer con Radio Vida, por dormirse con Radio Vida y por acompañarnos en toda la programación de Radio Vida. Que Dios le bendiga muchísimo a todos los que nos ven a través de nuestros canales aquí en Houston, a través de Canal 21.2 en la Ciudad Espacial de Houston. Un cariñoso saludo para usted, para toda nuestra querida audiencia, nuestros televidentes de Lake Charles, de Corpus Christi y por supuesto de Houston, y a toda la audiencia también de las diferentes emisoras en la República Mexicana. Que Dios les bendiga grandemente en este día precioso, en este día lindo que el Señor nos ha regalado para que usted y yo nos alegremos y nos regocijemos en Él. Muchísimas bendiciones, hermosa audiencia de Radio Vida. Gracias, muchas gracias por acompañarnos en esta mañana bonita, en esta mañana preciosa, en este día lindo que el Señor nos regala para que usted y yo nos alegremos y nos regocijemos en Él. Gracias por ser parte de Radio Vida. Aprovechando la mañanita también, no tan de mañanita, ¿verdad? Ya son casi las 10 de la mañana, ya hace rato que amaneció, pero aprovechando el momento para saludar a todos nuestros cumpleañeros de este viernes. Ya estamos en viernes, finalizando la primera semana del mes de junio, y muy contentos, agradecidos con el Señor por cada una de las bendiciones que de Él podemos recibir. Cada mañana dice su bendita palabra que son nuevas las misericordias del Señor. Así que en este día hermoso, que el Señor le bendiga grandemente, y muchas, pero muchas felicitaciones para todos los cumpleaños en este día lindo, en este día hermoso que el Señor nos regala. Una vez más, maneje con mucho cuidado, tome tiempo extra si va a usted a conducir, si va a salir de su casa, y si no tiene que salir, mire, quédese mejor a disfrutar de este clima maravilloso, de este día lindo que el Señor nos ha regalado en esta mañana aquí en la ciudad. Así que un saludo muy especial desde donde quiera que nos escuche a toda nuestra querida audiencia también de Facebook. Le mandamos un gran saludo, que el Señor les bendiga grandemente. Gracias por ser parte de Radio Vida. Toda nuestra audiencia de Lake Charles en Canal 21.2 y Houston en Canal 21.2, les saludamos y les bendecimos. Muchas gracias por ser parte de Radio Vida en esta hora preciosa. Muchas, pero muchas bendiciones a usted, a todos los suyos, a los que están en la hora del desayuno. Muy buen provecho para todos ustedes. Aprovechando, y les dedicamos las mañanitas a todos los cumpleañeros.

año más de vida que le concede a usted en este bonito 5 de junio. Que Dios le bendiga grandemente, que la gracia y el favor de nuestro Señor Jesucristo sea siempre, siempre sobre su vida. Le conceda el Señor largura de días, le conceda el Señor muchísimos años más. Es nuestro deseo, es nuestra oración, que el Señor le bendiga grandemente. Así que donde quiera que nos esté escuchando, muchas felicitaciones para usted en este día hermoso. A todos nuestros cumpleaños, miembros del Club de Amigos de Radio Vida, un cariñoso saludo a nuestros hermanos que nos escuchan y hermanas también, por supuesto, que nos escuchan en las diferentes prisiones. Les mandamos un gran saludo a todos ustedes. Que la gracia y el favor del Señor sea siempre, siempre sobre cada uno de ustedes. Muy, pero muy feliz cumpleaños, y recuerde siempre darle gracias al Señor por ese regalo, porque es un regalo, son 365 días de gracia, de favor, de misericordia del Señor sobre su vida. Así que le deseamos las más ricas y abundantes bendiciones del cielo para su vida, mi querido radio oyente, mi querido televidente, en este día hermoso que el Señor nos ha regalado, para que usted y yo nos alegremos y nos regocijemos en él. Así que tenga usted el mejor de los días, el mejor de los cumpleaños, que lo disfrute al máximo y recuerde siempre, siempre agradecer al dador de la vida, al que nos dio la vida. Él es digno, merecedor de toda alabanza, de toda honra y de toda gloria. Y bueno, le cuento, hoy es viernes de alabanza, viernes de adoración. Hoy tenemos servicio a las 7:30 de la tarde aquí en Houston. Tenemos servicio también en la iglesia de Radio Vida de Yehualtepec, a la cual también le invitamos para que usted se haga presente. Le invitamos también para que usted no se venga solo, para que se deje acompañar de alguien, para que venga a escuchar la bendita palabra del Señor hoy en Yehualtepec y hoy también en Houston. En Houston es a las 7:30 de la tarde, como todos los viernes. Y óigame, mañana es sábado, mañana es el primer sábado, por cierto, el primer sábado del mes de junio, y como cada primer sábado del mes, nosotros tenemos servicio en las iglesias de Radio Vida. Estamos en vivo en la iglesia desde Houston, transmitiendo para todas las iglesias en la República Mexicana y en todo lugar donde usted se pueda unir con nosotros, ya sea a través de la televisión. Le invitamos para que lo haga mañana sábado, a partir de las 5 de la mañana comienza nuestro servicio matutino. Y recuerde, Dios está buscando corazones hermosos, corazones que le digan al Señor: aquí estoy. Un corazón que le ame, como dice este hermoso canto, un corazón que le honre, un corazón que esté dispuesto a no cuestionar. A Dios se trata de obedecerlo, no de entenderlo. Si usted quiere, óigame, si usted quiere entender razones antes de obedecer, le va a costar mucho y va a sufrir. Y va a sufrir, porque no se trata de entender a Dios, se trata de obedecer a Dios. Así que en esta mañana linda, que el Señor le bendiga, le dedico este hermoso canto, un canto muy lindo, una invitación para usted, para que usted y yo seamos ese corazón que obedece al Señor. 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
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Así que saludos y muchas bendiciones. Y saludando a nuestros hermanos allá en Conroe, a todas las familias desde Conroe, un saludo muy especial para la familia Mejía, para la familia Galaviz Valencia, para la familia Mejía Hernández, para Magdiel también, para todos un saludo bien especial. Que Dios les bendiga mucho en esta mañana hermosa.

Y saludando a toda nuestra hermosa audiencia también que nos escuchan y nos ven a través de Facebook. Un saludo muy cariñoso para todos ustedes, a toda la audiencia de Facebook, a los que están en la hora del cafecito, muy buen provecho para todos ustedes, a los que nos escriben también en Facebook, un saludo muy cariñoso. Saludos para, para Rosa Rocha, que Dios le bendiga, dice: buenos días, pastora Maritza, le pido una oración por mi mamá, que hoy es su cumpleaños, felicidades para su madrecita, para mi hermana Guadalupe Pérez, un saludo bien especial, dice: Dios me la bendiga, pastora, aquí en nuestra bella Puebla, está muy nublado y ligera la lluvia, pero muy bendecida, y es gracias a Dios, aquí disfrutando un rico café, ay qué rico, buen provecho. Para la próxima nos lo tomamos juntas, mi hermana. Dios me la bendiga mucho. Dice mi hermana Luz Hernández, dice: buen día, pastora Maritza, gusto en saludarla y a la audiencia de Radio Vida. Dios les bendiga grandemente. Un saludo bien especial, mi hermana Lucita. Feliz fin de semana. Un abrazo grande para usted. Que Dios me la bendiga mucho. A mi hermana Alondra dice: bendiciones, pastora. Excelente día. Muy excelente día también para usted, mi amada. Que Dios me la bendiga muchísimo. Y a todos esos cumpleañeros, pues vamos a celebrarlos, ¿verdad? Y vamos a orar por ellos, por supuesto, pero recuerde siempre, ¿verdad? Siempre, siempre darle gracias al dador de la vida, el regalo más especial. Y no solamente eso, el propósito de Dios para nuestra vida, porque usted y yo fuimos no solamente creados a imagen y semejanza de Él, fuimos creados para alabanza de su ser. Eso dice su bendita palabra. Así que felicidades, cumpleañeros, una vez más. Y una vez más, Dios busca corazones en usted y en mí que le amen, que le honren, que le sirvan. Corazones dispuestos a ir donde Dios mande.

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Que Dios le bendiga grandemente en esta mañana linda. Un saludo bien especial, hermosa audiencia de Radio Vida. Que la gracia y el favor del Señor sea siempre sobre su vida. Y hablando de el buen cuidado de nuestra salud espiritual, nuestra salud emocional, qué importante es cuidar nuestras emociones, ¿sabe? Qué importante es tomar buenas decisiones. Y entre esos, pues, la buena salud. No podemos dejar solamente que Dios haga milagros en nuestro cuerpo cuando nosotros no cuidamos de Él. El primer milagro debe de venir de nosotros mismos, que nosotros seamos cuidadosos con nuestra salud. Y entre esas cosas, pues, cuidar la alimentación. Usted sabe que yo no soy nutriólogo, no soy médico, no soy una enfermera, pero me encanta saber de la salud y me encanta aconsejar, compartir de lo que sé de la salud. Entonces hay muchas cosas que nosotros las tenemos en nuestra casa y que podemos hacer uso de ello. Podemos usar esas cosas que muchas veces consideramos que son basura. Sí, porque hay muchas cosas que nosotros las tiramos y simplemente las dejamos ir, ¿verdad? Como si nada. Pero ¿sabe qué? Tienen grandes beneficios que nosotros debemos aprovecharlos al máximo. Y uno de los beneficios de los cuales hoy le quiero hablar de una fruta que yo creo que todos la comemos por lo menos una vez a la semana y que tiene muchos beneficios esta fruta, pero que también no solamente la fruta, sino que también la semilla tiene sus beneficios. Y le estoy hablando de las semillas de la papaya. Fíjese que estas semillas son un tesoro nutricional y a menudo desperdiciado. Es más, yo diría que casi siempre desperdiciado. Pero estas semillas, que no tienen un sabor tan agradable, pero tampoco es así como que no es pasable, ¿no? Sí, es pasable. Ofrecen poderosas propiedades digestivas. La semilla de la papaya actúan también como un desparasitante natural. Todos necesitamos en algún momento desparasitarnos, todos poseemos parásitos, aunque pensemos que no. En la mayoría del ser humano posee o tiene parásitos. Pero esta semilla es un desparasitante natural y apoyan la salud renal y también la salud hepática. Y también combaten bacterias e inflamaciones gracias a su alta concentración de enzimas como la papaína y también antioxidantes. Fíjese qué importante es que nosotros cuidemos de nuestra salud. ¿Cómo lo podemos hacer? Pues

alivia el estreñimiento. Imagínese, si la papaya en sí es buena para las personas que sufren de estreñimiento, imagínese la semilla, pero no solamente eso, todos los otros beneficios que tiene la semilla de la papaya. Tiene beneficios para una desintoxicación de la salud hepática, o sea, para el hígado, ayudan a limpiar el hígado, siendo pues las semillas, ¿verdad?, estudiadas como apoyo natural contra las afecciones como el hígado graso o la cirrosis. Hay personas que simplemente por tomar demasiados antibióticos se dañan el hígado. Hay personas que han muerto de cirrosis y nunca probaron una gota de alcohol en su vida, nunca tomaron, pero tomaron tantos medicamentos que el hígado se dañó. Bueno, la semilla de la papaya puede ayudar también para mantener el hígado sano. Elimina los parásitos intestinales. Estos parásitos que habitan en nuestro intestino, por ejemplo, la semilla de la papaya es un desparasitante natural. Es un ayuda a eliminar los parásitos. Esos parásitos que necesitan ser expulsados de nuestro cuerpo, bueno, la semilla de la papaya puede ayudar. También es un alivio, porque también combaten las bacterias nocivas como el coli, la salmonela también, o las infecciones por hongos. A veces tenemos hongos en el cuerpo y se reflejan. Hay hongos que hay que tomar antibióticos para que se vayan. A veces se reflejan, por ejemplo, en las uñas de las manos o de los pies. Las uñas de los pies a veces empiezan a engrosar, un grosor extraño. Parece que tuviera capas y capas y capas y capas de uñas y es una sola uña, pero está dañada por un hongo que está en su cuerpo. Bueno, la semilla de la papaya, obviamente usted necesita consultar a un médico, ¿verdad? Porque hay que ver qué tipo de hongo es. Así que combaten también los hongos. Ayuda también a proteger nuestra salud renal, los riñones. Diversos estudios preliminares sugieren que ayudan a proteger los riñones y a evitar el daño celular. Así que también ayudan también a controlar la grasa y los azúcares, porque previenen que el organismo absorba excesos de grasa y azúcares, lo que ayuda a reducir, en este caso, los triglicéridos y favorece la pérdida de peso. Entonces es importante. Y yo le voy a compartir, lo que yo le quiero compartir es cómo consumirlas. Debido a su sabor ligeramente picante, porque tiene un saborcito como si fuera pimienta y es medio amarguito, es similar a la pimienta o al berro también, puede prepararse de varias formas. Por ejemplo, usted las puede masticar entre las comidas, puede comerse de 5 a 10 semillas al día directamente y preferiblemente en ayunas, ¿verdad?, acompañadas de un vaso de agua. Puede también consumirlas en polvo. Esta es la manera como yo las preparo. Tengo un molinito muy pequeño que utilizo para moler el café del Monte de Dios, que por cierto me encanta el café molido por su aroma y porque siento que le saca todo el extracto al café y recién molidito, y vamos a ponerlo a la cafetera para que se haga el café. Bueno, ahí yo muelo el café, limpio bien el molinito para que quitarle todo el café, pero ahí muelo la semilla de la papaya. ¿Qué hago con ella? Las seco completamente secas y se muelen, y es como un polvo. Usted lo puede aplicar en el yogur, usted lo puede aplicar en sus comidas, en la ensalada. Tiene un saborcito a la pimienta. Si a usted le gusta la pimienta, pues ahí lo puede usted aplicar. Las puede dejar secar al sol. Muévalas al usar una cucharadita, por ejemplo, como condimento para sus comidas o jugos o ensaladas. Las puede licuar, las puede agregar de unas 7 a 12 semillas a un batido, a un licuado habitual que usted suele tomar, y aprovecha todas las propiedades de la semilla de la papaya. Así que usted puede descubrir muchas otras recetas quizás de esta maravillosa semilla. Pero sí es importante sacarle el máximo provecho, no solamente a la fruta de la papaya, sino también a la semilla de la papaya. Así que ahí le dejé el consejo del día, el consejito de salud del día, para que todos tomemos en cuenta a consumir ahora sí la semilla de la papaya.
a consumir la semilla de la papaya. Así que gracias, hermosa audiencia, por acompañarnos.

0: acompañarme. Ahí donde se encuentra, le invito para que se quede conmigo mientras oramos y le decimos al Señor que nos hable en esta hora bonita por medio de su bendita palabra. Que el Espíritu Santo pueda hablarnos, que el Espíritu Santo pueda ministrarnos y podamos usted y yo ser enseñados, instruidos a través de la palabra del Señor. Amado Padre Celestial, te doy gracias en esta hora preciosa, por este día hermoso que nos regalas, por la lluvia que hoy disfrutamos, Señor, por cada uno de los que hoy nos escuchan y nos ven, te doy muchas gracias y te ruego que tu Espíritu Santo, Señor, hable a cada corazón, que acomodes esta palabra en el corazón de cada oyente y te ruego, mi Dios eterno, que permitas que esta palabra pueda dar frutos, honren y glorifiquen tu nombre santo. Ayúdanos a ser sensibles a tu voz, a obedecer a tu voz y ayúdanos, Padre Celestial, a poner en práctica lo que tú nos enseñas por medio de tu bendita palabra. Te ruego en esta hora bendición para toda la audiencia de Radio Vida. Oro en esta hora por todos aquellos que están enfermos, Señor. Oro en esta hora preciosa, mi Dios amado, para que tu mano poderosa sea sobre ellos, sobre todos los que están postrados quizás en el lecho de una cama, aquellos que han sido desahuciados quizás por la ciencia médica. Te ruego que tú los bendigas grandemente, mi Dios eterno. Tu mano poderosa se extienda sobre ellos. Tu palabra dice que es por la llaga de Jesucristo que nosotros hemos sido curados. Y te ruego, mi Dios eterno, que seas tú, Señor, sanando, restaurando los cuerpos, levantando al caído, Señor, en el nombre de Jesucristo. Bendice a mi hermana Bernardina, a mi hermana Lupita, a mi hermana Vanessa, a mi hermana Marce, Señor, a mi hermana María, Señor amado, a mi hermana Francisca, Señor, a mi hermana Modesta, allá en Oaxaca, Padre mío, bendícela. Y te ruego tu mano poderosa sea sobre todos los enfermos, Señor, todos aquellos que necesitan ese toque maravilloso de tu mano bendita. Te lo ruego, mi Dios eterno, te lo suplico, Padre amado, en el dulce y precioso nombre de Jesucristo. Muchas gracias, Señor, en el nombre poderoso de Jesús. Amén y amén. Y como cada mañana, saludándoles a todos ustedes, gracias por ser parte de Radio Vida. Gracias, Señor. Oramos en esta hora por la mamá de mi hermana, Señor, que hoy está cumpliendo años. Bendícela, Señor. Concédele muchos, muchos años más de vida, Padre amado, en el nombre poderoso de Jesús.
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0: Saludos a mi hermana Rojas, C. Brilli, o Bri. Dice, bendiciones, pastora, lindo día. Gracias a Dios podemos sentir la presencia de Dios con esta hermosa lluvia. Maravilloso, Padre Dios. Amén. Dios, mi hermana Rojas, se escribe con D mayúscula. Así como su nombre también se escribe con una D mayúscula. El nombre de nuestro Dios es con una de mayúscula. Amén, dice mi hermana Guadalupe, que Dios me la bendiga. Y sí, nos tomamos ese cafecito la próxima vez en Puebla con el favor del Señor. Ayer y más bien esta semana le he estado compartiendo acerca de lo que la palabra del Señor nos enseña por medio de Efesios, en la carta del hermano Pablo a los hermanos en Éfeso, y que también nos habla a usted y a mí sobre este hermoso pasaje. Hemos estado estudiando el capítulo 1 de la carta del hermano Pablo a los Éfesos, y en el versículo 8, en el cual vamos, nos habla acerca de esa generosidad de Dios, señalando que su gracia hacia nosotros no es limitada, sino que ha sido desbordada, o sea, ha sido derramada sobre cada uno de nosotros y ha hecho abundar abundantemente su gracia bendita sobre usted y para mí. Y esto viene acompañado, pues, de sabiduría, de inteligencia, porque la sabiduría proviene de Dios. Hay un origen, sí, y es andar en temor a Dios, es andar en obediencia a su palabra. Temer a Dios no es solamente, sabe, asistir a los servicios. Temer a Dios no es solamente involucrarse trabajar en actividades, estar ocupado, no. Temer a Dios es un estilo de vida bien apegado a su palabra, sabiendo que donde usted va, ahí está Dios, sabiendo que lo que usted hace, ahí está Dios, sabiendo que sus pensamientos deben ser controlados por Dios, sabiendo que lo que usted habla debe de ir acompañado de la palabra del Señor, o por lo menos si no está usted descifrando o narrando una escritura, pero que su hablar se deje ver de que usted es una persona que ha nacido de nuevo. Y es que Dios, gracias a su abundante misericordia, sobreabundante misericordia sobre nosotros, que nos ha hecho renacer de nuevo, no solo nos da esa cantidad mínima de gracia necesaria para la salvación, sino que ha sido derramada generosamente sobre usted y sobre mí, mi querido radio oyente. Este hermoso versículo nos dice que Él hizo sobreabundar para con nosotros toda sabiduría e inteligencia. O sea, que no nos ha dado sabiduría raquítica. Está en usted y en mí de cómo queremos andar en el Señor, pero el resultado de andar en temor a Dios es que vamos a convertirnos en hombres sabios. La inteligencia es algo que usted puede adquirir, usted puede tener conocimiento de muchas cosas, pero la sabiduría solamente la da Dios. Esa sabiduría, ese intelecto, ese discernimiento a través del Espíritu Santo, Dios lo otorga a todos aquellos que desean vivir una vida para agradarle a Él, dándonos la capacidad de entender y vivir según sus propósitos, porque ese es el propósito del Señor para usted y para mí. Y también la revelación de un misterio. Este hermoso versículo nos habla, y hablando en el versículo 9, pues nos habla también el apóstol Pablo. Es una carta tan hermosa, tan preciosa, que usted y yo las debemos de leer todos los días, porque el apóstol Pablo tiene maravillosos consejos a través de la bendita palabra del Señor. Y el versículo 9 de este capítulo 1 dice que Él nos ha dado a conocer el misterio de su voluntad, según su beneplácito, el cual se había propuesto en sí mismo. Dios lo había decidido así ya. Sí, Él lo había decidido. Esa sabiduría se usa para revelarnos ese plan maravilloso de Dios, para reunir todas las cosas en Cristo. Y el versículo 10 nos habla precisamente eso, de reunir todas las cosas, como dice el apóstol Pablo, en Cristo, en la dispensación del cumplimiento de los tiempos, así las que están en los cielos como las que están en la tierra. Así que el propósito divino de Dios, este gran misterio de la voluntad de Dios, no es solo salvar a la humanidad, sino restaurarla y unificar toda la creación que fue quebrantada por el pecado, poniendo la baja autoridad absoluta de Jesucristo. Así que ese es el deseo de Dios. El cumplimiento de los tiempos se refiere al momento exacto y perfecto determinado por Dios, iniciado con la venida de Cristo y su sacrificio para llevar a cabo este reordenamiento natural o universal, y nos ha reconciliado con Cristo. En Cristo la creación celestial y la terrenal encuentran armonía, orden y propósito. Y Dios quiere que usted y yo entendamos eso. ¿Y cómo lo hacemos? Por medio del Espíritu Santo, que nos ayuda a entender su plan maravilloso. El versículo 11 nos enseña: en Él asimismo tuvimos herencia. Tenemos herencia, habiendo sido predestinados conforme al propósito del que hace todas las cosas según el designio de su voluntad. Nos enseña que usted y yo fuimos elegidos, predestinados por Dios para recibir una herencia espiritual. Este versículo nos enfatiza que el plan de salvación no es producido al azar, sino que se cumple bajo la voluntad soberana y el propósito de Dios. Y es que tenemos grandes verdades sobre este versículo. Nuestra herencia en Cristo, usted y yo, obtenemos una herencia eterna y forman parte de la familia de Cristo. Ahora formamos parte de la familia de Cristo. Fuimos predestinados. Hay una predestinación. Dios estableció su plan de salvación desde antes de la fundación de la creación guiado por la soberanía de Él. Esto no significa de que porque fuimos elegidos podemos vivir la vida a nuestra manera. No, hay un orden establecido por Dios y debemos de, recuerde que fuimos elegidos para ser santos. Y santo significa vivir apartados, ser apartados para Él, porque tenemos un propósito divino, porque todo lo que sucede se alinea con el designio y la voluntad de Dios, buscando siempre su gloria. La gloria de Dios, no la nuestra, sino que en todo y por todo Dios sea glorificado. Y el versículo 12 nos enseña y nos dice, a fin de que seamos para alabanza de su gloria, nosotros los que primeramente esperábamos en Cristo. ¡Qué maravilloso! Que usted y yo fuimos elegidos por ese Dios todopoderoso. Y es que desde un concepto central o un propósito central, este texto destaca que el propósito fundamental de la salvación y de la gracia de Dios es que la vida de usted y de mí sea una demostración visible de su grandeza y de su majestad. Nosotros los que primeramente esperábamos en Cristo, dice. Y es que históricamente Pablo hace esta referencia a los cristianos judíos como él mismo y a los primeros discípulos que guardaban, o que aguardaban, más bien dicho, la venida del Mesías y fueron los primeros en confiar en Él, para alabanza de su gloria. Toda la obra de redención, el perdón de pecados y las bendiciones espirituales mencionadas en Efesios 1 tienen un fin. Y el fin último, que es que el ser humano rinda gloria, honor y alabanza a ese Dios todopoderoso. Que no nos conformemos con solamente haber sido bendecidos, sino que reconozcamos que tenemos un propósito en el Señor. Usted y yo no somos casualidad, tenemos propósito divino en el Señor. El versículo 13 describe cómo al escuchar y creer el Evangelio, los creyentes reciben al Espíritu Santo como un sello divino. Sí, cuando usted y yo aceptamos a Jesús, fuimos sellados con Él. Sello del Espíritu Santo. Este versículo es un pilar fundamental de la teología cristiana, que simboliza seguridad eterna, pertenencia a Dios y garantía de que si usted y yo vivimos la vida como el Señor nos manda, la salvación está garantizada para usted y para mí. Y es que ese proceso de fe, este pasaje menciona que primero se escucha la palabra de verdad y luego se cree en ella. Porque es que dice la Escritura que si oyeres la palabra del Señor, entonces la fe se activa. Porque la fe viene por el oír y por oír la palabra de Dios. El sello es el sello del Espíritu Santo que se nos da en el momento que recibimos a Jesús. En el mundo antiguo, un sello representaba propiedad, autenticidad y protección también. Yo recuerdo, por ejemplo, mi abuelito Claudio Alfaro, tenía un sello que yo recuerdo que a cierta edad, él tenía mucho ganado, vivíamos pues en una sola casa. Mi papá, mi mamá tenían su propio ganado, sus animales, pero mi abuelito tenía un sello. Y ese sello le pertenecía al señor Claudio Alfaro Aragón. Ese sello estaba registrado en la alcaldía, en las autoridades, y tenía la marca. Yo recuerdo que tenía unas curvas medias raras, ¿y qué cree? A cierta edad, especialmente el ganado, le ponían ese sello. Y me acuerdo que se lo ponían como en la espalda arriba. Entonces, donde quiera que iba un animal de esos, se reconocía de quién era por el sello. Y obviamente los estaban sellados, pero cada quien conocía los suyos. Mi papá sabía cuáles eran el ganado de él, pero me acuerdo que mi abuelito tenía ese sello. Y era lo que distinguía a quién le pertenecía esa vaca, el toro, el novillo, le llamaban el novillo cuando no son tan grandes, ¿verdad? A las novillitas. Entonces todos llevaban ese sello. Obviamente a los terneritos pequeños no se les ponía todavía hasta cierta edad. Usted y yo tenemos ese sello del Espíritu Santo. Ese sello representa una vez más propiedad, autenticidad, protección, y ser sellados con el Espíritu Santo representa que pertenecemos a Dios y que estamos también no solamente pertenecemos a Él, estamos bajo su cuidado. El Espíritu Santo es dado por Dios como una promesa y actúa como la garantía o las arras de la herencia eterna que los creyentes recibirán. Eso nos dice la palabra del Señor. Fuimos sellados. Estamos ya separados. Y recuerde que no solamente tenemos el sello, fuimos llamados para ser santos. El Espíritu Santo debe de ser nuestro compañero y debe de habitar también en nosotros, que es las arras de nuestra herencia, dice el versículo 4, hasta la redención y la posesión adquirida para la alabanza de su gloria. Y número 15, nos revela que por esta causa, dice Pablo, también yo, habiendo oído de vuestra fe en el Señor y de vuestro amor para con todos los santos, para con todos, no solamente como algunos, hemos recibido una herencia, y esa herencia se refiere a las bendiciones, la vida eterna, la adopción plena como hijos de Dios. El Espíritu Santo nos permite experimentar, un poco de esa gloria celestial en el presente, mientras esperamos la redención final de nuestro cuerpo. Fuimos creados para la alabanza de su gloria, y es que el propósito de Dios es que nuestra salvación pues sea el regalo más importante para usted y para mí. Desde la elección hasta la garantía del Espíritu Santo tiene el fin de glorificar a Dios por su inmenso amor, por su amor eterno con el que Él nos amó. Con amor eterno nos amó, nos eligió, nos predestinó, nos adoptó, dice su bendita palabra. El versículo 15 nos marca el inicio de una de las oraciones más profundas del apóstol Pablo en las Sagradas Escrituras. Él dice, por esta causa también yo, habiéndolo oído de vuestra fe en el Señor Jesús y de vuestro amor para con todos los santos, no ceso de dar gracias por vosotros. Qué lindo cuando oramos, intercedemos unos por otros, no solamente por nuestras necesidades, sino por las de nuestros hermanos, por la salvación de la humanidad. Ese debe de ser el estilo de nuestras oraciones. El apóstol Pablo expresa su profunda gratitud y amor por la comunidad cristiana de los hermanos en Éfeso y destaca de que nunca cesaba de orar por ellos. Usted y yo debemos de hacer lo mismo, imitarlo a él. Es más, Pablo nos dice que lo imitemos a él, así como él imitaba a Cristo. Jesús nos dice, aprendan de mí, yo soy manso y humilde y hallarán descanso para sus almas. Se me ha terminado el tiempo y le agradezco mucho por su sintonía. Le deseo un excelente y muy bendecido fin de semana. Esta tarde les esperamos a las 7:30, esta noche a las 7:30 y mañana a las 5 de la mañana en nuestro servicio matutino, donde adoraremos y exaltaremos al Rey de la Gloria juntos. Nos escuchamos más tarde en el programa con los abogados Reyes y Blum y también en Remembranzas. Bendiciones para todos.
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lluviosa en esta tarde linda, en esta tarde maravillosa aquí en la ciudad espacial de Houston. Bienvenidos sean todos ustedes. Qué alegría poderles saludar, poderles acompañar y poderles también darles la más cordial bienvenida a su programa de remembranzas, donde juntos recordamos los hermosos clásicos del ayer. Bienvenidos sean todos ustedes que nos escuchan a través de Radio Vida 1480 AM, a toda nuestra gran audiencia de Radio Vida y por supuesto a todos nuestros queridos televidentes que nos acompañan también a través de Vida TV. Un cariñoso saludo también para todos ustedes. Gracias por estar en sintonía de Radio Vida y por supuesto de Vida TV, y ahora no solamente en nuestra aplicación, ahora en 4 canales aquí en la ciudad espacial de Houston. Bienvenidos sean todos ustedes al programa más alegre de las tardes aquí en Radio Vida, la 1480 AM. Bienvenidos sean todos ustedes, a todos los que ya están en casita, a todos los que están descansando, a todos los que hoy les tocó trabajar también desde casa. Un saludo muy especial para todos ustedes. A todos ustedes, bienvenidos sean, hermosa audiencia de Radio Vida. Los que están en las prisiones, les mandamos un gran saludo. A todos nuestros hermanos del Club de Amigos de Radio Vida, a todos los programadores, les mandamos también un gran saludo. Muchas gracias a todos los pastores aquí en la ciudad, como también en la República Mexicana y en donde quiera que nos estén escuchando. Bienvenidos sean todos ustedes a su programa de remembranzas, donde juntos recordamos los hermosos clásicos del ayer. Y comenzamos en esta tarde bonita con este hermoso cántico que nos dice exactamente una gran verdad. El hermano Tony Sauceda, quien ya está en la presencia del Señor, nos canta y nos recuerda una gran verdad. Jesucristo dijo: yo soy el camino, yo soy la verdad y yo soy la vida. Nadie viene al Padre si no es por mí. Mi querido radio oyente, no hay otra manera para poder llegar al cielo sino solamente Jesús. Jesús es el camino. Yo soy el camino, dijo el mismo Jesús. Dijo, Jesús lo dijo: yo soy el camino, yo soy la verdad. Y entonces usted y yo no tenemos otra opción más que tomar ese camino que se llama Jesús, y ese camino es el único que nos puede llevar al cielo. Entonces, para poder asegurar ese camino, ese destino al cielo, pues necesitamos recibir a Jesucristo en el corazón y de esa manera dejar que Él nos guíe por medio de su bendita palabra. Nos enseña claramente Jesús en San Juan 14:6: yo soy el camino, yo soy la verdad y yo soy la vida. Nadie viene al Padre, dijo Jesús, si no es por mí. No hay otra manera, mi querido radio oyente. Así que esto nos deja muy claro y muy bien establecido que no existe otro medio para alcanzar la vida eterna, sino es a través de esa relación restauradora con Dios por medio de Jesucristo, quien murió en la cruz del Calvario. Y el apóstol Pablo, escribiéndole a su hijo en la fe Timoteo, en el capítulo 2 y el versículo 5, le dice: esfuérzate, esfuérzate, porque la única manera, una vez más, mi querido radio oyente, es poder aceptar a Jesucristo, asegurar la eternidad en el cielo por medio del sacrificio de Jesús en la cruz del Calvario. No se trata de las buenas obras que usted y yo podamos hacer, sino de lo que Él ya hizo en la cruz del Calvario. Y en el capítulo 2 y el versículo 5, el apóstol Pablo nos declara por medio de su escritura a Timoteo, y le dijo: porque hay un solo mediador entre Dios y los hombres, Jesucristo hombre, solamente Él. Así que esto nos viene a confirmar esa gran idea, y al declarar que hay un solo camino, un solo Dios, un solo mediador entre Dios y los hombres, y se llama Jesucristo. Así que en esta hermosa tarde, hermosa audiencia de Radio Vida, bienvenidos sean todos ustedes a este su programa de remembranzas, recordando los clásicos del ayer. A los que vienen saliendo de sus trabajos, que Dios les bendiga. A los que van en camino hacia sus trabajos y a los que ya están en casita, a los que ya están descansando, feliz.

más un camino hay y ese camino se llama Jesús, mi querido radio oyente, mi querido televidente. Solamente en Jesucristo hay salvación. No hay otro nombre debajo del cielo por el cual usted y yo podamos ser salvos, sino es a través de Jesucristo. Gracias al sacrificio de Jesús en la cruz del Calvario, gracias a ese sacrificio tan grande, usted y yo ahora podemos disfrutar de esa bendición, de esa libertad. El único mediador entre Dios y los hombres se llama Jesús. Jesucristo, quien murió en la cruz del Calvario por usted y por mí. Solamente a través de Él podemos usted y yo obtener ese regalo tan grande, ese regalo llamado salvación. Exclusividad de la salvación, lo que nos dice el apóstol Pablo en el capítulo 4 y versículo 12 del libro de los Hechos. No hay salvación en ningún otro nombre. No hay otro nombre por el cual podamos ser salvos debajo del cielo, solamente Jesucristo. Solamente Jesucristo, el único camino hacia el cielo. Así que para usted y para mí, lo único que nos toca es reconocer que Jesucristo es el único Salvador. Por eso la Escritura dice que si creyeres en tu corazón y confesares con tu boca, Romanos, el apóstol Pablo escribiéndole a los hermanos en Roma, les dice que si confesares con tu boca que Jesús es el Señor y creyeres en tu corazón que Dios le levantó de los muertos, serás salvo, porque con el corazón se cree para justicia y con la boca se confiesa para salvación. Mi querido radio oyente, no le hablo de una religión, no le hablo de ninguna denominación, le hablo de Jesucristo, le hablo de Jesús, quien murió en la cruz del Calvario para salvarnos de la condenación eterna. Y usted y yo somos el motivo por el cual Jesús vino a morir en la cruz del Calvario. Solamente por amor, Él entregó su vida para que usted y yo no tengamos que vivir separados de la eternidad. Se trata de un estilo de vida. En las Escrituras, camino también simboliza el estilo de vida. Ese estilo de vida que adoptamos ahora para poder seguir a Jesucristo implica vivir conforme a sus enseñanzas. Por eso Jesús dijo: yo soy el camino. O sea, una nueva manera de vivir se llama Jesucristo. Y la dirección es hacia el cielo, una dirección divina. Proverbios 3:5 nos enseña que reconocer a Dios en todos nuestros caminos y confiar en Él es la clave para poder seguir bien ese camino. Así que en esta tarde preciosa, que Dios les bendiga mucho, hermosa audiencia de Radio Vida. Recuerde, en la cruz, el precio de su pecado fue pagado, el precio de mi pecado, ahí se pagó.

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Le invitamos para que se venga a gozar con nosotros en el 2902 Milroy Lane, aquí en la ciudad de Houston, donde adoraremos y exaltaremos al Rey de la Gloria juntos.

0: En la cruz, mi querido radio oyente, en la cruz del Calvario se efectuó el sacrificio que marcó la historia de la humanidad. Solamente a través de Jesucristo, usted y yo podemos ser salvos. No hay otra manera, no hay otro camino, mi querido radio oyente, solamente Jesús. Ese camino se llama Jesús y es lo que nos interpretaba este hermoso grupo, el grupo Cristo es el tiempo. Así se llama este grupo, grupo Cristo es el tiempo en la cruz. En la cruz Jesús pagó el precio. No tenía que hacerlo, pero lo hizo por amor, porque de tal manera amó Dios al mundo que dio a su Hijo unigénito. Él ya lo dio todo. ¿Qué es lo que usted y yo no le podemos dar? Si Él nos pide el corazón, Él nos dice, hijo mío, dame tu corazón y tus ojos verán por mis caminos. Solamente cuando el hombre y la mujer se atreve a abrir su corazón, a confesar, a creer, como dice la Escritura, si creyeres en tu corazón, si confesares con tu boca que Jesucristo es el Señor, serás salvo. Porque es con el corazón que se cree para justicia y es con la boca que se confiesa para salvación. Así que en esta hermosa tierra que el Señor nos permite vivir, aprovechemos el tiempo, mi querido radio oyente, y dejemos que sea la mano poderosa guiándonos, que sea su palabra bendita, que sea la palabra bendita del Señor alumbrándonos, porque ella es la lámpara a nuestro caminar. Para que nosotros podamos andar seguros, necesitamos dejar que esa maravillosa lámpara nos alumbre. Así que en esta hermosa tarde, gracias, muchas gracias, hermosa audiencia, por estar con nosotros en este día maravilloso aquí en su programa de remembranza, ya llegando a lo que es un fin de semana, a todo lo que es pues el primer fin de semana del mes de junio, y muy agradecidos con el Señor porque hasta aquí Él nos ha ayudado. Vamos a ir a la línea telefónica y vamos a ver a quién tenemos por acá. Radio Vida, que Dios le bendiga.
1: Hola, buenas tardes. Dios la bendiga, hermana.
0: Buenas tardes, que Dios le bendiga. ¿Con quién tenemos el gusto?
1: Soy María.
0: Dios le bendiga. ¿Y de dónde nos llama usted, María?
1: De aquí, de Houston,
0: mi hermana. De Houston. ¿De qué área de Houston nos llama usted?
1: Aquí cerquita de donde usted, aquí por la Veteran Memoria de la Anson.
0: Ándele, mire nada más, somos vecinas, mi hermana María.
1: Sí, así.
0: Que Dios me la bendiga mucho. Cuénteme, ¿cuánto tiempo tiene usted escuchando Radio Vida?
1: Ya tengo que dar como un año.
0: Como un año, qué lindo. Bueno, Dios me la bendiga mucho y muchas gracias por sintonizarnos, gracias por dejarnos entrar en su hogar. Y cuénteme, ¿qué canto le gustaría escuchar a usted en esta tarde bonita?
1: En sí, hermana, no sé, uno quizás de ¿cómo que se llama este cantante? De Estanislao, ¿no?
0: Del hermano Estanislao Marino. ¿Cuál quiere escuchar del hermano Estanislao Marino usted?
1: La de la tribulación.
0: La gran tribulación. Y eso es una gran verdad. Lo que a este planeta Tierra le espera no es otra cosa más que una gran tribulación, pero el Señor nos da la oportunidad de prepararnos, de estar listos para ese encuentro maravilloso. Y claro que sí, le vamos a complacer con ese tema del hermano Estanislao Marino, la gran tribulación, a usted, mi hermana María, ¿verdad?
1: Sí, hermana. Y otra preguntita, hermana.
0: Ajá. Disculpe. Dígame, usted pregúnteme.
1: Si tiene algún patrocinador usted que se dedique a cambiar techo de casa, así de la teja o...
0: Ajá, sí tenemos uno. Si me puede llamar, déjeme buscar el contacto. Claro que sí. Uh-huh. Déjeme, si me puede usted llamar a las 6 que termino del programa, le tengo uno listo cuando usted me llame.
1: Okay.
0: A las 6 de la tarde yo espero su llamada. Muchas gracias, Dios me la bendiga mucho. Claro que sí, Dios me la bendiga. Feliz tarde para usted. Y escuchamos al hermano Estanislao Marino con mucho gusto aquí en su programa de remembranzas, recordando los clásicos del ayer. ¿Está por ahí mi hermana María? Parece que ya se nos fue. Bueno, aquí estamos en su programa de remembranzas, recordando los clásicos del ayer. Y es el hermano Estanislao Marino con este tema que nos dice una gran verdad y que nos debe de ayudar a reflexionar en ese sacrificio de Jesús y para que no tengamos que pasar por ese momento tan difícil, tan amargo de la gran tribulación, hay que recibir a Jesucristo en el corazón antes de que sea muy tarde.

0: La gran tribulación es el tema que nos interpretó el hermano Estanislao Marino aquí en su programa de Remembranzas. Y usted, mi querido radio oyente, usted no tiene que ir a esperar a que se llegue ese tiempo de vivir en la gran tribulación. Antes de eso, reciba a Jesucristo. Reciba a Jesucristo para que de esa manera usted escape de la condenación eterna. Jesucristo ya pagó el precio. Jesucristo pagó el precio para que usted y yo no tengamos que vivir la eternidad separados de Dios. Él lo pagó. Jesucristo pagó el precio por usted y por mí. Así que, hermosa audiencia de Radio Vida, muchas gracias por acompañarnos en este tiempo de remembranzas, recordando los clásicos del ayer. Son las 5 de la tarde con 38 minutos y les esperamos hoy en este gran servicio en la iglesia de Radio Vida, aquí a las 5 de la tarde. Perdón, a las 5 de la tarde es en Yehualtepec, aquí en Houston es a las 7:30 de la tarde. Así que les invitamos para que no se lo pierdan. Nosotros felices, contentos, y estamos contentos, como dice este canto de los hermanos Reyes. Estoy contento, dice este canto. Estoy contento. Y es que debemos de estar contentos porque Jesucristo vive en nuestro corazón. Él ya pagó el precio de nuestro pecado y ahora somos libres para alabarle, para adorarle, para bendecirle. Así que en esta hora preciosa no hay por qué estar tristes. Hay que darle muchas gracias al Señor porque Él ha sido bueno, bondadoso y maravilloso. Y hoy es un buen día para darle gracias a Él. Hoy es un buen día para mostrar esa gratitud, esa alabanza al Rey de la Gloria. 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Contento estoy, es el tema que nos interpreta el trío de los hermanos Reyes aquí en su programa de Remembranzas, deseándoles feliz regreso a casita a todos ustedes. Gracias, gracias por su fiel sintonía al programa más alegre de la tarde, su programa de Remembranzas.
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0: Y saludos especiales para Albertina Pérez, dice: buenas tardes, mi pastora, Dios la bendiga, saludándola desde San Bernabé, Temoxtitla, Puebla. Un saludo bien especial a toda la hermosa audiencia de Temoxtitla, de San Bernabé, ahí a mi hermana Maricela, a su suegra, a su esposo, a su cuñado y a todos, a los niños también. Un saludo bien especial. Contentos, contentos de saber que nos escuchan en esta tarde preciosa, deseándoles feliz regreso a casita a todos ustedes en esta tarde maravillosa. Y el número aquí en cabina, 281-781-7930. Saludos a mi hermana Elizabeth Mejía, dice: a ver, dice, si tiene la alabanza de Un Día a la Vez, con mucho gusto. Dice: Dios le llene de fortaleza, mi querida pastora, lluvia de bendiciones y lluvia de besitos, le amo.

Un abrazo bien grande para usted, que Dios me la bendiga mucho. Y bueno, aquí estamos contentos, felices. Aquí está mi suegrita, la hermana Zoilita Herrera. Aquí está para poder, bueno, hoy nos vamos a gozar juntos. Y bueno, ayer, sabe que ayer estaba pensando yo, ¿por qué no aprovechamos e hicimos la actividad ahora que ella está aquí, verdad? Pero bueno, la desaprovechamos, pero pronto, no pronto, sino que ya en este mes, al final de este mes, vamos a tener el gran especial del mes, el gran día de actividad, donde todos vienen y apoyan también a Radio Vida, así como usted apoya en los Bazares Vidas, así que les esperamos también, les vamos a dar ya muy pronto la fecha. Por lo pronto, el día 14 de junio es el cumpleaños o la celebración del cumpleaños de nuestro pastor, el pastor Julián Herrera, y el día 21 vamos a estar celebrando a los padres, así que separe esas dos fechas y véngase a gozar con nosotros en esta tarde bonita, que estamos contentos de saber que nos acompaña en esta tarde maravillosa. Saludos, dice, a Dios le llene de fortaleza, querida pastora, lluvia de, okay, gracias, hermana. Y dice, no es que usted esté cansada, descansa ya, por favor. A ver, no sé qué me quiso decir mi hermana. ¿Quiere el canso de descansa ya? O me dice que yo descanso. A ver si nos explica, por favor. Gloria, aleluya. Estamos contentos porque Cristo vive en nuestros corazones y vamos para el cielo con Jesucristo cuando venga por su iglesia amada, su iglesia que somos usted y yo componemos el cuerpo de Jesucristo y debemos de servirle con alegría, con gozo, con fidelidad, con integridad. Y deseando siempre, siempre hacer la voluntad del Señor. Esta tarde no se lo pierda, el gran servicio a las 7:30 de la tarde en la iglesia de Radio Vida. Contento estoy con los hermanos Reyes desde la hermosa Guatelinda. Un saludo bien especial para toda nuestra querida audiencia de Guatemala, en todo lo ancho y largo de Houston y en donde quiera que nos estén escuchando. Un gran saludo a todos nuestros hermanos allá en Bryan, Texas. Un saludo bien especial a College Station, a toda la familia Tumax Canil. Que Dios les bendiga grandemente y a todos los miembros de las iglesias de Radio Vida. Les recordamos hoy el servicio a las 7:30 de la tarde y mañana a las 5 de la mañanita vamos a estar todos de pie, todos contentos, adorando y exaltando al que vive y reina por los siglos.

Contento estoy. Yo estoy contenta, feliz también, feliz y regocijada de saber que usted me acompaña en esta tarde preciosa aquí en su programa de Remembranzas, donde juntos recordamos los clásicos del ayer. Y para todos ustedes que están en sintonía en esta hora bonita, a todos ustedes un cariñoso saludo y este hermoso tema, un día a la vez. Para mi hermana Elizabeth Mejía, este hermoso tema con mucho cariño, mi hermana Elizabeth. Y para toda la hermosa audiencia, un saludo bien especial para Jessy. Hoy te escuché, Jessy, qué bien haces el programa de bueno, no sé cómo se llama el programa, pero hoy pude conectarme, enlazarme con la estación de Izúcar de Matamoros y muchas felicidades. Y yo sé que todos tenemos algo que el Señor nos ha dado para poder dar. Y ahí la gran importancia de llenarnos cada día de la palabra del Señor y pedirle al Señor que nos ayude a ser esos instrumentos para poder bendecir, ser bendecidos, pero para poder bendecir a otros. Un día a la vez es el tema que nos interpreta mi hermana Verónica Leal y esta petición de mi hermana Elizabeth Mejía. Un abrazo grande hasta Izúcar de Matamoros en la hermosa y chula Puebla.

la vez el tema que nos interpretó mi hermana Verónica Leal aquí en su programa de Remembranzas, recordando los clásicos del ayer y aprovechando en esta tarde bonita, en esta tarde un poco nublada, con un poco de lluvias. Ha sido una semana bastante lluviosa aquí en la Ciudad Espacial de Houston, ¿sabe? Y bueno, contentos, felices por la lluvia que el Señor nos manda, ¿verdad? Y también porque el clima, pues como que baja un poco la temperatura, ya que ya tenemos los calores intensos aquí en la Ciudad de Houston. Aprovechando esta mañanita y esta tardecita y esta medianoche para la hora que usted nos escuche, deseándole muchas felicitaciones, deseándole felicidades en el día de su cumpleaños, este 5 de junio, mañana 6 estará cumpliendo años mi hermano Norberto, mi hermana Blanquita Velázquez, que también estará cumpliendo años el día de mañana, le mandamos muchas, pero muchas felicitaciones, que Dios me la bendiga mucho. Felicidades a todos los cumpleaños en este día hermoso.

0: Felicidades, felicidades, queridos compañeros, en esta tarde bonita, en esta tarde maravillosa. Que el Dios eterno les conceda muchísimos, muchísimos años más. Y un saludo bien especial para mi hermana Blanquita Velázquez, que el Señor la continúe bendiciendo con muchos años más. Dice, bendiciones, pastora, si me puede complacer con el canto de agradecimiento. Gracias, pastora, y muchas felicitaciones para usted en el nombre del Señor. Nos vamos a la línea telefónica y vamos a ver a quién tenemos por acá. Radio Vida, Dios le bendiga.
1: Buenas tardes, hermana, Dios le bendiga.
0: Dios le bendiga.
1: Aquí de Puebla.
0: ¿Con quién tenemos el gusto?
1: Con Pablo.
0: Dios me lo bendiga, mi hermano Pablo.
1: Gracias, hermana, igualmente, Dios le bendiga.
0: Muchas gracias. Adelante, mi hermano.
1: Le quería pedir que si nos puede poner un canto.
0: Ajá.
1: Especialmente para mi hija Zambara.
0: ¿Su hija cómo se llama?
1: Que le concede un añito más de vida.
0: ¿Cómo se llama su hija?
1: De vida, que le concede.
0: ¿Cómo se llama su hija?
1: Samara,
0: ok.
1: Pues muchas, de 10 añitos de vida.
0: Muchas felicidades para su hijita, que el Señor la continúe bendiciendo con muchos, muchos años más. Muchísimas gracias, mi hermano Pablo, por llamarnos. Dios le bendiga, feliz tarde. Sí. Y para todos ustedes, queridos cumpleañeros, felicitaciones para mi hermana Blanquita, agradecimiento. Qué lindo que lo que haya en nuestro corazón sea agradecimiento por todo lo bueno y bondadoso que Él ha sido con cada

0: Este tiempo, muy agradecidos con el Señor, con usted que nos acompaña, con usted que nos escribe, con usted que nos llama, con usted que ora por nosotros, con usted que nos apoya. Muchas gracias y nos vamos a la línea telefónica Radio Vida. Buenas tardes.
1: Amor de mi vida, muy buenas tardes.
0: Hola, mi amor, buenas tardes.
1: Solo llamo para saludar a todos los que están cumpliendo años, pero también quiero felicitar muy especialmente a mi hermana Blanquita. Porque la hermana Blanquita está haciendo algo que a mí me llamó mucho la atención. Ajá. Fíjate que la hermana Blanquita dice, pastor, el año pasado cuando cumplí la edad que cumplió, ajá, ella me dio $1 por cada año.
0: Ah, mira.
1: De ofrenda para Radio Vida.
0: Ajá.
1: Pero me dijo, pero hoy no va a ser $1 por cada año. Hoy voy a dar una pollita para el Monte de Dios de San Andrés Suminatla.
0: Ah, ok. Para la granja. Para la granja del Monte de Dios.
1: Para la granja del Monte de Dios. Ajá. Para que pues podamos tener pollitos, que podamos tener muchos huevos.
0: Ajá.
1: Entonces yo dije, si todos hicieran eso tendríamos miles.
0: ¿Y cuántas y cuánto cuesta cada pollita?
1: Cada pollita cuesta 38 pesos.
0: 38 pesos, que son como ¿cuántos dólares?
1: Híjole,
0: ¿como $5?
1: No.
0: ¿4?
1: Como dos dólares más o menos, como $2.
0: Okay, ah, mira nada más. Okay, bueno, hoy se duplica, ¿no? La ofrenda. Gracias, que Dios bendiga a mi hermana Blanquita, que estará cumpliendo años mañana, y mi hermano Norberto Vázquez, que también cumple años mañana.
1: Como ella es una jovencita, pues nomás va a dar poquitas pollitas porque es una jovencita, la hermana Blanquita.
0: Okay, pero
1: bueno, es muy gracioso la forma como ella lo está haciendo.
0: Ajá.
1: De su corazón generoso y de pastor.
0: Claro.
1: Porque estamos diciendo que queremos abrir, ya desde hace 2 años hemos querido levantar ahí la granja. Para tener miles de pollitas y tener muchos huevitos para poder pues ahí bendecir a los niños, bendecir a la gente que tenemos allá.
0: Sí, claro. Claro.
1: Bueno, entonces, y quiero felicitar a todos. Ojalá que todos si cumplan años nos den una ofrenda en pollitas que valen 38 pesos cada pollita.
0: Así es, gracias, así que está la oportunidad.
1: Y, bueno, y aprovecho para que decirles a toda la gente que mañana y el domingo igual son pagan 2 y se llevan 3, o 3 prendas o 3 bolsas de café. Uh-huh. Queremos con la ayuda del Señor el día miércoles 10 de junio estaremos en vivo, entraremos al aire por primera vez en la historia de México con el primer canal de televisión abierto para todo el estado de Puebla y el estado de Tlaxcala, ¿okay?
0: Qué lindo.
1: Así que ayúdenos a orar y que Dios sea glorificado en todo esto.
0: Amén. Gracias, amén, Dios, así es.
1: Nos vemos esta tarde a las 7:30.
0: A las 7:30 es la cita. Qué lindo. Sí, así es. Gracias. Amor, Dios te bendiga. Y bueno, qué hermoso, porque la mejor manera para poder agradecer al Señor es siendo generosos. Un corazón agradecido muestra su generosidad a través del agradecimiento, a través de la generosidad. Cuando una persona está llena de gratitud, es una persona que busca la oportunidad donde poder sembrar, donde depositar esa semilla de generosidad. El agradecimiento, qué lindo. Y es que el agradecimiento debe de ser algo que se refleje en cada uno de nosotros, el agradecimiento. Y cómo no agradecer al Señor, ¿verdad? Si Él ya lo dio todo por usted y por mí. Así que en esta tarde preciosa, muchas gracias, que el Señor les bendiga grandemente. Muchísimas bendiciones para todos. Ya nos estamos despidiendo de su programa Remembranzas, agradeciéndoles mucho por este tiempo a todos ustedes e invitándoles para que hoy, por favor, nadie se quede en casa. El agradecimiento es uno de los valores fundamentales que deben de destacarse en usted y en mí, y este consiste en reconocer, en valorar y apreciar todos los beneficios y favores que del Señor hemos recibido, como también de otras personas, aunque muchas veces parezcan pequeños, pero que han significado tanto a nuestra vida. Así que el ser agradecidos, mi querido radio oyente, trae paz, trae gozo y fomenta la empatía. Fortalece también las relaciones entre los seres humanos y mejora también el bienestar emocional. Así que si usted quiere disfrutar de una salud emocional, encuentre motivos por qué ser agradecido con Dios y con los demás también.

0: Y les dejo con esta hermosa palabra del profeta Isaías, o sea, en el capítulo 55 y versículo 6, para todos ustedes, mi querido radio oyente, televidentes, buscad a Jehová mientras pueda ser hallado, llamadle en tanto que está cercano. Deje el impío su camino y el hombre inicuo sus pensamientos, y vuélvase a Jehová, el cual tendrá de él misericordia, y al Dios nuestro, el cual será amplio en perdonar. Porque mis pensamientos no son vuestros pensamientos, ni vuestros caminos, mis caminos, dijo Jehová. Feliz tarde, feliz noche para todos. Hasta el lunes con el favor del Señor. Les recordamos, hoy les esperamos a las 7:30 de la tarde, hoy a las 7:30 de la tarde y mañana a las 5 de la mañana en nuestro servicio matutino, a las 5 de la mañana en nuestro primer servicio matutino del mes de junio. Feliz tarde, feliz noche para todos. Hasta el lunes con el favor del Señor. Feliz y bendecido fin de semana.
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5: ¿Qué tal, mis queridos amigos? Aquí estamos una vez más en una nueva edición de Palabras que Transforman. Hoy quiero hablar con respecto de los equipos. Qué bueno que es trabajar en equipo. Trabajar en equipo es maravilloso porque el otro tiene lo que yo no tengo y yo tengo lo que el otro no tiene. ¿Se puso a pensar en eso? Pero hay que saber reconocer que solo no podremos hacer todo. Si quieres tener éxito en la vida, hay que saber reconocer el trabajo de los demás y valorarlo, por supuesto. Nunca pienses que eres autosuficiente y que no necesitas de otros para lograr tus metas. Alguien dijo que el mejor jugador de fútbol puede hacer los mejores goles, pero para hacer los mejores goles necesita de los mejores pases. Lógico, dado de sus compañeros de equipo. Eso es trabajar en equipo. Los jugadores son los que hacen goles, pero los campeonatos los ganan los equipos. Los equipos existen desde antes de la creación. ¿Quién fue el primero que tuvo un equipo? Dios. Porque allí trabajaba el Padre, Hijo y Espíritu Santo. Dios dijo, hagamos al hombre a nuestra imagen. Tu cuerpo necesita de un equipo de miembros para poder funcionar. Recuerda, solo no podrás hacer mucho. Pero si aprendes a trabajar en equipo, te puedo asegurar que llegarás a la cima. Un gran equipo puede ganar el campeonato. Un gran equipo puede cambiar el rumbo de una nación. Un gran equipo puede lograr grandes conquistas. Pero si te crees autosuficiente, no llegarás muy lejos. Reflexiona con respecto a esto. Y será hasta nuestro próximo encuentro. Chao.
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0: 것은 할렐루야 할렐루야 Porque me gozo, porque he sido libre, redimido del poder del enemigo, salvo, santo, sano, próspero, exitoso, alegre, glorioso, ungido. Esto no es un concierto, es una adoración a Dios.
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¿Están listos? Vamos a declarar la gloria de nuestro Salvador Jesucristo.

0: hablando a todo el mundo.
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1: Levante ese aplauso fuerte al Señor. 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

Todo tiene su tiempo. Y todo lo que se quiere debajo del cielo tiene su hora. Tiempo de nacer y tiempo de morir.

¿Sabes qué? La razón de mi vida es Jesús. Y ese es el deseo de mi corazón, es que sea el tuyo también. Y si tú necesitas a Dios en esta noche, mira, Dios no está metido en una iglesia. Dios no está metido en ninguna religión, ni Jesús vino a morir por unos o por otros. Vino a morir por cada uno de nosotros. ¿Por qué no cantamos juntos esto? El coro de esta canción, ¿qué te parece?

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2: 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Y la creación entera declara tu gloria, que tú eres santo.

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Señor, ahora me he dado cuenta de que nadie más merece la gloria sino tú, y todo el honor y toda la honra son solo para tu nombre.

0: 할렐루야!
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0: bendición al Rey. Somos sacerdotes que ministran. Somos sacerdotes que ofrecen. Tuya es la gloria. Tuya es la gloria, Jesús. Tuya es la alabanza.
1: ¡Aleluya!
0: Tuyo es el honor. Tuya es la alabanza. Tuya es la alabanza. Tuya. Tuya es la alabanza. Comienza a proclamar el nombre de Jesús. Abre tu boca y proclama su nombre.

Jesús es digno. Jesús es digno. Jesús es digno. Jesús es digno. ¿Por qué no le ofreces de tu corazón? No esperes que te motive a hacerlo. Un sacerdote sabe su oficio. Ofrece. Un sacerdote no espera. Un sacerdote se planta y oficia. ¡Dale!

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Así como aquella mujer, Señor, hace 2000 años, necesitó solamente tocar el borde de tu manto, solamente extender su mano y tocar con fe el borde de tu manto, Señor. Así esta noche, hoy, como un pueblo, Señor, queremos extender nuestras manos a ti. Que liberes nuestra alma, nuestra mente, que restaure nuestra vida, Dios, para llegar a la estatura del varón perfecto. Así como aquella mujer, quizá hemos gastado todo, intentado todo. Dice la Biblia que hasta lo último ella había intentado y no le iba bien, le iba peor, dice. Pero esa vez ella escuchó que el maestro pasaba por la ciudad, que Jesús pasaba por su ciudad. Oh, querido hermano, Jesús está pasando tu ciudad este momento. Él está pasando con un manto de misericordia, extendiéndote a ti su amor, su perdón. Él quiere levantarte. Él no te quiere ver derrotado. Él no te quiere ver abatido. Solo extiende tu fe, como aquella mujer lo hizo.

Gracias al Señor. Amados hermanos, muy buenos días en esta maravillosísima mañana, preciosa mañana que Dios nos regala, que el Señor nos permite poder adorarle, alabarle, exaltarle y bendecir su nombre y celebrar culto en honor a Él. Este es el primer día sábado del mes de junio, y cada primer sábado del mes nos reunimos para celebrar culto a nuestro Padre Celestial, aunque todos los sábados tenemos oración, adoración, exaltación, y tenemos la administración de la palabra y oramos también. Pedimos al Señor que Dios supla nuestras necesidades, que Dios sane a los enfermos, que el Señor haga milagros, bueno, todo lo que hacemos. Pero hoy el primer sábado del mes siempre es un día especial. Se lo dedicamos al Señor de todo corazón, le adoramos, le alabamos, le exaltamos y bendecimos su nombre. Así que en esta hermosa mañana yo le voy a pedir que todos nos unamos y que todos le adoremos y que todos le demos gracias. Vamos a aprovechar este maravilloso momento, la vida que Dios nos da. Mire, si la vida que Dios nos da no la utilizamos para conocerle a Él, y después de que le conocemos aprendemos a adorarle a Él, y después de que aprendemos a adorarle a Él, aprendemos a disfrutar su presencia. Y después de que aprendemos a disfrutar su presencia, si no aprendemos a anhelar, a desear, como dice el apóstol Pablo, desear estar con Él, entonces la vida que estamos viviendo, la vida que Dios nos ha regalado, no está llevando el curso correcto. El curso correcto es que comenzamos en pecado, porque todo hombre comienza en pecado. Todo hombre que nace en esta tierra es pecador. Romanos 3:23, por cuanto todos pecaron y están destituidos de la gloria de Dios. Todos. Si le bajas un poquito a la música, mijo. Por cuanto todos pecaron y están destituidos de la gloria de Dios. El hombre nace en pecado. Pero cuando tiene el encuentro con nuestro bendito Señor y Salvador Jesucristo, su pecado es borrado, es quitado. Bien, a partir de ese momento, ahora se convierte en hijo de Dios. Pero ahora viene, comienza el camino, ese camino maravilloso donde aprendemos a conocer a ese Dios maravilloso que nos limpió de todo pecado, que nos dio nueva vida. Es como cuando un niño nace. Usted está conociendo a su niño, pero el niño también está conociendo a su mamá. Y a medida que se van conociendo los dos, entonces el niño va aprendiendo qué es lo que su mamá quiere. Y la mamá también le va enseñando al niño y lo va conociendo también, cuáles son sus actitudes, todo. Hay un conocimiento maravilloso entre la mamá y el niño con la mamá, la mamá con el niño. En este caso con Dios, Él nos conoce, Él sabe quiénes somos. Nos toca a nosotros conocerlo a Él, saber cuál es la voluntad bendita de nuestro Padre Celestial. Así que yo le voy a invitar para que este momento aprovechemos y le demos gracias a Dios, porque si hay algo que a Él le gusta es que le demos gracias. Padre, te adoramos, te alabamos, te exaltamos, te damos gloria, te damos honra, te damos alabanza, te damos adoración, exaltación, Padre bueno. Señor, eres digno, digno de todo honor, de toda gloria, de toda honra, de toda alabanza, de toda exaltación. Señor, te adoramos, te alabamos, te exaltamos. Padre bueno, gracias, Señor, en esta hermosa mañana. Muchas gracias, Padre celestial. Gracias, Rey mío, gracias por la vida que tú nos has dado. Señor, gracias, muchas gracias. Gracias por la salvación de nuestra alma. Gracias por haber pagado el precio más alto que se haya pagado por algo o por alguien. Señor, el precio más alto porque nos diste a Jesucristo, pues solo Jesucristo. Nadie podía pagar la deuda que teníamos. Nadie podía quitar el pecado de nuestra alma. Nadie podía borrar el pecado de nuestra alma, solo Jesucristo lo hizo. Y lo hizo porque Él nació en este mundo, pero nació sin pecado. Y solo la sangre bendita que Él tenía en su cuerpo podía ser derramada como sacrificio perfecto, cordero santo.
Cordero Santo de Dios. Señor, esa sangre bendita ya fue derramada hace 2000 años allá en la cruz del Calvario. Y ahora, en este tiempo de gracia, millones y millones de hombres y mujeres, Señor, te amamos, te adoramos. Hemos aprendido a adorarte, a alabarte, a exaltarte, a bendecir tu nombre, Señor, y cada día queremos aprender más y más. Y aquí estamos adorándote, alabándote, exaltándote. Señor, recibe toda la gloria y toda la honra en el nombre maravilloso, bendito, santo y glorioso de Jesucristo. Te adoramos, te alabamos, te exaltamos. Vamos, adore al Padre, adore, que de su corazón salga esa adoración, esa gratitud. Háblele usted en esta mañana, aproveche este momento maravilloso, ya que logró usted vencer, llegar hasta aquí. Los hermanos que están allá en Yehualtepec, adoren al Padre en el nombre de Jesucristo. Usted que me escucha a través de la radio, de la televisión, usted que se levantó tempranito para unirse con nosotros, pues ahí donde se encuentra, adore, adore, adore al Padre en el nombre de Jesucristo. Vamos a establecer una conexión perfecta. La conexión perfecta es Jesucristo. Él es el camino perfecto. Él es la verdad, Él es la vida, pero Él es el camino perfecto para poder acercarnos a la gracia bendita, al trono de la gracia de nuestro Padre Celestial. Señor, te adoramos y te alabamos y te exaltamos y te damos gloria y te damos honra y te damos alabanza, exaltación. Eres digno, digno, digno, maravilloso Rey, maravilloso Dios. Señor, con toda mi alma te adoro y te alabo y te exalto. Con toda mi alma te adoro, te alabo y te exalto. Bendice, alma mía, Jehová, y bendiga todo mi ser su santo nombre. Bendice, alma mía, Jehová, y no olvides ninguno de sus beneficios. Él es quien perdona todas tus iniquidades, el que sana todas tus dolencias, el que rescata del hoyo tu vida, el que te corona de favores y misericordias, el que sacia de bien tu boca de modo que te rejuvenezcas como el águila. Jehová es el que hace justicia y derecho a todos los que padecen violencia. Sus caminos notificó a Moisés y a los hijos de Israel sus obras. Misericordioso y clemente es Jehová, lento para la ira y grande, grande, grande, grande misericordia. Padre mío, te adoramos, te alabamos, te exaltamos, te damos gloria, te damos honra. Recibe nuestra adoración, Padre mío, en el nombre santo y bendito de Jesucristo. En el nombre santo, bendito y glorioso de Jesucristo, te adoramos, te alabamos, te exaltamos. Maravilloso Rey, maravilloso Dios, recibe nuestra adoración, Padre Celestial, en el nombre que es sobre todo nombre, en el nombre maravilloso de Jesucristo. Gracias, Señor. Gracias, gracias, gracias. Gloria a tu nombre. Cante conmigo, por favor. Gloria al Señor. Súbele, mi hermano.

gloria, toda la honra, toda la alabanza, toda la adoración te pertenece a ti. Gracias, Padre mío. Muchas gracias, precioso Rey, maravilloso Dios. Tú eres digno, digno, digno, digno de todo honor, de toda gloria, de toda honra, de toda alabanza, de toda exaltación. Te adoramos, Padre Celestial, te adoramos, te alabamos. Tú estás aquí, Señor, y estás ahí, allá en Yehualtepec, y estás también en los hogares, ahí con mis hermanos, en la cárcel, en los hospitales. Señor, tú estás en todo lugar.

ser. Cuando recuerdo, cuando recuerdo del amor divino que desde el cielo al Salvador envió, aquel Jesús que por salvarme vino y en una cruz sufrió, por mí murió. ¡Aleluya!

Levante sus manos al cielo y adore al Rey de Reyes y Señor de señores. Señor, te exaltamos. Padre, te adoramos, te adoramos, te adoramos. Recibe toda la gloria, toda la honra, toda la alabanza, toda la exaltación. Te amamos, Dios, te amamos. Te amamos, Rey eterno. Eres digno de todo honor, de toda gloria, de toda alabanza, de toda adoración. Eres digno, eres digno. Nuestro corazón se postra delante de ti. Todo nuestro ser, espíritu, alma y cuerpo te adoran, Padre, en el nombre de Jesucristo. En el nombre de Jesucristo, tu gloria llena la tierra. Cuando tu pueblo te adora, cuando tu pueblo te alaba, tu gloria llena la tierra. Se derrama tu unción, la unción que rompe el yugo. Padre, en el nombre de Jesucristo, en el nombre de Jesucristo, tu unción bendita recorre la tierra, buscando corazones que adoran al Padre en espíritu y en verdad. Aquí hay un grupo que te adora en espíritu y en verdad. Gracias, Padre celestial, gracias Señor, tú nos das la fortaleza para levantarnos, para ofrecernos en sacrificio vivo, agradable, razonable, un culto que te agrada. Padre, te adoramos en el nombre bendito y santo de Jesucristo. Te adoramos, te adoramos, te adoramos. Recibe toda la gloria y toda la honra.

exaltamos, te exaltamos. Con tu sangre bendita nos has redimido para nuestro Dios. Nos has hecho linaje escogido, real sacerdocio, nación santa, pueblo adquirido por ti, comprado por ti, por medio de esa sangre bendita y santa. Esa sangre preciosa, perfecta sangre que nos limpió de todo pecado. Sangre bendita con la que nos podemos presentar delante de ti, Padre mío. Adoramos.

Cordero de Dios, precioso Espíritu Santo, nada impide que te derrames, que tu unción se derrame en este lugar y en todo lugar que te adoramos.

Señor, recibe nuestra adoración. Recibe toda la gloria, toda la alabanza en esta hermosa mañana. Gracias por dejarnos adorarte de madrugada en el nombre bendito y santo y glorioso de Jesucristo. Te amamos, Dios, te amamos, mi Rey. Te amamos con todo el corazón. Señor, nuestro corazón está dispuesto. Nos hemos predispuesto a darte gloria y a darte honra, a darte adoración, exaltación, a rendirnos delante de ti, Padre mío. A rendirnos delante de ti, Señor. Eres digno, eres digno. ¿Qué le parece si nos arrodillamos 2 minutitos delante del Señor y le decimos: Señor, te adoramos, te alabamos, te exaltamos? Recibe toda la gloria, toda la honra. Nos postramos delante de ti. Nos postramos delante de ti, Señor. Nos postramos delante de ti, Padre Celestial, para darte gloria, para darte honra, para darte exaltación. Nos humillamos delante de ti. Señor, tú perdonaste todos nuestros pecados. Cada día tu Espíritu Santo nos santifica, nos prepara más y más para ese encuentro maravilloso, cuando nos encontremos contigo, mi Rey, mi Señor. Será el momento más lindo, el momento más lindo, más maravilloso, aun cuando en este momento no lo veamos así, porque nos hemos acostumbrado tanto a este mundo. Pensamos que esto es todo, que vivir la vida bien en esta tierra es lo mejor, pero no es así. Tu palabra bendita dice que el vivir es bueno, el vivir es bueno, pero que lo más importante es estar con Cristo para siempre. Que esta vida es buena porque aquí nos das la bendición de decidir dónde queremos pasar la eternidad. Y nosotros hemos decidido pasar la eternidad contigo. Por eso hemos pedido perdón por todos nuestros pecados. Por eso hemos recibido en nuestro corazón a Jesucristo. Y por eso hemos confesado a Jesucristo como nuestro único y suficiente Salvador. Para mí el vivir es Cristo. Y el dejar este cuerpo es la ganancia. Padre, en el nombre de Jesucristo.

la sagacidad, la sabiduría y el poder del cielo para poder llevar a cabo el trabajo que tú nos has encomendado. Padre, llena nuestro corazón de tu amor para que podamos amar a nuestro prójimo, aun aquellos que no nos entienden o que tergiversan o malinterpretan nuestras palabras o tergiversan o malinterpretan nuestras intenciones. Señor, llena nuestro corazón de amor. Llena nuestro corazón de amor, Padre mío, en el nombre de Jesucristo. Y encamínanos en todo momento. Tómanos de la mano, Señor. No nos sueltes jamás. Tómanos de la mano. Condúcenos. Guíanos, Padre mío, que en todo momento pueda ver a mi hermano, a mi hermana, como superior a mí, para que pueda darle a cada uno de ellos el lugar que cada uno de ellos merecen. En el nombre bendito y santo de Jesucristo nuestro Señor y nuestro Salvador. Padre, muchas gracias. Gracias en esta preciosa y maravillosa mañana. Te adoro y te alabo, Rey mío. En el nombre precioso y santo de Jesucristo. Gracias, Señor. Muchas gracias. Muchas gracias. Gloria al Rey, gloria al Rey. Póngase de pie y déle una ofrenda de palmas a Rey de Reyes y Señor de Señores en esta maravillosísima mañana. Qué lindo es el Señor. Gloria al Rey, gloria al Rey. A Él sea toda la honra y toda la gloria y toda la alabanza. Sean todos cordialmente bienvenidos. Saludamos a nuestros hermanos en Yehualtepec que se unen con nosotros allá a la iglesia de Yehualtepec, que tiene ya muchos días que no he ido para allá, pero estamos conectados a través de estos medios de comunicación y gracias al Señor por estos medios tan maravillosos, amén. Dios bendiga a los que inventaron estos medios, que cuando se utilizan correctamente, porque también se pueden utilizar para lo malo, ¿no? Entonces es importante utilizarlo para lo correcto, para acercar el evangelio, las buenas nuevas de salvación a toda la gente. Mire, vamos a leer en la carta del apóstol Pedro, segunda carta del apóstol Pedro. Si no puede leer porque las luces están apagadas, no se preocupe, van a proyectarlo aquí en la pantalla, a menos que usted traiga su iPad. Mucha gente, yo veo muchos predicadores que se enojan, ¿no?, y exhortan a los hermanos: usted tiene que traer la Biblia. Eso es bueno, no digo que sea malo, no, es bueno. Pero yo siempre digo, mire, yo digo, y a lo mejor habrá quien difiera de lo que yo digo y tiene todo el derecho a diferir porque no todos pensamos igual. Pero yo digo, si por alguna razón, gracias, es usted muy inteligente y sabe, tiene revelación del cielo. Amaneció usted con revelación del cielo. Eso. Si por alguna razón no puede entrar en la Biblia, no hay problema, porque aquí tenemos la Biblia en el... Ahora, si usted trae la Biblia, es bueno, porque usted va corroborando ahí los versículos que vamos diciendo. Por ejemplo, mi Biblia en mi iPad, yo tengo aquí, esta Biblia yo la tengo ya de muchos años. No sé si usted la alcanza a leer, pero yo la leo desde lejos, ¿verdad? Entonces, cuando yo me pongo así lejos, dicen los hermanos, qué buena vista tiene el pastor. No, es que está recte grandota. Usted la ve de allá. Entonces, pero esta Biblia tiene una virtud. Mire. ¿Ve usted cómo está subrayado aquí? Tiene esa virtud que yo puedo ir subrayando los versículos que estoy estudiando, o en su caso, los versículos que voy a predicar. Los preparo, tengo mis estudios. Ahora, lo que sí hago es que tengo un respaldo. Por si acaso, porque esos aparatos no son para siempre, esos aparatos se descomponen. Obviamente ahí sí le gana la Biblia a esta, porque esta Biblia ahí usted las puede ir acumulando. El hermano Adrian Rogers decía que, sí conoce al hermano Adrian Rogers, ¿no?, que sale a las 3:30, creo. Dice, el hermano Adrian Rogers un día estaba diciendo, dice, tengo las Biblias, me las he acabado literalmente, dice, de tanto subrayarlas y anotarlas y todo. Entonces, esas no se van a borrar. Entonces yo lo que hago es tener un respaldo aquí con esto, para que cualquier cosa que le pase a mi iPad, yo inmediatamente ya busco el respaldo y lo vuelvo a transferir. Pero si usted por alguna razón no trae para acá la Biblia, bueno, aquí lo vamos a proyectar. Pero algo sí bien importante, y eso yo se lo recomiendo: tome tiempo para estar leyendo la palabra del Señor en su casa,

Tome tiempo para orar en su casa también. Tome tiempo. Tome tiempo no para leer una porción bíblica porque quiere usted preparar un estudio o porque alguien le dijo que leyera una porción bíblica. No, tome tiempo para leer la palabra de Dios, para que Dios le hable, que usted deje a un lado, si tiene usted niños, a ver mis hijitos, a ver, tranquilícese por favor, este es mi momento. Ahora, a una parte de que usted tenga un culto con sus hijos, porque si usted tiene un devocional, yo le felicito. Si usted tiene un devocional con sus hijos, le felicito. Pero independientemente de ese devocional, usted debe de tener un tiempo entre usted y Dios. Nada más usted y Dios. Si yo nada más viniera para acá, solo cuando voy a predicar me preparo, o solo cuando voy a predicar oro, pues no. No, yo debo de tener, perdón, mi tiempo, mi momento, ese tiempo de calidad donde yo paso con el Señor, donde Dios me ministra, donde oro, clamo, intercedo y le pido al Señor que llene mi corazón. Independientemente del momento donde el Señor bendice a mis hermanos, te ruego por cada hermano, independientemente de todo eso, es mi tiempo. Siempre yo lo recalco mucho para que no quiero que en el instituto sufríamos mucho de eso. En el seminario, y una de las cosas que siempre nos decían los maestros y especialmente el director, muchachos, no busquen a Dios solamente porque tienen que predicar, no oren solamente para buscar el respaldo del Señor cuando predican, no lean la Biblia solamente porque tienen que buscar una predicación, un estudio que dar, no, lean la Biblia porque necesitan el alimento de Dios, oren porque necesitan llenarse del Señor, de su presencia, y se los paso a ustedes también. Todo hombre, toda mujer debe de tener su relación con Dios, porque es ese momento lo que le va a funcionar, lo que le va a ayudar cuando esté usted en el problema, en la necesidad, cuando esté usted bajo el huracán, cuando esté usted bajo la tormenta o cuando venga la tentación. Cuando venga la tentación, si viene la tentación, pero usted ha estado en la presencia del Señor, no importa que venga, pues que venga. Como decía el hermano Billy Graham, no importa cuántos pájaros vuelen sobre mi cabeza, yo soy quien decido si hacen nido en mi cabeza. Amén. Bien, entonces dice la palabra del Señor en la segunda carta del apóstol Pedro, capítulo número 3. Dice la palabra del Señor de la siguiente manera. Vamos a leer todos estos versículos porque yo quiero que usted, no porque, mire, solamente voy a compartirle de un solo versículo, pero quiero que usted lea conmigo la palabra en esta hermosa mañana. Amados, esta es la segunda carta que os escribo, y en ambas despierto con exhortación vuestro limpio entendimiento, para que tengáis memoria de las palabras que antes han sido dichas por los santos profetas y del mandamiento del Señor y Salvador dado por vuestros apóstoles, sabiendo primero esto, que en los postreros días vendrán burladores andando según sus propias concupiscencias y diciendo: ¿dónde está la promesa de su advenimiento? Porque desde el día en que los padres durmieron, todas las cosas permanecen así como desde el principio de la creación. Estos ignoran voluntariamente que en el tiempo antiguo fueron hechos por la palabra de Dios los cielos y también la tierra, que proviene del agua y por el agua subsiste. Por lo cual el mundo de entonces pereció anegado en agua. Pero los cielos y la tierra que existen ahora están reservados por la misma palabra, guardados para el fuego en el día del juicio y de la perdición de los hombres impíos. Mas, oh amados, no ignoréis esto, que para con el Señor un día es como mil años y mil años como un día. El Señor no retarda su promesa, según algunos la tienen por tardanza, sino que es paciente para con nosotros, no queriendo que ninguno perezca, sino que todos procedan al arrepentimiento. Dios añada bendición a su palabra bendita. Por favor, tome su asiento si es tan amable. Hemos adorado al Señor. Usted le adoró, yo le adoré. Yo me he gozado en esta hermosa mañana. He sentido como que las cargas se fueron. No sé si usted trabajó en la construcción, pero lo primero que uno hacía cuando yo trabajaba en la construcción, yo lo primero que hacía era llegar, dejar la ropa sucia a un lado, me metía directito a la regadera y después de
salir de la regadera uno se sentía limpiecito ya. Y después buscabas ropa limpia, pues para estar bien limpiecito de adentro, limpiecito de afuera, ¿verdad? Bueno, cuando uno adora al Padre en espíritu y en verdad, uno como que se limpia, ¿no? No sé si le pasa eso, uno, como que siente uno que se fue todo ese mugrero, tantas cosas que uno escucha, que uno ve, le dicen, tantas cosas que vienen a nuestros pensamientos, pero uno se mete en adoración, en alabanza, en exaltación y te limpias, te sientes ligerito, estás en la presencia del Padre Celestial. Así que permítame estos momentitos, por favor, solamente unos minutos. Dios ya sabe que yo soy de los que predican poquito, pero predico poquito, pero lo necesario para que usted pueda entender el mensaje que esta mañana le comparto, el mensaje de la palabra bendita del Señor. Mire, el apóstol Pedro es el hombre que estuvo con el Señor Jesucristo y vio cosas impresionantes. Para comenzar, el apóstol Pedro vino a los pies del Señor porque vio un milagro. Cuando Jesús quería predicarle a la multitud, no hallaba cómo. Vio la embarcación de Pedro, que a mi parecer Jesucristo sabía todas las cosas. Él sabía, él siempre va preparando el terreno, prepara todo, porque a final de cuentas tiene un objetivo y siempre lo va a lograr. Mi Señor se la sabe de todas, todas. Esa es la confianza que yo tengo. Cuando estoy pasando por un proceso, por una situación, tengo que voltear, tengo que mirar y decir, ¿qué me quieres enseñar, Señor? Porque estoy seguro que algo me quieres enseñar. En todo momento, Hace este día, el día jueves pasado, anterior, estábamos en la iglesia de Radio Vida en el Zócalo. Yo le decía a los hermanos, porque estamos buscando el dinero para poder tomar el canal de televisión el día miércoles que viene, con la ayuda del Señor, entraremos a México por primera vez en un canal de televisión que cubre el estado de Puebla y el estado de Tlaxcala. Y yo le estaba diciendo a los hermanos, esto me emociona, a veces me pone medio tenso. Veo la situación y digo, pero ¿de dónde va a venir mi socorro, Padre mío? Y miro a los cielos y digo, más vale que venga pronto, Señor, porque ya viene el día miércoles. Pero decía a los hermanos, pero saben, como quiera, en todo Dios me da una lección. Porque ¿quién iba a pensar que ahora tenemos el centro de convenciones de Radio Vida? Si me hubieran dicho a mí esto de una panadería fracasada es la preparación para que venga el centro de convenciones, si me lo hubieran dicho, difícilmente lo hubiera creído. Porque el centro de convenciones, que está en Chachapa, es el resultado de una panadería fracasada. Ya les he contado la historia. Vino un muchacho, me enseñó un pan, me lo comí, me impactó. ¡Qué rico pan! ¿Dónde lo compraste? Yo lo hice. Pongamos una panadería, no tengo dinero, no te preocupes, lo buscamos. Conseguí el dinero, pusimos la panadería. Le dije, solo te pido que no vayas a dejar la panadería. Me dijo, primero dejo a mi esposa antes que la panadería. Pero a los 2 meses dejó la panadería. No sé si también ya dejó a su esposa, espero que no. Pero de a los 2 meses dejó la panadería. Y yo, devastado, dije, ¿ahora qué voy a hacer? ¿Para dónde voy? Bueno, pero esa panadería fue la que nos llevó, claro, después nos fuimos a una iglesia y de la iglesia, a un lugarcito que nos rentaron ahí por un año y tantos meses, estuvimos en ese lugar y de ahí nació el centro de convenciones de Radio Vida. Así que si alguien me dijera, o si alguien me hubiera dicho que de la panadería fracasada íbamos a tener un centro de convenciones, no lo hubiera creído. Por eso Dios tiene todo previamente preparado. Lo que está usted pasando, lo que Dios le está pidiendo, lo que Dios está poniendo en su corazón, es porque Dios quiere hacer algo especial. Cuando el Señor Jesucristo viene y le dice a Pedro, Pedro, préstame la embarcación. Y la Biblia dice que Jesús le rogó a Pedro. Esa parte a mí, cuando yo estaba leyendo, Jesús le rogó a Pedro. ¿Qué necesidad tiene mi Señor de estarle rogando? Es tremendo. ¿Cómo que rogando? Pero sí, la Biblia dice que le rogó a Pedro. O sea, no le pidió, le rogó. La palabra, la interpretación es le rogó, y eso es, le insistió. En otra interpretación, en otra interpretación dice le insistió. Eso quiere decir que hermana Lucy, deme un café. Ay, pastor, no tengo tiempo. Ándele, hermana Lucy, por favor, prepáreme un cafecito. Es que tengo otras cosas que hacer. Hermana Lucy, por favor, un cafecito con un pancito. Ay, está bien, pastor, se lo voy a preparar. Más o menos, esa es la figura de le rogó, le insistió. Pedro,
préstame tu embarcación, señora. Ya la estoy limpiando. Ya pasé toda la noche pescando. No pesqué ni un catarro siquiera, pero aquí ya me voy para la casa. Pedro, préstame la embarcación, caramba. Ay, bueno, está bien. Después de que Jesucristo predica, dice Pedro, boga mar adentro. ¿Para qué? Boga mar adentro. Señor, es que ya estoy bien cansado. Ya pasamos toda la noche pescando y no he pescado nada. Boga mar adentro, Pedro. Está bien, Señor. Ahora avienta la red a la derecha. ¿Qué? ¿Avienta la red? Pues, está bien, Señor. Y la gran sorpresa. Entonces Pedro nace bajo la gloria de Dios, viendo milagros. Cuando Pedro ve la gran pesca que tuvo en pleno día, yo no sé de pesca, nunca, le soy sincero, yo nunca he ido a pescar. O sea, me refiero a pescar peces. Nunca. Nunca. Alguien me invita, a ver si alguien me invita a pescar, ¿no? Para ver qué se siente. Bueno, para eso tienen que tener mucha paciencia, porque yo veo a la gente aquí están sentados. Y están sentados. Sí, exacto. Sí, está la pesca por anzuelo y está la pesca por atarraya, ¿no? Sí. Pero pues si no sé pescar con la, menos con la atarraya, me voy con todo y la atarraya, yo allá me encuentran en el agua. Pero bueno, amados, Pedro sabía de pesca, experto en la pesca. Señor, es en vano. Señor, es esfuerzo innecesario. Señor, voy a perder el tiempo. Es que muchas veces nosotros catalogamos las cosas que Dios hace como si las hiciéramos nosotros. Los llevamos al plano natural y material y no nos damos cuenta que Dios es un Dios sobrenatural, poderoso. Cuando usted lee al apóstol Pedro en este capítulo número 2, este capítulo número 3 de la segunda carta del apóstol Pedro, Pedro está hablando testimonio. O sea, no está hablando en teoría. Me lo contaron, me lo dijeron, parece que fue así. No, no, no. Está usted escuchando a un hombre que vivió bajo la gloria, bajo la presencia, que vio milagros. Ahí estaba Pedro, avienta la red. Pero Señor, no vamos a pescar nada. Tú avienta la red, Pedro. No se trata de ti, se trata de mí. No se trata de lo que tú puedes, se trata de lo que yo puedo. No se trata de quién eres tú, sino se trata de quién soy yo. No se trata de lo que tú sabes hacer, sino de lo que yo sé hacer. Y Dios dice, yo sé hacer lo sobrenatural. Por eso en esta mañana, si tú estás esperando un milagro, como yo estoy esperando un milagro, créame, Dios es experto en las cosas sobrenaturales. Dios es experto en los milagros. Dios es experto. Muchas veces cuando Dios no pone sus manos es porque nosotros no quitamos las nuestras. Pero cuando quitamos nuestras manos, cuando decimos, Señor, me rindo, yo no puedo hacerlo, hasta aquí llegué, Padre mío. Dice, qué bueno, mijito, que te rindes. Qué bueno que quitaste tus manos, porque ahora pongo mis manos y ahora yo entro en acción. Y cuando Dios entra en acción, prepárese, porque la gloria bendita del Señor se va a manifestar. Cuando Dios entra en acción, prepárese para ver lo sobrenatural. Pedro, aquí vamos, Señor, en tu nombre. No sé, no he visto nada durante toda la noche, no hay nada, pero en tu nombre, Señor. Pedrito, tú no te das cuenta, te estoy preparando porque viene algo más poderoso. Esto que vas a ver no es nada. Ya me imagino el pensamiento de mi Señor, porque Él ve más allá. Usted ve solamente lo que está pasando en el momento. Dios ve más allá. Usted está viendo el presente, Dios está viendo el futuro. Usted está viendo el instante, Dios está viendo ya lo que viene. Es más, no solo solamente lo que va a pasar dentro de un año o dos años o tres años. Dios está viendo lo que va a pasar dentro de 10, de 15, de 20 años. Y sabe que hay

corazón, bendito sea el nombre del Señor. Si tan solamente nos rendimos, porque mire, el Señor sabía que Pedro le iba a negar, sí sabía, ¿cómo no? El Señor sabía que Pedro se iba a dejar usar por el enemigo, sí, también lo sabía. Y con todo eso, como quiera, lo fue adiestrando, preparando, discipulando. ¿Para qué? Para que llegado el momento, usted y yo pudiéramos tener el testimonio de un hombre que dice: yo estuve en la gloria, yo estuve en su presencia, yo vi los milagros. Y con esa convicción, el apóstol Pedro nos escribe acerca de estos últimos días que a usted y a mí nos está tocando vivir y que de alguna manera ellos quisieron ver 2000 años después, prácticamente. Casi dos mil años después, usted y yo estamos leyendo al apóstol Pedro. Ahora vea usted lo que dice el apóstol Pedro. Yo quiero, por favor, centrar rápidamente en el versículo número 4. El apóstol Pedro dice, diciendo: ¿dónde está la promesa de su advenimiento? Porque desde el día en que los padres durmieron, todas las cosas permanecen así como desde el principio de la creación. El apóstol Pedro está diciendo que vendrán burladores andando según sus propias concupiscencias, o sea, según sus propios deseos, según su propia forma de vivir. Y ellos tratan de justificar su forma de vivir porque ellos mismos dicen: es que Dios no es real, es que Dios no existe. Y si Dios existe, Dios nos engañó, porque las cosas están igual que desde el principio. O sea, ¿dónde está el cambio? Y ellos justifican su propia forma de vivir, su propia mala forma de vivir, sus propias perversiones, su propio pecado. Lo justifican diciendo: ¿dónde están las promesas de vuestro advenimiento? ¿Dónde está con que iba a venir, que iba a regresar por su pueblo? ¿Dónde está? Las cosas están igual. Ustedes están creyendo en algo que no existe. No hay Dios, no existe Dios. Eso es lo que está diciendo este tipo de personas. Pero no es otra cosa, sino el pretexto perfecto para ellos, para poder justificar su mala forma de vivir, su pecado, su perversión, y darle rienda suelta a todos sus instintos carnales, aunque al final de cuentas sufrirán las consecuencias. Y mucha gente aún en vida sufre las consecuencias, y cuando se arrepienten, cuando vienen y reconocen que hicieron mal, ya demasiado tarde, porque ya sufrieron demasiado dolor por haberse dejado llevar por sus propios deseos, por su propia forma o su mala forma de vivir. Pero el apóstol Pedro nos escribe para que usted y yo tengamos confianza en el Señor, tengamos paz en el Señor, de que las promesas del Señor son reales, de que las promesas del Señor son verdaderas. Cuando Jesucristo dice en San Juan capítulo 14 versículo número 1 en adelante: no se turbe vuestro corazón, creen en Dios, crean también en mí. En la casa de mi Padre mucho espacio hay, muchas moradas hay, dice la Escritura. Si, dice el Señor Jesucristo, si así no fuera, yo se los hubiera dicho. Voy pues a preparar lugar, y si me fuere y os prepararé lugar, regresaré otra vez y les voy a tomar conmigo mismo, para que donde yo estoy, todos ustedes también puedan estar. Esa es la promesa de la cual está hablando el apóstol Pedro. El apóstol Pedro dice: yo escuché a Jesús. Así como vi los milagros, así como vi la pesca milagrosa, así como vi cómo multiplicó los panes y los pececillos, así como vi cómo resucitó a Lázaro, a la hija de Jairo, al hijo de la viuda de Naín, así como vi los milagros, así también estuve en ese lugar cuando Jesucristo dijo: no se turbe su corazón. Van a venir burladores y van a decir: ¿dónde está la promesa? No ha venido ni va a venir. Pero no se preocupen, Él es paciente, porque Él no quiere que nadie se pierda, sino que todos procedan al arrepentimiento. Pero permíteme rápidamente, mire, ¿por qué el apóstol Pedro nos dice que hay burladores que, andando según sus propias concupiscencias, cuestionan las promesas de Dios? ¿Sabe? Usted se va a encontrar con mucha gente. Entre toda esa gente
que niegan la existencia de Dios, que niegan que Dios es real, entre toda esa gente hay gente que no tiene voz, que nadie los conoce. Con esos no hay tanto problema. El problema es con aquellas personas que tienen voz, que los conocen, que tienen influencia sobre la gente, que una palabra que dicen retumba, resuena, tiene eco. Hay que tener mucho cuidado, porque ante esas palabras de esos personajes que tienen influencia, si dicen cosas que van en contra de lo que Dios ha establecido, no solamente ellos están pervirtiendo y ellos están marcando o formando su propio destino, sino que por desgracia están llevando a miles de personas con ellos al mismo infierno, porque ellos les están trazando el camino con su forma de decir o su forma de hablar según sus propios criterios. O sea, aquellos que no tienen voz, que no son tan influyentes, hablan, justifican sus propias perversiones, su propia forma de mal vivir. No hay tanto problema. El problema está con aquellos que han logrado influencia. Cuando un gobernante, una autoridad, un presidente, una persona, un famoso de esos artistas, cuando esas personas vierten su veneno en su muy mala conducta, y justifican su mala conducta diciendo no existe Dios, no hay Dios, entonces lamentablemente están cavando no solamente la propia tumba para ellos, sino para la gente que les está escuchando, a los que ellos influencian. Pero el apóstol Pedro, vea usted lo que nos dice. Dice que estas personas, estos hombres que cuestionan todo esto, que estos burladores que están cuestionando la existencia de Dios y las promesas del Padre, dice que estos ignoran voluntariamente, ignoran. O sea, cuando usted encuentra a una persona blasfemando contra Dios, hablando en contra de Dios, negando la eficacia del poder de Dios y negando la existencia de Dios, usted se está encontrando con un montón de gente que son ignorantes. Dice el apóstol Pedro, estos ignoran. Pero luego utiliza una palabra más, dice, estos ignoran voluntariamente por ellos mismos. ¿Por qué? Porque el apóstol Pablo, en la carta a los Romanos, capítulo 1, versículo 19 en adelante, dice que todas las cosas, el eterno poder de Dios, su eterno poder y deidad, se hacen claramente visibles siendo entendidas por medio de las cosas hechas. En otras palabras, cualquier persona que diga, es que yo no he visto a Dios, usted no necesita ver a Dios para creer en Dios. Si alguien dice, es que Dios nunca me ha hablado, usted no necesita que Dios le hable aquí al oído para creer en Dios. El apóstol Pablo dice, las cosas invisibles de Él, su eterno poder y deidad, se hacen claramente visibles, siendo entendidas por medio de las cosas hechas. Cuando usted ve la tierra que sigue circulando en su eje y no se sale, cuando usted ve al bebecito que nace y nadie le enseñó a succionar la leche de su madre, no sé si a usted le impacta, pero a mí me impactó tanto cuando vi que Mateo, mis hijos también, ¿verdad? Pero cuando vi que el último Mateo, cuando vi que sin enseñarle, él se fue al seno de su mamá. Nadie le dijo, mira Mateo, cuando salgas del vientre de tu madre, vas a hacer para que puedas comer. No, Mateo buscó dónde estaba el seno de su mamá para poder comer. Eso es Dios. Eso es Dios. Pero deje, dice, pero los niños. No. Usted ha visto cuando nacen los cachorritos de una perrita. ¿Quién les dice que vayan a la teta de su mami y se vayan y se pesquen allí? Ah, no, pues eso es algo intencional de parte de la naturaleza. Es una intuición natural. Eso es Dios, amados. Y yo no soy médico ni soy científico, pero lo que veo a mi alrededor, caramba,
¿Quién les enseña a las hormiguitas que tienen que correr cuando hay peligro, cuando hay lluvia? ¿Cómo pueden sentir ellos viene la lluvia? ¿Cómo pueden ellos saber las épocas, el invierno, el verano? Dice la Biblia que en el verano ellos recogen su comidita, la buscan a esconderla para que en el invierno no tengan que salir. ¿Quién les enseña a ellas todo eso? Es Dios, es mi Padre Celestial. Por eso dice el apóstol Pedro, estos ignoran voluntariamente. En otras palabras, quien quiera ser ignorante es ignorante.

creador, hay un creador, hay alguien atrás de todo esto. Esto no fue creado por la coincidencia. No, hay un creador, hay un diseñador, y ese es mi Padre Celestial. Y así

Por favor, si es tan amable, maravilloso. Mi Padre Celestial, mañana seguimos con este maravilloso tema. En la mañana vamos a estar ministrando, pero esta mañana yo voy a invitarle que levante sus manos al cielo y le voy a invitar para que juntos adoremos al Señor. Si usted quiere pasar mejor aquí al frente, yo creo que es mejor, y así de esa manera usted me permite orar con usted y por usted. Allá mis hermanos en Yehualtepec, por favor, ahí está mi hermano Martincito, mi hermana Normita también, en el nombre de Jesucristo. Y usted que está allá en otro lugar, en el nombre de Jesucristo, usted que se encuentra en otro lugar, ahí donde está usted, vamos en esta mañana, vamos a decirle al Señor: Señor, tú eres real, tú eres verdadero, tú eres digno de todo honor, de toda gloria. Eres digno de todo honor, de toda gloria. Eres digno, digno, digno, digno de todo honor, de toda gloria, de toda honra, de toda alabanza. Eres digno, maravilloso Dios. Maravilloso Dios, maravilloso Dios. Te adoro, Padre mío, te adoro, te adoro, te adoro. Te adoro, Padre Celestial. Te adoro, mi Dios, te adoro, te adoro, te adoro. Vamos, adore al Señor, adore a Dios, adore a Dios. Adore al Señor, adore al Rey, adore al Rey. Padre, te adoramos, creemos en tus promesas. Creemos que salvas, creemos que sanas, creemos que liberas. Creemos que haces milagros, milagros reales, verdaderos. Eres digno, Padre mío, eres digno, digno, digno. Digno de todo honor, de toda gloria. Maravilloso, maravilloso, maravilloso. Precioso Rey, cuán grande es tu nombre, cuán grande es tu nombre, cuán grande es tu nombre. Vamos, adore al Padre, adórelo en el nombre precioso, bendito y santo de Jesucristo. Adore, adore, adore, adore al Padre en el nombre de Jesucristo, en el nombre glorioso de Jesucristo, en el nombre glorioso de Jesucristo, en el nombre maravilloso, bendito y santo de Jesucristo, en el nombre maravilloso, bendito y santo de Jesucristo, en el nombre maravilloso, bendito y santo de Jesucristo, en el nombre que es sobre todo nombre, en el nombre maravilloso, bendito y santo de Jesucristo, en el nombre que es sobre todo nombre, en el nombre de Jesucristo, en el nombre de Jesucristo, en el nombre de Jesucristo, en el nombre maravilloso, bendito y santo de Jesucristo, en el nombre glorioso de Jesucristo, en el nombre maravilloso, bendito y santo de Jesucristo, en ese nombre que es sobre todo nombre. En el nombre de Jesucristo, en el nombre de Jesucristo, en el nombre de Jesucristo, en el nombre de Jesucristo. Maravilloso, maravilloso, llénanos de ti, Señor. Derrama de tu unción sobre nuestra vida, en el nombre poderoso de Jesucristo. Derrama de tu unción sobre nuestra vida, derrama de tu unción sobre nuestra vida, en el nombre poderoso de Jesucristo. Derrama, Señor, derrama de tu unción, derrama de tu unción, derrama de tu poder sobre nuestra vida, en el nombre poderoso de Jesucristo. Derrama de tu unción, de tu poder, en el nombre santo y glorioso de Jesucristo, en el nombre glorioso de Jesucristo. Derrama de tu poder, maravilloso Dios, derrama de tu gloria bendita, en el nombre poderoso de Jesucristo, en el nombre glorioso y santo de Jesucristo. Derrama, derrama, derrama, derrama sobre nuestra vida. Llénanos, Señor, llénanos, mi Dios, llénanos. Llénanos en el nombre poderoso de Jesucristo, en el nombre bendito y santo de Jesucristo, en el nombre poderoso de Jesucristo. Derrama, derrama de tu unción, de tu presencia, de tu gloria allá en Yehualtepec, Padre mío. Todos mis hermanos allá en Yehualtepec, Señor, bendícelos en el nombre de Jesucristo, en el nombre de Jesucristo, en el nombre de Jesucristo, en el nombre de Jesucristo, en el nombre de Jesucristo. Allá mi hermano Martincito, mi hermana Normita, todos sus hijos, toda la iglesia en Yehualtepec, en el nombre de Jesucristo. Derrama de tu unción, derrama de tu poder allá en las cárceles, Padre mío. Allá, Señor, mi hermano Ebner, mi hermano Mariano, aquí en las cárceles de Houston, allá en Buma, en todas las, en las cárceles en Buma, cualquier persona que está en sintonía de Radio Vida, en el nombre poderoso de Jesucristo, derrama de tu poder. Derrama de tu poder, maravilloso Rey, maravilloso Dios. Derrama de tu gloria, de tu presencia bendita, en el nombre de Jesucristo, en el nombre de Jesucristo, en el nombre de Jesucristo, en el nombre de Jesucristo. Señor, te adoramos, te alabamos, te exaltamos. Recibe la gloria,
recibe la honra, recibe la alabanza, recibe la exaltación en el nombre de Jesucristo, en el maravilloso nombre de Jesús. Te adoro, Padre mío. Te adoro, te adoro, te adoro, te adoro, te adoro. Te adoro, Padre celestial. Te adoro, Rey mío. Vamos, cante conmigo en esta hermosa mañana.

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0: Padre, en el nombre de Jesucristo, ponemos todo este mes en tus manos. Consagramos el mes de junio para tu gloria y para tu honra. Bendecimos todo el mes de junio. Que el mes de junio sea un mes de bendición,

donde vemos la respuesta tuya, mi Dios, donde vemos milagros. Que el mes de junio sea un mes que quede recordado en nuestro corazón, que la recuerde nuestra mente, Padre mío. Que este mes maravilloso recordemos que tu gloria, tu presencia tocó corazones, llenó nuestra vida y vimos tu mano poderosa moverse en nuestro favor. Señor, que podamos ver las peticiones contestadas, que se salden las deudas que se han adquirido para predicar tu palabra bendita, las deudas que se han adquirido para llevar a cabo el trabajo que nos has encomendado, las deudas que se han adquirido para obedecer a la orden que nos diste en Mateo 28:19. Todas esas deudas, Señor, Padre, en el nombre de Jesucristo, suple, Señor, suple conforme a tus riquezas en gloria en Cristo Jesús. Padre celestial, que veamos cómo tú quitas tumores, quitas cáncer, hernias, sanas el hígado, el páncreas, los pulmones, los riñones, sanas el cerebro, sanas los huesos, quitas todo dolor en el nombre santo de Jesucristo, en el nombre bendito y santo de Jesucristo. Este es un mes maravilloso. Nuestro corazón está dispuesto, nuestra mente está dispuesta y nuestra fe está puesta en Jesucristo. Nuestra fe está puesta en Jesucristo. Padre, glorifícate, glorifícate, glorifícate, Padre mío. Señor, por primera vez en México tendremos la bendición de tener un canal de televisión con señal abierta. Padre, yo sé que tú puedes escoger a grandes organizaciones, a hombres y mujeres de mucha influencia y de mucho poder económico, Señor, pero yo ni siquiera tengo el dinero aún. Pero a ti te ha placido que pongan en nuestras manos ese canal de televisión, porque tú has visto nuestro corazón, Padre mío. Tú conoces el mañana, el mes que viene, el año que viene. Tú conoces lo profundo de nuestro corazón. Ahora, mi Dios, te ruego, así como te hablaba y te decía y oraba tu siervo el apóstol Pablo, suple todas nuestras necesidades conforme a tus riquezas en gloria en Cristo Jesús. Pon en el corazón de la gente el deseo de ayudarnos, el deseo de ser parte de este proyecto bendito, divino, un proyecto que tiene que ver con la eternidad, pues a través de este proyecto estaremos compartiendo tu palabra, el Evangelio de Jesucristo. Señor, te lo pido, en el maravilloso nombre de Jesucristo te lo pido. Ayúdanos, Padre mío, ayúdanos, Señor, te lo suplico. En el nombre de Jesucristo, suple todas nuestras necesidades conforme a tus riquezas en gloria en Cristo Jesús. Padre, te ruego por el canal, por la radio, Señor, en Laredo, Texas. Padre mío, ayúdanos, Señor, para poder levantar esta estación de radio, que podamos cubrir todo Laredo, Nuevo Laredo, y que tú pongas en el corazón de la gente el deseo de ser ministrados. Padre, levanta un ejército de hombres y mujeres a mi alrededor que amen lo que tú has puesto en mi corazón, que amen los medios de comunicación como los amo yo y mucho más, para poder llevar a cabo tu mandato, tu orden. Padre, te lo pido en el nombre de Jesucristo. Rodéame de un ejército de hombres y mujeres. Que no quede un solo espacio, que no quede un solo espacio vacío, que toda la programación se llene, que tengamos a mis hermanos, mis hermanas, siervos y siervas, predicando, compartiendo. Señor, que aún los espacios de la madrugada estén llenos de hombres y mujeres
dando tu palabra, dando el mensaje en vivo, Señor, en vivo, Padre mío. Padre, esfuérzanos. Ayúdanos a valorar todo esto. Ayúdanos a valorar, Señor, que la gente se dé cuenta de la gran oportunidad que tú nos estás dando de llevar a cabo tu orden, la gran comisión. Padre, en el nombre de Jesucristo, rodéame de miles de hombres y mujeres que amen la obra que tú has puesto en nuestras manos. Bendice a mi esposa. Ayúdame, Padre mío, para que juntos llevemos a cabo el trabajo que nos has encomendado. En el nombre de Jesucristo, que nada nos distraiga. Que nada nos distraiga. Padre, que nada nos distraiga del propósito eterno para el cual tú nos has llamado en estos últimos días. En el nombre de Jesucristo, rodéanos, Señor, de mucha gente dispuestos a dejarlo todo con tal de obedecerte a ti. Ayúdanos a ser sabios, a invertir la vida en lo eterno. En el nombre de Jesucristo, en el nombre santo y bendito de Jesucristo. Padre, muchas gracias. Gracias, mi Dios. Una vez más consagramos este mes, el mes de junio, que sea un mes de muchos frutos y de muy buenos resultados en el área espiritual, familiar, económica, material, sentimental. Padre mío, contesta la petición de mis hermanos, de mis hermanas, que por alguna circunstancia se quedaron solos, solas. Contesta su petición. Contéstales, Padre mío, te lo pido. En el nombre de Jesucristo. Tu palabra dice: no es bueno que el hombre esté solo, tampoco la mujer. Contesta la petición de aquellos hermanos y hermanas que se sienten solas. En el nombre de Jesucristo. Señor, todo lo ponemos en tus manos benditas y santas. Y ayúdanos. Que nada nos distraiga del objetivo principal: traer miles de vidas a tus pies, miles de vidas a los pies de Jesucristo. Gracias, Padre, en el nombre de Jesucristo. Amén, Señor. Amén. Amén. Denle una ofrenda de palmas a Rey de Reyes y Señor de Señores. Gloria al Señor. Gracias a Dios. Con la ayuda de Dios, el miércoles vamos a entrar en Puebla y en Tlaxcala, en dos estados maravillosos. Vamos a entrar con Vida TV. Y Dios nos ha de proveer, Dios ha de suplir. A veces, yo digo para mí mismo, digo, si no funciona, fue mi atrevimiento. Y si funciona, toda la gloria es para el Señor. Y Dios se glorificó en mi atrevimiento. Amén. Así que vamos a orar. Vamos a traer una ofrenda. Vamos a traer una ofrenda. La primera ofrenda del mes. No la primera ofrenda del mes, sino la primera ofrenda del primer sábado. A ver, si quiere ahorita platican, hermanas. Ahorita platican. Ahorita que terminemos. Gracias. Hasta que no digamos amén, ya ustedes pueden hablar de todo, ¿ok? Decimos amén y ya pueden platicar, ¿ok? Vamos a consagrar esta ofrenda en el nombre de Jesucristo. Mis hermanos que están allá en Puebla, que nos escuchan en la radio, he estado hablando acerca de pagarés que estamos haciendo para los hermanos que quieran ayudarnos. Ni siquiera le estamos pidiendo como ofrenda, aunque de alguna manera es un gesto noble de aquellos que nos quieran prestar el dinero, porque le estoy pidiendo a 500 personas que nos presten $1,000, y acá en Estados Unidos, pues que nos presten $1,000, ¿verdad? O lo que puedan, prestado,
Y antes de que termine el año, sin intereses, se los vamos a devolver, ¿ok? Quiero aclarar bien. Sin intereses. Es como si usted dice, yo he ido haciendo un colchoncito allí y está abajo del colchón. Bueno, en lugar de que esté ahí abajo del colchón, que no sea que se vayan a echar a perder, mejor usted los pone en nuestras manos, los usamos para predicar y con la ayuda del Señor, antes de que termine el año, se los devolvemos, sin intereses, eso sí. Pero lo estoy haciendo porque el jueves antepasado, que estaba yo en Puebla, estaba yo narrando cómo comenzamos hace 10 años Radio Vida y que comenzamos con 4 personas que nos prestaron $3,500 cada uno. Y a 3 de ellos les devolví, no, a 3, a uno de los 4, a uno le devolvimos el dinero. Los otros 3 decidieron que no, pero yo como quiera estoy sumamente agradecido. Y estando narrando la historia de cómo comenzó Radio Vida, entonces dije, bueno, ¿y por qué no pedimos que la gente nos preste en lugar de que nos dé? Y se lo devolvemos en el nombre de Jesucristo. Hasta este momento todos los que nos han dado, no son muchos, pero nos han dado de $1,000. Y me han dicho, no, pastor. Es más, una hermana dijo, es más, deme el pagaré. Y ahí mismo lo rompió. Dijo, no, yo lo doy como una ofrenda, bendito Dios. Pero si alguien nos quiere prestar, no tiene que romper el pagaré. Se lo devolvemos, le vamos a devolver. Con la ayuda del Señor, Dios no me dejará quedar en mal. Si es al final de cuentas es su obra, es para predicar. Es lo que hacemos. Nosotros en Radio Vida ni damos noticias, ni damos deportes, ni hablamos de la farándula, ni hablamos de chismes. Predicamos el Evangelio de Jesucristo. Me han propuesto muchas veces, ¿por qué no pone deportes, pastor? ¿Por qué no pone ahora con el mundial? Allá que lo hagan los que tienen experiencia en eso. Yo tengo experiencia en predicar el Evangelio de Jesucristo y eso es lo que hago y en eso me voy a mantener. Amén. Así que, entonces, si usted nos quiere prestar, si está usted en Puebla, mándeme un WhatsApp y dígame, pastor, aquí está $1,000,000. Bueno, lo que usted quiera prestarnos, o $1,000, lo que usted nos quiera prestar. Y con la ayuda del Señor se lo vamos a devolver antes de que termine el año, primeramente Dios. Y quien quiera ofrendar, pues hágalo. Tenemos de aquí hasta el martes para ver un milagro. Porque hoy estamos a 6. Mañana usted puede salir con su domingo 7. Porque mañana estamos a 7. Y es domingo 7. Entonces mañana usted puede, salga en el domingo 7. Salga usted al culto a adorar al Padre, ¿ok? Si usted quiere ayudarnos, tenemos hoy, mañana 7, el día lunes 8 y el martes 9. Es que hasta ese día yo voy a ver que el dinero que juntemos, bendito sea el Señor. Porque el miércoles 10, me dijeron que el miércoles 10 entramos al aire. Me imagino que apenas yo vea la señal que estamos al aire, me van a pedir que yo deposite el dinero y tengo que hacerlo. Así que quien quiera hacerlo, pues bendito sea el Señor. Y quien no pueda, pues tampoco, no se siente incómodo, no se sienta mal, uno entiende también. Así que de una u otra manera Dios nos tiene que dar el dinero porque es su obra, es su obra. Y así como nos ha sostenido hasta este tiempo, yo ni pedí el centro de convenciones, ni pedí el monte de Dios, ni pedido nada. Yo no pedí ni las radios, yo estaba teniendo un programa de radio nada más. Y el canal de televisión tampoco lo pedí, vino. Me lo ofrecieron y para mí si me ofrecen un medio para predicar el Evangelio de Jesucristo no es otra cosa sino Dios hablándonos que prediquemos su palabra bendita. Así que oramos por esta ofrenda especial y cualquier hermano que nos quiera ayudar, que quiera apoyarnos, por favor comuníquese conmigo. Mi teléfono es acá dentro de Estados Unidos, es 713-374-5027, 713-374-5027 y en México 2222-9999-76, 2222-9999-76. Padre, en el nombre de Jesucristo, gracias por darnos la bendición de contribuir para tu obra. Bendice a tu pueblo en el nombre de Jesucristo y te ruego que rompas toda maldición, toda, sea maldición familiar, económica, cualquier maldición, Padre, en el nombre de Jesucristo. Señor, tu palabra bendita dice, traed los diezmos al alfolid y haya alimento en mi casa. Y probadme ahora si yo no abriré las ventanas de los cielos
y derramaré bendición hasta que sobreabunde. Padre, en el nombre de Jesucristo, bendice a tu pueblo. Señor, abre las ventanas de los cielos. Mira a los que traen su ofrenda, los que hemos aprendido a diezmar, y aquellos que no han aprendido a diezmar, enséñales, Padre mío, para que rompan con toda maldición en el nombre de Jesucristo, según tu palabra lo dice en Malaquías 3, versículo 8, 9 y 10. Padre, muchas gracias en el santo nombre de Jesucristo. Amén, Padre mío. Amén. ¿Ofrendamos en esta? ¿Ya ofrendaron? ¿Ya ofrendaron? Ah, no. Ah, ok, ok. Ok, muy bien. Gloria al Señor. ¡Santo! No está Mateo aquí para que corra para acá. Gloria al Señor, gracias. Gracias a Dios. Ya, ¿verdad? Ya, ya. Ok, vamos a orar para ser despedidos. Tenemos cafecito, ¿verdad? Mi hermano Ulises sale corriendo por el pan, ¿ok? ¿Por qué no viene el hermano? Ya tiene rato que no ve al hermano Antulio. No lo he visto. ¿Sí ha venido? Oh, ya trajo pan. Ah, bendito sea el Señor. ¿Eh? El domingo en la tarde. Ah, ok. Bien, vamos ahora para ser despedidos. No se vaya, vamos a convivir un rato. Allá los hermanos de Chehualtepec, la iglesia de Chehualtepec, Dios los bendiga mucho, los amamos, los bendecimos. Convivan también allá. Ya, si Dios lo permite, yo pienso que la semana que viene voy a estar allá, pero no, déjeme planificar bien, ¿ok? Oramos. Padre, gracias en el nombre de Jesucristo. Una vez más consagramos todo el mes de junio, todas las actividades que sean favorables a nuestra vida. Gracias, Padre. Llévanos con bien, protégenos, líbranos de todo mal. Señor, en el nombre de Jesucristo, revitaliza, fortalece cada uno de nuestros miembros. Si alguno está enfermo, sánalo, Padre mío, en el nombre de Jesucristo. Libéranos de toda enfermedad, de toda dolencia, en el nombre de Jesucristo. Haznos resplandecer para tu gloria y para tu honra, y que todo lo que hagamos lleve el sello de la aprobación de tu Santo Espíritu, en el nombre poderoso de Jesucristo. Y una iglesia en victoria dice: amados hermanos, salúdense unos a otros en el amor del Señor. Nos vemos mañana tempranito, 9:45 de la mañana. Y si quiere usted desayunar conmigo, llegue a las 9, por favor, ¿ok? No sé quién le toca el desayuno mañana, pero a quien le toque. Ah, mi hermana, va a estar bueno, va a estar muy bueno, ¿ok? Le toca, siempre está bueno, pero a veces está mejor. Dios le bendiga, gracias.

dice, tengo las Biblias, me las he acabado literalmente, dice, de tanto subrayarlas y anotarlas y todo. Entonces, esas no se van a borrar. Entonces, yo lo que hago es tener un respaldo aquí con esto para que cualquier cosa que le pase a mi iPad.

inmediatamente ya busco el respaldo y lo vuelvo a transferir. Pero si usted por alguna razón no trae para acá la Biblia, bueno, aquí lo vamos a proyectar. Pero algo sí bien importante, y eso yo

no para leer una porción bíblica porque quiere usted preparar un estudio o porque alguien le dijo que leyera una porción bíblica. No, tome tiempo para leer la palabra de Dios, para que Dios le hable, que usted deje a un lado, si tiene usted niños, a ver, mis hijitos, a ver, tranquilícese, por favor. Este es mi momento. Ahora, aún aparte de que usted tenga un culto con sus hijos, porque si usted tiene un devocional, yo le felicito. Si usted tiene un devocional con sus hijos, le felicito. Pero independientemente de ese devocional, usted debe de tener un tiempo entre usted y Dios. Nada más usted y Dios. Si yo nada más viniera para acá, solo cuando voy a predicar me preparo, o solo cuando voy a predicar oro, pues no. No, no, no, yo debo de tener, perdón, mi tiempo, mi momento, ese tiempo de calidad donde yo paso con el Señor, donde Dios me ministra, donde oro, clamo, intercedo y le pido al Señor que llene mi corazón. Independientemente del momento donde el Señor bendice a mis hermanos, te ruego por cada hermano, independientemente de todo eso, es mi tiempo. Siempre yo lo recalco mucho para que no quiero que en el instituto sufríamos mucho de eso, en el seminario. Y una de las cosas que siempre nos decían los maestros y especialmente el director, muchachos, no busquen a Dios solamente porque tienen que predicar, no oren solamente para buscar el respaldo del Señor cuando predican. No lean la Biblia solamente porque tienen que buscar una predicación, un estudio que dar. No, no. Lean la Biblia porque necesitan el alimento de Dios. Oren porque necesitan llenarse del Señor, de su presencia. Y se los paso a ustedes también. Todo hombre, toda mujer debe de tener su relación con Dios. Porque es ese momento lo que le va a funcionar, lo que le va a ayudar cuando esté usted en el problema, en la necesidad, cuando esté usted bajo el huracán, cuando esté usted bajo la tormenta o cuando venga la tentación. Cuando venga la tentación, si viene la tentación, pero usted ha estado en la presencia del Señor, no importa que venga, pues que venga. Como decía el hermano Billy Graham, no importa cuántos pájaros vuelen sobre mi cabeza, yo soy quien decido si hacen nido en mi cabeza. Amén. Bien, entonces dice la palabra del Señor en la segunda carta del apóstol Pedro, capítulo número 3. Dice la palabra del Señor de la siguiente manera. Vamos a leer todos estos versículos porque yo quiero que usted, no porque, mire, solamente voy a leer, voy a compartirle de un solo versículo, pero quiero que usted lea conmigo la palabra en esta hermosa mañana. Amados, esta es la segunda carta que os escribo y en ambas despierto con exhortación vuestro limpio entendimiento, para que tengáis memoria de las palabras que antes han sido dichas por los santos profetas y del mandamiento del Señor y Salvador dado por vuestros apóstoles, sabiendo primero esto, que en los postreros días vendrán burladores andando según sus propias concupiscencias y diciendo: ¿dónde está la promesa de su advenimiento? Porque desde el día en que los padres durmieron, todas las cosas permanecen así como desde el principio de la creación. Estos ignoran voluntariamente que en el tiempo antiguo fueron hechos por la palabra de Dios los cielos y también la tierra, que proviene del agua y por el agua subsiste. Por lo cual el mundo de entonces pereció anegado en agua. Pero los cielos y la tierra que existen ahora están reservados por la misma palabra, guardados para el fuego en el día del juicio y de la perdición de los hombres impíos. Mas, oh amados, no ignoréis esto, que para con el Señor un día es como 1000 años y 1000 años como un día. El Señor no retarda su promesa, según algunos la tienen por tardanza, sino que es paciente para con nosotros, no queriendo que ninguno perezca, sino que todos procedan al arrepentimiento. Dios añada bendición a su palabra bendita. Por favor, tome su asiento si es tan amable. Hemos adorado al Señor. Usted le adoró, yo le adoré. Yo me he gozado en esta hermosa mañana. He sentido como que las cargas se fueron. No sé si usted trabajó en la construcción. Pero lo primero que uno hacía cuando yo trabajaba en la construcción, yo lo primero que hacía era llegar, dejar la ropa sucia a un lado, me metía directito a la regadera y después de salir de la regadera uno se sentía limpiecito ya. Y después buscabas ropa limpia, pues para estar bien limpiecito.

dentro, el espíritu de afuera, ¿verdad? Bueno, cuando uno adora al Padre en espíritu y en verdad, uno como que se limpia, ¿no? No sé si le pasa eso, uno, como que siente uno que se fue todo ese mugrero, tantas cosas que uno escucha, que uno ve, le dicen, tantas cosas que vienen a nuestros pensamientos, pero uno se mete en adoración, en alabanza, en exaltación y te limpias, te sientes ligerito, estás en la presencia del Padre Celestial. Así que permítame estos momentitos, por favor, solamente unos minutos. Dios ya sabe que yo soy de los que predican poquito, pero predico poquito, pero lo necesario para que usted pueda entender el mensaje que esta mañana le comparto, el mensaje de la palabra bendita del Señor. Mire, el apóstol Pedro es el hombre que estuvo con el Señor Jesucristo y vio cosas impresionantes. Para comenzar, el apóstol Pedro vino a los pies del Señor porque vio un milagro. Cuando Jesús quería predicarle a la multitud, no hallaba cómo. Vio la embarcación de Pedro, que a mi parecer Jesucristo sabía todas las cosas. Él sabía, él siempre va preparando el terreno, prepara todo, porque al final de cuentas tiene un objetivo y siempre lo va a lograr. Mi Señor se la sabe de todas, todas. Esa es la confianza que yo tengo. Cuando estoy pasando por un proceso, por una situación, tengo que voltear, tengo que mirar y decir, ¿qué me quieres enseñar, Señor? Porque estoy seguro que algo me quieres enseñar. En todo momento, Hace este día, el día jueves pasado, antier, estábamos en la iglesia de Radio Vida en el Zócalo. Yo le decía a los hermanos, porque estamos buscando el dinero para poder tomar el canal de televisión, el día miércoles que viene, con la ayuda del Señor, entraremos a México por primera vez en un canal de televisión que cubre el estado de Puebla y el estado de Tlaxcala. Y yo le estaba diciendo a los hermanos, esto me emociona, a veces me pone medio tenso. Veo la situación y digo, pero ¿de dónde va a venir mi socorro, Padre mío? Y miro a los cielos y digo, más vale que venga pronto, Señor, porque ya viene el día miércoles. Pero decía a los hermanos, pero saben, como quiera, en todo Dios me da una lección. Porque ¿quién iba a pensar que ahora tenemos el centro de convenciones de Radio Vida? Si me hubieran dicho a mí esto de una panadería fracasada es la preparación para que venga el centro de convenciones, si me lo hubieran dicho, difícilmente lo hubiera creído. Porque el centro de convenciones, que está en Chachapa, es el resultado de una panadería fracasada. Ya les he contado la historia. Vino un muchacho, me enseñó un pan, me lo comí, me impactó. ¡Qué rico pan! ¿Dónde lo compraste? Yo lo hice. Pongamos una panadería, no tengo dinero, no te preocupes, lo buscamos. Conseguí el dinero, pusimos la panadería. Le dije, solo te pido que no vayas a dejar la panadería. Me dijo, primero dejo a mi esposa antes que la panadería. Pero a los 2 meses dejó la panadería. No sé si también ya dejó a su esposa, espero que no. Pero de a los 2 meses dejó la panadería. Y yo, devastado, dije, ¿y ahora qué voy a hacer? ¿Para dónde voy? Bueno, pero esa panadería fue la que nos llevó, claro, después nos fuimos a una iglesia y de la iglesia, a un lugarcito que nos rentaron ahí por un año y tantos meses, estuvimos en ese lugar y de ahí nació el centro de convenciones de Radio Vida. Así que si alguien me dijera, o si alguien me hubiera dicho que de la panadería fracasada íbamos a tener un centro de convenciones, no lo hubiera creído. Por eso Dios tiene todo previamente preparado. Lo que está usted pasando, lo que Dios le está pidiendo, lo que Dios está poniendo en su corazón, es porque Dios quiere hacer algo especial. Cuando el Señor Jesucristo viene y le dice a Pedro, Pedro, préstame la embarcación. Y la Biblia dice que Jesús le rogó a Pedro. Esa parte a mí, cuando yo estaba leyendo, Jesús le rogó a Pedro. ¿Qué necesidad tiene mi Señor de estarle rogando? Es tremendo. ¿Cómo que rogando? Pero sí, la Biblia dice que le rogó a Pedro. O sea, no le pidió, le rogó. La palabra, la interpretación es le rogó. Y eso es, le insistió. En otra interpretación, en otra interpretación dice, le insistió. Eso quiere decir que, hermana Lucy, deme un café. Ay, pastor, no tengo tiempo. Ándele, hermana Lucy, por favor, prepáreme un cafecito. Es que tengo otras cosas que hacer. Hermana Lucy, por favor, un cafecito con un pancito. Ay, está bien, pastor, se lo voy a preparar. Más o menos esa es la figura de le rogó, le insistió. Pedro, Pedro,
Préstame tu embarcación, señora. Ya la estoy limpiando. Ya pasé toda la noche pescando. No pesqué ni un catarro siquiera. Pero aquí ya me voy para la casa. Pedro, préstame la embarcación, caramba. Ay, bueno, está bien. Después de que Jesucristo predica, dice Pedro, boga mar adentro. ¿Para qué? Boga mar adentro. Señor, es que ya estoy bien cansado. Ya pasamos toda la noche pescando y no he pescado nada. Boga mar adentro, Pedro. Está bien, Señor. Ahora avienta la red a la derecha. ¿Qué? ¿Avienta la red? Pues, está bien, Señor. Y la gran sorpresa. Entonces Pedro nace bajo la gloria de Dios, viendo milagros. Cuando Pedro ve la gran pesca que tuvo en pleno día, yo no sé de pesca, nunca, le soy sincero, yo nunca he ido a pescar. O sea, me refiero a pescar peces. Nunca. ¿Nunca? Alguien me invita, a ver si alguien me invita a pescar, ¿no? Para ver qué se siente. Bueno, para eso tienen que tener mucha paciencia, porque yo veo a la gente aquí están sentados. Y están sentados. Sí, exacto. Sí, está la pesca por anzuelo y está la pesca por atarraya, ¿no? Sí. Pero pues si no sé pescar con la, menos con la atarraya, me voy con todo y la atarraya, yo allá me encuentran en el agua. Pero bueno, amados, Pedro sabía de pesca, experto en la pesca. Señor, es en vano. Señor, es esfuerzo innecesario. Señor, voy a perder el tiempo. Es que muchas veces nosotros catalogamos las cosas que Dios hace como si las hiciéramos nosotros. Lo llevamos al plano natural y material y no nos damos cuenta que Dios es un Dios sobrenatural, poderoso. Cuando usted lee al apóstol Pedro en este capítulo número 2, este capítulo número 3 de la segunda carta del apóstol Pedro, Pedro está hablando testimonio. O sea, no está hablando en teoría. Me lo contaron, me lo dijeron, parece que fue así. No, no, no. Está usted escuchando a un hombre que vivió bajo la gloria, bajo la presencia, que vio milagros. Ahí estaba Pedro, avienta la red. Pero Señor, no vamos a pescar nada. Tú avienta la red, Pedro. No se trata de ti, se trata de mí. No se trata de lo que tú puedes, se trata de lo que yo puedo. No se trata de quién eres tú, sino se trata de quién soy yo. No se trata de lo que tú sabes hacer, sino de lo que yo sé hacer. Y Dios dice, yo sé hacer lo sobrenatural. Por eso en esta mañana, si tú estás esperando un milagro, como yo estoy esperando un milagro, créame, Dios es experto en las cosas sobrenaturales. Dios es experto en los milagros. Dios es experto. Muchas veces cuando Dios no pone sus manos es porque nosotros no quitamos las nuestras. Pero cuando quitamos nuestras manos, cuando decimos, Señor, me rindo, yo no puedo hacerlo, hasta aquí llegué, Padre mío. Dice, qué bueno, mijito, que te rindes. Qué bueno que quitaste tus manos, porque ahora pongo mis manos y ahora yo entro en acción. Y cuando Dios entra en acción, prepárese, porque la gloria bendita del Señor se va a manifestar. Cuando Dios entra en acción, prepárese para ver lo sobrenatural. Pedro, aquí vamos, Señor, en tu nombre. No sé, no he visto nada durante toda la noche, no hay nada, pero en tu nombre, Señor. Pedrito, tú no te das cuenta, te estoy preparando porque viene algo más poderoso. Esto que vas a ver no es nada. Ya me imagino el pensamiento de mi Señor, porque Él ve más allá. Usted ve solamente lo que está pasando en el momento. Dios ve más allá. Usted está viendo el presente, Dios está viendo el futuro. Usted está viendo el instante, Dios está viendo ya lo que viene. Es más, no solo solamente lo que va a pasar dentro de un año, o dos años, o tres años. Dios está viendo lo que va a pasar dentro de 10, de 15, de 20 años. Y sabe que

Bendito sea el nombre del Señor. Si tan solamente nos rendimos, porque mire, el Señor sabía que Pedro le iba a negar, sí sabía, ¿cómo no? El Señor sabía que Pedro se iba a dejar usar por el enemigo, sí, también lo sabía. Y con todo eso, como quiera, lo fue adiestrando, preparando, discipulando. ¿Para qué? Para que llegado el momento, usted y yo pudiéramos tener el testimonio de un hombre que dice: yo estuve en la gloria, yo estuve en su presencia, yo vi los milagros. Y con esa convicción, el apóstol Pedro nos escribe acerca de estos últimos días que a usted y a mí nos está tocando vivir, y que de alguna manera ellos quisieron ver 2000 años después, prácticamente 2000, casi 2000 años después. Usted y yo estamos leyendo al apóstol Pedro. Ahora vea usted lo que dice el apóstol Pedro. Yo quiero, por favor, centrar rápidamente en el versículo número 4. El apóstol Pedro dice, diciendo: ¿dónde está la promesa de su advenimiento? Porque desde el día en que los padres durmieron, todas las cosas permanecen así como desde el principio de la creación. El apóstol Pedro está diciendo que vendrán burladores andando según sus propias concupiscencias, o sea, según sus propios deseos, según su propia forma de vivir. Y ellos tratan de justificar su forma de vivir porque ellos mismos dicen: es que Dios no es real, es que Dios no existe. Y si Dios existe, Dios nos engañó, porque las cosas están igual que desde el principio. O sea, ¿dónde? ¿Dónde está el cambio? Y ellos justifican su propia forma de vivir, su propia mala forma de vivir, sus propias perversiones, su propio pecado. Lo justifican diciendo: ¿dónde están las promesas de vuestro advenimiento? ¿Dónde está con que iba a venir, que iba a regresar por su pueblo? ¿Dónde está? Las cosas están igual. Ustedes están creyendo en algo que no existe. No hay Dios, no existe Dios. Eso es lo que está diciendo este tipo de personas. Pero no es otra cosa sino el pretexto perfecto para ellos, para poder justificar su mala forma de vivir, su pecado, su perversión, y darle rienda suelta a todos sus instintos carnales, aunque al final de cuentas sufrirán las consecuencias. Y mucha gente aún en vida sufre las consecuencias, y cuando se arrepienten, cuando vienen y reconocen que hicieron mal, ya demasiado tarde, porque ya sufrieron demasiado dolor por haberse dejado llevar por sus propios deseos, por su propia forma o su mala forma de vivir. Pero el apóstol Pedro nos escribe para que usted y yo tengamos confianza en el Señor, tengamos paz en el Señor, de que las promesas del Señor son reales, de que las promesas del Señor son verdaderas. Cuando Jesucristo dice en San Juan capítulo 14 versículo número 1 en adelante: no se turbe vuestro corazón, creen en Dios, crean también en mí. En la casa de mi Padre mucho espacio hay, muchas moradas hay, dice la Escritura. Sí, dice el Señor Jesucristo: si así no fuera, yo se los hubiera dicho. Voy pues a preparar lugar, y si me fuere y os prepararé el lugar, regresaré otra vez y les voy a tomar conmigo mismo, para que donde yo estoy, todos ustedes también puedan estar. Esa es la promesa de la cual está hablando el apóstol Pedro. El apóstol Pedro dice: yo escuché a Jesús, así como vi los milagros, así como vi la pesca milagrosa, así como vi cómo multiplicó los panes y los pececillos, así como vi cómo resucitó a Lázaro, a la hija de Jairo, al hijo de la viuda de Naín, así como vi los milagros, así también estuve en ese lugar cuando Jesucristo dijo: no se turbe su corazón. Van a venir burladores y van a decir: ¿dónde está la promesa? No ha venido ni va a venir. Pero no se preocupen, Él es paciente, porque Él no quiere que nadie se pierda, sino que todos procedan al arrepentimiento. Pero permíteme rápidamente, mire, ¿por qué el apóstol Pedro nos dice que hay burladores que, andando según sus propias concupiscencias, cuestionan las promesas de Dios? ¿Sabe? Usted se va a encontrar con mucha gente, entre toda esa gente,
que niegan la existencia de Dios, que niegan que Dios es real, entre toda esa gente hay gente que no tiene voz, que nadie los conoce. Con esos no hay tanto problema. El problema es con aquellas personas que tienen voz, que los conocen, que tienen influencia sobre la gente, que una palabra que dicen ¡fum!, retumba, resuena, tiene eco. Hay que tener mucho cuidado, porque ante esas palabras de esos personajes que tienen influencia, si dicen cosas que van en contra de lo que Dios ha establecido, no solamente ellos están pervirtiendo y ellos están marcando o formando su propio destino, sino que por desgracia están llevando a miles de personas con ellos al mismo infierno, porque ellos les están trazando el camino con su forma de decir o con su forma de hablar según sus propios criterios. O sea, aquellos que no tienen voz, que no son tan influyentes, hablan, justifican sus propias perversiones, su propia forma de mal vivir. No hay tanto problema. El problema está con aquellos que han logrado influencia. Cuando un gobernante, una autoridad, un presidente, una persona, un famoso de esos artistas, cuando esas personas vierten su veneno en su muy mala conducta, y justifican su mala conducta diciendo no existe Dios, no hay Dios, entonces lamentablemente están cavando no solamente la propia tumba para ellos, sino para la gente que les está escuchando, a los que ellos influencian. Pero el apóstol Pedro, vea usted lo que nos dice. Dice que estas personas, estos hombres que cuestionan todo esto, que estos burladores que están cuestionando la existencia de Dios y las promesas del Padre, dice que estos ignoran voluntariamente, ignoran. O sea, cuando usted encuentra a una persona blasfemando contra Dios, hablando en contra de Dios, negando la eficacia del poder de Dios y negando la existencia de Dios, usted se está encontrando con un montón de gente que son ignorantes. Dice el apóstol Pedro, estos ignoran. Pero luego utiliza una palabra más, dice, estos ignoran voluntariamente por ellos mismos. ¿Por qué? Porque el apóstol Pablo, en la carta a los Romanos, capítulo 1, versículo 19 en adelante, dice que todas las cosas, el eterno poder de Dios, su eterno poder y deidad, se hacen claramente visibles siendo entendidas por medio de las cosas hechas. En otras palabras, cualquier persona que diga, es que yo no he visto a Dios, usted no necesita ver a Dios para creer en Dios. Si alguien dice, es que Dios nunca me ha hablado, usted no necesita que Dios le hable aquí al oído para creer en Dios. El apóstol Pablo dice, las cosas invisibles de Él, su eterno poder y deidad, se hacen claramente visibles, siendo entendidas por medio de las cosas hechas. Cuando usted ve la tierra que sigue circulando en su eje y no se sale, cuando usted ve al bebecito que nace y nadie le enseñó a succionar la leche de su madre, no sé si a usted le impacta, pero a mí me impactó tanto cuando vi que Mateo, cuando vi, bueno, mis hijos también, ¿verdad? Pero cuando vi que el último Mateo, cuando vi que sin enseñarle, él se fue al seno de su mamá. Nadie le dijo, mira Mateo, cuando salgas del vientre de tu madre vas a hacer para que puedas comer. No, Mateo buscó dónde estaba el seno de su mamá para poder comer. Eso es Dios, eso es Dios. Pero deje, dice, ah, pero los niños, no. Usted ha visto cuando nacen los cachorritos de una perrita. ¿Quién les dice que vayan a la teta de su madre y se vayan y se pesquen allí? Ah, no, pues eso es algo intencional de parte de la naturaleza. Es una intuición natural. Eso es Dios, amados. Y yo no soy médico ni soy científico, pero lo que veo a mi alrededor, caramba,
¿Quién les enseña a las hormiguitas que tienen que correr cuando hay peligro, cuando hay lluvia? ¿Cómo pueden sentir ellos? Viene la lluvia. ¿Cómo pueden ellos saber las épocas? El invierno, el verano. Dice la Biblia que en el verano ellos recogen su comidita, la buscan a esconderla para que en el invierno no tengan que salir. ¿Quién les enseña a ellas todo eso? Es Dios, es mi Padre Celestial. Por eso dice el apóstol Pedro, estos ignoran voluntariamente. En otras palabras, quien quiera ser ignorante es ignorante voluntariamente, porque Dios nos está hablando a través de todas las cosas que usted y yo estamos viendo. Todas las cosas creadas están gritando: hay un hacedor, hay un creador, hay alguien atrás de todo esto. Esto no fue creado por la coincidencia, no, hay un creador, hay un diseñador, y ese es mi Padre Celestial. Y así como creó todo lo que hay a su alrededor, Él cumplirá su palabra. Él vendrá por su amada iglesia, y nosotros lo estamos esperando y lo esperaremos, porque Él es bueno, bondadoso y misericordioso. Póngase de pie, por favor, si es tan amable. Maravilloso, mi Padre Celestial. Mañana seguimos con este maravilloso tema. En la mañana vamos a estar ministrando, pero esta mañana yo voy a invitarle que levante sus manos al cielo, y le voy a invitar para que juntos adoremos al Señor. Si usted quiere pasar mejor aquí al frente, yo creo que es mejor, y así de esa manera usted me permite orar con usted y por usted. Allá mis hermanos en Yehualtepec, por favor, ahí está mi hermano Martincito, mi hermana Normita también, en el nombre de Jesucristo. Y usted que está allá en otro lugar, en el nombre de Jesucristo, usted que se encuentra en otro lugar, ahí donde está usted, vamos en esta mañana, vamos a decirle al Señor: Señor, tú eres real, tú eres verdadero, tú eres digno de todo honor, de toda gloria. Eres digno de todo honor, de toda gloria. Eres digno, digno, digno, digno de todo honor, de toda gloria, de toda honra, de toda alabanza. Eres digno, maravilloso Dios, maravilloso Dios, maravilloso Dios. Te adoro, Padre mío, te adoro, te adoro, te adoro. Te adoro, Padre Celestial. Te adoro, mi Dios. Te adoro, te adoro, te adoro. Vamos, adore al Señor. Adore a Dios, adore a Dios. Adore al Señor, adore al Rey, adore al Rey. Padre, te adoramos, te adoramos. Creemos en tus promesas. Creemos que salvas, creemos que sanas, creemos que liberas, creemos que haces milagros, milagros reales, verdaderos. Eres digno, Padre mío, eres digno, digno, digno, digno de todo honor, de toda gloria. Maravilloso, maravilloso, maravilloso, precioso Rey. Cuán grande es tu nombre, cuán grande es tu nombre, cuán grande es tu nombre. Vamos, adore al Padre, adórelo en el nombre precioso, bendito y santo de Jesucristo. Adore, adore, adore, adore al Padre en el nombre de Jesucristo, en el nombre glorioso de Jesucristo, en el nombre glorioso de Jesucristo, en el nombre maravilloso, bendito y santo de Jesucristo, en el nombre maravilloso, bendito y santo de Jesucristo, en el nombre maravilloso, bendito y santo de Jesucristo, en el nombre que es sobre todo nombre, en el nombre maravilloso, bendito y santo de Jesucristo, en el nombre que es sobre todo nombre, en el nombre de Jesucristo, en el nombre de Jesucristo, en el nombre de Jesucristo, en el nombre maravilloso, bendito y santo de Jesucristo, en el nombre glorioso de Jesucristo, en el nombre maravilloso, bendito y santo de Jesucristo, en ese nombre que es sobre todo nombre, en el nombre de Jesucristo, en el nombre de Jesucristo, en el nombre de Jesucristo, en el nombre de Jesucristo. Maravilloso, maravilloso, llénanos de ti, Señor. Derrama de tu unción sobre nuestra vida, en el nombre poderoso de Jesucristo. Derrama de tu unción sobre nuestra vida, derrama de tu unción sobre nuestra vida, en el nombre poderoso de Jesucristo. Derrama, Señor, derrama de tu unción, derrama de tu unción, derrama de tu poder sobre nuestra vida, en el nombre poderoso de Jesucristo. Derrama de tu unción, de tu poder, en el nombre santo y glorioso de Jesucristo, en el nombre glorioso de Jesucristo. Derrama de tu poder, maravilloso Dios, derrama de tu gloria.

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0: Gloria a Dios, qué bonito, ¿verdad? Qué bonito que nunca, pues, nunca se va a poder olvidar ese día en lo que Dios ha hecho por nosotros, salvó nuestra vida, nos dio la paz, nos dio el amor, salvación y vida eterna, gloria a Dios. Pues en esta mañana aquí estamos escuchando ahí el grupo Vencedores del Rey, inesperadamente, está muy bonito ese canto, así que bendiciones ahí a los Vencedores del Rey, ahí en Matamoros, a mi amigo Raúl, que Dios lo bendiga en esta mañana, a mi hermano Raúl González, no Raúl, Alvarado Junior, Dios lo bendiga en esta mañana, así que bendiciones a todos en esta mañana, estamos contentos, agradecidos con el Señor por estar aquí un sabadito más, un sábado más, ya por 10 años aquí a través de Radio Vida 1480, aquí de la ciudad de Houston, Texas. Bueno, pues este es el programa, hoy es el día de salvación y les saluda a su servidor Marcos Longoria, y está también mi hermano Raúl González, también ya por 10 años aquí, en Radio Vida, aquí como, pues aprendiendo a ser locutores, ¿verdad?
1: Amén.
0: A ser locutores para el Señor, locutores de Cristo, amén. Gloria a Dios, gloria al Señor. Bueno, pues vamos a dejar el lugar a Raúl para que pues él continúe adelante, amén, en esta hermosa mañana.
1: Bueno, gloria a Dios, amén. Primeramente, pues le doy gracias al Señor, hermano, a mi Dios, a Jesucristo, aleluya. Le doy gracias, muchas gracias por el privilegio de que me permite de estar aquí en este lugar, ¿verdad? Aleluya. Estamos bien agradecidos por su inmensa bondad, por su inmensa misericordia que ha tenido para con nosotros, aleluya. Bueno, vamos a leer un salmo rápidamente así, aleluya. El del salmo número 5, ojalá que sea de bendición como ha sido para mí, aleluya. Dice la palabra del Señor en el salmo número 5, aleluya. Gloria sea a Dios, aleluya. Dice la palabra en el nombre del Padre, del Hijo y del Espíritu Santo. Dice, escucha, oh Jehová, mis palabras. Considera mi gemir. Está atento a la voz de mi clamor. Rey mío y Dios mío, porque a ti oraré, oh Jehová, de mañana oirás mi voz. De mañana me presentaré delante de ti y esperaré, porque tú no eres un Dios que se complace en la maldad. El malo no habitará junto a ti. Los insensatos no estarán delante de tus ojos. Aborreces a todos los que hacen iniquidad. Destruirás a los que hablan mentira. Al hombre sanguinario y al engañador abominará Jehová. Aleluya. Gloria a Dios. Vamos a orar. Señor Jesús, te damos gracias, Padre, en este momento, Señor. Nos
0: gloria
1: acercamos,
0: Cristo,
1: mi Dios, amén, ante tu divina presencia, Señor, dándote honra y gloria, Padre celestial, amado. Señor, venimos poniendo este programa, Señor, en tus manos, Señor. Sí, Señor, para que todo lo que hablemos, Señor, sea para honrarte, Señor, sea para glorificarte, Señor, enaltecerte, Padre, amado Dios, aleluya. Glorificar tu nombre, poderoso Dios, aleluya. Pedimos, Señor, que tomes el control, Señor, de las atmósferas. Tomes el control, Señor, de todo lo que se hace, Padre celestial, amado Dios, aquí, Señor Jesús. Bendice, Señor, a las personas que nos están escuchando en este día, Señor. A las personas que están atentos, Padre, Señor, para recibir tu palabra, Señor Jesús. Glorifícate, Señor, en su vida. Tócales, Padre celestial, y bendíceles en gran manera. Bendice, Señor, también a aquellos que están, Señor, necesitados, Padre. Bendice, Señor, a los que están en las calles. Sí, Señor, a los homeless. Bendíceles, Padre, en gran manera, Señor amado Dios. A las personas, Señor, que se encuentran cautivos, mi Dios, en las cárceles, en los hospitales, Señor amado Dios. Toma el control, Señor. Bendíceles, dales paz, Señor. Dales, Señor, de tu amor, mi Dios. En el nombre de Cristo, Señor, le pedimos, Señor. Toma el control, Padre, de todas las personas. Amén y amén. Aleluya. Bueno, ahí queda un salmo bonito, aleluya. Dice la palabra, de mañana me presentaré delante de ti y esperaré, porque tú eres mi Dios. Aleluya.
0: Gloria al Señor.
1: Así es que de cada mañana, hermano, pues estar en cada momento estar delante, venir delante del Señor y presentarse ante Él, ¿verdad? Porque Él es bueno y Él es poderoso. Aleluya.
0: Aquí dice, hermano Raúl, amén, porque tú no eres un Dios que se complace en la maldad.
1: Amén.
0: El malo no habitará junto a ti. Los insensatos no estarán delante de tus ojos, y aborreces a todos los que hacen iniquidad. Amén. Destruirás a los que hablan mentira, y al hombre sanguinario y engañador abominará a Jehová. Pues sí, Dios no es un Dios que se complace.
1: Amén.
0: En la maldad. En
1: lo malo.
0: En lo malo, ¿verdad? No. Dios ama a lo recto, lo Amén. Justo. Ese es el Dios a quien mira Dios, a los justos, a los rectos. Bueno, pues a los que buscan a Dios.
1: Amén.
0: Así que aquí estamos en esta mañana. Hoy es el día de salvación. Recuerde, este es el programa. Hoy es el día de salvación. Hoy es el día, no mañana. Hoy es el día de acercarse Amén. A Dios. Hoy es el día de buscar a Dios. Hoy es el día de rendir cuentas a Dios, no mañana. Porque el mañana, pues no sabemos qué vaya a pasar mañana. Pero hoy Dios te habla a ti que me escuchas en esta mañana, para que pues le rindas cuentas a Dios. Si tu vida es una vida desordenada y vacía, hueca, sin esperanza, pues en esta mañana ríndele tu vida a Jesucristo y Él hará un cambio total de rectitud en tu corazón, en tu vida. Aleluya. Así que, o si estás pasando en esta mañana algún momento difícil en tu vida, pues mira a Cristo. Él es el único que te puede ayudar. Él es el único que te puede sacar adelante en medio de cualquier situación que estés enfrentando, porque Dios tiene poder para ayudarte en cualquier situación, sea financiera, sea emocional, sea espiritual, en cualquier situación física, Él tiene el poder para ayudarte. Solamente Jesucristo, el Hijo de Dios, tiene poder para ayudar al ser humano. De ahí, pues, el hombre no puede hacer nada por el hombre, pero Cristo Jesús fue un hombre, pero fue un hombre sin pecado, y dice la Biblia que toda autoridad se le ha dado a Cristo Jesús. Toda autoridad me es dada en el cielo y en la tierra. Él tiene la autoridad. Aleluya. Así que fortaleceos en el Señor y en el poder de su fuerza, porque no tenemos lucha contra carne ni sangre, sino contra principados, potestades, gobernadores de las tinieblas de este siglo y contra huestes espirituales en las regiones celestes. Nuestra guerra, nuestra lucha es contra ese ser espiritual, y nosotros, para poder vencerlo, necesitamos la ayuda de Dios, necesitamos el poder de Dios para enfrentarnos a ese ser espiritual maligno que es el príncipe de este mundo. El Señor lo reprende en esta mañana, porque Él está derrotado y Él está vencido, y nosotros somos más que vencedores en Cristo Jesús. La Biblia dice que el que permaneciere hasta el final, ese será salvo.
1: Aleluya.
0: Así que hay que permanecer. No importa qué tan recio esté la batalla, tenemos un Dios poderoso que nunca ha perdido una batalla, todas las ha ganado. En el cielo se levantó un ser miserable que quiso pelear contra Dios, y de ahí lo sacó, lo destronó. Y en el desierto, ahí cuando estaba Cristo en el desierto 40 días, con la palabra escrito está y escrito está. Y lo venció así. Le metió el 1, el 2 y luego le dio el gancho al hígado, y luego le metió un derechazo y lo noqueó, y está bien vencido, está bien derrotado, está caído, él ya no se puede levantar. Nosotros sí, nosotros sí podemos, aleluya, nosotros sí podemos seguir. Mientras estemos respirando, nosotros tenemos la esperanza de levantarnos y estar en pie. Aleluya. ¿Por qué? Porque cuando uno va a Cristo Jesús, mi hermano, y es sincero con Él, que no guarda ahí cosas en su corazón, que no trata de engañar, sino que se confiesa delante de Dios y le cuenta, aleluya, las cosas que trae en su corazón a Dios, y Dios lo ayuda, Dios lo entiende. Nosotros somos humanos y todavía estamos en este cuerpo, y todavía no somos llegado a la a la perfección total, completa. No estamos caminando, y cada día con la palabra ser más fuertes y más espirituales. Aleluya. Y ya cuando seamos transformados en un cuerpo total, entonces, aleluya, seremos como el cuerpo igualito de Cristo Jesús. Aleluya. Pero eso se requiere estar en la lucha, en la pelea, pelear la buena batalla de la fe, echar mano de la vida eterna, no retroceder, sino a seguir adelante en medio de lo que estemos enfrentando o pasando, porque Dios nos va a sacar adelante. Aleluya. Él siempre va a pelear por nosotros. Él es el que pelea por nosotros. Él es el que va al frente de nosotros. Gloria a Dios. Aquí tenemos a mi hermano, a Francisco. El Señor te bendiga, hermano Francisco, en esta mañana. José Salinas, mi amigo de allá del Instituto de Monterrey. Dios te bendiga, José Salinas. Dios te bendiga mucho. Dice, saludos, hermano Marcos, que Dios te siga bendiciendo cada día y a echarle ganas porque nuestro galardón está cerca. Cuídate mucho, ya sabes que te aprecio mucho, de tu hermano en Cristo, José Peña. Dios te bendiga, José. Buenos días, hermanos. Dios les bendiga. Aquí listos para escuchar la palabra de Dios y deleitarnos en su programación eficaz. Dios te bendiga mucho, hermano Francisco. Mara, mi hija, Dios te bendiga, mi hija, en esta mañana. Lo está mirando también en esta mañana. Así que, pues mañana es día de estar en el templo, ¿eh? Mañana es día de ir a la casa del Señor, no dejando de congregarnos como algunos tienen por costumbre, sino exhortándonos y tanto más cuando veáis que aquel día se acerca, ¿eh? No dejando de congregarnos, ¿eh? Hay que ir a la casa del Señor. Así que mañana es día de ir a la casa. Mañana estará predicando el pastor Carlos. El pastor Carlos estará predicando el mensaje de la palabra del Señor. Aleluya. Así que el lunes tenemos aquí una invitación a la reunión de mujeres el lunes 8, o sea, pasado mañana. Sí, pasado mañana, no, mañana es domingo y luego el lunes 8 de julio habrá a una reunión de mujeres, de hermanas, y estará una invitada especial, la pastora Leticia Villarreal, con el tema Una Voz en el Desierto. No sé si sea el tema o así se llame lo que ellos están anunciando ahí. En la alabanza, pastora Kuki Hernández, en la iglesia Cristo Hoy, está localizada en el 816 Evergreen, en Houston, Texas, 77023. Pues ahí les esperamos el lunes, ¿eh? Pues si hay chance, ahí voy con mi esposa, para tomarme un cafecito por ahí. Y pues a veces llevan unos sandwichitos bien ricos, hermano. Amén. No sé qué irá a llevar la hermana Elizabeth, pues es la encargada ahí de este evento. La hermana Elizabeth Pérez, que es la esposa del pastor Carlos. Así que mañana, el lunes, pues ya vayan planchando el vestido para que esté bien planchadito, bien listo para el lunes 8, no se les olvide, hermanas, el día 8, a todos los que quieran visitar ahí la iglesia Cristo Hoy, pues están invitados a este evento especial. Estará predicando Leticia Villarreal, aleluya. Y bueno, esto es lo que tenemos por aquí en esta mañana. Esperamos de que todas las mujeres vayan por ahí, en especial las apoyen, las que son de ahí de la iglesia Cristo Hoy, vayan por ahí a gozarse en este evento de hermanas. Es un evento, yo he estado en esos eventos y es un evento muy bonito el estar ahí escuchando a las mujeres cantando, alabando a Dios con todo su corazón y también exponiendo la palabra del Señor. Las hermanas, hay pastoras, hay hermanas que traen mensajes poderosos, que traen mucha bendición a toda la gente, a todas las hermanas y a todos los que están ahí. Así que no falte el día 8, las invita la hermana Elizabeth Pérez. Así que bendiciones en esta mañana a todas las hermanas que van a ir por ahí. Ya desde este momento estamos creyendo y confesándolo que van a estar por ahí muchas mujeres alabando al Dios Todopoderoso. Así que tienes un saludo, hermano.
1: Aleluya, amén. Pues bueno, yo quiero saludar también a la iglesia Roca Eterna, que en este día pues se encuentra ahí en ayuno, ¿verdad? Ahí estamos en ayuno, aleluya, gloria sea al Señor. Aleluya a los pastores Samuel y Sandra Vázquez, aleluya a los copastores el Yurik Amador y su esposa, bendiciones para ellos y para todos los miembros allí de la iglesia Roca Eterna. Si nos están escuchando, pues bendiciones y saludos para la hermana Juanita, Juanita Alemán, que siempre ella también nos escucha, aleluya, bendiciones para ella. Y quiero también hacer una invitación ahí, si usted no tiene un lugar donde congregarse, pues ahí estamos en el 4601 de la Harry Street, ahí en Houston, Texas. Y ahí estamos en la Harry y contra esquina con Cable K, ahí adentro del 610, aleluya. Si usted no tiene un lugar donde congregarse, pues es bienvenido allí. Venga y escuche la palabra del Señor, que le hará bien, aleluya. Y pues ahí estamos. Bendiciones para todos y adelante.
0: Gracias, hermano. Amén. Bueno, pues ahí escucharon a mi hermano Raúl con ese anuncio, así que... El pastor de ahí, ¿cómo se llama, hermano Ron?
1: El pastor Samuel Vázquez.
0: Samuel Vázquez y a su esposa Sandra, que el Señor los bendiga en esta mañana. Amén. Y a todos los pastores, que el Señor los bendiga en esta mañana, a todos los líderes, a todos los pastores que pues mañana tienen su culto, pues que el Señor los bendiga y que pues le echen muchas ganas con el mensaje para mañana. Así que un saludo a mi amigo Alfredo, que el Señor los bendiga en esta mañana.
1: Amén. Bendiciones, hermano.
0: Que Dios los bendiga en esta mañana. Él tiene su servicio los miércoles a las 6, oración, y también domingos a las 11 de la mañana, culto evangelístico. Ahí el pastor los invita a ir a la iglesia en el 59 Norte. Ahí pueden ir, 25023 de la calle Ford, está localizada la iglesia, 23025 Ford, Port, Texas. Así que visite al pastor, mañana tiene su culto a las meritas 11 de la mañana. Así que... Bueno, pues continuamos adelante. Vamos a saludos también al hermano Mateo. Mateo está ahorita en línea. Que el Señor te bendiga, hermano Mateo. Mucho, mucho te bendiga el Señor en este día. Y también un saludo a la hermana Elizabeth. A la hermana Elizabeth en esta mañana. Que el Señor bendiga a la hermana Elizabeth
1: Martínez.
0: El Señor la bendiga en esta mañana.
1: Amén.
0: Un saludo al pastor Carlos en esta mañana. Dios te bendiga, pastor Carlos. Si estás escuchando por ahí, la programación, Dios te bendiga en esta
1: Amén,
0: mañana.
1: Aleluya.
0: Bueno, también saludos a quién más, hermano Raúl. Un saludo a Matamoros, ¿verdad? Un saludo a Matamoros. Un Amén. Saludo a Puebla. Un saludo a Laredo. Un saludo a Monterrey. Un saludo, pues, a todas las afiliadas a Radio Vida. Que el Señor los bendiga en esta mañana. Un saludo allá a Durango. Que el Señor los bendiga a todos los duranguenses.
1: Amén.
0: Un saludo a Bowman, Texas, y el otro aquí no me acuerdo, pero bueno, aquí está también por ahí por esa área de ahí, así en Bowman, Texas. Que el Señor los bendiga a todos los de Bowman, Texas. Así que vamos a seguir adelante en esta mañana. Tenemos un canto por ahí, vamos a tomar ese canto, vamos a escuchar ese canto.
1: Aleluya.

0: Gloria a Dios.
1: Aleluya, amén.
0: Gloria al Señor. Pues el Señor los bendiga, hermanos. Vamos a entrar al consejo de la palabra del Señor en esta mañana. Gloria al Señor. Vamos a abrir, o abra su Biblia ahí en casita, en Amós 5. Dice su palabra en Amós 5, hasta el versículo 6. Dice: oíd esta palabra que yo levanto para la lamentación sobre vosotros, casa de Israel. Cayó la Virgen de Israel y no podrá levantarse ya más. Fue dejada sobre su tierra y no hay quien la levante. Porque así ha dicho Jehová el Señor: la ciudad que salga con 1,000 volverá con 100, y la que salga con 100 volverá con 10 en la casa de Israel. Pero así dice Jehová a la casa de Israel: buscadme y viviréis. Y no busquéis a Betel, ni entréis en Gilgal, ni paséis en Berseba, porque Gilgal será llevada en cautiverio y Betel será deshecha. Buscad a Jehová y vivid, no sea que acometa como fuego a la casa de José y la consuma, sin haber en Betel quien la apague. Pero así dice Jehová a la casa de Israel: buscadme y viviréis. Y no busquéis a Betel, ni entréis en Gilgal, ni paséis en Berseba, porque Gilgal será llevada en cautiverio y Betel será deshecha. Estas palabras fueron dirigidas hace ya un tiempo, en el pasado, al pueblo de Israel, pero también tiene una aplicación para este tiempo, porque lo que busca el hombre moderno, locamente no es lo celestial, sino lo terrenal. Eso es lo que busca hoy el hombre moderno. Pues locamente no busca lo celestial, sino lo terrenal. Él busca los placeres mundanos, las comodidades, la riqueza, el provecho personal, honores, influencias y glorias. O sea, todo cuanto ofrece el camino ancho. La Biblia dice ahí en Mateo 7, 13, 14: entrad por la puerta estrecha, porque ancha es la puerta y espacioso el camino que lleva a la perdición, y muchos son los que entran por ella. Porque estrecha es la puerta y angosto el camino que lleva a la vida, y pocos son los que la hallan. En cambio, la Biblia dice que Dios no quiere la muerte del impío, sino que se arrepienta y que viva. Eso es lo que quiere. No, Dios no quiere la muerte de aquel impío, de aquel que muere sin Cristo. Él no quiere eso, sino Él quiere que se convierta y viva. Porque el estar lejos de Dios, el vivir apartado de Dios, uno vive muerto espiritualmente. Pero ya cuando se convierte, cuando acepta a Jesucristo en su corazón, cuando le por la fe lo acepta, entonces comienza la vida. Mientras el hombre, la mujer sin Cristo está muerto espiritualmente, pero Dios quiere que se arrepienta, o sea, que haya un cambio en su ser, el cual la Biblia dice que Él quiere que todos los hombres sean salvos y vengan al conocimiento de la verdad. Por eso hay que buscarlo con urgencia. Hoy 2026, mi hermano, Dios te habla a ti. Dios te está hablando en esta mañana, tanto como aquel que no conoce a Cristo, como también a aquellos que se han apartado de Dios, que se han alejado de las cosas de Dios. Dios quiere que todos sean salvos y vengan al conocimiento de la verdad. Dios quiere eso. Pero el hombre no quiere aceptar la forma como venir a Dios, buscándolo con todo el corazón, y va a vivir el ser humano. Por eso hay que buscarlo con urgencia, para que el hombre viva y viva en verdad, y viva en la verdad, y viva y necesita buscar a Dios. Israel sabía bien lo que quería decir buscar a Dios. Tú también necesitas saberlo en esta hora.

Pedir a Dios, nosotros no podemos nosotros mismos. El hombre cuando cayó, el hombre cayó en el pecado, de aquella inocencia comenzó la conciencia, comenzó, se miraron que estaban desnudos y miraron las cosas ya a muy diferentes como cuando estaban en la inocencia, y el hombre desde ese momento comenzó, el hombre comenzó a corromperse, las generaciones se corrompieron, los pueblos, las naciones, no, el hombre no puede, no podemos levantarnos por nosotros mismos, necesitamos a Dios, necesitamos ir a Dios, por más que el hombre trate de levantarse moral y espiritualmente será inútil, no podemos nosotros mismos, el hombre es un pecador rebelde, que aborrece el bien y ama el mal, sabiendo, dice la Biblia, sabiendo vuestras muchas rebeliones y vuestros grandes pecados. Ahí dice en el versículo 12 del capítulo 5, dice, porque yo sé de vuestras muchas rebeliones y de vuestros grandes pecados, sé que afligís al justo y recibís cohecho, y en los tribunales hacéis perder su causa a los pobres. Por tanto, el prudente en tal tiempo calla, porque el tiempo es malo. Buscad lo bueno y no lo malo, para que viváis, porque así dice Jehová, Dios de los ejércitos, estará con vosotros, como decís. La Biblia dice, mi hermano, que el hombre pecador es, aquí lo acabamos de ver, la injusticia, cuando somos pecadores, mi hermano, hacemos cualquier cosa, lo que se nos viene a la gana, lo que se nos viene a la mente cuando estamos en cama pensando, y lo llevamos y lo actuamos y lo hacemos al otro día. ¿Por qué? Porque somos seres pecadores, por eso hay que aborrecer, aborrece, el hombre es un pecador rebelde que aborrece el bien y ama el mal, así que mi hermano, en esta mañana necesitamos buscar a Dios. ¿Por qué? Porque somos pecadores, somos rebeldes, el hombre es un pecador, el hombre, fíjese que el hombre es un pecador religioso que busca y se hace dioses falsos. Lleváis el tabernáculo de vuestro dios Moloc y Chiún. El ídolo Moloc tenía la forma de rey y Chiún de estrella, ídolos vuestros, la estrella de vuestros dioses que os hicisteis. ¿Sabe que este pueblo de Israel es apostató, se apartó de la fe, se apartó del Dios que lo había sacado de Egipto, se volvieron atrás, comenzaron a buscar otros dioses, los dioses de las naciones, comenzaron a buscar esos dioses, comenzaron a idolatrarse, comenzaron a dejar a Dios y vivir la vida a su manera y a su forma. Y por eso Amós los exhorta, los está exhortando, y va a haber lamentación, dice Amós, va a haber lamentación si ustedes no se vuelven a Dios, si ustedes no me buscan con todo el corazón, porque sus dioses no van a poder librarlos, sus dioses no van a poder salvarlos, aleluya. Necesitan volverse a la rectitud, necesitan volverse de nuevo, necesitan prepararse para el encuentro de tu Dios, poderoso Dios, aleluya. La religión, a diario, a momentos, a segundos, están entrando al infierno gente religiosa, que pensó que la religión podía salvarlos, pero la religión no salva. Hay multitudes en el mundo entero de religiones, de dioses, un sinnúmero de dioses que tienen sus nombres, pero esos dioses, esos dioses no escuchan, no oyen, no pueden responder. ¿Por qué? Porque están hechos por el hombre, están hechos de oro, de plata, si de barro, de que si se caen se quiebran, los tienen que cargar para ponerlos en un lugar, llevarlos de una parte a otra. La religión no te va a salvar, la religión no salva. No importa cuál estés practicando, no importa

0: me menciones o cuál tengas tú en tu corazón y en tu mente, la religión no te va a salvar, la religión te lleva a condenación. Aquí Dios nos está exhortando, porque aquí dice, porque el hombre es un pecador religioso que busca y se hace dioses, dioses falsos. Aquí al pueblo de Israel tenía sus dioses Moloch y Shiún, dos dioses que tenían ahí que ellos adoraban. ¿Usted cree que Dios estaba contento cuando Dios formó una nación poderosa, que tuvo grandes victorias, cuando Josué los llevó de victoria en victoria y los introdujo a la tierra prometida? Ahora están rebeldes, ahora practican dioses falsos. Qué tremendo, que cuando el hombre le da la espalda a Dios, el hombre, porque el hombre, el culto que ofrece es abominación a Jehová. Dice: aborrecí, abominé vuestras solemnidades, quita de mí la multitud de tus cantares, pues no escucharé las salmodías de tus instrumentos. Oh, dice la Biblia, que se acercan, este pueblo de labios me honra, mas su corazón está lejos de mí. Este pueblo de labios me honra, me alaban, pero el corazón está lejos. Así estaba el pueblo este. Venían y le cantaban ahí, hacían sus cultos, pero dice la Biblia que para Jehová era abominación. ¿Por qué? Porque el corazón, aleluya, estaba mal. Ellos querían hacer sus cultos a sus maneras y a forma como a ellos les placía, aleluya, pero Dios estaba enojado, Dios estaba molesto. De igual manera, en la actualidad está molesto, aleluya, con muchos líderes, aleluya, muchos salmistas, aleluya, que no le dan la gloria, que no le dan la honra al Dios del cielo, que su corazón está lejos de Dios. ¿Por qué? ¿Por qué? Porque las canciones y lo que le ofrecen a Dios, aleluya, no es correcto, aleluya. Hoy en día hay un montón de canciones que bárbaro, aleluya. Nada que ver con aquellos himnarios de gloria, aleluya. Con aquellos cantos que se cantaban en el pasado, aleluya, en los 70, en los 80. Ahora hay un montón de canciones, aleluya. Parece que le están cantando no sé a quién, aleluya, porque menos a Dios. Igualito que el mundo, ya todo, y luego hacen sus conciertos y cobran un montón de dinero, aleluya, y luego la gente que va ahí, pura emoción, aleluya, salen nomás emocionados, pero nada de espiritualidad, porque salen de ahí, salen haciendo lo mismo, aleluya, no hay cambios, porque si hubiera cambios, no estuviera la condición como se encuentra hoy en día las iglesias, aleluya, que ya no quieren asistir a los cultos, prefieren mejor irse a los conciertos, aleluya, prefieren otras cosas que estar en la iglesia los domingos, los días de culto, no están en la iglesia, aleluya. Por eso dice que, porque el hombre, el culto que ofrece es abominación a Jehová. Aborrecí y abominé vuestras solemnidades, quita de mí la multitud de tus cantares, pues no escucharé las salmodías de tus instrumentos. Gloria a Dios. El hombre necesita buscar a Dios, porque todo esto evidencia que buscar a Dios implica que debemos arrepentirnos, aleluya, profundamente y volver a Él. Necesitamos arrepentirnos y volver a Él. La Biblia dice: así que arrepentíos y convertíos, para que sean borrados vuestros pecados y vengan de la presencia del Señor tiempos de refrigerio. Y me buscaréis y me hallaréis, porque me buscaréis de todo vuestro corazón. Aleluya. Así que arrepentidos, y convertidos, para que sean borrados, ¿qué? Vuestras maldades, vuestras iniquidades, vuestros pecados. Y vengan de la presencia del Señor tiempos de refrigerio, tiempos de paz. Aleluya. Y me vas a buscar. Y me vas a hallar, porque me buscaréis de todo vuestro corazón.
1: Aleluya, amén.
0: Es la forma y la manera como vamos a encontrar a Dios, cuando venimos arrepentidos y convertidos de todo vuestro corazón.
1: Aleluya.
0: De todo vuestro corazón. Aleluya. Y el hombre debe de buscar a Dios. ¿Cómo debemos nosotros, los seres humanos, buscar a Dios? Debemos de acudir a Dios como el hijo pródigo, aleluya, cuando fue a su padre, sintiéndose indigno, con humildad, arrepentido y dispuesto a confesar sus pecados. ¿Conoce la historia del hijo pródigo? Todos la conocemos, ¿eh? Hasta canciones y no sé tantas cosas hacen del hijo pródigo, ¿eh? Hay canciones cristianas muy bonitas que hablan del hijo pródigo, aleluya. El hijo pródigo dice que volvió en sí, ¿eh? Después de haber estado en un estado oiga, llegó hasta deprimirse este hombre, ¿eh? Llegó hasta tocó fondo, se fue hasta abajo, aleluya, pero no se dejó estar ahí, ¿eh? Él reconoció que había hecho un mal terrible, el haber pedido la herencia, aleluya, cuando no era tiempo todavía, él, pero su padre se la dio, aleluya, y él se fue a vivir perdidamente, ¿eh? Él abandonó el hogar, la familia, y se fue a vivir su vida, ¿eh? a derrochar el dinero con prostitutas, a hacer lo malo delante de los ojos de Dios, ¿eh? Pero ¿qué pasó? El dinero no le duró mucho, ¿eh? Pero él dijo, una de las cosas que él dijo, y volviendo en sí, dijo: me levantaré e iré a mi padre y le diré: Padre, he pecado contra el cielo y contra ti. O sea, reconoció su maldad, reconoció su pecado, aleluya. Eso es a los que Dios honra, aleluya. Los que son valientes, aleluya, que vienen y confiesan sus pecados, que se arrepienten de todo corazón y buscan a Dios con todo el corazón. Dios te está llamando a ti en esta mañana. Tú no te puedes levantar por ti mismo, tú necesitas venir a Dios para que te ayude, aleluya. Nosotros no podemos salvarnos por nosotros mismos, la religión no te va a poder salvar, aleluya. Necesitamos acudir a Dios y hacer lo que hizo el hijo pródigo, que se levantó, aleluya, no se quedó tirado, no se quedó en el suelo. Él dijo: yo voy a levantarme y voy a ir a mi padre y le voy a decirle: he pecado contra el cielo y he pecado contra ti. El hombre debe de buscar a Dios, acudiendo a Dios como un cristiano necesitado en busca de socorro. Hay muchos hoy en día llamados cristianos que están fuera del camino del Señor. Aunque digan que son cristianos, pero con sus hechos lo niegan. ¿Por qué? Porque no acuden a Dios, no van. Muchos no se presentan en el templo a la iglesia, no van a la iglesia. Yo desde aquí de la casa, yo busco a Dios, yo aquí oro, yo aquí hago las cosas agradando a mi Dios. Pero la Biblia no enseña eso. La Biblia dice que tienes que tener un pastor, que necesitas estar en una reunión con los hermanos, que eso es bueno, estar en la casa del Señor, no andar de llanero solitario, no andar solo por ahí. Necesitamos buscar a Dios. Mi hermano, estos tiempos que estamos viviendo son tiempos muy difíciles. Necesitamos la ayuda de Dios. El enemigo no está jugando. El enemigo está, aleluya, está atacando a la iglesia del Señor. Aleluya. El enemigo no quiere que busques a Dios. El diablo no quiere que tú te acerques en humildad al Señor. El enemigo quiere destruir tu alma y quiere llevarte con él. Aleluya, eso es lo que quiere hacer el diablo. Y él te ofrece, él te ofrece riqueza, él te ofrece las comodidades, él te ofrece tantas cosas, aleluya. Pero al final, porque tú no buscas a Dios, buscas más las cosas materiales, las cosas de aquí, al final de tu final de tu vida, él te lleva contigo, así como se llevó a este rico, aleluya. Hacía muchos banquetes y muchas cosas, y nunca se preparó, nunca pensó en Dios, nunca pensó en su prójimo que tenía a un lado. El diablo vino y se lo llevó, en cambio murió Lázaro y vinieron los ángeles y se lo llevaron. Para que tú vayas al cielo, necesitas arrepentirte de todo tu corazón. Necesitas creer en el sacrificio que Cristo Jesús hizo en la cruz del Calvario. Aleluya. Necesitas buscar a Dios para que tú puedas vivir. si no buscas a Dios, si no te arrepientes, si no le, no le dejas entrar en tu corazón por la fe, aleluya, estás muerto espiritualmente, estás muerto, aleluya. Y Dios no quiere la muerte del impío, Dios quiere la muerte de aquellos, aleluya, aquellos que perseveran, aquellos que luchan, aquellos que batallan, aquellos que se enfrentan a pelear la buena batalla de la fe todos los días, aleluya. Y aun cuando no somos perfectos y que le fallamos al Señor, pero reconocemos nuestros pecados y nos levantamos y estamos en pie para seguir adelante. No somos de los que retrocedemos, somos de los que avanzamos en medio de la batalla, en medio de la lucha. Somos de los que vamos, aleluya, avanzando hacia adelante, no retrocediéndonos, no volviéndonos atrás, aleluya. Por eso en esta mañana Dios te habla a ti, Dios habla a tu corazón, así como le estuvo hablando a través del profeta Amós al pueblo de Israel, que se volvieran a Dios, que buscaran a Dios, que se arrepintieran de corazón, que no hicieran esos cultos, aleluya, que no agradaban a Dios, aleluya, que eran cultos, aleluya, simplemente, aleluya, muertos, aleluya. Hoy en la actualidad es lo mismo, estamos viviendo en la iglesia de la Laodicea. Una iglesia materialista, una iglesia, aleluya, que no busca a Dios de corazón. Dios nos ayude para permanecer firmes en el camino del Señor y no mirar hacia atrás como lo hizo el pueblo de Israel. Mire la situación, cómo se encuentra todavía el pueblo de Israel. El pueblo de Israel ha sufrido un sinnúmero de cosas de muerte, que lo quieren exterminar por mucho tiempo, han querido acabar con el pueblo de Israel. Si no han terminado por Israel, es por la misericordia de Dios, aleluya. Pero de que necesita el pueblo, aún el pueblo de Israel necesita volver a Dios, pero qué triste que no reconocen al Mesías, no reconocieron a Cristo como el Salvador. Por eso la condición que se encuentra Israel es triste. Dios ayuda al pueblo de Israel, oramos por Israel para que Dios tenga misericordia de él, aleluya. Debemos acudir a Dios, buscar a Dios, aleluya. Debemos de acudir a Dios como un abatido, perseguido, afligido, solitario, que necesita un refugio, protección y amparo, aleluya. Gloria a Dios. ¿Qué significa viviréis? ¿Qué es lo que significa viviréis? Buscando a Dios, los israelitas evitarían los juicios de condenación pronunciada sobre ellos a causa de su maldad. Así también, en tu casa, mi amigo, si buscáis a Dios, al Salvador, Cristo Jesús, te salvarás de la condenación a muerte que Dios ha pronunciado por la ley divina y sentida en la conciencia, y disfrutarás de todas las bendiciones prometidas en el Evangelio, inclusive la vida eterna. Viviréis, aleluya, buscando a Dios, Él tendrá piedad de ellos y disfrutarán de su presencia y de bendición. Buscando a Dios, la maldición será removida, tu culpa perdonada y tu justificación garantizada. Buscando a Dios se vive una vida nueva, como regenerado, santificado por el Espíritu Santo. Vivirá quiere decir que tendrás por la fe vida eterna, vida celestial, vida espiritual, vida santa, pura. La Biblia dice, el que cree en el Hijo tiene vida eterna. Cristo mismo comunica al creyente de su propia vida: yo le doy vida eterna y no perecerán jamás. Fíjense lo que dice Jesús, Jesús dice: yo les doy vida eterna y no perecerán jamás. Hay una seguridad, hay una certeza. Cuando crees en Cristo Jesús como el Salvador de tu vida, te promete vida eterna. ¿Usted sabe lo que significa vida eterna? Vida por siempre, cada día, vida por años y años y años y años y años y muchos años, nunca se acaba, vida eterna y no perecerán jamás. Gloria a Dios, aleluya, gloria al Señor. Hay poder en Cristo Jesús, hay poder en el Señor. Cristo tiene poder, aleluya. Así que mi hermano, hay poder en Cristo. Buscando a Dios se vive en comunión con Él, disfrutando de su cuidado, servicio y protección. Aleluya. Buscando a Dios se vive en comunión con Él y vas a disfrutar de su cuidado, servicio y protección. O sea, Dios estará contigo, mi hermano. Cuando buscamos a Dios, cuando le entregamos nuestro corazón a Dios, Él va a cuidar tu corazón, Él va a cuidar tu vida, Él va a cuidar tu familia, Él va a cuidar lo que Dios te ha dado, aleluya. Él va a cuidar tus hijos, Él va a cuidar tu hogar, tu matrimonio, tu esposa, aleluya. Vas a disfrutar de los cuidados de Dios cuando nosotros buscamos a Dios. Gloria al Señor.
1: Aleluya, amén.
0: Respondiendo Jesús le dijo: el que me ama, mi palabra guardará, y mi Padre le amará, y vendremos a él y haremos morada con él. Juan 14, 23. Gloria a Dios. El que me ama, mi palabra guardará, y mi Padre le amará, y vendremos a él y haremos morada con él. Gloria al Señor. Qué bonito, ¿verdad?
1: Aleluya, amén.
0: Gloria al Señor. El aceptar a Jesucristo, aleluya, y luego una morada con Dios, aleluya. O sea, estaremos con el Señor. Qué bonito, qué maravilloso es el caminar con Dios. ¿Cuál es la garantía para cumplir esta promesa? Dios mismo lo ha hecho. Así dice Jehová. La mejor garantía es que Él mismo, el mismo autor de la vida, el hacedor del cielo y de la tierra, lo dice. Tenemos que darle todo crédito. Él no puede fallar, no engaña a nadie, no miente. Él tiene su tiempo y cumple. Cristo mismo lo ha dicho, el que cree en el Hijo. O sea, y en el tiempo antiguo, Jehová del Antiguo Testamento tiene vida eterna. Gloria al Señor. Qué bonito. Buscad a Dios en Cristo Jesús. Busca a Dios en Cristo Jesús. Búscale hoy mismo. El tiempo es corto, la vida es incierta, el mundo y tu corazón son engañosos, el pecado endurece el corazón, el juicio es cierto. Hoy busca a Dios, mañana será demasiado tarde. Hoy es el día de salvación. Aleluya. Hoy es el día aceptable, hoy es el día de reconciliación, hoy es el día de venir a Cristo, hoy es el día de rendir tu vida a Cristo. Junio 6 del 2026, aleluya. ¿Sabe por qué? Dice aquí, el mundo y tu corazón son engañosos. Engañoso es el corazón y perverso más que todas las cosas. ¿Quién lo conocerá? ¿Quién conocerá? Dice el Señor, yo que escudriño la mente y el corazón, solamente Dios sabe lo que hay en el corazón del hombre. Aleluya. Estamos ya por terminar, ya casi me están diciendo que terminamos. Así que el Señor lo bendiga en esta mañana. Hay que buscar a Dios mientras pueda ser hallado. Aleluya. Mañana puede ser demasiado tarde. Acude a Dios. Hoy es el día de salvación. Hermano Raúl.
1: Así es, hermano. Bendiciones para todos. Amén. Y que pues Dios guarde y seguir buscando al Señor porque viene pronto, hermano.
0: Así es. Dios viene pronto.
1: Y tenemos que estar preparados. Bendiciones para todos.
0: Dios los bendiga, hermanos.
1: Amén. Gloria a Dios.

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0: Espíritu. Léalo conmigo en voz alta otra vez. Hebreos 11, 20 y 21. Por la fe bendijo Isaac a Jacob y a Esaú respecto a cosas venideras. Bendiga a sus hijos por la fe. Bendiga a sus nietos por la fe. Abra camino para ellos por la fe. Profetice sobre ellos por la fe. Uno se pregunta, ¿y yo para qué nací? ¿A dónde voy? ¿Qué hago? Déjeme darle lo más importante para que usted entienda como su misión de vida. Usted nació para dar bien y no mal. Nació para bendecir. Donde quiera que llegue, bendiga. Bendecir es hablar bien. Bendecir es proclamar a Dios. Bendecir es proclamar la palabra de Dios y anunciar el futuro que viene para mi vida y para los que amo. Observe lo que dice Primera de Pedro 3, verso 9 y 10. No devuelvan mal por mal, ni insulto por insulto. Lo insultan, bendiga. Le robaron al marido, bendígalo. Que se fue, bendígalo. Me quitaron, bendígalo. No me quiere, bendígalo. Este para que si el novio la terminó, ¿qué tiene que hacer? Bendígalo. Quiero olvidar al novio, bendígalo. No devuelvan mal por mal ni insulto por insulto. Más bien, escuche lo que dice. Más bien, bendigan, porque para esto fueron llamados. ¿Para qué fuimos llamados? Para bendecir. Solo hay una razón. Yo no nací para dar mal. Yo no nací para insultar, para herir. Yo nací para bendecir, para heredar una bendición. Y ahora viene el verso 10. En efecto, el que quiera amar la vida y gozar de días felices. ¿Alguien ama aquí la vida? ¿Alguien quiere tener días felices? ¿Alguien quiere tener días felices? Refrene su lengua de hablar el mal, engaño. Si usted quiere envenenar su vida, llenarse de odio, maldiga. Si usted quiere llenarse de amargura, maldiga. Tenga deseos de venganza. Pero si quiere tener días felices, dormir tranquilo en la noche, refrene su lengua de hablar mal y sus labios de proferir engaño. Aquí nos da la definición de maldición. Es un engaño, una distorsión de la realidad. Eso es lo que quiere hacer el enemigo. La maldición, el diccionario lo define como palabras abusivas. ¿Cuándo la damos? Cuando lastimamos a quien está a mi lado. Y normalmente lo hacemos con los más frágiles, mi esposa o mis hijos. Voy caminando en el centro comercial en una ocasión y veo una mamá con un niño de unos 8 años. Y se notaba que estaban cansados ya. Y de repente la mamá le tira el brazo al niño y le dice, corre estúpido que vamos tarde. Si esta señora me hubiese reconocido y me hubiese dicho, ay Sixto Porras, de Enfoque a la Familia, y yo la detengo, me saluda con amabilidad, y yo le hubiese preguntado a ella, señora, ¿usted ama a su hijo? Me va a decir, y yo le voy a preguntar, ¿vio lo que hizo? Y me va a decir, ¿qué? Yo digo, acaba de definir la identidad de su hijo. Usted le dio una definición de quién es él, y esa palabra marcó emocionalmente la vida de su hijo. Ella me va a decir, no, yo solo le dije que se apresure. Si un día, 20 años después, el hijo le dijo, mami, ¿se acuerda que el día en el centro comercial, cómo usted me ofendió? Mamá, yo nunca he olvidado eso. La mamá se va a poner a llorar y le va a decir, no, mi amor, yo nunca dije eso. Porque el que ofende no está siendo consciente de lo que está haciendo. Aquí hago una pausa. Estoy hablando de usted cuando se enoja. Y le estoy regañando. Estoy hablando de usted cuando tiene ira. Estoy hablando de usted cuando está cansado y cansada. Estoy hablando de mí. Yo tengo que aprender a refrenar mi lengua para no herir. Usted puede bendecir el 99% del tiempo. Te amo, te bendigo, proclamo a Dios, te traigo a la iglesia, leo la Biblia ahora. y un día en un arranque de ira dijo un par de palabras que ofendió, 20 años después, ¿qué va a recordar su hijo? Ese momento, todas las palabras lindas que le dijo. Para que usted y yo entendamos el poder que tiene una herida emocional. Yo no puedo hablar ligeramente. Porque cuando yo hablo con una carga emocional, voy a herir. En cambio, bendecir es hablar bien de la persona que amo. Es proclamar la palabra de Dios. Es anticipar los tiempos. Observe lo que dice Deuteronomio 30:19. Hoy pongo al cielo y a la tierra por testigos contra ti, de que te he dado a elegir. ¿Qué tengo que hacer? Elegir. ¿Qué tengo que hacer? Elegir entre la vida y la muerte, entre la bendición y la maldición. Y entonces termina diciéndonos, dígalo fuerte, elige pues la vida para que vivan tú y tus descendientes. ¡Wow! ¿Qué es bendecir? Se bendice por la fe. Observe cómo lo dice Hebreos 11, 20 y 21. Por la fe. ¿Cómo se bendice? Déjeme explicarle algo. Usted describe la realidad, o puede decir, este hijo es un rebelde, lo cual está dando una definición y una conclusión y está definiendo al niño. O usted puede decir, está en un momento donde no está pensando bien, mas yo bendigo tu vida, sobre ti hay un corazón noble, sobre ti se cumplirá lo que Dios ha escrito de ti. Y comienza usted a profetizar, o es profeta o describe realidades, tiene que elegir. Pero observe lo que dice Hebreos, léalo conmigo en voz alta. Por la fe, otra vez. ¿Qué es fe? Ver en el Espíritu lo que todavía no está hecho. Anunciar lo que va a ocurrir en el futuro. Creer en la promesa que Dios le ha dado. ¿Cómo se bendice? Fuerte, fuerte. Usted va a hablar por la fe sobre la vida de sus hijos. Léalo conmigo completo. Por la fe bendijo el padre Isaac a Jacob y a Esaú respecto a cosas venideras. ¿Qué es bendecir? Hablar lo que un día va a ocurrir. Hablar la tierra a la que ellos van a llegar. Entonces esto significa, a ver, déjeme ir profundo. Criar hijos es desgastante. De hecho, mi jefe, el doctor Dobson, el fundador de Enfoque a la Familia, dijo, cuando una mamá le diga que está a punto de volverse loca, créale. Es desgastante educar a hijos. La inquietud, la fuerza, la energía, es desgastante. Si usted no tiene una misión de futuro en la crianza de sus hijos, es una mamá o un papá cansado nada más. Solo cansado. Pero si usted ve un Moisés en su hijo inquieto, si ve usted un Esther en su hija bella, extraordinaria, inteligente, si usted ve el futuro que Dios tiene con este hijo, usted paga el precio de educar, porque en ellos hay una historia que se está cumpliendo. Entonces usted es profeta y sus fuerzas se renuevan. Usted no puede ver a su niño de 2, 3, 4 años como un niño inquieto, porque su vista está distorsionada por la realidad. Usted tiene que verlo en su espíritu. Léalo conmigo en voz alta otra vez. Hebreos 11, 20 y 21. Por la fe bendijo Isaac a Jacob y a Esaú respecto a cosas venideras. Bendiga a sus hijos por la fe. Bendiga a sus nietos por la fe. Abra camino para ellos por la fe. Profetice sobre ellos por la fe. Bendecir es un negocio extraordinario. Hablando de business, vamos a hacer negocio. Le voy a enseñar a usted. Porque todo lo que usted desea para los demás se le devuelve a usted multiplicado. Observe lo que dice Lucas 6, 37 y 38. No juzguen y no se les juzgará. no condenen y no se les condenará. Perdonen y se les den y se les dará. Fuerte, se les echará en el regazo una medida llena, apretada, sacudida y desbordante. Lee al final. Porque tiene un problema con alguien, bendígalo. Un día alguien me demandó, a quien le di de comer, le ayudé, le di trabajo. Pues este bendito me demandó. Y vienen las madrugadas, la pensadera. No sé por qué esa cosa, pastor, de la noche. ¡Qué horrible! La pensadera. Y yo me levanto y yo decía, entonces me puse bíblico. Señor, haz justicia, devuélvele a este multiplicado todo lo que ha hecho. Bíblico. Y el Espíritu me ministra y me dice, ¿quieres dormir? ¿Quieres dormir? Sí, bendícelo. Y si quieres recuperar la paz, bendícelo, deséale bien, pídeme a mí que le bendiga. Para esto naciste, para desear bien y no mal. Porque todo lo que deseas a los demás se te devolverá multiplicado en una medida desbordante. Es negocio bendecir. La pregunta que surge es, ¿por qué usted habla como habla? Cuando se enoja, no cuando viene a la iglesia. Aquí todos somos santos. Hermano, Dios le bendiga, gloria a Dios, qué lindo. Y los hijos dicen, wow, yo voy a llevarme a mi mamá esta de la iglesia para la casa. ¿Por qué yo hablo como hablo cuando me enojo? Cuando estoy en la casa. Observe Mateo 12:35. El que es bueno, de la bondad que atesora, que cultiva, que desarrolla en el corazón, saca el bien. Pero el que es malo, cuando se enoja, cuando viene la tensión, cuando vienen los problemas, el que es malo, de su maldad saca el mal. La pregunta que surge es, ¿qué tipo de agua tiene usted en su corazón? ¿Es amarga? Brota cuando hablamos. Yo tengo que trabajar conmigo. Si yo saco sentimientos buenos, es porque mi corazón ha encontrado sanidad. Es importante entender que de todo lo que hablemos daremos cuenta un día. Los latinos tenemos un problema. No le damos valor a la palabra. Por eso le ponemos cualquier nombre a nuestros hijos. ¿Cómo se llama usted? Y si, ¿de dónde vino su nombre? Es la unión de los nombres del abuelo, de la abuela, de la tía y de la mamá. ¡Qué cosas raras! ¿Y cómo se llama? Dice, ¡ay, es que a mí me gustaba un muchacho guapo! Y yo le puse el nombre del exnovio. ¡Qué desgraciada está! No. Cuando pongo un nombre debe ser una profecía. Cuando pongo un nombre debe ser algo que anuncie futuro. Cuando pongo un nombre haga que al crecer se sienta orgulloso de llevar ese nombre. Será la palabra que más escuche. Cuando pronuncien su nombre, él responderá sí. Entonces debe ser un sí afirmando lo que está diciendo el nombre y lo que significa. Observe Mateo 12:36 y 37. Para que usted vea cuánto valen las palabras. Pero yo les digo que el día del juicio todos tendrán que dar cuenta de toda. ¿De qué? Fuerte. De toda palabra ociosa que hayan pronunciado. Porque por tus palabras se te absolverá y por tus palabras se te condenará. No hable ligeramente. Daremos cuenta el día del juicio. Observe lo que dice Proverbios 18:21. En la lengua hay poder de vida y muerte. Usted tiene que elegir, solo hay dos frutos en la lengua. O produce vida lo que dice, o produce muerte. O produce destrucción, o roba, o suma. Quienes la aman, comerán de su fruto. Yo tengo que aprender a poner guarda en mis labios. Porque yo no nací para herir, yo nací para bendecir. Bendecir es una orden. Lo dice Números 6, 27 al 20, 22 al 27. El Señor le dijo a Moisés: dile a Aarón y a sus hijos que impartan la bendición a los israelitas con estas palabras. Léalo conmigo, la bendición. El Señor te bendiga y te guarde. El Señor te mire con agrado y te extienda su amor. El Señor te muestre su favor y te conceda la paz. Es una orden. Bendiga a sus hijos. Bendiga su caminar, bendiga su sexualidad, bendiga lo que piensa, bendiga a sus profesores, bendiga a sus compañeros, bendiga a su cónyuge, bendiga a sus hijos, los que un día nacerán, bendiga el emprendimiento que hay en su corazón, bendigo tu inteligencia, tu creatividad, bendiga constantemente. La pregunta que surge es: ¿cuándo bendecir? Todo el tiempo. Observe Deuteronomio 11, 18 al 19. Grábese en estas palabras en el corazón y en la mente. Porque yo no puedo darle a mis hijos lo que yo no creo para mí. Yo no puedo dar lo que no tengo. Grábense estas palabras en el corazón y en la mente. Y ahora que lo tengo como mi tesoro, llévenlas en su mano como un signo, llévenlas en su frente como una marca. Ahora sí, léalo conmigo. Enséñelas a sus hijos y repítanlas otra vez. Repítanlas, repítanlas cuando estén en su casa, cuando anden por el camino, cuando se acuesten y cuando se levanten. ¿Cuándo bendecimos? Todo el tiempo. Usted va caminando por la calle, usted bendiga. De repente vamos en la casa y diga: vamos a bendecir al presidente, vamos a bendecir a nuestros jueces, vamos a bendecir las autoridades, vamos a bendecir nuestra tierra, mi amor. Vamos a ver una tierra próspera, llena, bendita de Dios. Nos dará de comer, habrá sustento para esta casa. Dios extenderá su mano y su favor sobre tu vida. Bendígalos. Van caminando, ponga la mano sobre el pecho de sus hijos. Te bendigo, mi amor, bendigo tu salud. Ángeles de Jehová acampan a tu lado. El poderoso gigante, el Señor, va delante de ti abriendo camino. No vas solo por la vida. Contemplarás ángeles de Dios a tu lado. El Espíritu guiará tus pasos. Tendrás revelación de Dios. Todo el tiempo. Todo el tiempo, en todo lugar, en todo momento, tenga ceremonias de bendición. Póngalos de rodillas antes de entrar a las clases, a la escuela. En la edad crucial donde están 12 años, 5 años, 6 años, 15 años, tome tiempo para imponer manos sobre ellos y bendecirlos. Deténgase. ¿Cómo bendijo Jesús? Marcos 10, 13 al 16. Aquí le hago un resumen. Empezaron a llevarle los niños a Jesús para que los tocara. ¿Cómo se bendice? Tocando, abrazando. No, no, no, aquí en Honduras los hombres no nos abrazamos. ¡Qué machismo el suyo! Se está perdiendo la oportunidad de abrazar. Mire, empezaron a llevarle los niños a Jesús para que los tocara. Y les dijo: dejen que los niños vengan a mí, no se lo impidan. ¿Cómo se bendice? Mira el final. Y después, léalo conmigo. Y después de abrazarlos, los bendecía poniendo las manos sobre ellos. Ahora le voy a hacer un examen. ¿Cuándo fue la última vez que usted impuso manos sobre sus hijos y bendijo sus vidas? Yo jamás olvidaré a mi papá cuando a mis 21 años, 22 años, Yo venía de la facultad de leyes y me mira y me dice, 8:30 de la noche, 6 de enero, ¿qué pasa, hijo? Dijo, papá, ya no está en la facultad mi corazón. Dios me está llamando a que le sirva. Y comenzó a llorar y me dijo, arrodíllate, hijo. Y se puso de pie y puso la mano sobre mi cabeza y dijo, Dios, te consagro a mi hijo para que te sirva. Hijo, te consagro a Dios para que le sirvas. Ese momento jamás lo podré olvidar, jamás. Se van a casar sus hijos, tome tiempo, póngalos de rodillas, bendígalos. ¿Tiene novia o tiene novio? Venga, póngalo de rodillas y póngale la mano a ese muchacho. Apriétele así, aquí el hombro, así usted. Te bendigo en el nombre de Jesús. El ángel de Jehová acampa a tu lado. Te bendigo, mi princesa. Pongo manto de santidad y de pureza en tu vida. Sobre ti resplandecerá el rostro del Señor. El ángel de Jehová te acompaña. Bendigo tus manos, tus ojos, lo que tus ojos miren. Lo bendigo, estará lleno de pureza, de santidad. Bendigo tu mente. Ponga manos sobre sus hijos. Deténgase. ¿Usted quiere que su cónyuge cambie? No estoy por ahí, pero le voy a enseñar. Bendígalo, deje criticarlo. Es que usted nada, no sirve para nada. Usted está maldiciendo, acentúa lo negativo. En cambio, si usted le dice, qué privilegio, mi amor, estar casado contigo. Varón, esforzado y valiente, inteligente, lleno de la gloria de Dios. Dios mío, qué honrado estoy. Todas las bendiciones de Dios, las promesas de Dios deben de venir al corazón específico. Agarre cada promesa, cada palabra que Dios le ministra, mándesela en texto, grábeselo. Hoy Dios me habló. Me dijo que vienen tiempos maravillosos para ti y me dio esta palabra. Florecerás como las palmeras, crecerás alto. Crecerás como árbol plantado junto a corrientes de agua. Darás tu fruto a tu tiempo. Todo lo que Él ponga en tu mano prosperará, mi amor. Pero también tiene que haber una palabra específica al corazón de sus hijos. Observe Génesis 19, 49, 28.
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1: Muy buenos días, que el Señor les bendiga. Estamos en su programa nuevamente. Cristo rompe las cadenas y ataduras, agradeciendo al Eterno por su grande amor y su misericordia para con todos nosotros. Gracias por esta mañana y por este día, ¿verdad? Él hace salir sus misericordias a todos, a buenos, a malos, a justos y injustos. Dios es bueno, Dios no ha cambiado, ese es el mismo. Los tiempos, tal vez nosotros cambiamos, pero Dios no cambia. Él es el mismo hoy, ayer y por siempre. Y amén, porque su amor y su justicia permanecen y su misericordia también. Y qué bueno que tenemos un Dios así. Gracias por ese Dios tan grande. Y de ese Dios que yo hablo es el de la Biblia, ¿verdad? El Dios que hemos recibido. Y si tú hasta esta mañana no has conocido al verdadero Dios, si te has apoyado o has vivido una religión y no has tenido un cambio en tu vida, tu vida parece ser que es la misma, una monotonía, no ves un cambio y a veces crees que es en Dios, o piensas que hay un Dios, o preguntas si hay un Dios, o tantas preguntas que a veces te haces. Pero si tu vida no ha cambiado y sientes que no tienes esperanza o no sabes dónde vas a ir, este es el tiempo, este es el momento en el cual Dios quiere hablar a tu corazón. Y te voy a hablar de ese Dios, de ese grande amor que Él tiene para la humanidad, ¿verdad? Y ese amor es Jesús. Y eso vamos a hablar esta mañana. Gracias por acompañarnos. Sean ustedes bienvenidas y bienvenidos a su programa Cristo rompe las cadenas ateadoras, aquí en la Estación de la Bendición Radio Vida. Vemos a todos ahí, los de la radio, todos los que están trabajando, ¿verdad? Todos los que están ahí. Y gracias porque la radio sigue adelante. Vamos a orar por la radio, por todas las radios, no solamente por eso, por todas las radios, porque son importantes. Las radios cristianas, el mundo va desenfrenado a la perdición. En la Biblia dice que andamos muchos, bueno, yo andábamos, ¿verdad? Pero muchos andan como ovejas que no tienen pastor, sin rumbo, sin esperanza, sin amor, porque el enemigo hace su trabajo, pero el Señor sigue sentado en su trono y la iglesia sigue avanzando, ¿verdad? Dice que las puertas del infierno no permanecerán, o sea, no van a terminar, o sea, no van a avanzar más que la iglesia, no van a avanzar. Porque vemos que Satanás avanza, él ya está derrotado, de eso vamos a hablar. Qué bueno que estamos aquí, estos días han estado lluviosos, ¿verdad? Pero gracias al Señor, porque Él manda su tiempo, dice que Él manda las lluvias tempranas y tardías, así que el Señor es misericordioso con todos, y tal vez te ha afectado por tu trabajo, no has trabajado, si trabajas en la construcción, yardas, si trabajas afuera, dice tu hijo, esta semana me ha llovido sobre mojado, no te preocupes, Dios es fiel, Dios es fiel, y él dijo que no nos va a faltar nada, solamente sé buen administrativo con tu dinero, ¿verdad? No gastes de más, sé sabio y sé gastar. Si ya estás endeudado con tantas cosas, pues trata de salir de esas deudas para que vivas como Dios dijo, ¿verdad? Dijo, bástele con, tengamos vestido, comida y un lugar donde vivir, eso es suficiente. Recuerda que no nos vamos a llevar nada de este mundo. Desnudos venimos y desnudos nos vamos, no podemos sacar nada de aquí. Así que no hay que afanarnos por hacer tantas cosas si al último todo se pierde. Pero vamos a hablar de la palabra del Señor y espero que estén bien. Vamos a hablar de lo maravilloso que es el Señor, tantos milagros. Y Señor sigue haciendo milagros y sigue haciendo maravillas en nuestras vidas y en la vida de aquellos que no lo conocen. El Señor no ha cambiado. Jesús está vivo. Esa promesa se ha hecho realidad, ¿verdad? La promesa que Jesucristo vendría. La promesa que tanto habló la Biblia en el Antiguo Testamento. Y ahí se hizo realidad y aún está en pie. Esa promesa es Jesús. La promesa ya vino aquí a la tierra, el cielo tocó la tierra, y ese fue Jesucristo.

cómo está el hombre y cómo anda el hombre, pero la grandeza del Señor es tan, tan grande, ¿verdad? No hay un pecado que el amor del Señor no pueda cambiar. No hay un pecado más grande que el amor de Cristo. Pero la realidad del hombre es esta. En Romanos 3, la realidad de nosotros es así, mira. En Romanos 3 habla de la condición del ser humano y nos dice, ¿qué pues? Romanos 3, versículo 9. ¿Qué pues? ¿Somos nosotros mejores que ellos? Está hablando del pueblo de Israel y de los gentiles, o sea, nosotros que no somos judíos. Y Pablo está comparando entre la nación de Israel con los gentiles, ¿verdad? Con los gentiles. Aquí vamos a que delante del Señor todos somos iguales. Delante del Señor no hay un pueblo especial. Todos somos iguales. Para el Señor no son especiales. Y si hay algún especial, eres tú, soy yo, somos todos. De hecho, lo mostró en la cruz. Dijo, de ninguna manera, pues ya hemos acusado a judíos y a gentiles, que todos están bajo pecado. Todos. El pueblo de Israel, bueno, yo lo dije la vez pasada, ahorita el pueblo de Dios es la iglesia, ¿verdad? Israel rechazó a Jesús, pero tienen esperanza, Jesús va a venir por su pueblo, hablo por el pueblo de él, los hebreos, nuestros hermanos los judíos, que son hermanos nuestros. Por él alcanzamos salvación, por ellos alcanzamos salvación. Pero ¿qué dice? Dice, todos estamos bajo pecado, todos. Como está escrito, no hay justo ni aun uno. No hay quien entienda, no hay quien busque a Dios. Todos se desviaron a una, se hicieron inútiles. Todos, todos. No hay quien busque a Dios. Dios vino a buscar lo que se había perdido. El cielo tocó la tierra, Señor. Jesús, que no hay quien haga lo bueno, no hay quien, ni siquiera uno. Mismo Jesús, cuando vino un joven, le dijo, maestro bueno, dijo, ¿por qué me llamas bueno? Solo hay un bueno que es Dios. Mismo Jesús, ni Jesús le dijo que era bueno. Pero sabemos que sí, fue hombre sin pecado. Versículo 23, Romanos 3 dice, por cuanto todos pecaron y están destituidos de la gloria de Dios, todos, siendo justificados gratuitamente por su gracia, mediante la redención que es en Cristo Jesús, a quien Dios puso como propiciación por medio de la fe en su sangre. ¿En dónde? En la fe en su sangre. No en la fe en una iglesia, no en la fe en las obras que tú haces. Tú piensas si vas a ir al cielo, y si no crees que hay cielo, hay un cielo. Hay un infierno, Jesús habló del infierno. Dice que en la fe en su sangre, dice el Señor, gratuitamente fuimos justificados. ¿Por medio de qué? De su sangre. Tenemos fe en la sangre que Dios derramó en la cruz. No hay otra cosa. No hay otra cosa. Es en la fe, es en la sangre de Cristo. Dice, para manifestar su justicia, Dios es justo. A causa de haber pasado por alto en su paciencia los pecados pasados. Con mira de manifestar en este tiempo su justicia, a fin de que Él sea el justo y el que justifica al que es de la fe en Jesús. Entonces, vemos aquí que no son obras, ni la ley. Y si concluimos, pues, que el hombre es justificado por fe, ¿ya? Sin las obras de la ley. Entonces, lo que tú hagas o hagamos no va a alcanzar para ganar vida eterna. No alcanza. O sea, no alcanza. Si te esfuerces lo que tú quieras. Dice, si el hombre daría todos sus bienes, todo lo que tiene, aún su vida, todo, por salvarse, no va a salvarse si no tiene la sangre de Jesús. Si no ha recibido la promesa. El Señor hizo milagros, mira. Hizo cambios en la vida de muchas personas. Y una de esas personas, aunque la Biblia lo menciona, es el centurión. Y vamos a ver milagros. El Señor sigue haciendo milagros, quiere hacer milagros en tu vida. Jesús sigue perdonando. Jesús no vino a condenar. Jesús vino a hacer misericordia en tu vida. Mira, el primer personaje es el centurión. Muchos no hablan de él, pero el centurión fue un hombre que cambió. En el versículo, en Mateo 27, no, es mucho lo que, pero el Señor está crucificado, dice,
es algo que muy muy bonito, muy triste, pero ese dolor, Jesucristo, ese dolor, sufrimiento, fue glorioso, porque ahí comenzó la salvación en la cruz del Calvario. En ese momento, Satanás y todas las tinieblas pensaron que habían vencido, que habían derrotado, pero no se habían dado cuenta que ya estaban derrotados a través de la sangre de Cristo. Y cerca de la hora novena, Jesús clamó a gran voz diciendo: Eli, Eli, lama sabactami. Esto es: Dios mío, ¿por qué me has desamparado? Algunos que estaban allí decían al oírlo: a Elías llama este. Y al instante, corriendo, uno de ellos tomó una esponja y le empapó con vinagre y poniéndola en su caña le dio a beber. Pero los otros decían: deja que veamos si viene Elías a librarle. A Jesús, habiendo otra vez clamado a gran voz, entregó el espíritu. Vemos el Señor, su rostro no tenía odio, no tenía rencor. El mismo Jesús dijo en esa cruz: Señor, no tomes en cuenta sus pecados. De misericordia, clamando ahí mismo en la muerte, Jesucristo clamaba por ti y por mí. Él nunca se rindió. Él mostró su amor en esa cruz del Calvario, donde a ti, te alcanzó a ti, me alcanzó a mí, y quiere alcanzarte a muchos más. Dice, y aquí que el velo, mira lo que pasó, el cielo tocó la tierra. Dice, y el velo del templo se rasgó en dos, de arriba abajo. La tierra tembló y las rocas se partieron, hasta la tierra tembló. El cielo se detuvo. Y se abrieron los sepulcros y muchos cuerpos de santos que habían dormido se levantaron. Como sabía, una resurrección. Fue tan grande ese evento que hasta la tierra tembló. Recibieron al Hijo de Dios. No tembló porque se había acabado todo, tembló a la tierra porque se iba a levantar la salvación para el mundo entero. Ahí fue el comienzo de la vida eterna a través de Jesucristo. Dice, y se abrieron los sepulcros y muchos cuerpos de santos. Recuerda, solamente los que reciben a Cristo vamos a resucitar, no de muertos, dice, de santos. No sé si paró por ahí el cuerpo de Elías, de Moisés, de muchos santos, muchos que aceptaron a Jesucristo como su Señor y Salvador. Aarón, tantos santos, aquí dice, se levantaron, dice. Y saliendo de los sepulcros después de la resurrección, viste, de él, dice, vinieron a la santa ciudad. Y aparecieron a muchos. Y aquí está, mira, la persona que cambió. Claro que cambió. Yo creo que él quiere que cambies. Y si el centurión era un hombre romano, era un hombre que tenía sus creencias, sus dioses. Él no era judío para comenzar, era un hombre romano. Él no creía en las tradiciones judías, él no creía en nada. Él tenía sus creencias, de hecho, César era su dios, hay que entender eso, era como un dios para ellos. Tenía creencias, él estaba recibiendo órdenes, ¿verdad? Como siempre, él llevaba gente a ser sacrificados, a morir, era un soldado romano, centurión, era un jefe en el cual recibía órdenes para mucha gente, y él había visto mucha gente morir, muchos, él tenía experiencia, su vida estaba llena de gente que veía morir en la cruz de diferentes maneras, pero mira lo que él dijo el centurión, los que estaban ahí con él, guardando a Jesús, visto el terremoto y las cosas que habían sido hechas, temieron a gran manera y dijeron: verdaderamente este era Hijo de Dios. Vemos aquí la vida de estos varones, de estos romanos, por supuesto que cambió. Cambiaron al ver todos los eventos, los acontecimientos. Ellos fueron salvos, no cabe duda. No cabe duda que cambiaron, este cinturón cambió. Estas personas cambiaron. Y otra persona también que la Biblia menciona, y tú pensarás, ¿y qué pasó con ellos? Hoy puedes cambiar. Cuando reconoces el personaje de Jesús, cuando reconoces la sangre del sacrificio, aquí vemos un centurión reconociendo el sacrificio, reconociendo lo que veía, reconociendo lo que pasó, dijo: verdaderamente este es el Hijo de Dios. Amén. Y no solamente él, sino la compañía que con él estaba. Vemos aquí una persona que cambió por ese sacrificio que Dios hizo. Otra persona que cambió. Dice que en estos días, cuando Jesús iba a ser crucificado, había una persona que también
le iban a también a condenar, y su nombre es Barrabás. ¿Has oído del Barrabás? Y se respondió todo el pueblo, dijo, su sangre sea sobre nosotros. Aquí el pueblo de Israel, ¿verdad?, está clamando que crucifiquen a Jesús. Están escogiendo, si tenían un preso, su nombre era Barrabás. Y este Pilato, ¿a quién quiere que sea sentenciado a muerte? ¿Si Barrabás o Jesús? Porque recordemos que los judíos no podían matar, no podían sentenciar a muerte, más que eran los romanos. Y aquí está preguntando. Entonces dijeron todos, entonces, a Barrabás, y dijeron, suelta a Barrabás, crucifica a Jesús, crucifica a Jesús. Dice, entonces, dice, le soltó a Barrabás, y habiendo soltado a Jesús, le entregó para ser crucificado. Entonces los soldados del gobernador llevaron a Jesús al pretorio y le reunieron alrededor de él a toda la compañía, y desnudándole, le echaron encima un manto de escarlata y pusieron sobre su cabeza una corona tejida de espinas y una caña en su mano derecha. E hincando la rodilla delante de él, le escarnecían diciendo, salve, rey de los judíos. Y escupiéndolo, tomando la caña, le golpeaban en la cabeza. Después de haberle escarnecido, le quitaron el manto y le pusieron sus vestidos y lo llevaron a crucificarle. Todo esto vio Barrabás. Barrabás sabía que Jesús no era culpable. Barrabás sabía que él tenía que pagar. Tú y yo también sabemos que somos culpables. Jesús tomó el lugar de Barrabás. Jesús tomó tu lugar. Jesús tomó mi lugar. Él tomó ese precio que nosotros teníamos que pagar. La muerte para darnos vida eterna. Seguramente que Barrabás vio esa injusticia y vio el amor de Jesús que él no peleó. Él no detuvo, él dijo, eso es una injusticia. Barrabás tiene que morir porque él debe. Él está aquí porque es culpable. Tú y yo también somos culpables de muerte. Porque no hay justo. El pago de la muerte, el pago del pecado es la muerte. Barrabás, como ese centurión, cambiaron al aceptar que Jesucristo es el Hijo de Dios. Al aceptar el sacrificio de Jesús. Otra persona vemos también, estaba junto con él en la cruz. Un hombre que no tenía religión, un hombre que estaba ahí siendo condenado, sin esperanza, un hombre que estaba viendo a Jesús. Él supo de Jesús, él creyó en Jesús. Y tanto que creyó en él que le dijo, Señor, acuérdate de mí cuando estés en el paraíso. Jesús le dijo, ciertamente tú estarás conmigo en el paraíso. Tú estarás conmigo en el paraíso. ¿Cuántos de nosotros estamos en dolor? ¿Cuántos de nosotros queremos un milagro del Señor? ¿Cuántos de nosotros buscamos esperanza en el Señor? Vemos tres personas de diferente categoría, de diferente vida, Barrabás, un criminal centurión, un hombre de poder, y otro criminal que estaba allá en la cruz del Calvario. No hay pecado que el amor de Dios no pueda perdonar. Te puedo dar más ejemplos, El Señor hizo grandes maravillas, tantas cosas. Mira, dijo aquí, ¿cuántas veces nosotros condenamos a las personas? ¿Cuántas veces la iglesia no muestra el amor del Señor? La mujer adúltera dijo, cada uno dice así, dice, por la mañana, dice, le trajeron a una mujer, dice, entonces los escribas y los fariseos, Juan capítulo 8, vámonos rapidito. Dice, los fariseos le trajeron una mujer sorprendida en adulterio y poniéndola en medio le dijeron, maestro, esta mujer ha sido sorprendida en el acto mismo de adulterio. Y en la ley nos mandó Moisés a apedrearla a tales mujeres. Tú pues, ¿qué dices? Pero Jesús, inclinándose al suelo, escribía en tierra con el dedo. Y como insistían en preguntarle, se enderezó y les dijo, el que de vosotros esté sin pecado sea el primero de arrojar la piedra contra ella. E inclinándose de nuevo hacia el suelo, siguiendo escribiendo en tierra, pero ellos al oír esto, acusados por su conciencia, salían uno a uno, comenzando desde los más viejos hasta los postreros, y quedó solo Jesús y la mujer que estaba en medio. ¿Quiénes lo llevaron? Dice aquí. Escribas y fariseos, no eran cualquier persona, gente religiosa, gente de dinero, gente con poder,
gente preparada en el Evangelio, ¿verdad? ¿Cuántas veces nosotros nos encontramos en las dos posiciones? ¿Acusamos o nos acusan? Dice así, seguimos, dice entonces, enderezándose Jesús, y no viendo a nadie sino a la mujer, le dijo, mujer, ¿dónde están los que te acusaban? ¿Ninguno te condenó? Ella ya dijo, ninguno, Señor. Entonces Jesús le dijo, y yo te condeno, vete y no peques más. Aquí vemos al único que podía condenarla, al único que en verdad podía tener, tenía el poder para condenarla, para no tener misericordia. El único que podía, porque él no tiene pecado. Sin embargo, Jesús le dijo, ni yo te condeno. Él sí podía hacer juicio. Él sí podía darle una sentencia. Sin embargo, no lo hizo. ¿Cuántos de nosotros a veces apedreamos a la gente? ¿Cuántos de nosotros nos acusan? Jesús no te apedrea. Jesús te quiere levantar, quiere limpiar, quiere sanar tus heridas. El endemoniado ganadero dice que andaba con cadenas todo el tiempo. Jesús rompió sus cadenas, tuvo misericordia de él. Nadie le hacía caso. Dice que andaba en los sepulcros. Un hombre encadenado por Satanás, Jesús lo liberó. No hay cadenas más grandes que no puedan ser rotas por el poder de Jesús. Si tú tienes cadenas, puedes ser liberado. Jesús tuvo misericordia de un ganadero, de esta mujer. Si han apedreado, o si has apedreado a gente, muestra el amor del Señor hacia ellos. Jesús hace milagros. Jesús hace milagros. Dice, bienaventurado el que cree sin ver. Hoy en día la gente quiere ver milagros. Jesús quiere hacer un milagro en tu vida. Solamente tienes que dejarlo entrar y él va a sanar contigo. Él quiere sanarte. Él levantó enfermos. La muerte la venció el Señor. Satanás quedó redotado. La sangre de Jesús tiene poder. Y vemos a una mujer que perdonó, la mujer del flujo de sangre. Dice que tiene años, dice que tenía muchos años con un flujo de sangre. Se acercó al Señor. Dice, pero una mujer que te padecía, está en Lucas capítulo 8, versículo 43, pero una mujer que padecía de flujo de sangre desde hace 12 años y que había gastado médicos todos cuanto tenía, y por ningún había podido ser curada. Y se le acercó por detrás y tocó el borde de su manto, y al instante se detuvo el flujo de su sangre. Entonces Jesús dijo, ¿quién es el que me ha tocado? Y negando todo, dijo Pedro y los que con él estaban, maestro, la multitud te aprieta y oprime y dices, ¿quién es el que me ha tocado? Pero Jesús dijo, alguien me ha tocado porque yo he conocido que ha salido poder. Es entonces cuando la mujer vio que no había quedado oculto, vino temblando y postrándose a sus pies. Amén. Aleluya, si Dios quiere que te postres ante él y reconozcas para que seas sanado ese flujo de pecado que tienes, esos problemas, que tus caderas sean rotas. El Señor tiene misericordia de cualquier pecado que tú tengas. Mira lo que dijo ella. Dice, y postrándose a sus pies, y declaró delante de todo el pueblo, porque causa le había tocado y cómo al instante había sido sanada. Y él dijo, hija, amén. Ahí vemos al Padre. No le dijo, hija. Jesús es Dios, hecho hombre. Hija, tu fe te ha salvado, vete en paz. Oyéndolo, Jesús respondió, no temas, cree solamente y serás salva. Vemos aquí que el Señor sigue haciendo milagros. ¿Dónde están aquellos? El Señor quiere hacer milagros esta mañana contigo. Hizo milagros con el centurión, con Barrabás. Hizo milagros con Mateo. Dice, esa mirada de Jesús cambiaba a la gente. Solo una mirada al Señor. El centurión miró hacia el cielo. Jesús ahí en la cruz crucificado. Viendo lo que pasaba, Jesús, y el centurión reconoció, este es el Hijo de Dios. En él hay salvación. En él hay vida eterna. En él hay perdón de pecados. En él hay restauración. En él hay amor. En él hay misericordia y justicia. Yo creo que dejó de ser centurión en ese momento. Este hombre cambió con toda la...
Hoy en día, ¿cuánta gente no se rinde a los pies del Señor? Solamente que toques el manto del Señor. Él no te condena, Él te va a librar del pecado. Satanás la tenía atada, por eso dijo que perdió todo lo que tenía. Todo, dice, desde hace 12 años, y no encontraba la cura. Hoy en día, ¿cuánta gente está buscando la cura del perdón, del amor? ¿Cuánta gente está buscando esperanza? ¿Cuánta gente hoy está buscando religión y cosas solamente que el Señor puede dar? Es Jesucristo. Él quiere entrar a tu vida. En Él hay perdón, en Él hay salvación, en Él hay redención. ¿En cuál de estas posiciones tú te encuentras como Barrabás? Nosotros teníamos el puesto de Barrabás, pero el Señor tomó tu lugar y mi lugar, y Él se fue crucificado por ti y por mí para darnos salvación. El dolor que Él tuvo se volvió en gloria y salvación. La promesa, toda esa promesa se volvió realidad y hoy está en pie. Jesús sigue haciendo milagros, pero solamente aquel que abre su corazón, solamente aquel que ve arriba y cree. Pedro dijo, si yo no lo veo, no creo. Y cuando vio, se arrepintió y dijo, Señor, ahora yo creo. Y Jesús le dijo, bienaventurado solamente el que cree. Bienaventurado el que cree en el Señor. En esta mañana, ¿cuál es tu posición? ¿Cómo te encuentras? Él no ve estatus. Él solamente quiere sanarte, perdonarte. Él quiere entrar en tu vida y quiere darte vida eterna. Síguelo Él en tu corazón y vas a encontrar lo que necesitas. Shalom Adonai. Dios les bendiga.

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La fiesta apenas comienza. ¿Cuántos quieren preparar sus instrumentos? Preparen los instrumentos, que la fiesta va a comenzar.

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manos del Señor nos ha refrescado esta noche. Está derramando su Espíritu sobre nosotros. Nos está refrescando, nos está fortaleciendo, sanando, tocando, sanando matrimonios. Señor, está estableciendo su gloria en tu hogar. Y tú puedes hacer la diferencia también. Uno de nosotros, así como Cristo bajó de los cielos, uno solo bajó Él y tocó a multitudes con su poder y su gracia. Él también nos manda a nosotros a que toquemos a naciones enteras con su poder. Alaba su nombre, Señor, al cantar este canto.

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3: 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Por eso vengo ante ti, Señor, ofreciéndote mi canción, mi vida, oh Dios. Recíbela.

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1: Aleluya, aleluya, aleluya. Bendiciones, bendiciones, bendiciones, bendiciones. Mi México, Houston, Texas, Estados Unidos. Bendiciones a todos los que están conectados con Radio Vida. Gloria a Dios, aquí estoy saludando a todo mundo, hermanos, hermanas, hasta donde llegue la señal de Radio Vida. Vamos de gloria en gloria. Gracias, gracias. Démosle al Señor Jesucristo porque verdaderamente pues vamos de sorpresa en sorpresa en esta preciosa tarde. Saludo a hermano Julián. Gloria a Dios, tuve el privilegio de saludarle ahorita, me saludó. Y qué bonito, hermano, encontrarnos con esa figura, esa sonrisa, esa gracia. Un saludo para hermano Julián y todo este ejército que está conectado para con Radio Vida. Mi hermano Chanchito, miles de bendiciones, me alegro mucho de verle.
2: Dios le bendiga, hermano, Dios bendiga a la audiencia de Radio Vida en esta hermosa tarde y gócese.
1: A su nombre y gloria, y también que a mí me bendiga el Rey de Israel, amén.
2: Amén, amén.
1: Y a usted también.
2: Amén, amén,
1: gloria. Y a todos los que nos rodean.
2: Amén,
1: claro. ¡Ay, Señor de la gloria! Bueno, tenemos poquita lluvia afuera, hermano Chencho, pero aquí hay más lluvia adentro.
2: Amén, amén.
1: Y es del Espíritu Santo.
2: Amén, así es.
1: Bueno, ponemos alabanza de alegría, de gozo.
2: Amén.
1: Hermano Chencho, yo sé que usted viene bien peinadito ahora, yo no sé por qué. Pero ponga alabanza a su criterio, porque yo sé que estamos conectados en el Espíritu. Y hermano, qué bonito es cuando yo saboreo, hermano, esa alabanza que usted pone. Y yo le digo, hermano Chencho, ponga una de esas que a mí me gusta. Y dice, pues amén, a mí también me gusta.
2: Amén, amén.
1: Porque estamos en el mismo Espíritu.
2: Amén.

0: ¡Aleluya!
1: Hermano Chencho, apenas me estaba entonando, hermano Chencho. Aleluya, pero bueno, vamos a seguir adelante porque sí vamos de gloria en gloria. Que caiga fuego celestial para que nos santifique, nos purifique y seamos mejor. ¡Ay, Señor de gloria!
2: Así es, viejo.
3: Disfrutando, aleluya, disfrutando de la bonita música, la música que edifica.
1: Amén.
2: Y que da gozo, compa José.
3: Así es.
1: Vamos a ver.
3: Sabemos que el Espíritu Santo se mueve en cualquier lugar, compa José.
1: Aleluya, amén.
3: Arránquese.

0: Durango, Durango.
1: Arriba Parral, compa.
0: San Luis Potosí, Monterrey, Nuevo León.
1: Vamos a la compañera.
0: Guadalajara.

Yo digo amén, amén, amén. Un saludo para Perú. Aleluya, mi hermano Chencho. Vamos a saludar a Tlaxcala, Puebla, a los dos Laredos. Vamos a saludar a Torreón, a Saltillo, que por fe, hermano, ya la señal de Radio Vida anda por allá. Y gloria a Dios, yo por fe creo que me está escuchando ya casi todo el mundo. Si falta un poquito, pues ya llegaremos al ratito, mañana o pasado mañana. Pero yo sé que Radio Vida, hermanos, ha cruzado fronteras. Y aquí está tu servidor para saludarle en el nombre de Jesús. Aleluya, yo digo amén. Bendiciones, los que están en la televisión, en todas las redes sociales, la India, África, qué sé yo, dónde me estén mirando. Israel, para Cristo.

0: Aleluya, amén, amén, amén. Creo que entró una llamadita por allí. ¿Quién
1: nos saluda? Amén, amén, amén, amén, hermano Leso. Dios me le bendiga aquí, peinado de rey en medio.
0: Ah, su nombre y gloria. Yo ya la traía de ladito, pero ya también la traigo en medio, ese peinado.
1: ¿Cómo está, hermano? Dios me lo bendiga, hermano.
0: Mi hermano, pues mire, recibiendo ese saludote, esa llamada, y verdaderamente pues es un regocijo para oírle que se reporta aquí a esta cabina de Radio Vida, gloria a Dios. Aquí está Chinchito, que esa sonrisa, no, mire, que aleluya, me contagia.
1: No, saludos al hermano Chencho, Dios lo bendiga al hermano Chencho, ahí bien activo, bien pendiente.
2: Dios le bendiga, hermano, Dios le bendiga.
1: Dios te bendiga, varón, Dios te bendiga. Por ahí un canto, hermano, ahora soy libre.
0: Ahora soy libre con el grupo de fuego.
1: No, con un mariachi poblano, se llama Mariachi Peña de Acaxingo, Puebla.
0: Mariachi poblano, así como yo y usted.
1: Exactamente, 100% poblanos y cristianos.
0: Eso, mi hermano, verdaderamente nosotros, no importa que venga de Inglaterra o de África o de India, yo soy de Cristo, mi hermano.
1: Amén, gloria a Dios. Somos de Cristo.
0: Amén,
1: mi hermano. Está hermoso ese canto, ¿verdad? Que la palabra de Dios dice, San Juan 8:32, y conoceréis la verdad, y la verdad os libertará. Y el verso 36 dice, y si el Hijo os libertare, seréis verdaderamente libres. ¡Aleluya!
0: ¡Amén!
2: El nombre del mariachi, de nuevo, por favor, hermano.
1: Es Mariachi Peña. Mariachi Peña, nada más así ahí. Mariachi Peña.
2: Amén.
0: Mariachi, ¿sí? Peña, y casi como que resuena Mariachi Roca.
1: Es todo, es todo. Gálatas 5:1 dice, estáis libres con la libertad que nos hizo Cristo, y no volváis al yugo de esclavitud.
0: Aleluya, amén, mi hermano. Gloria a Dios. Bueno, creo que ya está el canto al pie de la letra. Vamos a disfrutarlo y pues de mi
1: hermano. Vamos a escuchar, hermano. Saludos a todos y Dios me lo bendiga. Y adelante, Dios lo restaure en su ministerio, amado hermano.
0: En el nombre de Jesús, amén, amén. Miles de bendiciones también, ¿sí?, para usted y toda la familia.
1: Amén. Dios le bendiga, hermano. Dios le bendiga.
0: ¡Vámonos!

Señor Jesucristo ha hecho la obra perfecta, mi hermano Chencho, en cada uno de nosotros. Por eso es que estamos tan agradecidos. Que hermano, ¿qué podemos ofrecerle al Rey de la Gloria si las bendiciones todas vienen de Él? Así que mejor, hermano, démosle gracias al Rey de la Gloria. Seamos agradecidos, contemos sus maravillas, cómo llegó a nuestras vidas. Oiga nomás, oiga nomás.

0: Todo va a estar bien, todo va a estar bien. Entró otra llamada. Miles de bendiciones.
1: Es de una prisión federal.
0: Aleluya.
1: No se le cobrará por esta llamada. Esta llamada es de
2: Edwin Olivares.
1: Esta llamada será grabada y sujeta a monitorización en cualquier momento. Para aceptar esta llamada, presione 5. Puede empezar a hablar ahora.
0: Amén, amén, amén.
2: Amén, amén, hermano Lenzo y hermano Chencho.
0: Miles de bendiciones, amén, aquí estamos.
3: Que le bendiga, hermano.
2: Que lo bendiga. Pues aquí siempre, pidiendo, a ver si me quieren complacer con una corita ahí.
0: A su nombre, gloria, gloria a Dios, estamos al alcance y la saboreamos.
2: Así es.
3: ¿Cuál quiere escuchar, hermano?
2: Hermano, esa es una que dice esa roca. No sé si se llama así o no sé si cómo que se llama el corito ese.
3: Esa roca es mi Cristo.
2: Ah, esa.
0: ¿Será con Pablino Bernal Jr.?
2: Ajá, que...
0: Pero vamos a saborearla, mi hermano, para complacerle a usted y a todos los que le rodean en el nombre de Jesucristo. Les saludamos y esperamos en el nombre de Jesús que vayan de gloria en gloria, en victoria, porque, mi hermano, ahí está.
2: Ajá.
0: Goces, hermano.
2: Es, hermano. Bueno, gracias, hermano. Bendiciones.
0: Saludes, saludos para todos en el nombre de Jesús de Nazaret.
2: Amén, amén, hermano.
0: ¡Aleluya! Santo Señor de la gloria, amén, amén, amén, amén. Bendiciones, bendiciones.
4: Muy buenas tardes, bendiciones, Dios los bendiga.
0: Amén, mi hermano, miles y requete miles de bendiciones para usted también.
4: Aquí hablándoles de la bella ciudad de Houston, Texas, de la de Spring Branch. Y quiero mandar un saludo especial, bueno, y a los hermanos que se encuentran privados de su libertad, pero libres por el Señor.
0: Amén.
4: Libres del Espíritu.
0: Amén.
4: Que están aquellos que están en un centro de inmigración, aquellos que están en una cárcel federal, que el Señor los bendiga mucho.
0: Amén, amén. Yo digo amén.
4: Y que recuerden que no están solos, que estamos orando por la gente.
0: Aleluya, amén. Amén, gloria a Dios, aleluya.
3: Se acordó ahí, que si nos puede volver a llamar, había una llamada ahí.
0: Sí, se nos puede volver a marcar para oír completamente ese buen saludo. Qué bonito, hermano, qué maravilloso. Ya le escuchamos una parte, pero marque otra vez. 281-781-7930. Queremos oírle otra vez. Un saludote, un abrazo para usted y toda su familia. Y pues qué bueno que está compartiendo con nosotros en el nombre santo Jesucristo de Nazaret con el misterio ganando almas para Jesucristo de 2 a 3 de la tarde. Aleluya, aquí está la llamada. Bendiciones, bendiciones.
4: Soy yo otra vez, hermano, se cortó la llamada.
0: Vuelva a saludarme a mí, al hermano Chencho, y a todos los que usted quiera, que es libre.
4: Ah, gloria a Dios. Yo estoy muy agradecido al escuchar a los hermanos que estando presos de su libertad, que se encuentran recluidos en una cárcel federal o en un centro de migración, que recuerden que no están solos, que así como nuestro Señor Jesucristo nos libertó, el Señor los va a libertar, los va a sacar a esos lugares.
0: Amén.
4: Para que ellos puedan dar testimonio de que el Señor es poderoso.
0: Amén.
4: Así como el Señor hizo cosas grandes en mi vida. Yo vivía, yo no conocía al Señor, no conocía, pero siempre hubo alguien que fue constante. Siempre hubo alguien que visitaba, iba a la casa de mi mamá y me hablaba del Evangelio. Y yo no escuchaba. Yo le mentía a mi mamá, decía, yo voy a la iglesia, pero mi mamá lloraba porque yo no solamente me burlaba de ella, hermano, pero aún así el Señor tuvo misericordia de mí, aún así el Señor me sacó de esos lugares que hasta me da vergüenza donde andaba, hermanos, en lugares donde, hermanos, decía el pecado, iba a lugares donde hablaban en contra de nuestro Señor Jesucristo, los conciertos donde alababan a Satanás, hermanos, y una de las cosas que yo le doy al Señor, hermanos, que el Señor puso ese gozo en mi corazón. Yo siempre andaba en todo lugar, andaba perdido, sentía un vacío. A veces decía, no, tal vez puede ser una persona que me dé la felicidad. Llegaba ese momento, me sentía igual vacío, hermanos. Pero yo les quiero decir que cuando entregué mi vida al Señor, mi vida cambió por completo. Ya había algo, un sentir de que tenía sentido la vida. Había un sentir en mi corazón de que no podía yo quedarme callado. Donde quiera que vaya tendría que hablar del evangelio. Donde quiera que voy, levanto gente, me voy en mi carro y me los llevo a la iglesia.
0: ¡Aleluya!
4: Sin conocerlos, hermanos. Lo más importante es de que yo les he hablado del evangelio. Muchas personas han aceptado al Señor en su corazón, pero esta semana tuvimos campaña en nuestra iglesia. El Señor me habló mi vida, porque yo pensaba que ya era suficiente, pero no era suficiente. El Señor quiere más.
0: Amén.
4: Porque ya muchas almas están perdiendo, muchas almas están alejando del Señor. Pero nosotros debemos ser astutos.
0: Amén.
4: Así que seamos astutos como la serpiente manso, como la paloma.
0: Amén.
4: Y nosotros debemos ser así. Nos digan no, vamos a seguir adelante. Nos
0: Aleluya.
4: Dicen no, vamos a seguir adelante. Nos cierran una puerta, vamos a tocar la puerta. Nos lo vuelven a cerrar, vamos a seguir tocando. Pero porque son los que nos cierran la puerta, son los que más necesitan del Señor.
0: Aleluya.
4: Los que rechazan el evangelio son los que más necesitan del Señor. Y eso es lo que debe estar en nuestro sentir. Dice, buscar primero el reino de Dios y justicia, lo demás vendrá por añadidura. Nosotros buscar al Señor. No tendremos la sabiduría, pero la sabiduría viene del Señor y nos las da para que demos las palabras. Y las palabras que solamente lo que va a restaurar, lo que va a sanar, va a levantar. Y lo más importante, que el gozo del Señor va a ser la fortaleza de ellos hasta el día de la venida del Señor.
0: Amén, mi hermano. Qué lindo testimonio. Bueno, seguimos en contacto. Síganse gozando y vamos hacia adelante. Amén.
4: Sí, hermano, a ver si me ponían alabanza, hermano.
0: Aleluya, gloria al Señor Jesucristo. Si hay tiempecito, yo creo que si no la apuntamos como quiera para la otra, mi hermano, para el otro lado.
4: Sí, aclama al Señor Maranata.
0: Ok, gloria a Dios, ahí lo vamos a apuntar.
4: Dios bendiga, hermano Chenchi, lo bendiga a usted y sigan adelante.
0: Amén.
4: Recuerden que nuestro sentir debe ser un alma más para Cristo.
0: Amén, ganando almas para Jesucristo. Eso que estamos, amén. Pero de 100 a 100, mi hermano.
4: Amén, amén, Dios lo bendiga.
0: Bendiciones.

dice el Señor de la gloria, que Él nos ha traído de las tinieblas a su luz admirable. Así es de que si alguien se cree que nació en luz, arréglese con el Señor Jesús. Él dice, de las tinieblas los ha traído para alumbrarlos con mi luz.

0: Aleluya, gloria. Bueno, entró otra llamada. Vamos a recibir la amén, amén.
1: Dios le bendiga, hermanito Nexo.
0: Amén. Yo recibo un abrazo y esa bendición. Y mi hermano Chencho también. Salúdenos con un abrazo y todo.
1: Hermanito, Dios le bendiga, hermosos, hermosos del Señor. Les espera un camino a caminar, a pasearse en las calles de oro.
0: Amén.
1: Me regocija mi corazón o escucharlo. Usted está joven en el Señor, hermanito.
0: Amén, mi hermana. En el Señor somos más que jóvenes. No importa que y ya amén, tengo.
1: Amén, hermanito. Usted es hermoso, igual que el hermanito Inocencio.
0: ¡Aleluya!
1: Sí, hermanito. Muchas gracias. Le saludo en el nombre del Señor, hermanito hermoso. Me regocija mi corazón escucharlo este día, hermanito. Escucho Radio Vida todos los días, de día y de noche, hermanito.
0: Amén, amén. Bueno, pues bendiciones para toda su familia y se haga una ganadora de almas para Jesucristo, que el Rey de la Gloria nos vea hermosear aún más cuando estemos en su presencia ahí en el tercer cielo. Amén.
1: Gracias, hermanito, porque usted oró una vez por mi hijo José y el Señor lo ha levantado, lo ha restaurado, hermanito.
0: Amén, amén. Eso es.
1: Hermoso. Sí, mucho gusto saludarlo, Dios me lo bendiga, hermanito.
0: Amén, saludos sí. Para toda la familia en el nombre
1: saludo,
0: de Jesús.
1: Sí, saludo a hermanito Inocencio, hermoso también.
0: Aleluya, tiene
2: la Dios te bendiga.
0: Y mi hermano Chencho, amén. Tiene esa sonrisa de 100 a 100 a 100 a 100, ¿y por qué se me queda mirando, hermano Chencho?
2: Amén, amén, hermano, a ti que tiene bastantes comentarios, hermano.
0: Bueno, pues no.
2: Guadalupe Tapia dice, Dios te bendiga, hermano José Leso. Lupita Flores, bendiciones, hermano, bonito y abundante día. Bendiciones, hermano. Y nos dice nuestra hermana Alondra Gómez, bonita tarde, hermanos, Dios les bendiga. Bendiciones, hermano, dice nuestra hermana Vicky Márquez, dice, Dios le bendiga, hermanos Leso y Chencho. Los saludamos desde Izúcar de Matamoros, Puebla, y quiero que me ponga el canto, te sigo esperando con Joel Erazo. Abrazo fuerte para ustedes, amén. Gloria a Dios, dice nuestra hermana Alondra.
0: Bueno, pues ahí apunte esos cantitos porque para la semana que viene los vamos a saborear. Porque ahorita ya llegó la hora de compartir las escrituras con todo hermano, hermana que está conectado con Radio Vida. Creo que nos están mirando por televisión. Y hermano, qué maravilloso, hermano. Yo le doy gracias al Señor por la esencia. Mire, yo nunca pensé estar en micrófonos de radio, hermano Chencho. Mi capacidad estaba tan chiquitita, más chiquitita que la de un pollito, pero bueno, dice el Señor, mis pensamientos, José Leso, no son tus pensamientos, mi esencia, mi sabiduría, mi gracia no es lo tuyo, porque yo soy el que te doy, y a Chencho también, y al vecino y a la vecina. Hermano, el Señor Jesucristo es el que da gracia y unción y tiene para todos, amén, hermano Chencho.
2: Amén, amén.
0: No, nomás para mí, ay, para el alcalde, para el gobernador, para el presidente del país, él tiene para todos. Así es de que, ¿para qué envidiar, hermano Chencho? Ahí están los dones, en el nombre de Jesús de Nazaret, aquí está la escritura, porque el tiempo, ese relojito parece Espíritu González, no hay quien lo detenga. Bueno, Isaías, hermanos, Isaías 5. Yo sé que ya en el 2026, hermano, el que no trae una Biblia en la mano derecha y otra Biblia en la izquierda, casi siento que a veces ya nos llaman pistoleros porque ya traemos hasta 3 Biblias. Y gloria a Dios, lo que fue en el pasado, por allá éramos pistoleros de pistolas de esas de balas de plomo hermano. Eso ya como que es secundario. Vamos a decirle al Rey de la Gloria que nos revista de su gloria, porque no es con espada ni con ejército, sino con su Santo Espíritu. ¡Ay, Señor! Isaías 5, hermanos, capítulo 5, versículo 20 al 24. Vamos, ya me estoy saboreando yo, hermano Chencho. Aleluya, en el nombre de Jesús de Nazaret, dice Isaías capítulo 5, versículo 20, ¡Ay de los que a lo malo dicen bueno y a lo bueno malo, que hacen de la luz tinieblas y de las tinieblas luz, que ponen lo amargo por dulce y lo dulce por amargo! What's going on, people? ¡Ay de los sabios! ¡Ay de los inteligentes! ¡Ay de los que todo lo saben! ¡Ay los que aún y con la punta de dedo podemos tocarlo! Porque, hermanos, nos hinchamos cuando nos apuntan.

con el dedo, pero por eso no hay que no apuntar a nadie. Ay de los sabios en sus propios ojos y de los que son prudentes delante de sí mismos. Ay de los que son valientes para beber vino y hombres fuertes para mezclar bebida. Los que justifican al impío mediante cohecho y al justo quitan su derecho. El 24. Por tanto, como la lengua del fuego consume el rastrojo y la llama devora la paja, así será su raíz como pudridumbre y su flor se desvanecerá como polvo, porque desecharon la ley de Jehová de los ejércitos y abominaron la palabra del Santo de Israel. Bendito Padre Dios Todopoderoso, cielo y tierra pasará, pero su palabra no pasará. Ay de mí, ay del vecino, ay del alcalde, gobernador, brujo, hechicero, o ay de quien quiera que sea, que le quite a su palabra y le ponga. Señor de gloria, ayúdenos, enséñenos. Se lo pido en el bendito, santo, hermoso, maravilloso, glorioso Jesucristo de Nazaret. Y yo digo amén y amén y amén. Bueno, hermano, hermana, lo maravilloso, lo hermoso, lo que está aconteciendo en el planeta Tierra, en todo el universo. Yo sé que usted está al tanto de lo que está aconteciendo, hermano. Este teléfono, mire, este teléfono, hermano, trae videos para regalar, para prestar, para oír, para hablar. Y hermano, hermana, ay de aquel, ay de mí, que le quite punto y coma a la palabra de Dios. Ay de usted, que le quite y le ponga a la palabra de Dios. Mi Dios no necesita mi ciencia, no necesita mi sabiduría, no necesita mi inteligencia, no necesita mi simpatía, mi universidad, mi Cristo de la gloria no la necesita. Quien necesita, quien es él, es el necesitado, es aquí su servidor José Leso. Para ir de gloria en gloria, en victoria, para seguir hacia adelante frente a estos micrófonos, para compartir cánticos, alabanza, recibir saludos, aleluya, para compartir las escrituras con usted, yo sí necesito, hermano, la ayuda de mi Dios primeramente y luego la suya para tener micrófonos, para tener potencias. Doy la honra y la gloria a mi Señor Jesucristo por este equipo de Radio Vida, hermano, que hoy estamos en televisión y, hermano, cosa más hermosa y maravillosa y preciosa, que no nada más es para mí, es para mi hermano Chemcho, es para todo aquel programador que viene a estas ondas radiales, es para todo aquel que el Señor de la Gloria va llamando para conocerlo, hermano. No importa que sea de 15 años, de 10 años, de 20 años, de 30 años, de 80 años, si es de 100 años y tiene esa fortaleza para ponerse frente a estos micrófonos y saludar a todo el mundo en el nombre de Jesucristo, mi respeto para usted. Yo todavía no cumplo los 100, todavía no cumplo los 90, todavía no cumplo los 80, pero ahí voy entre que llego y que no llego. Por fe pueda llegar a 90, pueda llegar a 100, pueda llegar a 127, qué sé yo. El dueño de la vida es nuestro bendito Señor y Salvador Jesucristo de Nazaret. Él es el que pone y Él es el que quita. No importa quién sea yo, no importa quién seas tú, hermano, hermana,
México, Honduras, Nicaragua, El Salvador, Venezuela, no importa qué tamaño tengas, nuestro Creador es el que pone y el que quita. Así que, hermano, hermana, asegúrate que tú ya que vas con Biblia en mano, a una en la derecha y una a la izquierda, asegurémonos de que no le quitemos punto y coma a la Biblia. No pongamos imágenes, no pongamos rosarios, no pongamos nuestras figuritas hechas con nuestra planta de nuestro dedo, porque su hermano es como tamo que se lleva el viento. Mi Cristo de la gloria no necesita personaje que hace esas imágenes hermosas que brillan, hermano, que hasta lo encandilan a la gente como el mismo sol. Ay, mira qué paisaje pintó el pintor Pancho Pantera. Mira qué paisaje vale 50 millones. ¿Qué importa, hermano, que yo haga una imagen que valga 150 millones de dólares si yo le pongo punto y coma a la Biblia o le quito? Hermano, hermana, voy a ser como el tamo, voy a ser como basura, voy a ser como un árbol sin raíces que va a ser arrancado y no va a quedar más que nada. Prohibido quitarle y ponerle a la palabra de Dios. Sea quien sea yo, sea abogado, arquitecto, ingeniero, teólogo, científico, universitario, el alcalde, el brujo, el hechicero, el satánico, hermano, hermana, en el nombre de Jesús te digo, no le quites a la Biblia. No le pongas a la Biblia. El Señor Jesucristo me encontró a los 26 años en las tinieblas. Él dice que me ha traído de las tinieblas a su luz admirable. Y si yo he alcanzado la misericordia del Señor como tú también, es para que hablemos de sus grandezas y maravillas y purezas, porque hermano, hermana, los dones son para la iglesia de Jesucristo. Aleluya. La salvación es para todos aquellos que el Señor va llamando. No importa de qué cavernas te está sacando, de las cantinas, de las drogas, de la prostitución, de la maldicencia. Hermano, hermana, regocíjate en la presencia de Dios. Escuadriña las escrituras. Hermano, escuadriña las para el beneficio de tu propia alma. Mira, hermano, aquí hay una enseñanza, aleluya, de un hombre como yo de carne y hueso, aquí en la Biblia. Ese hombre se enfermó a muerte, como cualquiera nos podemos enfermar a muerte, o sea, ya estoy en agonía. Nuestro Dios le habló a un profeta y le dijo, ve y dile a este hombre que prepare su casa porque se va a morir y no va a vivir. Dios, hermano, no fue a la iglesita. Él no vino a mirar a los títeres, a los payasos que tiene Satanás en el mundo. No, no, no, no. Eso, hermano, eso es basurero para el Rey de Gloria. Mi Cristo de la Gloria le mandó decir esto por medio del profeta a este hombre. Dile que prepare su casa porque se va a morir y no va a vivir. Está hablando el dueño de la vida. No el dueño de cuentitas en Suiza, barritas de oro que allá las tienen escondidas, que hermano ni agarrotazo las sueltan. Aleluya. Son suyas. Hermano, hermana, cuando este hombre conocedor de Dios que recibe la noticia por medio del profeta que Dios lo mandó, ve, dile a este hombre que prepare su casa porque se va a morir y no va a vivir. Hermano, aquel hombre escuchó la voz de Dios. ¿Y qué hizo? Preparó su casa. No preparó su jani, su esposa, sus niños, sus hijos. Les voy a dar mi testamento de las herencias, hijo, porque dice Dios que me voy a morir.
No, hermano, hermana, él entendió bien claramente lo que le mandó decir Dios: prepara tu casa, tu casa. No le dijo prepara a tus hijos, dale sus herencias, a tu esposa dale su... No, hermano, prepara tu casa. ¿Y qué hizo? Ok, Dios, voy a preparar mi casa. Hermano, y aquel hombre se tiró de rodillas y empezó a hablar con Dios. Señor de la gloria, Dios del universo, usted me conoce desde antes que mi padre y madre me engendraren. Usted conoce, Señor, mis altas y bajas. Usted es el que me pone en balanza, Señor, cuánto debo, cuánto no debo. Tienda su misericordia. Maestro Santo, usted es el Dios de misericordia. Usted es el Dios de misericordia. Usted es el Dios de misericordia. Y hermano, dice que es como que se puso de rodillas hacia una pared y levantó las manos al cielo y empezó un llanto, hermano, con llanto de lágrimas del alma. Aleluya. Y dice que Dios, mirando, dijo: este amigo como que sí me está hablando en serio. Y hermano, ¿qué hizo el Rey de Gloria? Le habló otra vez al profeta. Le dijo: ve y dile a este guerrero que por cuanto escuchó mis palabras, hermano, hermana, dice, dile que le voy a dar 15 años más de vida. Porque, hermano, cielo y tierra pasará, pero la palabra del Rey de la Gloria no pasará. Hermano, no le quitemos a la palabra de Dios. No le pongamos a la palabra de Dios. Vamos a comerla, vamos a saborearla, vamos a compartirla, vamos a decirle al vecino, a la vecina: mira, la palabra de Dios es vida. El cáncer, el sida, el diabetes, el pecado, la ansiedad, cualquier demonio, en el nombre de Jesucristo se sujeta, porque se sujeta, y cualquier demonio se arroja a la fondo de la mar y no sale más, porque la sangre de Jesucristo tiene poder para limpiar hasta el más vil pecador. Hermano, hermana, en esta preciosa tarde yo te digo con todo el alma y espíritu: no le quitemos a la palabra, no le pongamos a la palabra, vayamos conforme a la orden divina, porque, mi hermano, la palabra de Dios es medicina aún para tu cuerpo. Este cuerpo, mira, este de carne, cuanto más para el alma espiritual. Así que tienes, hermano, dos medicinas, una para tu cuerpo de carne y hueso y otra para tu alma en espíritu, ¿verdad? Y te regocijas en la presencia de Jesucristo y, hermano, las riumas se secan, las escamas se caen y vamos de gloria en gloria, porque vamos de gloria, en victoria, porque yo sé en quién he creído. Este libro, hermano, es inspirado por el Espíritu Santo, por el Dios Todopoderoso. Y cuando el Señor te pone colirio en tus ojos, hermano, saboreas hasta una tortillita con sal. Y si me toca ayunar 3 días o 40 días, que no lo he hecho, solamente mi Señor Jesucristo, pues hasta donde el Rey de la Gloria me permita, puedo ayunar, puedo hacer vigilia, puedo dejar de comer, puedo dejar de tomar agua un tiempito al no golpear mi cuerpo. Hermano de mi vida, esta palabra es vida, esta palabra es medicina, esta palabra es más dulce que la miel y es más preciosa que el oro que traes en tu cuello o en tus anillos. Amén. Nunca le pongamos, hermano, le quitemos a la palabra de Dios. Vamos a comerla en el nombre de Jesús bendito. Padre Santo, Dios Todopoderoso, en este momento, mi Rey hermoso, yo no sé cuánta gente está conectada con Radio Vida por fe. Yo sé que hay trillones de gentes, mi Señor amado. Bendígalos, bendígalos, que apoyen a Radio Vida. Señor de la gloria, de poco en mucho, de granito en granito, vamos de gloria en gloria. Declaro sanidad divina en el nombre de Jesús de Nazaret. Ese cáncer, ese sida, ese diabetes, se secan en el nombre de Jesús, esa maldicencia se seca en el nombre de Jesús y somos más que victoriosos
En el nombre de Jesús. Amén y amén, amén. Y aquí estaremos el sábado que viene y por fe. En el nombre de Jesús de Nazaret. Bendiciones. Amén, amén. Y vámonos con otra alabanza.

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1: Tegucigalpa, Honduras. 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

Probablemente esta noche tú te sientes sin salida. Quizá todas las cosas parece que están en contra de ti. Sientes un peso encima de ti. Pero Dios es especialista en imposibles. Él puede dar agua de la roca. Él puede abrir el mar rojo. Él puede dar cualquier cosa que tú necesites. Si solamente puedes creerlo, Él es el mismo Dios. Canta conmigo.

0: Tegucigalpa, Honduras. A causa del huracán han sido evacuadas 10.000 personas. 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
1: Las 12 naciones de la Unión Económica Europea se han unido en una sola moneda con el fin de formar un.
2: Desde Corea, el norte y el sur de Corea se están preparando para una guerra a causa de la crisis.
1: En Checoslovaquia, la guerra ha causado 5.000 muertos. 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
4: Aleluya. Gracias, Señor. Muchas gracias. Muchas gracias. Gloria al Rey, gloria al Rey. Póngase de pie y déle una ofrenda de palmas a Rey de Reyes y Señor de Señores en esta maravillosísima mañana. Qué lindo es el Señor. Gloria al Rey, gloria al Rey. A Él sea toda la honra y toda la gloria y toda la alabanza. Sean todos cordialmente bienvenidos. Saludamos a nuestros hermanos en Yehualtepec, que se unen con nosotros allá a la iglesia de Yehualtepec, que tiene ya muchos días que no he ido para allá, pero estamos conectados a través de estos medios de comunicación, y gracias al Señor por estos medios tan maravillosos, amén. Dios bendiga a los que inventaron estos medios, que cuando se utilizan correctamente, porque también se pueden utilizar para lo malo, ¿no? Entonces es importante utilizarlo para lo correcto, para acercar el evangelio, las buenas nuevas de salvación a toda la gente. Mire, vamos a leer en la carta del apóstol Pedro, segunda carta del apóstol Pedro. Si no puede leer porque las luces están apagadas, no se preocupe, van a proyectarlo aquí en la pantalla, a menos que usted traiga su iPad. Mucha gente, yo veo muchos predicadores que se enojan, ¿no?, y exhortan a los hermanos: usted tiene que traer la Biblia. Eso es bueno, no digo que sea malo, no, es bueno. Pero yo siempre digo, mire, yo digo, y a lo mejor habrá quien difiera de lo que yo digo y tiene todo el derecho a diferir, porque no todos pensamos igual. Pero yo digo, si por alguna razón, gracias, es usted muy inteligente y sabe, tiene revelación del cielo. Amaneció usted con revelación del cielo. Eso. Si por alguna razón no puede traer la Biblia, no hay problema, porque aquí tenemos la Biblia en el... Ahora, si usted trae la Biblia, es bueno, porque usted va corroborando ahí los versículos que vamos diciendo. Por ejemplo, mi Biblia en mi iPad, yo tengo aquí, esta Biblia yo la tengo ya de muchos años. No sé si usted la alcanza a leer, pero yo la leo desde lejos, ¿verdad? Entonces, cuando yo me pongo así lejos, dicen los hermanos, qué buena vista tiene el pastor. No, es que está recte grandota, usted la ve de allá. Entonces, pero esta Biblia tiene una virtud. Mire, ¿ve usted cómo está subrayado aquí? Tiene esa virtud que yo puedo ir subrayando los versículos que estoy estudiando, o en su caso los versículos que voy a predicar. Los preparo, tengo mis estudios. Ahora, lo que sí hago es que tengo un respaldo, por si acaso, porque esos aparatos no son para siempre, esos aparatos se descomponen. Obviamente ahí sí le gana la Biblia a esta, porque esta Biblia ahí usted las puede ir acumulando. El hermano Adrián Rogers decía que, sí conoce al hermano Adrián Rogers, ¿no?, que sale las 3 y media, creo. Dice el hermano Adrián Rogers, un día estaba diciendo, dice, tengo las Biblias, me las he acabado literalmente, dice, de tanto subrayarlas y anotarlas y todo. Entonces, esas no se van a borrar. Entonces, yo lo que hago es tener un respaldo aquí con esto, para que cualquier cosa que le pase a mi iPad, yo inmediatamente ya busco el respaldo y lo vuelvo a transferir. Pero si usted por alguna razón no trae para acá la Biblia, bueno, aquí lo vamos a proyectar. Pero algo sí bien importante, y eso yo se lo recomiendo, tome tiempo para estar leyendo la palabra del Señor en su casa. Tome tiempo para orar en su casa también. Tome tiempo no para leer una porción bíblica porque quiere usted preparar un estudio o porque alguien le dijo que leyera una porción bíblica. No, tome tiempo para leer la palabra de Dios, para que Dios le hable, que usted deje a un lado, si tiene usted niños, a ver mis hijitos, a ver, tranquilícese por favor, este es mi momento. Ahora, a una parte de que usted tenga un culto con sus hijos, porque si usted tiene un devocional, yo le felicito. Si usted tiene un devocional con sus hijos, le felicito. Pero independientemente de ese devocional, usted debe de tener un tiempo entre usted y Dios. Nada más usted y Dios. Si yo nada más viniera para acá, solo cuando voy a predicar me preparo, o solo cuando voy a predicar oro, pues no. No, yo debo de tener, perdón, mi tiempo, mi momento, ese tiempo de calidad donde yo paso con el Señor, donde Dios me ministra, donde oro, clamo, intercedo y le pido al Señor que llene mi corazón, independientemente del momento donde el Señor bendice a mis hermanos, te ruego por cada hermano, independientemente de todo eso, es mi tiempo. Siempre yo lo recalco mucho para que no quiero que en el instituto sufriéramos mucho de eso. En el seminario, y una de las cosas que siempre nos decían los maestros y especialmente el director, muchachos, no busquen a Dios solamente porque tienen que predicar, no oren solamente para buscar el respaldo del Señor cuando predican, no lean la Biblia solamente porque tienen que buscar una predicación, un estudio que dar, no, lean la Biblia porque necesitan el alimento de Dios, oren porque necesitan llenarse del Señor, de su presencia, y se los paso a ustedes también. Todo hombre, toda mujer debe de tener su relación con Dios, porque es ese momento lo que le va a funcionar, lo que le va a ayudar cuando esté usted en el problema, en la necesidad, cuando esté usted bajo el huracán, cuando esté usted bajo la tormenta o cuando venga la tentación. Cuando venga la tentación, si viene la tentación, pero usted ha estado en la presencia del Señor, no importa que venga, pues que venga. Como decía el hermano Billy Graham, no importa cuántos pájaros vuelen sobre mi cabeza, yo soy quien decido si hacen nido en mi cabeza. Amén. Bien, entonces dice la palabra del Señor en la segunda carta del apóstol Pedro, capítulo número 3. Dice la palabra del Señor de la siguiente manera. Vamos a leer todos estos versículos porque yo quiero que usted, no porque, mire, solamente voy a leer, voy a compartirle de un solo versículo, pero quiero que usted lea conmigo la palabra en esta hermosa mañana. Amados, esta es la segunda carta que os escribo, y en ambas despierto con exhortación vuestro limpio entendimiento, para que tengáis memoria de las palabras que antes han sido dichas por los santos profetas y del mandamiento del Señor y Salvador dado por vuestros apóstoles, sabiendo primero esto, que en los postreros días vendrán burladores andando según sus propias concupiscencias y diciendo: ¿dónde está la promesa de su advenimiento? Porque desde el día en que los padres durmieron, todas las cosas permanecen así como desde el principio de la creación. Estos ignoran voluntariamente que en el tiempo antiguo fueron hechos por la palabra de Dios los cielos y también la tierra, que proviene del agua y por el agua subsiste. Por lo cual el mundo de entonces pereció anegado en agua. Pero los cielos y la tierra que existen ahora están reservados por la misma palabra, guardados para el fuego en el día del juicio y de la perdición de los hombres impíos. Mas, oh amados, no ignoréis esto, que para con el Señor un día es como mil años y mil años como un día. El Señor no retarda su promesa, según algunos la tienen por tardanza, sino que es paciente para con nosotros, no queriendo que ninguno perezca, sino que todos procedan al arrepentimiento. Dios añada bendición a su palabra bendita. Por favor, tome su asiento si es tan amable. Hemos adorado al Señor. Usted le adoró, yo le adoré. Yo me he gozado en esta hermosa mañana. He sentido como que las cargas se fueron. No sé si usted trabajó en la construcción, pero lo primero que uno hacía cuando yo trabajaba en la construcción, yo lo primero que hacía era llegar, dejar la ropa sucia a un lado, me metía directito a la regadera y después de salir de la regadera uno se sentía limpiecito ya, y después buscaba ropa limpia pues para estar bien limpiecito de adentro, limpiecito de afuera, ¿verdad? Bueno, cuando uno adora al Padre en espíritu y en verdad, uno como que se limpia, ¿no? No sé si le pasa eso, uno, como que siente uno que se fue todo ese mugrero, tantas cosas que uno escucha, que uno ve, le dicen, tantas cosas que vienen a nuestros pensamientos, pero uno se mete en adoración, en alabanza, en exaltación y te limpias, te sientes ligerito, estás en la presencia del Padre Celestial. Así que permítame estos momentitos, por favor, solamente unos minutos. Dios ya sabe que yo soy de los que predican poquito, pero predico poquito, pero lo necesario para que usted pueda entender el mensaje que esta mañana le comparto, el mensaje de la palabra bendita del Señor. Mire, el apóstol Pedro es el hombre que estuvo con el Señor Jesucristo y vio cosas impresionantes. Para comenzar, el apóstol Pedro vino a los pies del Señor porque vio un milagro. Cuando Jesús quería predicarle a la multitud, no hallaba cómo, vio la embarcación de Pedro, que a mi parecer Jesucristo sabía todas las cosas. Él sabía, él siempre va preparando el terreno, prepara todo, porque a final de cuentas tiene un objetivo y siempre lo va a lograr. Mi Señor se la sabe de todas, todas. Esa es la confianza que yo tengo. Cuando estoy pasando por un proceso, por una situación, tengo que voltear, tengo que mirar y decir, ¿qué me quieres enseñar, Señor? Porque estoy seguro que algo me quieres enseñar. En todo momento, Hace este día, el día jueves pasado, antier, estábamos en la iglesia de Radio Vida en el Zócalo. Yo le decía a los hermanos, porque estamos buscando el dinero para poder tomar el canal de televisión. El día miércoles que viene, con la ayuda del Señor, entraremos a México por primera vez en un canal de televisión que cubre el estado de Puebla y el estado de Tlaxcala. Y yo le estaba diciendo a los hermanos, esto me emociona, a veces me pone medio tenso. Veo la situación y digo, pero ¿de dónde va a venir mi socorro, Padre mío? Y miro a los cielos y digo, más vale que venga pronto, Señor, porque ya viene el día miércoles. Pero decía a los hermanos, pero saben, como quiera, en todo Dios me da una lección. Porque ¿quién iba a pensar que ahora tenemos el centro de convenciones de Radio Vida? Si me hubieran dicho a mí esto de una panadería fracasada es la preparación para que venga el centro de convenciones, si me lo hubieran dicho, difícilmente lo hubiera creído. Porque el centro de convenciones, que está en Chachapa, es el resultado de una panadería fracasada. Ya les he contado la historia. Vino un muchacho, me enseñó un pan, me lo comí, me impactó. ¡Qué rico pan! ¿Dónde lo compraste? Yo lo hice. Pongamos una panadería, no tengo dinero, no te preocupes, lo buscamos. Conseguí el dinero, pusimos la panadería. Le dije, solo te pido que no vayas a dejar la panadería. Me dijo, primero dejo a mi esposa antes que la panadería. Pero a los 2 meses dejó la panadería. No sé si también ya dejó a su esposa, espero que no. Pero de a los 2 meses dejó la panadería. Y yo, devastado, dije, ¿ahora qué voy a hacer? ¿Para dónde voy? Bueno, pero esa panadería fue la que nos llevó, claro, después nos fuimos a una iglesia y de la iglesia, a un lugarcito que nos rentaron ahí por un año y tantos meses, estuvimos en ese lugar y de ahí nació el centro de convenciones de Radio Vida. Así que si alguien me dijera o si alguien me hubiera dicho que de la panadería fracasada íbamos a tener un centro de convenciones, no lo hubiera creído. Por eso Dios tiene todo previamente preparado lo que está usted pasando, lo que Dios le está pidiendo, lo que Dios está poniendo en su corazón, es porque Dios quiere hacer algo especial. Cuando el Señor Jesucristo viene y le dice a Pedro: Pedro, préstame la embarcación. Y la Biblia dice que Jesús le rogó a Pedro. Esa parte a mí me, cuando yo estaba leyendo, Jesús le rogó a Pedro. ¿Qué necesidad tiene mi Señor de estarle rogando? Es tremendo. ¿Cómo que rogando? Pero sí, la Biblia dice que le rogó a Pedro. O sea, no le pidió, le rogó. La palabra, la interpretación es le rogó. Y eso es, le insistió en otra interpretación, en otra interpretación dice, le insistió. Eso quiere decir que, hermana Lucy, deme un café. Ay, pastor, no tengo tiempo. Ándele, hermana Lucy, por favor, prepáreme un cafecito. Es que tengo otras cosas que hacer. Hermana Lucy, por favor, un cafecito con un pancito. Ay, está bien, pastor, se lo voy a preparar. Ah, más o menos, esa es la figura de le rogó, le insistió. Pedro, Pedro, préstame tu embarcación, señora. Ya la estoy limpiando. Ya pasé toda la noche pescando. No pesqué ni un catarro siquiera. Pero aquí ya me voy para la casa. Pedro, préstame la embarcación, caramba. Ay, bueno, está bien. Después de que Jesucristo predica, dice Pedro, boga mar adentro. ¿Para qué? Boga mar adentro. Señor, es que ya estoy bien cansado. Ya pasamos toda la noche pescando y no he pescado nada. Boga mar adentro, Pedro. Está bien, Señor. Ahora avienta la red a la derecha. ¿Qué? ¿Avienta la red? Pues, está bien, Señor. Y la gran sorpresa. Entonces Pedro nace bajo la gloria de Dios, viendo milagros. Cuando Pedro ve la gran pesca que tuvo en pleno día. Yo no sé de pesca. Nunca he ido, le soy sincero, yo nunca he ido a pescar. O sea, me refiero a pescar peces. Nunca. Nunca. Alguien me invita, a ver si alguien me invita a pescar, ¿no? Para ver qué se siente. Bueno, para eso tienen que tener mucha paciencia, porque yo veo a la gente aquí están sentados. Y están sentados. Sí, exacto. Sí, está la pesca por anzuelo y está la pesca por atarraya, ¿no? Sí. Pero pues si no sé pescar con la, menos con la atarraya, me voy con todo y la atarraya, yo allá me. Allá me encuentran en el agua. Pero bueno, amados, Pedro sabía de pesca, experto en la pesca. Señor, es en vano. Señor, es esfuerzo innecesario. Señor, voy a perder el tiempo. Es que muchas veces nosotros catalogamos las cosas que Dios hace como si las hiciéramos nosotros. Los llevamos al plano natural y material y no nos damos cuenta que Dios es un Dios sobrenatural, poderoso. Cuando usted lee al apóstol Pedro en este capítulo número 2, este capítulo número 3 de la segunda carta del apóstol Pedro, Pedro está hablando testimonio. O sea, no está hablando en teoría, me lo contaron, me lo dijeron, parece que fue así. No, no, no. Está usted escuchando a un hombre que vivió bajo la gloria, bajo la presencia, que vio milagros. Ahí estaba Pedro, avienta la red. Pero Señor, no vamos a pescar nada. Tú avienta la red, Pedro. No se trata de ti, se trata de mí. No se trata de lo que tú puedes, se trata de lo que yo puedo. No se trata de quién eres tú, sino se trata de quién soy yo. No se trata de lo que tú sabes hacer, sino de lo que yo sé hacer. Y Dios dice, yo sé hacer lo sobrenatural. Por eso en esta mañana, si tú estás esperando un milagro, como yo estoy esperando un milagro, créame, Dios es experto en las cosas sobrenaturales. Dios es experto en los milagros. Dios es experto. Muchas veces cuando Dios no pone sus manos es porque nosotros no quitamos las nuestras. Pero cuando quitamos nuestras manos, cuando decimos, Señor, me rindo, yo no puedo hacerlo, hasta aquí llegué, Padre mío. Dice, qué bueno, mijito, que te rindes. Qué bueno que quitaste tus manos, porque ahora pongo mis manos y ahora yo entro en acción. Y cuando Dios entra en acción, prepárese, porque la gloria bendita del Señor se va a manifestar. Cuando Dios entra en acción, prepárese para ver lo sobrenatural. Pedro, aquí vamos, Señor, en tu nombre. No sé, no he visto nada durante toda la noche, no hay nada, pero en tu nombre, Señor. Pedrito, tú no te das cuenta, te estoy preparando porque viene algo más poderoso. Esto que vas a ver no es nada. Ya me imagino el pensamiento de mi Señor, porque Él ve más allá. Usted ve solamente lo que está pasando en el momento. Dios ve más allá. Usted está viendo el presente, Dios está viendo el futuro. Usted está viendo el instante, Dios está viendo ya lo que viene. Es más, no solamente lo que va a pasar dentro de un año, o dos años, o tres años. Dios está viendo lo que va a pasar dentro de 10, de 15, de 20 años. Y sabe que

0: conoce nuestro corazón, bendito sea el nombre del Señor. Si tan solamente nos rendimos, porque mire, el Señor sabía que Pedro le iba a negar, sí sabía, ¿cómo no? El Señor sabía que Pedro se iba a dejar usar por el enemigo, sí, también lo sabía. Y con todo eso, como quiera, lo fue adiestrando, preparando, discipulando. ¿Para qué? Para que llegado el momento, usted y yo pudiéramos tener el testimonio de un hombre que dice: yo estuve en la gloria, yo estuve en su presencia, yo vi los milagros. Y con esa convicción, el apóstol Pedro nos escribe acerca de estos últimos días que a usted y a mí nos está tocando vivir y que de alguna manera ellos quisieron ver 2000 años después, prácticamente. Casi dos mil años después, usted y yo estamos leyendo al apóstol Pedro. Ahora vea usted lo que dice el apóstol Pedro. Yo quiero, por favor, centrar rápidamente en el versículo número 4. El apóstol Pedro dice, diciendo: ¿dónde está la promesa de su advenimiento? Porque desde el día en que los padres durmieron, todas las cosas permanecen así como desde el principio de la creación. El apóstol Pedro está diciendo que vendrán burladores andando según sus propias concupiscencias, o sea, según sus propios deseos, según su propia forma de vivir. Y ellos tratan de justificar su forma de vivir porque ellos mismos dicen: es que Dios no es real, es que Dios no existe. Y si Dios existe, Dios nos engañó, porque las cosas están igual que desde el principio. O sea, ¿dónde? ¿Dónde está el cambio? Y ellos justifican su propia forma de vivir, su propia mala forma de vivir, sus propias perversiones, su propio pecado. Lo justifican diciendo: ¿dónde están las promesas de vuestro advenimiento? ¿Dónde está con que iba a venir, que iba a regresar por su pueblo? ¿Dónde está? Las cosas están igual. Ustedes están creyendo en algo que no existe. No hay Dios, no existe Dios. Eso es lo que está diciendo este tipo de personas. Pero no es otra cosa sino el pretexto perfecto para ellos, para poder justificar su mala forma de vivir, su pecado, su perversión, y darle rienda suelta a todos sus instintos carnales, aunque al final de cuentas sufrirán las consecuencias. Y mucha gente aún en vida sufre las consecuencias, y cuando se arrepienten, cuando vienen y reconocen que hicieron mal, ya demasiado tarde, porque ya sufrieron demasiado dolor por haberse dejado llevar por sus propios deseos, por su propia forma o su mala forma de vivir. Pero el apóstol Pedro nos escribe para que usted y yo tengamos confianza en el Señor, tengamos paz en el Señor, de que las promesas del Señor son reales, de que las promesas del Señor son verdaderas. Cuando Jesucristo dice en San Juan capítulo 14 versículo número 1 en adelante: no se turbe vuestro corazón, creen en Dios, crean también en mí. En la casa de mi Padre mucho espacio hay, muchas moradas hay, dice la Escritura. Sí, dice el Señor Jesucristo: si así no fuera, yo se los hubiera dicho. Voy pues a preparar lugar, y si me fuere y os prepararé el lugar, regresaré otra vez y les voy a tomar conmigo mismo, para que donde yo estoy, todos ustedes también puedan estar. Esa es la promesa de la cual está hablando el apóstol Pedro. El apóstol Pedro dice: yo escuché a Jesús, así como vi los milagros, así como vi la pesca milagrosa, así como vi cómo multiplicó los panes y los pececillos, así como vi cómo resucitó a Lázaro, a la hija de Jairo, al hijo de la viuda de Naín, así como vi los milagros, así también estuve en ese lugar cuando Jesucristo dijo: no se turbe su corazón. Van a venir burladores y van a decir: ¿dónde está la promesa? No ha venido ni va a venir. Pero no se preocupen, Él es paciente, porque Él no quiere que nadie se pierda, sino que todos procedan al arrepentimiento. Pero permíteme rápidamente, mire, ¿por qué el apóstol Pedro nos dice que hay burladores que, andando según sus propias concupiscencias, cuestionan las promesas de Dios? ¿Sabe? Usted se va a encontrar con mucha gente entre toda esa gente que niega la existencia de Dios, que niegan que Dios es real, entre toda esa gente hay gente que no tiene voz, que nadie los conoce. Con esos no hay tanto problema. El problema es con aquellas personas que tienen voz, que los conocen, que tienen influencia sobre la gente, que una palabra que dicen retumba, resuena, tiene eco. Hay que tener mucho cuidado, porque ante esas palabras de esos personajes que tienen influencia, si dicen cosas que van en contra de lo que Dios ha establecido, no solamente ellos se están pervirtiendo y ellos están marcando o formando su propio destino, sino que por desgracia están llevando a miles de personas con ellos al mismo infierno, porque ellos les están trazando el camino con su forma de decir o su forma de hablar según sus propios criterios. O sea, aquellos que no tienen voz, que no son tan influyentes, hablan, justifican sus propias perversiones, su propia forma de mal vivir. No hay tanto problema. El problema está con aquellos que han logrado influencia. Cuando un gobernante, una autoridad, un presidente, una persona, un famoso de esos artistas, cuando esas personas vierten su veneno en su muy mala conducta, y justifican su mala conducta diciendo no existe Dios, no hay Dios, entonces lamentablemente están cavando no solamente la propia tumba para ellos, sino para la gente que les está escuchando, a los que ellos influencian. Pero el apóstol Pedro, vea usted lo que nos dice. Dice que estas personas, estos hombres que cuestionan todo esto, que estos burladores que están cuestionando la existencia de Dios y las promesas del Padre, dice que estos ignoran voluntariamente, ignoran. O sea, cuando usted encuentra a una persona blasfemando contra Dios, hablando en contra de Dios, negando la eficacia del poder de Dios y negando la existencia de Dios, usted se está encontrando con un montón de gente que son ignorantes. Dice el apóstol Pedro, estos ignoran. Pero luego utiliza una palabra más, dice, estos ignoran voluntariamente, por ellos mismos. ¿Por qué? Porque el apóstol Pablo, en la carta a los Romanos, capítulo 1, versículo 19 en adelante, dice que todas las cosas, el eterno poder de Dios, su eterno poder y deidad, se hacen claramente visibles, siendo entendidas por medio de las cosas hechas. En otras palabras, cualquier persona que diga, es que yo no he visto a Dios, usted no necesita ver a Dios para creer en Dios. Si alguien dice, es que Dios nunca me ha hablado, usted no necesita que Dios le hable aquí al oído para creer en Dios. El apóstol Pablo dice, las cosas invisibles de Él, su eterno poder y deidad, se hacen claramente visibles, siendo entendidas por medio de las cosas hechas. Cuando usted ve la tierra que sigue circulando en su eje y no se sale, cuando usted ve al bebecito que nace y nadie le enseñó a succionar la leche de su madre, no sé si a usted le impacta, pero a mí me impactó tanto cuando vi que Mateo, cuando vi, bueno, mis hijos también, ¿verdad? Pero cuando vi que el último Mateo, cuando vi que sin enseñarle, él se fue al seno de su mamá. Nadie le dijo, mira Mateo, cuando salgas del vientre de tu madre, vas a hacer para que puedas comer. No, Mateo buscó dónde estaba el seno de su mamá para poder comer. Eso es Dios. Eso es Dios. Pero deje, dice, pero los niños. No. Usted ha visto cuando nacen los cachorritos de una perrita. ¿Quién les dice que vayan a la teta de su madre y se vayan y se pesquen allí? Ah, no, pues eso es algo intencional de parte de la naturaleza. Es una intuición natural. Eso es Dios, amados. Y yo no soy médico ni soy científico, pero lo que veo a mi alrededor, caramba, ¿Quién les enseña a las hormiguitas que tienen que correr cuando hay peligro, cuando hay lluvia? ¿Cómo pueden sentir ellos viene la lluvia? ¿Cómo pueden ellos saber las épocas, el invierno, el verano? Dice la Biblia que en el verano ellos recogen su comidita, la buscan a esconderla para que en el invierno no tengan que salir. ¿Quién les enseña a ellas todo eso? Es Dios, es mi Padre Celestial. Por eso dice el apóstol Pedro, estos ignoran voluntariamente. En otras palabras, quien quiera ser ignorante es ignorante voluntariamente, porque Dios nos está hablando a través de todas las cosas que usted y yo estamos viendo. Todas las cosas creadas están gritando: hay un hacedor, hay un creador, hay alguien atrás de todo esto. Esto no fue creado por la coincidencia, no, hay un creador, hay un diseñador, y ese es mi Padre Celestial. Y así como creó todo lo que hay a su alrededor, Él cumplirá su palabra. Él vendrá por su amada iglesia, y nosotros lo estamos esperando y lo esperaremos, porque Él es bueno, bondadoso y misericordioso. Póngase de pie, por favor, si es tan amable. Maravilloso, mi Padre Celestial. Mañana seguimos con este maravilloso tema. En la mañana vamos a estar ministrando, pero esta mañana yo voy a invitarle que levante sus manos al cielo, y le voy a invitar para que juntos adoremos al Señor. Si usted quiere pasar mejor aquí al frente, yo creo que es mejor, y así de esa manera usted me permite orar con usted y por usted. Allá mis hermanos en Yehualtepec, por favor, ahí está mi hermano Martincito, mi hermana Normita también, en el nombre de Jesucristo. Y usted que está allá en otro lugar, en el nombre de Jesucristo, usted que se encuentra en otro lugar, ahí donde está usted, vamos en esta mañana, vamos a decirle al Señor: Señor, tú eres real, tú eres verdadero, tú eres digno de todo honor, de toda gloria. Eres digno de todo honor, de toda gloria. Eres digno, digno, digno, digno de todo honor, de toda gloria, de toda honra, de toda alabanza. Eres digno, maravilloso Dios. Maravilloso Dios, maravilloso Dios. Te adoro, Padre mío, te adoro, te adoro, te adoro. Te adoro, Padre Celestial. Te adoro, mi Dios, te adoro, te adoro, te adoro. Vamos, adore al Señor, adore a Dios, adore a Dios, adore al Señor, adore al Rey, adore al Rey. Padre, te adoramos, te adoramos. Creemos en tus promesas, creemos que salvas, creemos que sanas, creemos que liberas, creemos que haces milagros, milagros reales, verdaderos. Eres digno, Padre mío, eres digno, digno, digno, digno de todo honor, de toda gloria. Maravilloso, maravilloso, maravilloso, precioso Rey. Cuán grande es tu nombre, cuán grande es tu nombre, cuán grande es tu nombre. Vamos, adore al Padre, adórelo en el nombre precioso, bendito y santo de Jesucristo. Adore, adore, adore, adore al Padre en el nombre de Jesucristo, en el nombre glorioso de Jesucristo, en el nombre glorioso de Jesucristo, en el nombre maravilloso, bendito y santo de Jesucristo, en el nombre maravilloso, bendito y santo de Jesucristo, en el nombre maravilloso, bendito y santo de Jesucristo, en el nombre que sobre todo nombre, en el nombre maravilloso, bendito y santo de Jesucristo, en el nombre que sobre todo nombre, en el nombre de Jesucristo, en el nombre de Jesucristo, en el nombre de Jesucristo, en el nombre maravilloso, bendito y santo de Jesucristo, en el nombre glorioso de Jesucristo, en el nombre maravilloso, bendito y santo de Jesucristo, en ese nombre que sobre todo nombre, en el nombre de Jesucristo, en el nombre de Jesucristo, en el nombre de Jesucristo, en el nombre de Jesucristo. Maravilloso, maravilloso, llénanos de ti, Señor. Derrama de tu unción sobre nuestra vida, en el nombre poderoso de Jesucristo. Derrama de tu unción sobre nuestra vida, derrama de tu unción sobre nuestra vida, en el nombre poderoso de Jesucristo. Derrama, Señor, derrama de tu unción, derrama de tu unción, derrama de tu poder sobre nuestra vida, en el nombre poderoso de Jesucristo. Derrama de tu unción, de tu poder, en el nombre santo y glorioso de Jesucristo, en el nombre glorioso de Jesucristo. Derrama de tu poder, maravilloso Dios, derrama de tu gloria bendita, en el nombre poderoso de Jesucristo, en el nombre glorioso y santo de Jesucristo. Derrama, derrama, derrama, derrama sobre nuestra vida. Llénanos, Señor, llénanos, mi Dios, llénanos. Llénanos.
1: Míranos en el nombre poderoso de Jesucristo, en el nombre bendito y santo de Jesucristo, en el nombre poderoso de Jesucristo. Derrama, derrama de tu unción, de tu presencia, de tu gloria allá en Yehualtepec, Padre mío. Todos mis hermanos allá en Yehualtepec, Señor, bendícelos en el nombre de Jesucristo, en el nombre de Jesucristo, en el nombre de Jesucristo, en el nombre de Jesucristo, en el nombre de Jesucristo. Allá mi hermano Martincito, mi hermana Normita, todos sus hijos, toda la iglesia en Yehualtepec, en el nombre de Jesucristo, derrama de tu unción, derrama de tu poder allá en las cárceles, Padre mío. Allá, Señor, mi hermano Ebner, mi hermano Mariano, aquí en las cárceles de Houston, allá en Buma, en todas las, en las cárceles en Buma, cualquier persona que está en sintonía de Radio Vida, en el nombre poderoso de Jesucristo, derrama de tu poder. Derrama de tu poder, maravilloso Rey, maravilloso Dios. Derrama de tu gloria, de tu presencia bendita, en el nombre de Jesucristo, en el nombre de Jesucristo, en el nombre de Jesucristo, en el nombre de Jesucristo. Señor, te adoramos, te alabamos, te exaltamos. Recibe la gloria, recibe la honra, recibe la alabanza, recibe la exaltación.

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1: mi
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0: Mi vida está llena de ti.
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0: Yo sé que estás en
1: yo
0: mí.
1: Yo sé que estás en mí.
0: Y es como un río. Y es como un río que baña mi alma. ¿Cuál?

0: y es tu presencia,
1: y es tu presencia
0: que me hace vivir.
1: Que me hace vivir.
0: ¡Aleluya!
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0: Padre, en el nombre de Jesucristo, ponemos todo este mes en tus manos. Consagramos el mes de junio para tu gloria y para tu honra. Bendecimos todo el mes de junio. Que el mes de junio sea un mes de bendición, un mes de cosecha.

donde vemos la respuesta tuya, mi Dios, donde vemos milagros. Que el mes de junio sea un mes que quede recordado en nuestro corazón, que la recuerde nuestra mente, Padre mío. Que este mes maravilloso recordemos que tu gloria, tu presencia tocó corazones, llenó nuestra vida y vimos tu mano poderosa moverse a nuestro favor. Señor, que podamos ver las peticiones contestadas, que se salden las deudas que se han adquirido para predicar tu palabra bendita, las deudas que se han adquirido para llevar a cabo el trabajo que nos has encomendado, las deudas que se han adquirido para obedecer a la orden que nos diste en Mateo 28:19. Todas esas deudas, Señor, Padre, en el nombre de Jesucristo, suple, Señor, suple conforme a tus riquezas en gloria en Cristo Jesús. Padre celestial, que veamos cómo tú quitas tumores, quitas cáncer, hernias, sanas el hígado, el páncreas, los pulmones, los riñones, sanas el cerebro, sana los huesos, quitas todo dolor en el nombre santo de Jesucristo, en el nombre bendito y santo de Jesucristo. Este es un mes maravilloso. Nuestro corazón está dispuesto, nuestra mente está dispuesta y nuestra fe está puesta en Jesucristo. Nuestra fe está puesta en Jesucristo. Padre, glorifícate, glorifícate, glorifícate, Padre mío. Señor, por primera vez en México tendremos la bendición de tener un canal de televisión con señal abierta. Padre, yo sé que tú puedes escoger a grandes organizaciones, a hombres y mujeres de mucha influencia y de mucho poder económico, Señor, pero yo ni siquiera tengo el dinero aún. Pero a ti te ha placido que pongan en nuestras manos ese canal de televisión, porque tú has visto nuestro corazón, Padre mío. Tú conoces el mañana, el mes que viene, el año que viene. Tú conoces lo profundo de nuestro corazón. Ahora, mi Dios, te ruego, así como te hablaba y te decía y oraba tu siervo el apóstol Pablo, suple todas nuestras necesidades conforme a tus riquezas en gloria en Cristo Jesús. Pon en el corazón de la gente el deseo de ayudarnos,

el deseo de ser parte de este proyecto bendito, divino. Un proyecto que tiene que ver con la eternidad, pues a través de este proyecto estaremos compartiendo tu palabra, el Evangelio de Jesucristo. Señor, te lo pido. En el maravilloso nombre de Jesucristo te lo pido. Ayúdanos, Padre mío. Ayúdanos, Señor, te lo suplico. En el nombre de Jesucristo, suple todas nuestras necesidades conforme a tus riquezas en gloria en Cristo Jesús. Padre, te ruego por el canal, por la radio, Señor, en Laredo, Texas. Padre mío, ayúdanos, Señor, para poder levantar esta estación de radio, que podamos cubrir todo Laredo, Nuevo Laredo, y que tú pongas en el corazón de la gente el deseo de ser ministrados. Padre, levanta un ejército de hombres y mujeres a mi alrededor que amen lo que tú has puesto en mi corazón, que amen los medios de comunicación como los amo yo y mucho más, para poder llevar a cabo tu mandato, tu orden. Padre, te lo pido en el nombre de Jesucristo. Rodéame de un ejército de hombres y mujeres, que no quede un solo espacio, que no quede un solo espacio vacío, que toda la programación se llene, que tengamos mis hermanos, mis hermanas, siervos y siervas, predicando, compartiendo. Señor, que aún los espacios de la madrugada estén llenos de hombres y mujeres dando tu palabra, dando el mensaje en vivo, Señor, en vivo, Padre mío. Padre, esfuérzanos. Ayúdanos a valorar todo esto. Ayúdanos a valorar, Señor, que la gente se dé cuenta de la gran oportunidad que tú nos estás dando de llevar a cabo tu orden, la gran comisión. Padre, en el nombre de Jesucristo, rodéame de miles de hombres y mujeres que amen la obra que tú has puesto en nuestras manos. Bendice a mi esposa. Ayúdame, Padre mío, para que juntos llevemos a cabo el trabajo que nos has encomendado. En el nombre de Jesucristo, que nada nos distraiga. Que nada nos distraiga. Padre, que nada nos distraiga del propósito eterno para el cual tú nos has llamado en estos últimos días. En el nombre de Jesucristo, rodéanos, Señor, de mucha gente dispuestos a dejarlo todo con tal de obedecerte a ti. Ayúdanos a ser sabios, a invertir la vida en lo eterno. En el nombre de Jesucristo, en el nombre santo y bendito de Jesucristo. Padre, muchas gracias. Gracias, mi Dios. Una vez más consagramos este mes, el mes de junio, que sea un mes de muchos frutos y de muy buenos resultados en el área espiritual, familiar, económica, material, sentimental, Padre mío. Contesta la petición de mis hermanos, de mis hermanas, que por alguna circunstancia se quedaron solos, solas. Contesta su petición. Contéstales, Padre mío, te lo pido. En el nombre de Jesucristo, tu palabra dice: no es bueno que el hombre esté solo, tampoco la mujer. Contesta la petición de aquellos hermanos y hermanas que se sienten solas, en el nombre de Jesucristo. Señor, todo lo ponemos en tus manos benditas y santas, y ayúdanos, que nada nos distraiga del objetivo principal: traer miles de vidas a tus pies, miles de vidas a los pies de Jesucristo. Gracias, Padre, en el nombre de Jesucristo. Amén, Señor. Amén. Amén. Denle una ofrenda de palmas a Rey de Reyes y Señor de Señores. Gloria al Señor. Gracias a Dios.
con la ayuda de Dios, el miércoles vamos a entrar en Puebla y en Tlaxcala, en dos estados maravillosos. Vamos a entrar con Vida TV. Y Dios nos ha de proveer. Dios ha de suplir. A veces, yo digo para mí mismo, digo, si no funciona, fue mi atrevimiento. Y si funciona, toda la gloria es para el Señor. Y Dios se glorificó en mi atrevimiento. Amén. Así que vamos a orar, vamos a traer una ofrenda. Vamos a traer una ofrenda, la primera ofrenda del mes. Digo, no la primera ofrenda del mes, sino la primera ofrenda del primer sábado. A ver, si quiere ahorita platican, hermanas, ahorita platican, ahorita que terminemos. Gracias. Hasta que no digamos amén, ya ustedes pueden hablar de todo, ¿ok? Decimos amén y ya pueden platicar, ¿ok? Vamos a consagrar esta ofrenda en el nombre de Jesucristo. Mis hermanos que están allá en Puebla, que nos escuchan en la radio, he estado hablando acerca de pagarés que estamos haciendo para los hermanos que quieran ayudarnos. Ni siquiera les estamos pidiendo como ofrenda, aunque de alguna manera es un gesto noble de aquellos que nos quieran prestar el dinero, porque le estoy pidiendo a 500 personas que nos presten 1,000 pesos. Y acá en Estados Unidos, pues que nos presten $1,000, ¿verdad? O lo que puedan, prestado. Y antes de que termine el año, sin intereses, se los vamos a devolver, ¿ok? Quiero aclarar bien. Sin intereses. Es como si usted dice, yo he ido haciendo un colchoncito ahí y está abajo del colchón. Bueno, en lugar de que esté ahí abajo del colchón, que no sea que se vayan a echar a perder, mejor usted los pone en nuestras manos, los usamos para predicar. Y con la ayuda del Señor, antes de que termine el año, se los devolvemos, sin intereses, eso sí. Pero lo estoy haciendo porque el jueves antepasado, que estaba yo en Puebla, estaba yo narrando cómo comenzamos hace 10 años Radio Vida, y que comenzamos con 4 personas que nos prestaron $3,500 cada uno. Y a 3 de ellos les devolví, no, a 3, a uno de los 4, a uno le devolvimos el dinero. Los otros 3 decidieron que no. Pero yo como quiera estoy sumamente agradecido. Y estando narrando la historia de cómo comenzó Radio Vida, dije, bueno, ¿y por qué no pedimos que la gente nos preste en lugar de que nos dé? Y se lo devolvemos en el nombre de Jesucristo. Hasta este momento todos los que nos han dado, no son muchos, pero nos han dado de a 1,000 pesos. Y me han dicho, no, pastor, es más, una hermana dijo, es más, deme el pagaré. Y ahí mismo lo rompió, dijo, no, yo lo doy como una ofrenda, bendito Dios. Pero si alguien nos quiere prestar, no tiene que romper el pagaré, se lo devolvemos, le vamos a devolver. Con la ayuda del Señor, Dios no me dejará quedar en mal si es al final de cuentas es su obra. Es para predicar, es lo que hacemos. Nosotros en Radio Vida ni damos noticias, ni damos deportes, ni hablamos de la farándula, ni hablamos de chismes, predicamos el Evangelio de Jesucristo. Me han propuesto muchas veces, ¿por qué no pone deportes, pastor? ¿Por qué no pone ahora con el mundial? Allá que lo hagan los que tienen experiencia en eso. Yo tengo experiencia en predicar el Evangelio de Jesucristo y eso es lo que hago y en eso me voy a mantener. Amén. Así que, entonces, si usted nos quiere prestar, si está usted en Puebla, mándeme un WhatsApp, dígame, pastor, aquí está 1,000,000 pesos. Bueno, lo que usted quiera prestar, o 1,000 pesos, lo que usted nos quiera prestar. Y con la ayuda del Señor se lo vamos a devolver antes de que termine el año, primeramente Dios. Y quien quiera ofrendar, pues hágalo. Tenemos de aquí hasta el martes para ver un milagro. Porque hoy estamos a 6. Mañana usted puede salir con su domingo 7. Porque mañana estamos a 7. Y es domingo 7. Entonces mañana usted puede, salga en el domingo 7. Salga usted al culto a adorar al Padre, ¿ok? Si usted quiere ayudarnos, tenemos hoy, mañana 7, el día lunes 8 y el martes 9. Es que hasta ese día yo voy a ver que el dinero que juntemos, bendito sea el Señor. Porque el miércoles 10, me dijeron que el miércoles 10 entramos al aire. Me imagino que apenas yo vea la señal que estamos al aire, me van a pedir que yo deposite el dinero y tengo que hacerlo. Así que quien quiera hacerlo, pues bendito sea el Señor. Y quien no pueda, pues
tampoco, no, no se sienta incómodo, no se sienta mal, uno entiende también. Así que de una u otra manera Dios nos tiene que dar el dinero porque es su obra, es su obra. Y así como nos ha sostenido hasta este tiempo, yo ni pedí el centro de convenciones, ni pedí el monte de Dios, ni pedido nada. Yo no pedí ni las radios. Yo estaba teniendo un programa de radio nada más. Y el canal de televisión tampoco lo pedí. Vino, me lo ofrecieron. Y para mí, si me ofrecen un medio para predicar el Evangelio de Jesucristo, no es otra cosa sino Dios hablándonos que prediquemos su palabra bendita. Así que oramos por esta ofrenda, por esta ofrenda especial. Y cualquier hermano que nos quiera ayudar, que quiera apoyarnos, por favor comuníquese conmigo. Mi teléfono es acá dentro de Estados Unidos, es 713-374-5027, 713-374-5027, y en México 2222-9999-76, 2222-9999-76. Padre, en el nombre de Jesucristo, gracias por darnos la bendición de contribuir para tu obra. Bendice a tu pueblo en el nombre de Jesucristo y te ruego que rompas toda maldición, toda, sea maldición familiar, económica, cualquier maldición, Padre, en el nombre de Jesucristo. Señor, tu palabra bendita dice, traed los diezmos al alfolí y haya alimento en mi casa. Y probadme ahora si yo no abriré las ventanas de los cielos y derramaré bendición hasta que sobreabunde. Padre, en el nombre de Jesucristo, bendice a tu pueblo. Señor, abre las ventanas de los cielos. Mira a los que traen su ofrenda, los que hemos aprendido a diezmar, y aquellos que no han aprendido a diezmar, enséñales, Padre mío, para que rompan con toda maldición en el nombre de Jesucristo, según tu palabra lo dice en Malaquías 3, versículo 8, 9 y 10. Padre, muchas gracias en el santo nombre de Jesucristo. Amén, Padre mío. Amén. Ofrendamos en esta... ¿Ya ofrendaron? ¿Ya ofrendaron? Ah, no. Ok, ok. Ok, muy bien. Gloria al Señor. ¡Santo! No está Mateo aquí para que corra para acá. Gloria al Señor, gracias. Gracias a Dios. Ya, ¿verdad? Ya, ya. Ok, vamos a orar para ser despedidos. Tenemos cafecito, ¿verdad? Mi hermano Ulises sale corriendo por el pan, ok. Porque no viene el hermano Antulio. Ya tiene rato que no ve al hermano Antulio. No, no lo he visto. Ah, ¿sí ha venido? Oh, ya trajo pan. Ah, bendito sea el Señor. ¿Eh? El domingo en la tarde. Ah, ok. Bien, vamos ahora para ser despedidos. No se vaya usted, vamos a convivir un rato. Allá los hermanos de Chehualtepec, la iglesia de Chehualtepec, Dios los bendiga mucho, los amamos, los bendecimos. Convivan también allá. Ya, si Dios lo permite, yo pienso que la semana que viene voy a estar allá, pero no, déjeme planificar bien, ¿ok? Oramos, Padre, gracias en el nombre de Jesucristo. Una vez más consagramos todo el mes de junio, todas las actividades que sean favorables a nuestra vida. Gracias, Padre, llévanos con bien, protégenos, líbranos de todo mal. Señor, en el nombre de Jesucristo, revitaliza, fortalece cada uno de nuestros miembros. Si alguno está enfermo, sánalo, Padre mío, en el nombre de Jesucristo. Libéranos de toda enfermedad, de toda dolencia, en el nombre de Jesucristo. Haznos resplandecer para tu gloria y para tu honra, y que todo lo que hagamos lleve el sello de la aprobación de tu Santo Espíritu, en el nombre poderoso de Jesucristo. Y una iglesia en victoria dice, amados hermanos, salúdense unos a otros en el amor del Señor. Nos vemos mañana tempranito, 9:45 de la mañana. Y si quiere usted desayunar conmigo, llegue a las 9, por favor, ¿ok? No sé a quién le toca el desayuno mañana, pero a quien le toque, mi hermana, va a estar bueno, va a estar muy bueno, ¿ok? Le toca, siempre está bueno, pero

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0: Amén, amén. Gloria al Rey de Reyes y Señor de Señores. Claro que sí, amado hermano, amada hermana, amigo, amiga que nos escuchas. El Rey ya viene y el Rey glorioso viene y viene por su iglesia y viene por su pueblo. Así es que si usted no tiene a Cristo en su corazón, le invitamos para que reciba a Cristo en su corazón y escape de la condenación eterna. En esta hermosa tarde le invitamos para que juntos glorifiquemos y exaltemos el Rey de Reyes y Señor de Señores, ese nombre que es sobre todo nombre, el nombre de nuestro amado Señor y Salvador Jesucristo. A Él sea la gloria, la honra, el poder, la autoridad por los siglos de los siglos. Así es que en esta hermosa tarde, como cada sábado, ¿verdad?, le invitamos para que se una también a darle gracias a Dios, a glorificar su nombre, a exaltar el nombre de nuestro amado Señor y Salvador Jesucristo, porque Él es el Rey de Reyes y Señor de Señores, el único Dios verdadero, el único que es creador de todo el universo, el único que nos puede dar vida, el único que nos ha dado salvación, redención. Así es que en esta tarde glorificamos y exaltamos su nombre. Amada audiencia de Radio Vida, este es su programa de El Rey ya viene, y en esta hermosa tarde ya están aquí también listas mis amadas hermanas, mi hermana Janel, mi hermana María Félix. Muy buenas tardes, Dios les bendiga. ¿Cómo están el día de hoy?
1: Muy bien, bendecidas y en victoria, porque ya es una semana más.
0: Gloria
1: aquí
0: a Dios.
1: Aquí estamos al programa del Rey ya viene, dándoles la bienvenida a todos los que ya nos escuchan y bendiciéndolos donde quiera que se encuentren. Y pues aquí estamos para hacer el programa del Rey ya viene. Buenas
0: Amén.
1: Tardes a todos.
0: Amén.
2: Amén, amén. Muy buenas tardes a todos. Dios les bendiga. Les bendiga, hermano Hino, hermana María Félix. Amén. Contenta de estar ya nuevamente este sábado, ¿verdad?, aquí en las instalaciones de Radio Vida, a través de estos medios para predicar la palabra del Señor. El propósito es ese, ¿verdad?, llevar las buenas nuevas de salvación. Gloria a Dios y gracias al Señor que nos da la oportunidad de hacerlo, ¿verdad? Gracias a Él que permitió que hicieran estas ondas radiales. Así que Dios bendiga a cada uno de los que nos están escuchando en diferentes partes del mundo, por los diferentes medios. Dios les bendiga, Dios les bendiga. Y como dice nuestro pastor, solo la gente hermosa, chula y preciosa escucha ¿verdad?
1: Radio Vida.
2: Sí, porque así somos los hijos de Dios, ¿verdad? Gloria a Dios.
1: Amén.
2: Así que quédese con nosotros, vamos a estar este tiempo compartiendo la palabra del Señor, compartiendo los anuncios, ¿verdad?, de todas las actividades que tiene aquí el Ministerio de Radio Vida. Así que quédese con nosotros y aquí le vamos a estar informando, ¿verdad?, paso a paso, todos los eventos que se están llevando,
1: sí,
2: los que se van a llevar a cabo y también todas las necesidades. Así que Dios les bendiga. Bienvenidos a este programa.
0: Amén, amén. Así es, amado hermano, hermana, amigo radioescucha, televidente, porque hoy saludamos también a todos los hermanos o personas, quien sea, que está por ahí sintonizando por la televisión. Que Dios le bendiga. Y también le invitamos para que participe. Si usted desea oración, si usted quiere que en esta tarde estemos en oración con usted, le invitamos para que marque el número en cabina. El 281-781-7930, 281-781-7930. Para todos nuestros hermanos fuera de los Estados Unidos, usted puede marcar el 001-281-781-7930. Amén. Así es que, pues este es su programa del Rey ya viene, y así comenzamos, ¿verdad?, poniendo todo en las manos de Dios, como cada sábado, como cada principio de programa. Nos ponemos en oración y le invitamos a usted, amado hermano, que está ahí en su hogar, en su trabajo, donde quiera que usted esté, siempre le invitamos, únase en oración con nosotros, clame a Dios por su familia, por su hogar, por este país, por el país donde usted vive, la ciudad donde usted está, para que Dios sea gobernando sobre ese lugar, para que estemos en paz, ¿verdad? Así es que le invitamos, únase en oración. Recuerde que Radio Vida también necesita de sus oraciones y seguimos adelante. Amén, hermana, le tomamos el tiempo para orar.
1: Amén. Ok, amado Padre Celestial, te damos muchas gracias, Señor, te bendecimos y te damos gracias por este nuevo día, por esta misericordia que nos has dado hoy, Señor, por toda la semana, Padre Santo. Te bendecimos, Señor. Bendice a todos aquellos que nos escuchan en cualquier lugar que estén, en sus carros, en sus casas, en los hospitales, en las cárceles, en los pueblos, en los barrios, Señor. Bendícelos y que esta palabra abra a sus corazones, Padre mío. Que escuchen tu palabra y que sus corazones se reenargullan para aceptarte. Y para los que ya estamos contigo, Padre mío, síguenos dando la gracia, la misericordia, la sabiduría de seguir cada día, Señor. Cada día, un día a la vez, siguiendo tu camino, tu palabra, Padre mío. Y todos aquellos que nos escuchan y no te han reconocido como su único y suficiente Salvador, Señor, háblales a sus corazones, Señor. Tráelos a ti con lazos de amor, Padre Santo. También bendecimos a todas las familias de la Iglesia Cristiana de Radio Vida, las de aquí, las de México, Señor, a todos los radioescuchas, donde quiera que nos escuchan, en cualquier estación de radio, en las televisiones, Señor. Te pedimos por cada uno de ellos, Señor. Danos sabiduría, danos conocimiento de tu palabra y danos fuerzas para seguir un día a la vez escuchando tu palabra, Señor, y haciendo lo que tú nos mandas hacer, Padre Santo, de anunciar las buenas nuevas, que tú vienes y vienes pronto para llevarte a tus hijos, Padre mío. Gracias, Padre mío, por mis pastores Julián y Marixa, Señor, bendícelos, cuídalos y protégelos. Dale sabiduría todos los días, Señor, nueva sabiduría de lo alto, Padre Santo. Fuerza, Señor, dales a ellos para que nos sigan instruyendo, porque ellos seguimos sus pasos de ellos, Padre Santo. Estamos muy lejos de ellos, pero ahí vamos ellos queriendo alcanzar todas las almas, Señor, para que nadie se pierda, porque así dice tu palabra. También bendecimos a todas las familias, Padre Santo, a los niños, a los abuelitos, a los jovencitos, a todos, Padre Santo, todo el mundo, Padre mío, que tu palabra llegue donde quiera que nos están escuchando, Señor. Te lo pedimos en el nombre de tu Hijo Jesús, porque así dice tu palabra, Señor, que tú estás con nosotros y que nosotros debemos de seguir tu palabra. No es a fuerza, sino que cada quien, Señor, cada quien tiene sus propios pensamientos y cada quien te sigue. Tú no obligas a nadie, Señor, pero nosotros te necesitamos, Padre Santo, y te pedimos que nos des cada día sabiduría, Padre mío, para seguir tu camino, Señor. Cada día seguir y hablando de ti, de tu palabra, Padre mío, que cada día nos des nuevas fuerzas y nueva sabiduría, nuevas palabras, nuevo entendimiento para traer a tu camino a aquellos que no te han conocido, Señor. Te lo pido en nombre de tu Hijo, Señor, de tu Hijo, Señor Jesucristo, Señor, Padre mío. Aquí bendice a mi hermana Janet, Padre mío, que aquí estamos cada sábado para llevar tu palabra, mi hermano Hino, Señor, y a cada uno de esta iglesia de Radio Vida de Houston. De México no los conozco, Padre mío, pero bendice a todos los servidores donde quiera que se encuentren. Háblales y que sigan tu camino, Padre mío, en todo tiempo, no solo cuando estamos dentro de la iglesia, sino que seamos luz allá afuera, Señor. Sal en esta tierra, Padre mío, porque así dice tu palabra, Señor, que nosotros nos debemos de comportar en todo tiempo, porque te andamos representándote a ti, Señor, tú que pagaste por nosotros, Señor, en esa cruz, Padre mío, porque tú no tenías nada que hacer ahí y tú pagaste por nosotros todos nuestros pecados, Padre mío. Por eso nosotros debemos de cuidar nuestra vida, de caminar correctamente cada día, Padre mío. No somos perfectos, nos equivocamos, Señor, pero debemos de hacer lo que tu palabra dice, Señor. Te pido por toda mi familia, Señor, por mis hijas, por mis nietos, por mis tataranietos, Señor, hasta la cuarta generación. Tu palabra dice que si creo, ellos estarán bajo tus pies y te seguirán, Señor. Y yo lo creo, Padre Santo. Yo creo en tu palabra y aunque yo no lo vea, yo sé que ellos te van a servir, ellos y ellas, Señor. Toda mi familia, toda mi generación, Padre Santo. Y cada día pido por ellos que los cuides, que los protejas donde quiera que estén, Señor. Gracias, Padre Santo. Bendice a México, a El Salvador, a Guatemala, a Honduras, a Israel, Señor. Gracias, Señor, por todo el cuidado que tienes por cada uno. A los presidentes, Padre Santo, de aquí, de Estados Unidos y de cada país. Tú los conoces, Señor. Yo no los conozco a todos, pero tú sí los conoces, Señor. Háblales que guíen sus países cada uno conforme a tu palabra. Eso te pedimos, Señor, cada día, Señor, en el nombre de tu Hijo Jesús. Amén, amén y amén.
2: Gracias, Padre, le damos en esta hora. Muchas gracias, Padre amado de gloria. Grande y maravillosa son sus obras, Señor. Grande y maravillosa son sus obras y su misericordia, Señor, para con cada uno de nosotros. Gracias por Radio Vida. Gracias por este ministerio, Padre Santo, que usted ha levantado, Señor. Gracias por nuestros pastores, Dios, los bendecimos. Y oramos para que sea usted siempre tomando el control de sus vidas y usándolos para honra y gloria suya. Bendice su familia, Señor. Le alabamos, Señor, toda la honra y la gloria que nosotros podemos dar y expresar desde nuestro corazón. Nuestro agradecimiento es para usted, mi Dios, porque usted es digno, Padre. En el nombre de Jesús es que venimos delante de su presencia. En el nombre de Jesucristo, su Hijo amado, nuestro Salvador, a través del cual tenemos acceso al trono de su gracia. Bendice este ministerio, Señor. Oramos por todas las necesidades que hay, Señor mío. Primeramente, la necesidad de predicar su palabra. Lo estamos haciendo, Señor. Gracias por nuestros pastores, Señor, por esa visión que usted ha puesto en ellos. Oramos para que usted los respalde en todo lo que ellos emprendan, Señor. Sabemos que lo hacen con el único propósito de extender su obra en esta tierra, Señor. De que más almas conozcan que usted es el único Salvador, que Jesucristo es el único a través del cual podemos, Señor, obtener la salvación y la vida eterna. Ese es el propósito, Señor. Gracias por la visión que ha puesto en ellos. Oramos para que usted supla todas las necesidades que hay, Señor mío. Las necesidades económicas. Padre, necesitamos que sea usted, Señor, moviendo los corazones, poniendo el sentir, Señor, en cada uno de nosotros para poder aportar, para hacer, Señor amado, los proyectos que se están llevando a cabo, Señor, y los que vendrán. Padre, gracias por cada uno del Club de Amigos de Radio Vida. Gracias por todos los que hemos puesto, Señor, dar una ofrenda mensual para este ministerio, Padre Santo. Estamos viendo las obras que se están haciendo. Estamos viendo, Señor, en todo lo que se está invirtiendo, Padre. Muchas gracias porque usted siempre provee. Bendice, Señor, al Club de Amigos de Radio Vida, a todos los patrocinadores, Señor, de sus diferentes negocios. Oramos para que sea usted bendiciendo y multiplicando lo que ellos dan para su obra, Señor, en el nombre de Jesucristo nuestro Señor. Le rogamos que sea usted proveyendo, Señor, a cada uno, para que podamos dar, Señor, y podamos aportar, para que más personas escuchen que solo en usted, Señor, solo usted es el único, el cual es el Dios Todopoderoso, el Rey de Reyes, Señor de señores, digno de toda la honra y de toda la gloria y de toda la alabanza, que es usted el único en el cual podemos obtener la salvación de nuestras almas. Dios mío, gracias por todos aquellos que nos están escuchando, por los que están en sus hogares, los que están, Señor, ahí en las cárceles, en los hospitales, en cualquier parte que nos estén escuchando. Oramos para que sea usted, a través de su Espíritu Santo, Señor, tocando sus corazones, fortaleciendo a aquel que está débil, aquel que está decaído, aquel que ha pasado por una situación difícil, Señor, que ha sido, Señor, tal vez pasado por alguna prueba. Dios mío, fortalécelo, ayúdelo, Padre, para que no se quede, que siga adelante, que siga adelante, que reconozca que en las pruebas y en las dificultades hay que seguir adelante, porque en usted somos más que vencedores, Padre mío, y que toda prueba, toda dificultad no es para que decaigamos, sino para que permanezcamos firmes y sigamos hacia adelante, con más conocimiento, con más sabiduría, con más experiencia en la vida cristiana, Señor. Muchas gracias. Oramos por todos aquellos que están pasando, por ya, Señor, que han perdido un ser querido. Oramos para que sea usted, Señor, consolando sus corazones, que se refugien en usted, en sus brazos, porque usted es el único que da la consolación, porque esos momentos son bien difíciles, Padre amado, pero en usted encontramos la paz y el consuelo que nadie puede dar. Padre, oramos por todos aquellos que están pasando por esos tiempos difíciles. Fortalézcalos, Señor. Aquellos que están enfermos, Padre, y que creen que plenamente que usted puede hacer un milagro en sus vidas. Oramos para que sea usted glorificándose, Señor, en cada uno de ellos. Primeramente, Señor, en la sanidad del alma, Padre. En la sanidad del alma, Padre Santo. Oramos para que sea usted sanando, para que sean ellos reconociendo que necesitan, Señor, ser perdonados, que necesitan perdonar y que necesitan, Señor amado, ser limpios y que solo su sangre, la sangre preciosa de nuestro Señor Jesucristo, puede limpiarlos de todo pecado, Señor. Si es enfermedad física, Padre, oramos, Señor, para que usted tenga misericordia, Señor, para con cada uno de ellos y obre el milagro que ellos están pidiendo, conforme a su voluntad, Dios mío. En usted, Señor, lo tenemos todo. Que reconozcan que en usted hay vida, que en usted hay salud, que en usted hay protección, Padre mío. Y más que todo, salvación. Muchas gracias le damos, amado mío, en el nombre de Jesús. Gracias, ayúdenos en este tiempo que estamos al aire, que su Espíritu Santo, Señor, llene nuestras vidas y hable a todos aquellos que están escuchándonos, Señor, a nuestras vidas y a la vida de ellos, porque es necesario, Señor, que usted nos hable. Muchas gracias, en el nombre de Jesús. Amén. Amén.
0: Padre amado, le damos la gloria, la honra, la adoración y la exaltación. Bendito Rey, gracias por su amor, gracias por su misericordia, Señor. Gracias por su bondad, Señor. Gracias, Padre, por todo lo que usted hace por nosotros, Señor, a cada día. Gracias, Señor, por las familias, Señor. Gracias por Radio Vida, Señor. Gracias por las iglesias de Radio Vida, Señor. Gracias por el ministerio de Radio Vida, Señor. Gracias, bendito Rey, en el nombre de Jesucristo. Le damos la gloria, la honra, la adoración y la exaltación, bendito Dios. Glorificamos, exaltamos su nombre, Señor, en esta hermosa tarde, Señor. En el nombre de Jesús, reciba la gloria, la honra, la adoración, la exaltación. Padre amado, en el nombre santo de Jesús, en esta tarde nos acercamos a usted, Señor, suplicando misericordia, Señor, suplicando de su favor, Señor, suplicando, Señor, que sea usted ministrando nuestras vidas, nuestros corazones, que sea su Santo Espíritu, Señor, en esta tarde, Padre, obrando, Señor, en cada corazón, Señor, fortalezca a mis hermanos, Padre, fortalezca a mis hermanas, Señor, ahí, Señor, en este día, Señor, esa dificultad, Señor, ese problema, Señor, en el nombre santo de Jesucristo, Padre, traiga esa paz, Señor, traiga, Señor, ese alivio, Señor, ese descanso, Señor. Amado Dios, que podamos poner todo en sus manos, Señor, descansar, Señor, en usted, Padre amado, en el nombre de Jesucristo, se lo pedimos, Padre. Toque los cuerpos, toque las vidas, toque los corazones, Padre, la mente, Señor, de cada persona, de cada hermano, de cada hermana, Señor, en el nombre de Jesucristo, Señor, en el nombre santo de Jesús. Bendito Rey, se lo pedimos. Gracias por su amor, gracias por su misericordia, Padre. Gracias, amado Dios, porque usted es bueno y maravilloso. Gracias, Señor. Amado Dios, en esta hermosa tarde, oramos, Señor, por mis hermanas que están pasando por enfermedad, por dificultad, Señor. Sea usted sanándoles, Padre, fortaleciéndoles, Señor, fortaleciendo su fe, fortaleciendo ese ser interior, Señor, que aunque por fuera, Señor, el cuerpo, Señor, se esté deshaciendo, se esté agotando, esté con dolor, Señor, que su espíritu, Señor, no mengüe, Padre, que ellos puedan alabar su nombre, Señor, que puedan levantar sus manos y glorificarle, Señor. En el nombre de Jesucristo, fortalezca esa fe, Señor, y obre, Señor, un milagro poderoso en esta tarde para su gloria y para su honra, Señor. Todo esto, Señor, se lo pedimos en el nombre santo de Jesús. Le damos la gloria, la honra, la adoración y la exaltación, Señor, porque solamente usted lo hace y solamente usted lo puede hacer, bendito Rey, en el nombre santo de Jesús. Amén. Gracias, y amén. Señor. Amén, amén, amados hermanos. Seguimos adelante en su programa de El Rey Ya Viene, saludando a todos nuestros hermanos en las diferentes estaciones radiales, en todos nuestros, a todos nuestros hermanos por allá en Puebla, en Durango, en Nuevo León. Que Dios les bendiga a todo México, Centro y Sudamérica. Que Dios les bendiga nuestros hermanos en la cajita de Vida TV Mundial, nuestros hermanos por ahí en las redes sociales. Que Dios les bendiga. Por aquí están ya nuestros hermanos, nuestra hermana Londra Gómez, nuestro hermano Juan Gallegos, el superhéroe. Sí, el, bueno, ya no es superhéroe, creo, amén. Nuestro hermano Juan Gallegos, saludos, mi amigo, y mis hermanas, Dios me los bendiga grandemente, siempre, amén. Dios le bendiga a nuestro hermano,
2: amén,
0: Juan,
2: amén.
0: Este, bendiga. Nuestra hermana Alondra Gómez, bendiciones, bonita tarde, mucha lluvia en Tlaxcala. Amén. Con cuidado, hermana, no se vaya por ella. Amén. Este, nuestra hermana Lupita López Sayadi dice, bendiciones para la iglesia de Radio Vida, amén. Dios le bendiga. Y dice nuestra hermana Alondra Gómez, amén, gloria a Dios, amén. Claro que sí, este es su programa de El Rey Ya Viene, como cada este
2: sábado.
0: Sábado, hoy sábado, ¿verdad, hermana?
2: Sí, sí, sábado. Cada sábado a las 4 sí, de la tarde, a las 5 de la tarde.
0: Amén, amén, cada sábado, ¿verdad? Este. Amén, El Rey Ya Viene, le invitamos para que este, si desea oración, si desea, ¿verdad? Este. Ah, aquí te saludamos los cumpleañeros, ¿verdad, hermana?
2: Sí,
0: vamos
2: sí.
0: A saludar a los cumpleañeros en un momentito más. Sin antes hacerle la invitación, ¿verdad? Esta invitación que le hemos venido haciendo ya por varios días. Pero si usted a lo mejor apenas escuchó hoy o se sintoniza apenas, estamos haciendo una gran invitación a toda la audiencia. Una invitación para que podamos ser parte de una maravillosa bendición. Este, En Laredo, perdón, hay una estación, la 1490, que tenía su torre, tenía su, todo su equipo, y esa estación era una estación de mucha bendición porque enviaba señal de mucha bendición y enviaba señal de vida, y era de gran bendición para México y Estados Unidos porque está en la mera línea divisoria. Qué raro, ¿verdad? Como en los aires no hay fronteras. A ver, ¿por qué no?
1: Amén.
0: Amén, amén. Entonces, cierto día, ¿verdad? Como en los aires no hay frontera, vino un aire, yo creo que vino de México y nomás vino a tumbar la torre y se regresó. Ese aire sí era maldoso, pero bueno, tumbó la torre. Se deshizo esa torre, inservible. Pero gracias a Dios se ha comprado una torre nueva, una torre más moderna. Pero ahora hay que instalar la torre y hay que
1: pagar,
0: pero hay que hacer para que la torre funcione con los equipos que hay ahí. Entonces todo eso llevan ingenieros y personas que están cobrando, ¿verdad? Entonces necesitamos recaudar todo eso para que esta torre nuevamente empiece o comience a mandar esa señal de bendición. Amén.
1: Amén.
0: Así es que
1: sí, amén.
0: 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Si usted está en México y quiere participar, también quiere apoyar, quiere ser de bendición, el número de México es el 2222-999976. 2222-999976. Estos son números de nuestro amado, queridísimo, amado pastor, el pastor más chulo y precioso de toda la Milroy. En toda la Milroy no hay un solo pastor más hermoso y más chulo y más brilloso. Está nuestro pastor y ya va a ser su cumpleaños de nuestro amado pastor, así que estamos contentos.
1: Ya vamos a estar de manteles largos.
0: Sí, ya, desde hoy lo vamos a empezar a felicitar. Sí, varón, ese varón sale ahí cuando dice en el libro de Job, el varón de muchos días. También él ya es varón de muchos días, pero lo saludamos y lo amamos y lo respetamos. Amén. Que pues para todos los cumpleaños de esta semana, ¿verdad? 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
0: 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Con, perdón, Pastor Julián Herrera. Amén.
2: Y sí, también pueden traer su ofrenda. También aquí pueden venir aquí a la iglesia. Pueden venir, les hacemos la invitación para el día de mañana. Tenemos un hermoso culto, ¿verdad?
1: Va a haber desayuno gratis a los que lleguen a las 9 de la mañana. ¿Verdad, hermano Hino?
2: Puede venir, visitarnos y traer su ofrenda, ¿verdad?, personalmente. Y pues aquí le recibimos a usted, recibimos su ofrenda, le damos la bienvenida y juntos nos gozamos adorando al Señor. Amén. 2902 Milroy Lane, Houston, Texas, 77066, es la dirección de Radio Vida, de la iglesia de Radio Vida.
1: De Houston, Texas.
2: Así es que, véngase, gocémonos adorando a nuestro Creador, porque Él es digno de toda honra y de toda gloria. Así que, hágase parte de este ministerio, ¿verdad?, ayudando económicamente para que podamos seguir avanzando. Nuestros pastores están en toda la disposición de seguir avanzando, de seguir poniendo más radios, más canales de televisión. Solo depende de usted y de mí para que esto siga adelante, para que sigamos avanzando más. Sí. Esto no es para negocio, no es para nada, simplemente es para predicar el evangelio. Estamos viviendo los últimos días, como dice el programa, Jesucristo ya viene, Él viene pronto y es necesario de que se predique su palabra, porque para que así nadie va a tener excusas en el día final. Amén. Decir yo no escuché. Hay diferentes medios, estamos saliendo por la radio, por la televisión, por la cajita de Vida TV Mundial, estamos por Facebook, por Arca 7, por varios medios se está predicando la palabra.

0: que están ahí pues ayudando con su ofrenda. Únase a este ministerio, le hacemos la invitación y se lo hacemos con todo nuestro corazón, ¿verdad? Y deseo de que usted sea parte de esto, apoyando esta obra, la obra que es del Señor. Podría decir, el Señor no necesita dinero, pero Radio Vida sí necesita dinero para predicar el Evangelio, para predicar la grandeza de aquel que nos llamó de las tinieblas a su luz admirable. 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Amén. Pero amén, tampoco se siente, sino que siempre siga trabajando. Gloria al Señor, ¿verdad? No vaya a mandar la ofrenda y se vaya a sentar a esperar. Siempre hay que seguir en la lucha, que las bendiciones vienen a través del esfuerzo.
1: Gloria al Señor. La palabra dice que el obrero reciba su sueldo, el obrero quiere decir que hay que trabajar, ¿verdad? No hay que sentarse uno, hay que trabajar todos los días para recibir y aportar a la obra de nuestro Señor Jesucristo, porque eso es lo que Radio Vida y nuestros pastores quieren, que toda la gente escuche y que nadie se pierda. Y nuestro Señor ha sido paciente, ha sido misericordioso, porque su misma palabra dice que Él no quiere que nadie se pierda. Amén. Y que todos se vuelvan al arrepentimiento, y eso es lo que Él está esperando, que mucha más gente se arrepienta. Pero Él ya viene, no sé cuándo, pero ya viene. Amén. El Rey ya viene.
2: Amén, amén, así es. Pues sí, ahí está esa invitación, ¿verdad? Muchas invitaciones. 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Allá en Bosques de San Ángel, Chachapa. 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Todos nuestros hermanos, mañana el culto a las 9 a desayunar. Y a las 9:45 comienza la escuela dominical. Y por la tarde también le invitamos en el último culto de la semana a las 5 de la tarde. No se lo vaya a perder. Recuerde, para toda la audiencia, un aviso importante del mes, este aviso no se lo puede perder, señoras y señores, después de tantos años, cientos de años en la espera, se llega el cumpleaños de nuestro amado Pastor Julián Herrera. Nuestro amado señor, nuestro amado Pastor Julián Herrera cumpleaños el 19 de junio, pero eso lo estaremos celebrando el 14 de junio. Es una sorpresa, si es que no vaya a divulgarlo por ahí, el 14 de junio. Lo estaremos celebrando aquí en la sede de Radio Vida. Hermano Marifeli.
1: ¿Por qué si es una sorpresa?
2: Pero es una sorpresa. Pero como quieran, no deja de ser sorpresa, amén. Así es que
1: va a haber algo.
2: Domingo 14 de junio, señoras y señores, todos los caminos conducen a felicitar al Pastor Julián Herrera, aquí en la sede de Radio Vida. Por favor, no vaya a faltar. Y hablando de cumpleañeros, ¿verdad?
1: Y póngale las mañanitas ya de una vez, ahorita que lo está nombrando.
2: Pero es que todavía no.
0: Usted nos está escuchando y quiere llamarnos al teléfono 281-781-7930, puede hacerlo ahorita en esta hora, porque la próxima hora, pues ya no vamos a atender llamadas. Vamos a estar en la palabra, ¿verdad? Así que 281-781-7930. Si usted quiere llamarnos y felicitar a nuestro pastor también, gloria al Señor.
2: Amén, amén. Saludos para todos los cumpleañeros de hoy. Norberto

0: Vázquez y Blanca Vázquez. Y
1: Norberto
0: Antier.
1: Vázquez se me hace que es el esposo de la hermana Leslie,
0: Ajá.
1: ¿verdad?
0: Ajá.
1: Creo que sí, Norberto Vázquez.
0: Oliva.
1: ¿La hermana Oliva?
2: La hermana Oliva, fue la semana pasada, creo.
1: ¿Ya fue?
0: Olga Martínez también.
2: Gloria a Dios. Dios
0: Amén.
2: bendiga a todos los cumpleañeros de esta
0: El
2: semana.
0: 4 cumplió nuestro hermano José Luis. Y ya para el resto de para mañana y pasado mañana y todos los días que siguen después de mañana ya no hay. Amén. Hoy, de hecho, hoy es el cumpleaños de Norberto Vázquez y Blanca Vázquez. 6 de junio.
1: 6 de junio.
0: El 4 de junio nuestro hermano José Luis. El 3, Olivia y Olga. Y el 2, Matilde y Juanita. Y alguien más que no puedo leer. Creo
2: Gloria a
0: que parece que
2: Dios.
0: dice Leticia, pero no estoy seguro.
2: Gloria a Dios.
0: Amén,
2: A
0: amén,
2: todos los
0: vamos a...
2: cumpleañeros que nos
1: Todos
2: están
1: los que ya,
0: Todos
1: a
0: los
1: los que nos están
0: cumpleaños.
2: Que van
1: escuchando,
2: a porque los que no
1: cumplir.
2: nos están escuchando, pues se la perdieron, ¿verdad?
0: Amén, amén.
1: Feliz
0: Todos los
1: cumpleaños.
0: cumpleañeros, que Dios
2: Amén.
0: les bendiga de esta
1: Cuando
0: semana.
1: escuchen el programa, si no lo están escuchando ahorita, a todos los que ya fueron, los que vienen y los que van a ser
0: Amén, amén.
1: todo junio, ¿va? Estoy pensando en mayo todavía.
0: Amén, amén, todos nuestros hermanos de junio, que Dios
1: De
0: les bendiga.
1: junio.
0: Incluyendo a nuestro amado pastor, el pastor más chulo, precioso de la Mil Roy Lane. Preciosura de
1: Que Dios
0: pastor,
1: lo bendiga,
0: chulada
1: lo
0: de
1: siga
0: pastor.
1: bendiciendo y le siga dando muchas fuerzas cada día, pastor. Muchísimas felicidades. Que cumpla muchos años más, así
0: Amén.
1: de fuerte como hasta ahorita.
0: Amén, amén.

0: Amén, amén. Saludando a toda la audiencia bonita, a los cumpleañeros, a todos los que están por ahí en las redes sociales. Si usted desea también dejar su comentario por ahí, con mucho gusto lo leemos. Si quiere felicitar a un familiar, a un ser querido, ¿verdad?
1: Amén.
0: Amén, amén.
1: Está el espacio ahorita para que
0: amén,
1: puedan
0: amén.
1: Hacer...
0: Porque nuestra hermana Janet ya dijo, después de la hora no
1: decidimos. No
0: ponemos a predicar y señoras y señores, amén, amén.
1: Nada, hay gente que interrumpirnos cuando estamos hablando de la palabra del Señor. Amén. Hay que estar atentos a qué es lo que el Señor nos va a decir. Y si nos perdemos a estar, entonces perdemos, como dice, la conexión. Ajá, la conexión. Y nos tal vez se nos pasó por alto la palabra que el Señor nos iba a hablar. Así amén. Que cuando la palabra del Señor se está dando, pues hay que, se está predicando, hay que uh-huh. nada nos interrumpa, ¿verdad? Porque uh-huh. es el Espíritu Santo hablando a nuestras vidas. Gloria a Dios.
2: Amén.
1: Así que sí. Seguimos con el programa. Y 281-781-7930. Si usted nos quiere llamar, todavía tenemos unos minutitos, podemos atender su llamada. Y gracias, muchas, muchas gracias por estar en sintonía de Radio Vida, ¿verdad? En sus diferentes medios, frecuencias. Dios bendiga a los hermanos que están allá en México. No sé, no los conozco, como dice la hermana María Félix, pero sabemos que se están levantando, varias obras allá en México. Gloria a Dios por ello, ¿verdad? Porque se está sembrando la semilla. Se está sembrando y a su tiempo, como dice, ya está dando fruto. Gloria al Señor. Y pues sigan adelante. Nosotros desde aquí de Houston les mandamos un saludo, un abrazo. Y hay que trabajar en la obra del Señor. A eso nos ha llamado el Señor. Dice que cómo irán si no hay quien les hable. Y cómo sí. irán si no hay quien los invite. Así que... Ajá. Hay que invitar, pues, ahí a nuestros vecinos, a todos los que están ahí a nuestro alrededor. Hay que invitarlos a que sigan a Cristo, que se conviertan en hijos del Dios Todopoderoso, ¿verdad? Sí. Que ya no sean solo creación, sino que se conviertan en hijos. Y como hijos, ajá. pues, que honremos a nuestro Padre, porque eso es lo que Él manda, ¿verdad? Porque Él dice, si yo soy vuestro Dios, ¿dónde está mi gloria? Y si estoy vuestro Padre, ¿dónde está mi honra? Eso nos ha llamado el Señor. Así que Dios bendiga a todos mis hermanos allá en México. Somos hermanos porque aunque no nos conozcamos, aunque quizás nunca nos veamos, pero allá en el cielo sí nos vamos a ver, porque allá vamos a estar todos en el mismo lugar, ahí junto a nuestro Señor Jesucristo. Gloria a Dios. Y ese es un mensaje maravilloso y es algo muy especial que nosotros tenemos que anhelar con todo nuestro corazón. Estar un día en la en ese lugar que el Señor ha preparado, ¿verdad? Porque en la presencia del Señor siempre estamos, porque la presencia del Señor está en nosotros.
2: Está con nosotros.
1: Entonces, sí. Tenemos que anhelar estar en ese lugar que Él dijo, voy pues a preparar lugar para vosotros, para que donde yo esté, vosotros también estéis. Y tenemos esa es la esperanza que tenemos, eso es lo que nos motiva, lo que nos da alegría y lo que cada día nos motiva para seguir adelante. Uh-huh. El camino del Señor no es fácil, pero tampoco es difícil, porque si tenemos a Jesucristo, dice que si Él venció, nosotros también vencemos. Porque no es por nuestra fuerza, sino es por nuestro Señor Jesucristo, por la fuerza que Él nos
2: amén.
1: Da.
2: Sí.
1: Así que, hermanos mexicanos que están en el Estado de México, en diferentes estados, ¿verdad? Yo no conozco, no sé, y no se me graban los nombres, pero sabemos que hay un remanente allá en México que está sirviendo al Señor y adelante, apoyando siempre a nuestro pastor. Gracias, ¿verdad?, por ser parte de este ministerio del cuerpo de Cristo.
0: Amén, amén, amén. Así es. Nuestra hermana Lupita Flores dice, felicidades cumpleañeros, felicidades a mi hermano Manuel.
1: Gloria a Dios.
0: Amén,
1: felicidades. Feliz cumpleaños.
0: A Manuel, amén, a todos los cumpleañeros en esta hermosa tarde, que Dios los bendiga, ¿verdad? Y les siga bendiciendo con muchos años más, amén.
2: Sí.
0: También, pues, como siempre, ¿verdad?, la invitación a toda la audiencia, ¿verdad? Para que no nos dejemos de congregar. Uh-huh. Amén. Mañana, en las iglesias de Radio Vida, los desayunos, traiga por ahí a su familiar, a su ser querido, invítelos, ¿verdad? Es momento de estar en la presencia de Dios. Y siempre le invitamos a toda la audiencia. La dirección de la Iglesia de Radio Vida aquí en Houston es el 2902 de la Milroy Lane, Houston, Texas, 77066. Houston y sus alrededores, mañana aquí la cita a las 9 o 9:45, pero a las 9 si usted quiere desayunar con nosotros. Así es que ahí está la invitación para todos nuestros hermanos. Esa invitación, ¿verdad? Repetirla siempre, porque luego dice, no, es que no escuché, ¿no? Sí escuchó, le decimos cuando entramos en el programa y cuando salimos del programa. Así es que, amén. Y sí, como mencionaba ustedes, hermana, el propósito de estar aquí, ¿verdad? El propósito de este programa es el título del programa. Ese es el propósito del cual estamos.
2: El rey ya viene.
0: El propósito de este programa, el propósito de nosotros estar aquí es anunciar que el rey ya viene. Y viene muy pronto. Así es que, hay que estar alertas, hay que estar preparados.
1: En un abrir y cerrar de ojos.
0: En un abrir y cerrar de ojos. No. Por muchos tiempos, muchas edades, por muchos años se ha dicho, acepta a Jesucristo porque Jesucristo viene. Pablo lo dijo, los apóstoles lo dijeron, hay que estar preparados porque Cristo viene. Ellos en sí, los apóstoles, la iglesia primitiva, ¿verdad? Vivió preparada, o sea, vivía preparada para ese momento porque ellos, ¿verdad? Bueno, cuando se abrió el paréntesis de la gracia, recordemos que nadie sabe cuándo se va a cerrar. Nadie sabe cuándo se va a cerrar. Se abrió y todos dijeron, no, pues en unos 2 años viene Cristo por nosotros, yo creo, han de haber dicho, hay que prepararnos, si no, pues ya
2: entonces, nuestro Señor Jesucristo dijo, ¿verdad? Yo no sé, solo mi Padre sabe. Exacto. Y seguimos esperando porque ni nuestro Señor Jesucristo que anduvo aquí en la tierra sabe, sino que Él también está esperando como la vocecita del Padre que le diga, es ahorita. En ese momento Él es que también se va a enterar, porque así lo dice su palabra, que solo el Padre sabe cuándo y en qué momento será el arrebatamiento.
0: Amén, amén. Así es, sí, es algo, ¿verdad? Que esperamos y anhelamos. Uh-huh. Se ha venido hablando, ¿verdad? Se ha venido predicando, como repetimos, ¿verdad? Es la iglesia primitiva vivió de esa manera, listos, preparados para irse, y luego los que siguieron después también, y así ha venido haciendo. Y usted dirá, pero entonces va a seguir así, tal vez Cristo nunca viene. No, lo que pasa que en la escritura se establecieron profecías, y esas profecías, ahora que ha pasado los tiempos y ahora que estamos en ese tiempo, las profecías, lo que se ha cumplido en la Biblia es tan exacto, pero tan perfectamente exacto, sí. que todo ha estado o ya está listo, ¿verdad? Vamos a tomar una llamadita por aquí. Ya no hay nada que cumplirse, ya no hay nada que esperar. Cristo viene pronto. Amén.
2: Amén, amén.
0: Radio Vida, buenas tardes. Dios le bendiga.
3: Dios le bendiga, hermano Hino.
0: Dios le bendiga, hermano Manuel. ¿Qué tal? ¿Cómo está? ¿Hermano? ¿Me escucha?
3: Aquí estamos, aquí en el programa, ya está oyéndolo siempre.
0: Amén, amén, hermano. Dios. Gusto en saludarle.
3: La hermana María Félix y la hermana Janet.
0: Amén.
3: Que Dios me las bendiga siempre, y ya sabe que aquí está la escucha. Y amén. Saludos a todos ahí.
2: Amén, hermano Manuel, igualmente que Dios lo bendiga, y muchas gracias por estar siempre en sintonía de Radio Vida. Invite a sus familiares, a sus amigos, a que pongan el canal en televisión o la radio para que escuchen la palabra de nuestro Señor Jesucristo.
3: Amén, amén, amén. Y sí. Y felicidades a la hermana Janet, me gusta cómo predica, que Dios la siga gustando grandemente.
1: Amén, amén, hermano, la honra y la gloria para nuestro Señor Jesucristo. Gracias por estar siempre en sintonía de Radio Vida, gracias por llamarnos siempre. saludos a su familia y que el Señor bendiga su hogar.
3: Muchas gracias, hermanita. Que Dios me las guarde y me las quiere siempre donde quiera que anden y vayan.
1: Amén, amén,
0: amén. Amén, bendiciones, hermano. Amén. Ahí está nuestro hermano Manuel.
1: Gracias a nuestro hermano Manuel, ¿verdad? Que él siempre está pendiente y nos llama, ajá, y no solo escuchando, sino que también hace presente, ¿verdad? Con su llamada. Eso nos alegra, nos llena de gozo, vea, saber que hay personas que están pendientes siempre de Radio Vida. Gloria a Dios. Sabemos que hay multitudes, pero no todos pues tenemos ese valor de llamar, porque yo soy una también. Cuando estoy escuchando, como que se siente un poquito para llamar, ¿verdad? Pero uno aquí, yo sé que uno se alegra cuando le llaman, gloria al Señor, y ya que está el tiempo, hay que aprovecharlo, que ya se está terminando, ¿verdad?
2: Amén.
1: El tiempo de llamar. Gloria al Señor. Y también el tiempo se está terminando. Ya la maldad se ha multiplicado,
2: sí,
1: mucho. Y ya Jesucristo va a venir pronto, pronto, pronto viene el Señor. Muy amén. Pronto vendrá el Señor. Su iglesia a levantar gloriosa.
0: Amén, amén.
1: La iglesia que él compró, dice, a precio de sangre preciosa.
0: Los tiempos se han acortado, dice la hermana Yané. La maldad. Entonces, sí, ¿verdad? Sí. Pues sí, estamos viendo eso, ¿verdad? Amén. Ya no nos dura, ya no vale la hora, ya no vale lo mismo, se ha devaluado como el peso.
2: Sí,
0: antes,
2: como el peso.
0: Una hora, ¿qué no hacía uno en una hora, verdad?
2: Yo creo que antes una hora es como antes, media hora, yo creo que ya se cortó a la mitad.
0: Yo creo que sí.
2: Sí, porque antes la
1: ¿O será que nosotros estamos muy afanados? No. Y no nos alcanza el tiempo.
2: No. Aparte de lo afanado, el tiempo se está cortando.
1: Así dice la palabra del Señor, de que por causa de los escogidos, los días serán acortados, ¿verdad?
2: Sí.
1: Así es que porque si no, quizás no seríamos salvos, dice.
2: No. Imagínense que fueran siendo los días igual, pues no, entonces la palabra no sería algo que no concuerda con la palabra.
1: Y esa es una de las señales que el Señor está dando también.
2: Sí.
1: Esa es una de las señales que el Señor está dando.
2: Que los días se acortarán.
1: Que ya pronto el tiempo se está terminando, la oportunidad se está terminando, la puerta muy pronto se cerrará, ¿verdad?
2: Sí,
1: y ya no habrá oportunidad. Ahorita es el tiempo de que puedan entrar por esa puerta, vea, por la puerta que es nuestro Señor Jesucristo, todavía no se ha cerrado, porque dice que cuando Él cierra, ya nadie va a poder abrir.
2: Nos vamos a recordar de la arca, ¿no? Que nadie creía del diluvio, y ya después cuando vieron que andaban medio nadando,
0: sí,
2: que querían subirse, la puerta estaba cerrada.
0: Sí. Ya
2: nadie pudo subirse.
0: Amén, amén. Nuestra hermana Lupita dice que no llama porque le da pena.
1: Sí, pasa, yo le entiendo, sí, pero...
0: Era una Lupita,
2: muchos
0: llame,
2: saludos,
0: le faltan
2: Lupita,
0: 2 minutos.
2: Que Dios me la bendiga mucho.
1: Dios
2: un
1: me
2: abrazo.
1: La bendiga, sí.
0: ¿De dónde nos sintoniza, hermana Lupita?
1: Amamos en
2: Lupita,
1: el Señor, hermana Lupita.
2: Lupita está por la... ¿Cómo? Por el 8.
0: Es que hay muchas Lupitas.
2: Pero la que le escribe ahorita se me hace que es Lupita López, mi
0: no,
2: amiga.
0: Lupita
2: mi amiga,
0: Flores.
2: Mi hermana. Ah, Flores, no, Saray. Entonces no es Lupita. Pensé que era Lupita López. No, pues que nos diga de dónde nos escribe.
0: Sí, que nos diga.
2: Para mandar saludos
0: para
2: ahí.
0: Saludos a todos
2: sus vecinos.
0: Sus vecinos, el vecindario, sí.
2: Sus amigos,
0: amén,
2: sus hermanos.
0: Amén, amén, amados hermanos. Pues este es un programa del Rey Ya Viene. Yo
2: amén.
0: Creo que vamos a entrar a la meditación. Vamos a identificar y nuestras hermanas se van a quedar predicando.
1: Amén. Hoy nos va a dejar el hermano Hino.
0: Amén.
1: Hoy nos va a dejar el hermano Hino, así que.
0: Desde Tlaxcala nos escucha.
2: Oh, es de Tlaxcala, hermana Lupita.
0: Amén.
1: Dios le
0: así
1: bendiga.
0: Es que saludos para Tlaxcala. Ay, yo creo ahí está. Radio Vida, Dios le bendiga.
4: Bendiciones, hermano Hino, soy Lupita López Ayade.
2: ella sí es mi amiga, Lupita López.
4: Sí,
2: que la bendiga, Lupita.
4: Sí, mi amiga, mi hermana María Félix,
2: amén.
4: Hermana Janet.
1: Amén.
4: Gusto en verlos, aquí
1: gracias.
4: Estoy en la casa escuchándolos muy amenamente. Bendiciones.
1: Gracias, mi hermano.
0: Amén, hermanita. Amén. Dios le bendiga.
1: Vamos en el Señor y aquí le esperamos mañana.
2: Mañana. Ajá.
4: Primeramente Dios.
0: Amén.
4: Será.
0: Amén, amén. Dios le bendiga.
2: Saludos, bendiciones. Bye, bye.
0: Amén. Nuestra otra hermana Lupita es de Tlaxcala, entonces. Hay muchas Lupitas, ¿eh?
1: Sí.
0: Bastantes Lupitas. Abundan las Lupitas.
1: La esposa del hermano José. Josécito, sí.
0: Amén, amén. Vamos a identificar y vamos a regresar en un momentito. Amén. Y mis amén. Hermanas siguen adelante.
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0: Amén, amén. Hermanas, Dios les bendiga y Dios las use grandemente y prediquen poderosamente y que el Espíritu Santo las guíe. Amén.
1: Amén, amén. Amén. Gloria al Señor, no, ¿verdad?
2: Gracias.
1: Gracias al Señor. Vamos a continuar con esta hora. Nosotros, yo y mi hermana María Feli, mi hermano Hino tiene algo que ir a hacer, ¿verdad? Gloria al Señor. Así que aquí estamos nosotros, ¿verdad? Para honra y gloria de nuestro Dios.
2: Sí, amén.
1: Ahora, pues, vamos a dar paso a la palabra del Señor. Sabemos que siempre esta hora la dejamos para meditar en la palabra del Señor. En la primera hora, pues, damos los anuncios, la invitación, y pues felicitamos los cumpleañeros. Pero ya de este tiempo en adelante, vamos a ver qué es lo que el Señor nos va a decir a través de su palabra, ya que desde que comenzamos este programa, pusimos en nuestro corazón, vea, hacer un estudio en el libro de San Lucas, y comenzamos desde el 1 y ahí lo hemos venido dando. Las personas que nos han escuchado, pues, saben que llevamos
2: la secuencia,
1: uh-huh, ¿verdad?, de la palabra. Y ahora nos toca en el libro de Lucas, como decimos, su capítulo 9 y su versículo 37. Ahora solo le vamos a estar dando lectura en la Reina Valera, ¿verdad? Pues nuestro hermano Hino se nos va. Así que vamos a estar meditando en la Reina Valera, capítulo 9 y su versículo 37. Y como tema dice, Jesús sana a un muchacho endemoniado. Leemos la palabra en el nombre del Padre, del Hijo y del Espíritu Santo.
2: Amén.
1: Y dice así: al día siguiente, cuando descendieron del monte, una gran multitud le salió al encuentro, y he aquí, un hombre de la multitud clamó diciendo: Maestro, te ruego que veas a mi hijo, pues es el único que tengo, y sucede que un espíritu le toma y de repente da voces, y le sacude con violencia y le hace echar espuma, y estropeándole a duras penas se aparta de él. Y rogué a tus discípulos que le echasen fuera, y no pudieron. Respondiendo Jesús dijo: Oh generación incrédula y perversa, ¿hasta cuándo he de estar con vosotros y os he de soportar? Trae acá a tu hijo. Y mientras se acercaba el muchacho, el demonio le derribó y le sacudió con violencia. Pero Jesús reprendió al espíritu inmundo y sanó al muchacho, y se lo devolvió a su padre. Y todos se admiraban de la grandeza de Dios, y maravillándose todos de todas las cosas que hacía, dijo a sus discípulos: Haced que os penetren bien en los oídos estas palabras, porque acontecerá que el Hijo del Hombre será entregado en manos de hombres. Mas ellos no entendían estas palabras, pues les estaban veladas para que no entendiesen, y temían preguntarle sobre estas palabras. Aleluya.
2: Amén.
1: Damos,
2: Señor,
1: la honra. Gracias. Y la gloria a nuestro Dios, ¿verdad? Por su,
2: sí,
1: palabra.
2: Señor, gracias.
1: Por esta palabra que hemos leído, a través de la cual vamos a estar meditando este tiempo que nos resta de este programa. Gloria al Señor. Aquí podemos ver como dice un milagro más de nuestro Señor Jesucristo.
2: Un milagro más que hizo.
1: Amén.
2: Un milagro más que hizo. Y dicen, a veces dicen que que uno se enoja, ¿verdad? Pero a veces no, es que uno se, yo lo veo aquí donde les dice que como dice, incrédulos, que hasta cuándo los va a soportar. O sea, uno les habla a las personas y les dice lo que es, y creen que uno está enojado, ¿verdad? Y dicen, no, pues no que eres cristiana, que los cristianos no se enojan. Y una vez así me dijeron, dije, ¿cómo no? Si Dios se enojó, Él también les llama. O sea, no es que uno se enoje, uno llama la atención, ya, o sea, para el bien, ¿verdad?, de cada persona. Pero muchos dicen que porque uno es cristiano, uno ya no tiene uno ni que enojarse ni nada, pero pues nuestro Señor Jesucristo, hasta donde ahorita yo recuerdo, dos veces se enojó cuando llegó al templo y les aventó todas sus cosas y les dijo que el templo de su padre, ¿cómo no lo iban a...?
1: Casa de oración.
2: Casa de oración, ajá, y aquí también les dice que incrédulos, que no creen, ¿verdad? ¿Cómo no le podían sacar el...? Si Él ya les había dado como el poder, aquí entiendo yo, que Él ya les había dado el poder para sanar, pero por su incredulidad, por no creer, pues no podían sacar
1: el demonio. Les estaba ganando,
2: ajá.
1: Gloria al Señor, ¿verdad? Gloria a Dios por su palabra. Ahora dice, pues, Jesús sana a un muchacho endemoniado. Uh-huh. El sábado pasado estuvimos hablando, ¿verdad?, de la... cuando Jesús anunció su muerte, uh-huh, y la transfiguración de Jesús, cuando Jesús se transfiguró ante sus discípulos, uh-huh, porque ya Él les había dicho que algunos de ellos no iban a morir sin antes ver el reino de Dios. Y luego dice que los tomó y los llevó, ¿verdad?, y delante de Pedro y de Juan, Él se transfiguró y aparecieron, dice, Moisés y Elías juntamente con Él. Después de esto, ¿verdad?, como narra aquí el apóstol San Lucas, dice que al día siguiente, cuando descendieron del monte donde Él se transfiguró, monte donde Él se había transfigurado delante de sus discípulos, al día siguiente, dice, descendieron del monte, una gran multitud le salió al encuentro, ya la gente estaba esperando a Jesús, ¿verdad?
2: Amén.
1: Dice que cuando ellos bajaron, una multitud salió al encuentro. Y he aquí un hombre de la multitud clamó diciendo, Maestro, te ruego que veas a mi hijo, pues es el único que tengo. Podemos ver que dice que la multitud salió al encuentro, y cuando habla de multitud son miles de personas, ¿verdad? Multitud son miles de personas que salieron al encuentro, que estaban esperando a Jesús, porque en ese tiempo dice que Jesús sanaba, hacía muchos milagros, sí. Llegaba la gente y era sana. Entonces dice que la multitud estaba esperando, las miles de personas, y salieron a encontrarle. Y me imagino yo que este hombre iba con su hijo, y ante la multitud que iba, al igual que la mujer, ¿verdad?, que tocó el borde del vestido de Jesús, a lo mejor él pensó que no iba a poder ser visto por Jesús. Uh-huh. Él pensó que no iba a poder ser visto por Jesús, y entonces dice que él clamó, diciendo, él gritó diciendo, Maestro, te ruego que veas a mi hijo, pues es el único que tengo. La voz resaltó entre la multitud, ¿verdad?
2: Sí, pidiendo solo era ayuda. Uno, y sentía, yo creo que su hijo se le moría con ese demonio que tenía, ¿verdad?
1: Es tremendo porque aquí no...
2: Porque luego dice que su niño echaba, ¿qué? Baba, ¿no? Algo así está por aquí.
1: Aquí nos relata cómo el muchacho, ¿verdad? Uh-huh. Reaccionaba ante ese demonio que estaba en él. Uh-huh. Y dice, sucede, le dice, que un espíritu le toma y de repente da voces y le sacude con violencia y le hace echar espuma y estropeándole a duras penas se aparta de él. Santo es el Señor, qué tremendo.
2: Ver eso en un hijo, como uno adora a sus, uno quiere tanto a sus hijos y verlos así, si con una gripa que les da, o uno ya se siente, bueno, yo como madre y abuela les da una gripa, ya me ando sintiendo de que, ¿cómo se sienten de mal? Imagínese verlos.
1: Qué tremendo para este padre ver a su hijo, ¿verdad? Bien. Dice. Y de repente da voces, este muchacho gritaba y se sacudía con violencia, imagínense cómo lo hacía, y le hacía echar espuma, y le hace echar espuma, y estropeándole a duras penas, se aparta de él. Qué terrible situación, la de este hombre, ver a su hijo con este muchacho poseído de ese demonio. Y cuántos. Y me voy yo a analizar esto. Vamos a hacer una pausa aquí, ¿verdad? Y analizando, qué tremendo. Hoy en día hay muchos padres que están pasando situaciones difíciles y similares a esas. Es tremendo ver cómo el enemigo utiliza medios para poder hacer caer la creación de Dios. ¿Cuántos padres están sufriendo por sus hijos que están adictos al alcohol, a la droga, donde ya están, como dice, bien hundidos en el vicio y ya no pueden dejarlo por su propia fuerza? Es algo similar, porque cuando ellos les entra esa ansiedad de ingerir eso que les está causando esos trastornos, porque los trastorna mentalmente, les daña su cuerpo. Cuando su cuerpo se hace adicto a esas sustancias que ingieren, y cuando no las ingieren, su cuerpo reacciona con desesperación, hacen, bueno, no me ha tocado vivirlo, pero he escuchado que hacen tantas cosas en la desesperación cuando no pueden obtener esa sustancia que su cuerpo les está pidiendo. Y es tremendo cuántos padres sufriendo en ver esa situación de sus hijos, ¿verdad? Porque les agarra hasta temblor en el cuerpo y se desespera. Esperan y hasta pierden el sentido y pueden agredir aún a sus mismos padres cuando están en esas situaciones. Qué tremenda situación, ¿verdad? Qué sufrimiento de todos aquellos padres. Esto se ve ahora, que el enemigo ha tomado, como dice, el control de estos jóvenes, a través de esas sustancias que empiezan a ingerir a veces con ignorancia, porque el enemigo es bien sutil, bien astuto, ¿verdad? Y lo va llevando por poquito en poquito, porque en su ignorancia y en su edad que van ellos creciendo, que van queriendo descubrir y sentirse grandes, hay quienes los inducen a esas situaciones. Qué tremendo, ¿verdad? Y ya cuando están en esas situaciones, ya solo el Señor es el que los puede librar y los puede sanar.
2: Así, y a veces dice uno dice el malo, ¿verdad? Es el que se mete con ellos, pero muchas veces, hermanas, si nos ponemos a pensar, somos los mismos padres los que no tenemos el cuidado de ver que a nuestros hijos, con quiénes son sus amistades, o sea, dónde están hablando, a los padres que trabajan de mucho tiempo, ¿verdad? Y a veces porque trabajan y a veces porque no les ponen la atención a los hijos que los hijos necesitan. Ahí es cuando los hijos se creen de influencias que no son buenas para nuestros hijos, y ahí es cuando pasa lo que no debería de pasar, de tener, y también depende, yo creo mucho en, pienso yo, en las mismas juventud, porque también así como hay padres que no están al cuidado o madres que no están al cuidado de los hijos, hay padres que están exagerado al cuidado y como quiera los hijos lo hacen. Entonces de que ahí yo creo que ya depende de cada, de la mente de cada joven. ¿O cómo ve usted esa situación?
1: Tenemos como padres, tenemos que tener el sumo cuidado siempre, sí, y estar pendiente de nuestros hijos, ¿verdad? En todo, aunque se trabajen, que todo, pero siempre el consejo tiene que estar ahí, siempre tiene que estar la palabra, siempre tiene, y cuando, por eso es una grande bendición, ¿verdad? Que el Señor quiere lo bueno para nosotros. Uh-huh. Cuando venimos a los pies de nuestro Señor Jesucristo, nuestra vida cambia y sí, empezamos a aprender y empezamos a enseñar a nuestros hijos, ¿verdad? Uh-huh. Es tremendo, ¿verdad? Como dice usted, que por un descuido, pues nuestros hijos caigan. Y como dice, después los mismos padres somos los que pagamos las consecuencias. Sí. Imagínense este muchacho que llegó, este padre que llegó con este hijo, en su desesperación, él oyó escuchar de los milagros que Jesús hacía, y él tomó a bien tomar a su hijo y llevarlo, y dice que le gritó y le dijo, te ruego que veas a mi hijo. ¿Cuántos padres tienen la oportunidad ahora que sus hijos están, como dicen, envueltos en diferentes vicios que no pueden dejar? Pero aún hay unos padres que todavía están rebeldes, que están viendo a sus hijos y ni aún así quieren rendirse a los pies del Señor y sí, buscar la ayuda de nuestro Señor Jesucristo. Sí. Es terrible porque imagínense cómo nosotros amamos a nuestros hijos y qué no estaríamos nosotros dispuestos a hacer por nuestros hijos, sí, aún como dice a nosotros, limitarnos de nosotros mismos.
2: De hacer cosas para uno, para que ellos estén bien.
1: Amén, uh-huh, amén. Imagínense, en esta tarde, pues se les está hablando, poniendo este ejemplo, porque todo esto el Señor lo dejó como para una ayuda para nosotros, para que nosotros aprendamos y veamos y no caigamos en esos errores, ¿verdad? Gloria a Dios. Y estamos contentas con nuestro Señor y por la oportunidad que nos da de poder compartir esta palabra, compartir este testimonio que quedó plasmado aquí de este muchacho, ¿verdad? Dice sí, que él habló, le gritó al maestro y le dijo, te ruego que veas a mi hijo, y le consultó lo que el problema tenía, y eso es lo que nosotros tenemos que hacer cada noche, cada mañana, postrarnos, ¿verdad? Nuestro Señor, y decirle, Señor, tú conoces a mis hijos mejor que yo. Sí. Yo te pido que tú los guardes, apártalos de todo, Señor.
2: Sí, entonces uno no puede estar cerca de ellos, crecen y ya cada quien agarra sus vidas, sus caminos, pero solo Dios los conoce y solo Él sabe, ¿verdad? Porque nosotros tan lejos de los padres, de las madres, y pues solo Dios, y encomendarlos todos los días, como dice usted, la oración de una madre dicen que es muy efectiva para los hijos, y es lo que nos queda como madres ya cuando los hijos crecen, orar por ellos y pedirle a Dios que los cuide, porque Él sí los está mirando en todo momento y todo lo que están haciendo, porque Él nos conoce desde la punta de la cabeza hasta la punta de la uña del pie, ¿verdad? Él nos creó a su imagen y semejanza, y Él nos conoce a cada uno, y no nada más me está mirando a mí o a usted, sino que está mirando a toda la multitud de hijos y de creación, ¿verdad? Y Él está esperando que la creación se acerque a Él y le rinda adoración a Él y a nadie más. Y aquí pues nuestros hijos también debemos de, como dice usted, de decirles cómo es que es el mundo, porque a veces no ellos se van como que le hacen más caso muchos hijos a lo que le dicen afuera en la calle, no a lo que les dicen los padres en las casas.
1: Amén, amén. Fíjese que y le dijo algo más este hombre, uh-huh, después que le consultó, ¿verdad? Le pidió que le pusiera atención a su hijo, le consultó lo que ese hijo le dijo, y le dijo, Y le dijo, y rogué a tus discípulos que le echasen fuera y no pudieron. No pudieron. Ay, Señor mío, de gloria, ¿verdad? Sabemos, como vimos en las clases pasadas que estuvimos estudiando, que cuando el Señor Jesucristo los mandó, ¿verdad? Les dio autoridad y les dijo, vayan y sanen enfermos y prediquen el reino de Dios. Dice que ellos fueron y regresaron contentos porque habían echado fuera demonios, habían sanado enfermos y todo eso. Pero en esta situación, este hombre ya había ido, dice, donde los discípulos, que le echasen fuera y no pudieron, ¿verdad? Hay cosas que nosotros no como podemos. Hijos de Dios no podemos, y una de ellos es perdonar pecados. Solo Jesucristo único que puede perdonar nuestros pecados. Amén. De ahí todos nosotros lo podemos hacer porque Él nos ha dado autoridad, ¿verdad? Para que nosotros podamos, no más que tenemos que, como dice, prepararnos, ¿verdad?
2: Sí,
1: porque dice que el Señor les dijo, porque dice que luego, bueno, vamos a continuar. Después le voy a narrar algo que tenía aquí, pero vamos a seguir con la secuencia, gloria al Señor. Dice, le rogué a tus discípulos que le echasen fuera y no pudieron. Y respondiendo Jesús dijo, oh generación incrédula y perversa, ¿hasta cuándo he de estar con vosotros y os he de soportar? Cuando este hombre llegó, hoy, ay, santo es el Señor, y le dijo, ya lo llevé a tus discípulos y ellos no pudieron. Jesucristo, pienso que en esta forma, ¿Cómo los exhortó y les habló duramente a sus discípulos?
2: Sí, porque está aquí muy
1: fuerte. ¡Wow! Y a veces el Señor nos exhorta, hermana.
2: Sí.
1: Y nos habla duramente porque lo necesitamos. A veces estamos viendo, se nos está diciendo, se nos está hablando y nosotros perseguimos con la misma cosa, no entendemos o no hacemos caso, y a veces el Señor nos habla bien fuertemente a través de su palabra.
2: Amén.
1: Imagínense cómo les habló aquí a los discípulos, porque esto fue cuando el hombre le dijo, todo estaba bien, cuando él le dijo, escucha a mi hijo, cuando le dijo lo que tenía, pero cuando le dijo, ya fuimos a los discípulos y no lo pudieron hacer. Imagínense, ay, Señor bendito, Jesús, ten misericordia de nosotros, ayúdanos.
2: Amén.
1: Porque él inmediatamente él fue con sus discípulos y les dijo, oh generación incrédula, perversa, ¿hasta cuándo he de estar con vosotros y os he de soportarle?
2: Trae acá a tu
1: incrédulas,
2: hijo,
1: ¿por qué? Porque por falta de fe, no hicieron el milagro. Porque imagínense qué tremendo, ¿verdad? Y porque cuando después dice aquí en el libro de Mateos, en su capítulo 17, en el 19, dice que vinieron entonces los discípulos a Jesús aparte. Mateo nos narra un poco, nos especifica un poco más sobre este caso, ¿verdad? Dice que dice Mateo, y reprendió Jesús el demonio, el cual salió del muchacho, y este quedó sano desde aquella hora. Y viniendo entonces los discípulos a Jesús aparte, dijeron, ¿por qué nosotros no pudimos echarlo fuera? Le dijeron todavía ellos, nos narra aquí Mateo, ¿verdad? Y Jesús les dijo, por vuestra poca fe, porque de cierto os digo que si tuvieres fe como un grano de mostaza, dirías a este monte, pásate de aquí allá y se pasará, y nada os será imposible. Pero este género no sale sino con ayuno
2: y oración.
1: O sea que por la fe podemos nosotros, les digo, por vuestra poca fe, porque de cierto os digo que si tuvieses fe como un grano de mostaza, dirías a este monte, pásate de aquí allá y se pasará, y nada os será imposible.
2: Hermana Janet, y un grano de mostaza, ¿qué es nada?
1: Bien, sí, pero cuando pequeñita. Un grano de mostaza se nace y se extiende, y se es una planta muy grande. Cuando nuestra fe nace poquita, pero a medida vamos viendo la obra de Dios, nuestra fe va creciendo a un punto que nos cubre todo y ya nada se nos va a hacer imposible por la fe que tenemos. Entonces, y a través, entonces viene y le dice él, por vuestra propia fe, porque dice que cuando él le regañó y le dijo al hombre, trae acá a tu hijo. Trae acá a tu hijo, le dijo el hombre. Y mientras se acercaba el muchacho, el demonio le derribó y le sacudió con violencia. Pero Jesús reprendió al espíritu inmundo y sanó al muchacho y se lo devolvió a su padre. Gloria al Señor. Gloria, dice que mientras lo llevaba a Jesús, es que los demonios tiemblan ante la presencia de Jesús. Mira, aquellos pues que le dijeron, ¿qué vienes, qué tienes contra nosotros, Jesús? Le dijeron, ha venido a atormentarnos. Ellos conocen el poder de Dios, ellos conocen la autoridad de Dios, y de igual manera ellos conocen en este tiempo a los siervos de Dios, los que se paran, como dicen, la brecha, contra los cuales no pueden tener ninguna arma, dice, forjada, prevalecerá contra los hijos de Dios. Entonces, pero nosotros tenemos que tener esa fe genuina y estar seguros de que Jesucristo está con nosotros, que Él es el que va delante de nosotros, que no somos nosotros por nuestra fuerza, sino que es por el poder del Espíritu Santo que está en nosotros. Es el poder de Dios en nuestras vidas. Gloria al Señor. Amén. Entonces dice que durante iba este demonio, le derribó y le sacudió con violencia. Imagínense, cuando este lo llevaba, dice que ese demonio lo sacudió de tal manera que lo tiró al suelo. Lo tiró al suelo. Pero Jesús reprendió al espíritu inmundo y este no le contestó, ni se puso a hablar, ni a nada. Con otro sí, porque le dijeron, ¿cómo te llamas? Me llamo Legión, le dijo. A este inmediatamente Jesús dice que lo reprendió y sanó al muchacho y se lo devolvió
2: sano
1: al padre sano. Si usted no está escuchando en esta tarde y está pasando por una situación difícil, Jesucristo quiere ayudarle. Jesucristo quiere salvar su alma, quiere salvar la alma de su hijo, de su hija, y quiere entregárselo sano y salvo. Solamente necesita creer en Jesús.
2: Sí.
1: Dice que cuando los discípulos vieron esto, fueron y fue que le preguntaron a Jesús, porque Jesucristo él sabía la autoridad que tenía del Padre, él sabía el poder que tenía del Padre. Él sabía, ¿verdad?, la misión que el Padre le había mandado hacer. Y él estaba pues haciendo la obra del Padre, y dice que él no vio que este espíritu inmundo lo sacudió, que lo botó, y que no, dice que Jesús inmediatamente lo reprendió.
2: Amén.
1: Y le sanó.
2: Sí.
1: Gloria al Señor,
2: gloria,
1: ¿verdad?
2: Dios, sí.
1: Qué grande milagro.
2: El poder de Dios
1: manifestado en estos tiempos.
2: Sí.
1: Y sabe, mi hermana, que el poder de Dios no ha cambiado.
2: No, sigue siendo.
1: Él es el mismo de ayer, de hoy y por los siglos.
2: Amén.
1: El poder del Señor no cambia.
2: Aquí lo que tenemos es tener fe y confianza en Dios, ¿verdad? Porque Él sigue siendo el mismo antes y ahorita y después, va a seguir siendo el mismo, con su poder y su gloria manifestándose en las personas que realmente creemos en Él. Ahí es como se va a manifestar, a mi modo de ver. Yo lo de la palabra de Dios es que Dios se manifiesta en cada uno conforme a nuestra fe, conforme a nuestra confianza a Él.
1: Amén.
2: Así es como Él se manifiesta en cada persona.
1: Amén, amén. Uh-huh. Sí, entonces imagínese cómo el Señor, al ver esto, como dice, yo tengo la autoridad de mi Padre y yo les he dado la autoridad a ustedes para que lo hagan. Por eso Él les dijo, ¿hasta cuándo voy a estar con ustedes? ¿Hasta cuándo voy a tener que soportar todas estas cosas? Ay, Señor, ten misericordia, porque a veces nosotros, como hijos de Dios, también
2: sí,
1: hacemos enojar a nuestro Padre a veces, y tiene que soportarnos. Pero el amor de Él es tan grande, ¿verdad?, que dice que si Él está intercediendo por cada cosa, paciencia, ¿verdad?, que nosotros hacemos, porque uh-huh, somos imperfectos y a veces nuestra fe nos falla, ¿verdad? Uh-huh. Pero dice que los discípulos después le preguntaron nuevamente, viniendo entonces los discípulos a Jesús aparte, dijeron, ¿por qué nosotros no pudimos echarlo fuera, Señor? Se me imagina que se fueron y le tocaron y le dijeron, Señor, pero si nosotros oramos, si nosotros reprendimos, y este demonio no nos hizo caso, no pudimos con él, no pudimos, pero ¿por qué? Imagínense, vienen y le preguntan a nuestro Señor Jesucristo, porque hay cosas que nosotros no las entendemos.
2: Y así también nosotros nos preguntamos, ¿verdad? ¿Por qué no pasa esto?
1: ¿Por qué? Exactamente.
2: Pues porque no tenemos la fe que debemos de tener.
1: Hay cosas que decimos nosotros, hemos orado, hemos pedido oración, hemos hecho esto, hemos hecho lo otro, pero ¿por qué no veo el milagro? ¿Por qué no veo el milagro? ¿Por qué no encuentro una respuesta?
2: No tenemos la fe que nuestro Dios
1: Jesús les aclara aquí, les dice, por vuestra poca fe. Uh-huh. Ay, Señor mío, por vuestra poca fe. Porque de cierto os digo, o sea que de verdad les digo, es verdad la que les digo.
2: Sí.
1: Si tuviere fe como un grano de mostaza, diréis a este monte, pásate de aquí allá, y se pasará, y nada os será imposible. Ay, Señor, ahí está, porque ellos vinieron y dijeron, a veces nos preguntamos ¿por qué? Porque aún nuestra fe no se ha extendido en todos nosotros, sino que la mantenemos ahí.
2: Decimos,
1: pero no que, le damos que no se le crezca, no promovemos a que nuestra fe crezca.
2: Amén.
1: Sí. Y entonces, pero este género, le dijo, este género no sale sino con ayuno y oración. Tenemos que prepararnos. Yo no sé a quién le está hablando en esta tarde esta palabra.
2: Amén.
1: Yo no sé a quién le está hablando, no sé quién está pasando por una situación difícil en la cual ha clamado, ha orado y no ve nada.
2: Y no ve nada, todo sigue igual.
1: Dice que si tuviere fe, tenemos fe, pero a veces no dejamos que nuestra fe crezca, porque nuestra fe crezca a través de los procesos que pasamos. ¿Y cómo podemos pasar los procesos? A través de la oración. Y a través del ayuno. Debemos ayunar, debemos orar, debemos someternos a Dios, buscarle con todo nuestro corazón, con toda nuestra mente, con toda nuestra alma, humillarnos, reconocer que solo Él es el único que nosotros debemos adorar, que nosotros debemos exaltar, que nosotros debemos clamar, y que tiene que ser el centro en nuestra
2: vida.
1: Gloria al Señor, dice que le dijo, pero este género, esto no es algo fácil, esto no es un dolor de cabeza, esto no es una simple, este es un género, digamos, grave.
2: Sí.
1: Este género, le dijo.
2: Así es.
1: No sale, esto no es un dolor de cabeza que se te quita con una pastilla. No. Esto necesita sacrificio, necesita sujeción, necesita entrega, necesita
2: sujetar nuestra carne a nuestras debilidades, a nuestras, ¿cómo se dice? A nuestras, pues lo que la carne quiere, ¿verdad? Porque la carne quiere irse a la calle a ver cosas, la carne quiere pasear, la carne quiere dormir, la carne quiere flojear, y todo eso lo tenemos que sacar de nuestras vidas. Que si te da flojera, no flojerear, leer un poquito, a cantar una alabanza, o sea, es sacar fuerzas para adorar a Dios en todo momento, no estar y el ayuno también, ahí nos lo dice, que el ayuno lo debemos de ayunar para, y tener, pues vamos, volvemos a la fe y tener fe, ¿verdad? Porque si ayunamos y nos tratamos de comportar todos los días bien y todo, pero no tenemos fe, de nada nos va a servir, porque debemos de tener la fe puesta en nuestro Señor Jesucristo, que de ahí se derrama todo. La fe que tengamos en Él, de la fe vienen las fuerzas para sacrificar los deseos de la carne, la fe viene para leer la palabra, la fe viene para tener alabanzas en nuestro corazón. O sea, siempre estar en el lugar que estemos, no necesitamos estar en un lugar escondido, que eso nos dicen nuestros pastores, ¿verdad? Que debemos de tener nuestra propia oración personal con Dios, pero como todos trabajamos, todos tenemos cosas que hacer, en todo momento donde andamos, tener a nuestro Señor Jesucristo en nuestro corazón, ¿verdad? Que Él esté con nosotros. Sí. Y dice la crecer nuestra fe.
1: Dice la palabra del Señor, dice que los que le buscan, es necesario que le crean, y que galardonador. Dice que los que le acercan a Él, es necesario que le crean. Y que galardonador de los que le buscan. Gloria al Señor, ¿verdad? Y creer es un derivado de la fe.
2: Sí. Ahí está o sea, todo nos lleva a la fe.
1: A la fe.
2: Todo nos lleva a la fe.
1: A creer que Jesucristo puede hacerlo. Uh-huh. A creer que no hay nada imposible para Dios. Para Dios.

0: Amén.
1: Por eso dice que
0: Sí.
1: cuando fueron y le preguntaron, y que nosotros no pudimos, ¿por qué
0: ¿Por
1: nosotros no
0: qué no?
1: hicimos? Y le digo, por vuestra poca
0: Por la poca
1: fe, y
0: fe.
1: porque esta generación no sale solo con ayuno y oración.
0: Amén.
1: Sujetad vuestra carne, sujetad vuestros pensamientos, sujetad todas esas cosas que no, que son los frutos de la carne, odios, envidias, egoísmos,
0: Envidias,
1: todo eso, pasiones desordenadas, todo eso, pon en
0: sí.
1: ayuno tu cuerpo a todas esas cosas que te están pidiendo,
0: Sí, pues son los deseos de la
1: a
0: carne,
1: todas
0: todo
1: esas
0: eso
1: cosas
0: que
1: que te
0: está
1: está
0: nombrando usted.
1: pidiendo, pon tu carne, ayunar a todo
0: Ayunar,
1: eso, di no, ¿por qué? Porque mi cuerpo ahora es templo y morada del Espíritu Santo.
0: Amén.
1: Ya no puedo, dice, andar haciendo las mismas cosas. ¿Por qué? Porque en Cristo somos nuevas
0: Ya no vivo
1: criaturas.
0: yo, dice, ¿va?
1: Ajá.
0: Ya no vivo yo, sino que
1: Entonces,
0: nuestro
1: y
0: Señor
1: también,
0: vive.
1: exactamente, gloria al Señor, ¿verdad?
0: Amén.
1: Y si dice que vino Él, reprendió este demonio,
0: Sí.
1: sanó al muchacho y lo entregó a su
0: Sano a su
1: padre,
0: papá.
1: sano y salvo. Y dice, y maravillándose todos de todas las cosas que hacía, dijo a sus discípulos, haced que os penetren bien en los oídos estas palabras, porque acontecerá que el Hijo del Hombre será entregado en manos de hombres. Les dijo el Señor, mirad, vean, entiendan, escuchen
0: Sí.
1: todo lo que estoy hablando. Todo lo que yo estoy haciendo, les dijo el
0: Haciendo
1: Señor, porque no voy a estar siempre con
0: con
1: ustedes, les quería
0: ustedes.
1: decir. Por eso les dijo, ¿hasta cuándo he de estar con vosotros y os he de soportar? Les dijo él. No, aquí le
0: Ay,
1: estaba
0: Dios
1: diciendo,
0: mío.
1: fíjense, atiendan lo que yo les estoy diciendo,
0: Sí.
1: porque yo no voy a estar todo el tiempo, dice, haced que os penetren bien en
0: En
1: los
0: los
1: oídos
0: oídos
1: estas
0: estas
1: palabras,
0: palabras, porque
1: santo, porque acontecerá
0: acontecerá
1: que el
0: que el
1: Hijo
0: Hijo
1: del
0: del
1: Hombre
0: Hombre
1: será
0: será
1: entregado
0: entregado
1: en
0: en manos
1: manos de
0: de
1: hombres.
0: hombre.
1: Prácticamente ahí les quiso decir,
0: ¿Sí?
1: los mismos hombres, los mismos de los cuales hay aquí,
0: Me van
1: a
0: a
1: través de
0: entregar,
1: ellos
0: me van a
1: me
0: entregar.
1: van a proclamar y van a gritar que me crucifiquen,
0: Amén.
1: porque dice que así gritaban, crucificarle,
0: Crucificarle
1: crucificarle. Nuestro Señor Jesucristo sabía por
0: todo
1: todo lo que él iba a pasar,
0: ya
1: lo que él había venido a cumplir, ¿verdad? La voluntad de su Padre y todo lo que él iba a tener que pasar. Pero antes de todo eso, él hizo milagros, él hizo maravillas, él sanó, él resucitó muertos, sanó
0: Sí, amén.
1: leprosos, dio vista a los ciegos, hizo andar a los cojos. Él vino para servir, dice, y para dar su vida en rescate por muchos. Nuestro Señor Jesucristo, nuestro Dios mismo, tomó cuerpo de hombre
0: Hombre.
1: y vino como hombre a vivir a esta tierra, al igual que nosotros, siendo Dios, dice, que no escatimó ser a Dios, sino que se hizo semejante
0: Al
1: a
0: hombre.
1: hombre por amor a la humanidad. Estas personas pudieron ver los milagros que Jesús hizo, pudieron andar con Jesús. Nosotros no le hemos visto, nosotros no le vemos, pero sabemos que él existe a través de la palabra de nuestro Señor, a través de las obras que vemos de sus manos que él creó, a través del sentir en nuestro interior, su Espíritu Santo. Nosotros
0: Sí.
1: podemos dar testimonio que Jesucristo es real,
0: Amén.
1: que él existe, que él es Dios y que él es galardonador de los
0: De
1: que
0: los
1: le
0: que le
1: buscan,
0: buscan y
1: porque
0: le
1: nosotros
0: temen.
1: cada día, cada mañana podemos ver la misericordia de Dios, podemos ver su bondad, podemos ver su
0: Amén.
1: fidelidad
0: Y
1: hacia nosotros.
0: ahí yo creo que entra el versículo que dice que bienaventurados los que no lo vieron, ¿verdad? Y creyeron, o sea, creyeron. ¿No somos nosotros los bienaventurados que no vimos y creemos?
1: Amén, nosotros sí.
0: Nosotros somos los que, porque los que andaban con él y no creían y En un versículo de la Biblia dice, bienaventurados los que no me vieron y creyeron.
1: Los que no vieron y creyeron.
0: Tenemos que

0: que creer que todo lo que está escrito en la Biblia es porque nuestro Señor Jesucristo lo dejó y nos dejó un manual para vivir nuestra vida.
1: Amén.
0: Que muchos lo queremos llevar, otros no lo queremos llevar, otros lo llevamos a nomás como decimos de panzazo.
1: Amén. Y
0: Y
1: en
0: no,
1: esta,
0: debe de ser así.
1: amén. Y en esta palabra podemos resumirlo cuando Jesús les dice: haced bien que os penetren bien en los oídos estas
0: Estas
1: palabras, porque
0: palabras.
1: acontecerá que el Hijo del Hombre será entregado en manos de hombre. Nosotros podemos decir: y toma bien en cuenta esta palabra que estás escuchando en esta
0: En
1: tarde,
0: este
1: porque
0: momento.
1: viene un día cuando el Evangelio ya no será predicado,
0: Amén.
1: cuando la iglesia del Señor ya no estará en esta tierra. Viene
0: Sí.
1: un día cuando ya los hijos de Dios ya no estaremos aquí para predicar, donde ya el Señor haya cerrado el tiempo de gracia que hasta
0: Amén.
1: este día estamos disfrutando.
0: Sí.
1: Así que aplicamos esta palabra donde dice que penetren bien en vuestros oídos estas palabras, atiendan al llamado del Señor,
0: Sí.
1: atiendan a la palabra del Señor, acepten a Jesucristo como su único y suficiente Salvador, porque al igual que Él les advirtió aquí a estas personas que venía un día en que el Hijo del Hombre sería entregado en manos de los hombres. Él estaba diciendo:
0: Amén.
1: un día ya no voy a estar, porque yo no he venido para quedarme aquí con ustedes. Yo
0: Sí.
1: he venido para ofrendar mi vida, para perdonar sus pecados, para
0: Amén.
1: ofrecerles una nueva vida y que estén conmigo en el reino de los cielos. Entonces Jesús les dijo: yo no he venido para quedarme, yo voy a ser entregado en manos de
0: En manos de
1: hombres.
0: hombres.
1: Aquí por eso solo les digo estas palabras. Dice: mas ellos no entendían estas palabras, pues les estaban veladas para que no las entendiesen y temían preguntarle sobre esas palabras. Imagínense, mi
0: Amén,
1: hermana.
0: sí.
1: Dice que ellos, Jesús les estaba hablando,
0: Temor.
1: lo estaban viendo, pero ellos dice que no entendían la palabra que el Señor les dio, porque Él solo les dijo: voy a ser entregado en manos de los
0: De los
1: hombres.
0: hombres.
1: Solo esas palabras les digo al Señor. O sea que Él la nomás, como dice, les aplicaba así,
0: De a
1: poquito por
0: poquito.
1: poquito, Él les iba
0: De a
1: diciendo. Por eso decía:
0: poquito
1: el que
0: les iba
1: tenga
0: diciendo,
1: oídos, oiga.
0: oigan.
1: El que tenga oídos, oiga. Y Él les dice aquí: que penetren bien estas palabras que yo
0: Esas
1: les voy a
0: palabras.
1: decir.
0: Ajá.
1: Que penetren bien, porque yo voy a ser entre, porque el Hijo del Hombre será entregado en manos de hombres. Y imagínense cómo les hablaba y ellos se quedaban: ¿qué nos quiere
0: ¿Qué
1: decir?
0: nos
1: Porque dice
0: quiere
1: que ellos no
0: decir?
1: entendían estas palabras. Pues estaban veladas, dice, para que no las
0: No las
1: entendiesen. No se las decía
0: entendiese.
1: Él claro. En esta ocasión, Jesús no se los dijo claramente. No se
0: Amén.
1: los había dicho claramente, sino que Él solo les daba así, como dice, un poquito. Y ellos, para ver si ellos entendían. Porque aquí andaba gente, andaban principales de las sinagogas, andaban sacerdotes, andaba todo eso que estudiaban el Antiguo Testamento y ellos esperaban el Mesías, ellos esperaban el Mesías. Entonces Jesús solo les dijo que iba a ser entregado en manos de hombres. Mas ellos, dicen, no entendían y temían preguntarle sobre esas
0: Preguntarle.
1: palabras. No tenían, como dice, el valor para poder acercarse a Jesús y decirle directamente: ¿qué nos quieres decir
0: Es como
1: con esto?
0: nosotros, ¿no? Cuando te queremos preguntar algo a alguien y dices, ¿le pregunto o no le pregunto? Desde ahí viene toda la, lee uno la palabra y digo, ay, se queda uno admirado porque dice, ay, desde entonces sabía todo lo que tenemos ahorita, porque ahorita nosotros también queremos preguntar algo y nos da como miedo, nos da como pena, ¿verdad? Y
1: Sí.
0: así estaban los discípulos con nuestro Señor
1: Sí.
0: Jesucristo, decía, no, pues no, ¿qué le pregunto o no? Mejor me quedo callada.
1: No,
0: Pero
1: pero es
0: cuando
1: bueno.
0: nos callamos, no debemos de preguntar, es mejor, como decimos en México, como regarla a que uno se quede con la duda o lo que te vas a preguntar te va a ayudar de mucho y te quedas sin preguntar, pues te quedas igual o tantito peor porque va avanzando el tiempo y tú no sabes.
1: Pues imagínese usted que ya les había dicho, ya habían visto, pues no tenían el valor de preguntarle, porque Jesús les dijo, antes les había dicho, generación incrédula y perversa, ¿hasta cuándo he de estar con vosotros y los he de soportar? Ajá. Entonces ellos, wow, esta palabra, ¿me entiende? Y después viene y hace el milagro, y después les anuncia, vea, y les dice, cuando ellos estaban maravillados, porque la gente se maravillaba, dice que y maravillándose de todos de las cosas que hacía. Ellos se maravillaban de todo lo que Jesús hacía. Uh-huh. Siempre que Jesús hacía un milagro, todos quedaban maravillados. ¿Sí? Todos quedaban preguntándose y qué, y admirados y todo eso. Pero no analizaban quién es este. O sí se preguntaban, pero ¿qué decían? Algunos decían es Juan el Bautista, otros decían es Elías, era lo que la gente decía. Pero Jesucristo con todas estas cosas andaba demostrándole a sus discípulos, abriéndole los ojos a ellos, haciéndole ver quién era él. Porque sí, cuando él le preguntó a Pedro, le dijo, ¿tú quién piensas? ¿Quién piensa que soy? Ajá. Les preguntó Jesús. Primero les preguntó quién dice la gente, ajá, porque la gente murmuraba muchas, muchas cosas, al igual que ahora. Hay muchos que dicen que esto, que el otro, hay tantas cosas. Pero sí, aquí tenemos la palabra del Señor. Amén. Aquí sí tenemos la palabra del Señor, que es bien clara, donde nosotros, el Señor dice, escudriñad las Escrituras. No dejes engañar, porque van a venir muchos, que engañadores, ajá, van a venir muchos, que van a como dice, a camuflajear la palabra, ajá, la van a cambiar, la van a interpretar. Entonces dice, escudriñen las Escrituras, para que ahí vean, no se dejen engañar por sectas, por cosas, por todas, no. La palabra del Señor es clara, ¿me entiende? Entonces, sí, ellos venían y se maravillaban y todo de lo que Jesús creía, pero ellos entre ellos decían quién es un profeta, es Elías, esto, pero menos les venía a la mente decir este es el Mesías que estamos esperando. Por eso Jesús les dice, unos dicen que son Elías, le dijeron a los otros que es Juan. Imagínense, sabiendo que Juan acababa de morir. Entonces, y les dice Jesús, pero ¿Qué? No me importa qué diga la gente. No. ¿Qué dice la gente? No. Quiero saber qué piensan ustedes. ¿Qué pensamos nosotros como hijos de Dios? ¿Cómo nos comportamos nosotros? Amén. ¿Tenemos el suficiente valor y testimonio para testificar que Jesucristo vive, que Él reina, que Él viene pronto? Por eso este programa El Rey Ya Viene. Nosotros testificamos porque creemos a través de la palabra del Señor que Jesucristo pronto viene, porque su palabra dice que en un abrir y cerrar de ojo, al sonar de la final trompeta aparecerá. Amén. Y él, nosotros creemos en su palabra porque él es Dios, él no miente. Amén. Porque la mentira y los mentirosos no heredarán el reino de los cielos. Entonces, nosotros creemos que Él lo prometió y Él lo va a cumplir. Y por eso es que nosotros estamos en esta tarde, ¿verdad? Usted no se deje decir por lo que dicen allá, por lo que dicen acá, por lo que otros piensan. Usted tome la palabra del Señor, empiece a leerla, pídale al Espíritu Santo que le dé sabiduría, sí, porque dice que el que está falto de sabiduría, que la pida al Señor, que Él la dará abundantemente. Pídale al Señor entender la palabra del Señor, y ahí donde le prediquen la verdad, usted busque dónde congregarse, busque, no donde le prediquen que va a ser prosperado, no donde le prediquen que esto, usted donde le prediquen la verdadera palabra del Señor, que Jesucristo es el único mediador entre Dios y los hombres. Amén. Donde le prediquen de que Él vino, que Él está interesado primeramente en salvar su alma.
0: Las almas,
1: porque dice, busca primeramente el reino de Dios y su justicia, y todas las cosas demás vendrán por añadidura. Sí. Así que en esta tarde nosotros hemos compartimos este milagro que el Señor hizo, ¿verdad? Y en lo cual, como decimos, en este tiempo actual se ven muchos jóvenes, se ven muchas jovencitas, ¿vea? Poseídas por esos demonios, sí, que ingieren en su cuerpo, lo cual está destruyendo, ay, la juventud, sí, está destruyendo muchas vidas, muchos seres humanos se están yendo a causa de eso, de esas sustancias que a los cuales su cuerpo se vuelve adicto, ¿verdad? Amén, y sí, ellos en su debilidad se dejan dominar y hasta que, porque acuérdense que esos son cosas que el enemigo utiliza para destruir al hombre, sí, porque él vino a matar, hurtar y destruir. Él no quiere la felicidad del hombre. Él ofrece, todo lo que él ofrece es malo, porque todos esos vicios, enojos, pleitos, todas esas cosas son las que el enemigo ofrece a la humanidad para que la humanidad viva, sí, entretenida allí en sus propios enojos, en sus propios rencores, y no quieren que sean libres, no quieren que escuchen la palabra. Y en esta tarde nosotros les hacemos el llamado, dice que hacer bien, que esta palabra os penetre en los oídos, como dijo nuestro Señor Jesucristo, hacer que os penetre bien en los oídos estas palabras, que les penetre bien esta palabra, que el único que puede ayudarle en esa situación que usted está enfrentando, el único que puede ayudarle a su hijo, usted como padre tiene que interceder y buscar para la ayuda para sus hijos, y solamente la puede encontrar en nuestro Señor Jesucristo. Aquí en el mundo ofrecen tantas ayudas, pero nadie le va a dar la completa sanidad como la que da nuestro, amén, Señor Jesucristo. Sí, y para eso solo tenemos que tener que, como dice, tener fe. La fe. Creer a Jesús, creer, y como dice, someternos en oración y ayuno, en oración y ayuno, porque esas son las armas con las cuales nosotros podemos vencer todos esos espíritus que se han apoderado tanto de nuestros hijos, de nuestra familia, amén, como del mundo entero. Nosotros como padres tenemos que ponernos, y como dice, cualquier cosa que no haríamos nosotros por nuestros hijos, sí, y el buscar a nuestro Señor Jesucristo es la mayor bendición. El buscar a nuestro Señor Jesucristo es la mejor oportunidad que nosotros tenemos de tener una vida mejor, de tener una vida en paz. Nosotros en esta tarde le ofrecemos y le decimos que acepte a nuestro Señor Jesucristo como su único y suficiente salvación. Hoy ha llegado la salvación a su casa. Hoy ha llegado la salvación a su casa a través de estos medios que el Señor ha puesto para que llegue. Usted que nos está escuchando, ya no se resista. Sí. Entréguele su vida al Señor. Entréguele su corazón al Señor. Amén. Jesucristo está dispuesto a salvarle, está dispuesto a sanarle, está dispuesto a cambiar su vida, está dispuesto a restaurarle, está dispuesto a darle una vida eterna juntamente con él en el reino de los cielos. Qué hermoso, qué precioso, ¿verdad? Sí, no, amén, desprecie la oportunidad, no desprecie a nuestro Señor Jesucristo. Acéptele en esta tarde. Nosotros le hacemos el llamado para que usted se rinda a los pies, sí, del Señor, deposite a los pies del Señor todas esas cansancios, todas esas tristezas, todas esas aflicciones, todos esos temores, póngalos en las manos del Señor, sí, y el Señor le va a limpiar, le va a santificar, le va a dar fuerza y le va a ayudar a caminar hacia adelante. Amén. Porque él es el único que puede contrarrestar todas las obras del enemigo, todas las clases de males que hay por el enemigo. Jesucristo es el único que las puede vencer, porque él es el Rey de Reyes, Señor de señores, y dice que él salió para vencer, aleluya, sí, gloria al Señor. Yo me gozo, ¿verdad?, cuando el Señor habla en nuestras vidas, gloria a Dios. Así sí, que si Señor, usted nos está escuchando en esta tarde, ya no endurezca su corazón, dobléguese, entrégueselo, sí, a nuestro Señor escuchado. Jesucristo, si usted está dispuesto a hacerlo, le voy a hacer que haga esta oración con nosotros y ríndase al Señor, amén, y diga, Señor, Padre, en esta hora, Señor, me rindo delante de usted, reconozco que soy pecador, que le he fallado, Señor, que he vivido toda mi vida, Señor, luchando, luchando, queriendo salir por mi propia fuerza, pero que no lo he logrado. Ahora he escuchado tu palabra, Señor, y reconozco a Jesucristo como mi único y suficiente Salvador. Le pido que perdone mis pecados, que me lave con su sangre preciosa, que entre a mi vida, que me perdone, Señor, y que escriba mi nombre en el libro de la vida. Quiero ser participante de ese grupo que estará, Señor, disfrutando en esa boda del Cordero. Ayúdame a caminar conforme a tu voluntad. Dame fuerza, Señor. Perdóneme. Yo me arrepiento de todo corazón y quiero comenzar una nueva vida de su mano. Le doy gracias, Señor, en el nombre de Jesús. Gracias, Padre. Muchas gracias. Si usted ha hecho esta oración con nosotros y usted ha aceptado a nuestro Señor Jesucristo, le hacemos la invitación para que nos visite. Aquí estamos ubicados en Houston, Texas, 2902 de la Milroy Lane, en Houston, Texas, 77066. Anote la dirección, visítenos, y aquí está un pueblo del Señor. Aquí está una iglesia fundada para predicar la palabra del Señor. Los que venimos no somos perfectos, somos personas igual que usted, que un día reconocimos a nuestro Señor Jesucristo y estamos luchando cada día para ser salvos. Amén. Aquí le esperan nuestro pastor Julián Herrera y Marixa Alfaro. Le darán la bienvenida. 2902 Milroy Lane, Houston, Texas, 77066. Nos escuchamos el próximo sábado y sigue en sintonía de Radio Vida.
0: Bendiciones para cada uno de los que nos escuchan.

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